meses después y a lo mejor ya no hay conflicto entre Israel y Gaza. O sí, o la situación ha cambiado a peor. Pero para que sepas la exactitud de las fechas. Tras medio siglo de la guerra de Yom Kippur, la sociedad israelí está dividida. Un estado de emergencia interno que perjudica su seguridad. Esto es lo que alertó la semana pasada el presidente israelí Isaac Herzog, que instó al consenso para evitar tragedias como la de 1973. Con motivo del 50 aniversario de esa conflagración que Israel conmemoró el pasado 25 de septiembre, cuando cayó Yom Kippur este año, se desclasificaron alrededor de 3.500 archivos sobre la guerra, que incluyen fotografías, audios y transcripciones que han devuelto el tema a la actualidad. Y de repente sucede esto el pasado fin de semana. En su momento la guerra estalló sin que el gobierno ni el aparato de defensa e inteligencia estuvieran preparados para ello, pese a muchas informaciones recibidas días antes con indicios de que el Cairo y Damasco juntaban tropas para una incursión inminente a la península del Sinaí y los altos de Golán, que eran los focos de la contienda. Curiosamente, en días anteriores hemos visto cómo Joe Biden enviaba más de 6 billones de dólares a Irán. Y justamente Irán es el que ha dado armamento a los terroristas de Hamás. Hemos visto cómo los demócratas en los Estados Unidos dicen que están a favor de Israel. Cuando durante todos los últimos años hemos visto que los demócratas, y lo estamos viendo en todo el mundo, lo estamos viendo aquí en España, como la izquierda, Unidas Podemos, Sumar, Partido Socialista, Independentistas, Nacionalistas, EH Bildu, han mostrado su apoyo a Palestina. De repente ahora los demócratas en Estados Unidos muestran su apoyo a Israel. Cuando en el mandato que ha tenido y está teniendo Joe Biden, este presidente no se ha preocupado para nada de Israel. Sí que lo hizo anteriormente Donald Trump. Y tú dirás, ¿qué estás mencionando? ¿Qué quieres transmitir, José, con esto? Pues quiero transmitir que el año que viene hay elecciones en Estados Unidos. Y que la intención de la administración Biden es apoyar a Israel para que muchos cristianos digan, yo estoy con este presidente. Está mostrando su apoyo a Israel. Es una estrategia política. A Biden no le interesa Israel, para nada. A Biden no le interesa Dios. Cuando tú le veas en una iglesia, cuídate. Cuídate de ese tipo de personas, que no te engañen. Menciono a Biden como puedo mencionarte a otros presidentes que van en contra de la familia, van en contra de Dios. Eso de poner en su boca palabras de Dios, Dios estará con nosotros, Dios te bendiga, pero luego estás promoviendo leyes que van en contra de lo que Dios establece. Eso es hipocresía pura. Estos son estrategias políticas para conseguir votos para el año que viene, que hay elecciones. Israel ocupó esos territorios en la Guerra de los Seis Días de 1967, cuando también tomó control de los territorios palestinos en un conflicto que fue un triunfo total tras vencer a 3 ejércitos árabes. Como estábamos mencionando, Josafat oró a Dios porque todos sus enemigos, no un pueblo, no una nación, varias naciones enemigas se juntaron para atacar a Judá. Y Dios dio una gran victoria. Pues aquí tenemos a 3 ejércitos árabes juntos contra Israel. Israel venció con facilidad, pocas bajas. El problema es que esto generó demasiada confianza. Esto es lo que dijo un reportero estadounidense israelí, Abraham Rabinovich. Nadie imaginó que los árabes pudieran recuperarse o iniciar una guerra. Y se subestimó al enemigo, e Israel se topó con el desastre. Este periodista siguió la guerra de Yom Kippur en ese terreno.
De golpe Israel vio que no era invencible, su hegemonía en la región estaba en cuestión y debía defenderse en el flanco norte y en el sur. Sin plan previo, no había reservistas movilizados. Esto lo contaba Margalit, historiador. Y en 1973, un joven soldado que estuvo entre los más de 7.000 israelíes heridos en la contienda. Fue el peor conflicto desde la creación de Israel en 1948 y sintió que estaba entre la vida y la muerte. Fue la guerra más traumática. Si se perdía, era el fin del país. Y qué casualidad que esta guerra se produjo en Yom Kippur. Qué casualidad que el conflicto de Gaza en estos días ha estallado en la fiesta de Sukkot, al terminar prácticamente la fiesta, incluido en el Shabbat, en el día de descanso. Monumentos o memoriales por todo el país en recuerdo a los 2.688 caídos, en una población entonces de 3 millones de israelíes, en proporción tres veces mayor que los 50.000 muertos estadounidenses en Vietnam en 10 años. La gente salía de las sinagogas y subía a coches militares. A la noche muchos ya estaban listos para combatir, cuenta el periodista. Pero los ejércitos árabes estaban preparados y acometieron un ataque para el que Israel no estaba listo, lo que causó pérdidas tremendas. Así también lo ve Kalahani, que comandó los tanques de Israel en los Altos de Golán, donde los carros armados sirios eran 10 veces más que los israelíes. Y el ejército israelí perdía terreno ante el avance de Siria, aunque lograron repeler el ataque en una batalla en minoría, considerada épica. ¿Te resulta familiar este hecho? Israel en minoría frente al ejército sirio, que era mayoría absoluta. ¿No te recuerda a Gedeón y sus 300 soldados? Tras días de sufrimiento, Israel también estabilizó el frente del Sinaí y aprovechó los errores de Egipto para cruzar el canal de Suez. Y desde ese momento inició una contraofensiva que le llevó a 100 kilómetros del Cairo, lo que forzó al presidente egipcio, Anwar Sadat, a pedir un alto el fuego que acabó con la guerra el 24 de octubre. Israel recuperó posiciones y resistió, pero la guerra supuso un bofetón, que a largo plazo fue positivo, porque reforzó su ejército y su sistema de defensa, lo que hace que siga teniendo hoy la hegemonía militar en Oriente Medio, la más importante. Por eso a mí me sorprende que el Mossad no haya estado preparado este pasado fin de semana. También se creó una comisión que investigó negligencias, altos cargos militares de inteligencia que dimitieron. La presión pública forzó a la primera ministra Golda Meir a renunciar en 1974. Y no sabemos qué va a suceder en los próximos días. Y te cuento esto para que veas un poquito los 50 años de la guerra de Yom Kippur, el conflicto que cogió desprevenido a Israel y que supuestamente hoy los medios de comunicación nos dicen que otra vez les ha sucedido este pasado fin de semana. Porque estos terroristas de Hamás atacaron por aire, por mar y por tierra. Y el Mossad no estaba preparado. ¿Tú te lo crees? Ahí queremos dejar esta reflexión. Y la queremos enlazar con la parte espiritual. De no bajar los brazos. De estar siempre preparados. Porque el enemigo no se va a cansar de atacarnos. Las pruebas, las tentaciones siempre van a estar ahí. ¿Qué harás? ¿En quién te apoyarás? Qué bueno que tú y yo confiemos en Dios cada día. Que nuestra confianza, nuestra esperanza esté puesta en Dios. El enemigo está buscando a quién devorar. Y va a devorar al que baje la guardia. Al que esté cansado espiritualmente. Le sucedió a Moisés, y es el ejemplo que te he puesto, en el monte con los brazos en alto. Sus brazos se cansaban y el enemigo vencía. Pero cuando sus brazos estaban fuertes porque otras dos personas estaban con él, la victoria era de Israel. La victoria era del pueblo judío. Cuando tú levantas tus manos en adoración a Dios, Dios te da la victoria.
y te ayuda en medio de esa prueba. Y el enemigo no tiene nada que hacer. No bajes la guardia. Sigue peleando, sigue batallando, pero sobre todo, confiando en Dios. Él está con nosotros siempre. Él es tu guardador. Él te protege.

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3: Dios se mueve a través de su pueblo. Él quiere usarte para llevar a cabo sus propósitos y que tú puedas tener esas promesas, esas bendiciones que Dios desea darte. Le servimos a un Dios bueno y generoso, pero sepan que la mejor manera de recibir su generosidad es a través de la obediencia. A Dios no le gusta la rebeldía. Él no es glorificado por el egoísmo. Dios quiere que le sirvamos porque eso es lo correcto, para que seamos de bendición a otros, y al bendecir a otros, podamos estar seguros de que, si no es hoy, será mañana o la semana próxima, si no en este tiempo, en el tiempo que vendrá. Como dice el libro de Hebreos, Dios no es injusto, Él es justo. Él no es injusto para olvidarse de esas buenas obras que hemos hecho en su nombre. Él las recordará y nos recompensará de manera adecuada. El mismo Mesías lo dijo, «Vengo pronto y mi galardón conmigo, para pagar a cada uno según sus obras». Hagamos obras que nos traigan grandes recompensas. Eso es lo que hace un verdadero creyente. Toma tu Biblia y busca conmigo 1 Timoteo, capítulo 1. Iniciamos el estudio de este libro y queremos retomar ese pasaje de la Escritura. La semana pasada empezamos con los primeros 11 versos. Y ahora vamos a continuar con la segunda parte del capítulo 1, iniciando por el verso 12. Y recuerden, estamos estudiando la primera epístola que Pablo le escribió a Timoteo para darle ánimos, para darle instrucciones, consejos, asesoramiento, para que Timoteo pudiera servirle a Dios de la manera correcta. Así que te haré una pregunta. ¿Cuándo fue la última vez que oraste así? Dios, ayúdame a servirte de la manera correcta. Esto es lo que desea un verdadero sirviente de Dios, que su amo, su Señor, esté complacido con su comportamiento. Bien, 1 Timoteo capítulo 1, iniciando por el verso 12. Quiero leer esto literalmente antes de explicar cómo entenderlo. Dice literalmente, y gracia tengo. Sé que en la gran mayoría de las traducciones aparece tengo gratitud o doy gracias al que me fortaleció. Todo eso está bien. Yo no estoy en desacuerdo. Pero quiero que sepan que esta palabra literalmente significa gracia. Y cuando recibimos la gracia de Dios, vamos a tener gracia. Cuando analizamos la palabra gracia en forma verbal, esta puede relacionarse con el perdón. Y uno de los resultados de la gracia es que produce agradecimiento en tu vida. Te hará ser una persona agradecida. Sentirás gratitud. Así que es la palabra gracia, pero en este contexto, Pablo estaba dándole gracias a Dios. ¿Por qué? Leamos de nuevo. Y gracia, gratitud o agradecimiento tengo hacia el que me fortaleció. Y ahora nos revelará quién es ese. Es el Mesías Yeshua, nuestro Señor, aquel que me consideró fiel, poniéndome, designándome o nombrándome, como quieran traducir esta palabra, para el ministerio, para el servicio. vemos que hay algo estrechamente relacionado con la gracia. Si solo usamos la palabra gratitud, nos perdemos de ver la conexión teológica bíblica entre el agradecimiento y el servicio. El concepto de gracia siempre está conectado con la voluntad de Dios. Lo que la Escritura nos dice es lo siguiente: Pablo ha recibido la gracia. Él es un recipiente de la gracia, es decir, él la tiene. Y esa gracia va a obrar en su vida para capacitarlo de modo que él pueda llevar a cabo la voluntad de Dios, para hacer su ministerio, para servirle a él. Cuando recibes la gracia, esta te transforma en un servidor. Y por la gracia, ¿cuál es una de las obras que hace el Espíritu Santo? El Espíritu Santo, que es el Espíritu del Mesías, te capacitará para ese ministerio. Es porque recibes la gracia y eres capacitado por el Mesías Yeshua, que Dios te considerará como fiel para que le sirvas. Es la gracia de Dios la que nos impacta y nos transforma en servidores del Dios viviente en vez de servirle al pecado. Y esto es lo que él le decía a Timoteo. También debes tener agradecimiento porque el Mesías te ha capacitado. Y aquí hay una moraleja para nosotros. Si no soy capacitado por el Mesías para hacer las cosas, no podré hacerlas en la carne. No podré hacerlas con mis propias capacidades, con mi propia sabiduría, con mi propio conocimiento, con mi propia habilidad. Nada de eso me prepara para servirle a Dios. Solo lo que el Mesías hace a través de su Espíritu, el Espíritu Santo, puede capacitarme para ser considerado como adecuado, como fiel para el servicio a Dios. Noten otra cosa que dijo Pablo en el verso siguiente, verso 13. El que anteriormente, él se refería a su pasado, antes de que fuera capacitado por el Mesías, antes de haber recibido la gracia de Dios. El que anteriormente era un blasfemo y perseguidor. Y esta palabra que sigue la traducen en muchas Biblias como insolente, pero es una palabra que es más violenta, está relacionada con rebeldía. Es una palabra fuerte. Y Pablo usó tres palabras fuertes al decir, yo era un blasfemo, yo era un perseguidor y yo mostraba violencia contra las cosas de Dios. Pablo antes pensaba como fariseo. Él le servía a Dios, pero estaba en oscuridad espiritual. Él había sido engañado. Él conocía muy bien las Escrituras, pero como él no veía las Escrituras de la manera correcta, él no salía de esa oscuridad. Él estaba dejando que el engaño del judaísmo farisaico lo cegara. Noten lo que dijo. Primero que todo, él dijo, anteriormente yo era un blasfemo. ¿Él blasfemó a Dios? Es decir, ¿a Dios el Padre? ¿Al Dios de Israel? No. Al que él blasfemó fue a Yeshua. Y el hecho de que el Espíritu Santo escogiera esa palabra para que fuera usada aquí, nos habla y nos revela la divinidad del Mesías. Uno blasfema a Dios. Puedes decir cosas despectivas de otros, pero el término blasfemia normalmente se reserva a Dios. Así que él aquí estaba diciendo, yo estaba blasfemando a Yeshua, yo no reconocía su divinidad. Y todo el que no reconozca la divinidad del Mesías es un blasfemo. Y cuando no reconoces quién es el Mesías, estarás obrando en su contra. Por eso él dijo aquí que era un perseguidor. Y por último, él habló de esa rebeldía, de esa violencia que él mostraba en su vida, porque no conocía la paz de Dios. Dice, pero, y ahora él hablará de lo que cambió, lo que transformó a Pablo. Pero, habiendo recibido misericordia, porque sin saber, lo hice. Y la implicación es, hice todas esas cosas. Sin saber, hice eso en la incredulidad. Pablo estaba revelando que, antes de llegar al Mesías, él era un incrédulo. Entiendan que Pablo sabía mucho sobre el judaísmo, pero eso no lo había llevado a un lugar cercano. Él necesitaba al Mesías para que todo encajara en su lugar. Pablo nos dice aquí que ningún aspecto de su comportamiento demostraba fe. Y recuerden que la fe está relacionada con el concepto de la verdad. Pablo no estaba caminando en la verdad. Pablo estaba muy alejado de lo que Dios quería para él. Veamos lo que dice aquí. Tenemos la frase, sin saber, pero literalmente, no es solo la frase sin saber, la frase es en contra del saber. La palabra ignorante en español no es tan fuerte como en griego, pues significa no estar dispuesto a saber, estar en contra de saber. ¿Qué nos revela eso? Bueno, muchos eruditos han señalado esto. Se trata de alguien que se compromete con la idea de estar en contra de conocer a Dios. Y este es el mensaje. Él estaba confesando todo esto. Nosotros nos beneficiamos de eso, pero principalmente, él estaba comunicándole esto ¿a quién? A Timoteo, a fin de equiparlo para el llamado de Dios en su vida. Verso 14. Habíamos mencionado que Pablo recibió misericordia, y esa misericordia está conectada con la gracia. No pueden usarse indistintamente, pero hay una relación muy cercana entre la misericordia y la gracia. Es solo cuando recibimos la gracia de Dios que recibiremos también su misericordia, pero la gracia no se limita a la misericordia. Noten lo que dice aquí. Él había hablado de misericordia, pero ahora veamos lo que dice el verso 14. Empieza con un par de palabras en griego, una que significa algo incontable y luego otra que significa sobreabundante, algo en exceso. Y están las dos juntas debido a la incontable gracia de Dios que sobreabunda, es decir, que sobrepasa todas las cosas. Es un énfasis en la gracia. Leamos de nuevo. Debido a la gracia sobreabundante de nuestro Señor. No creo que fuese por accidente que aquí Pablo hablara de recibir la inmensa gracia de Dios, su gracia incontable, esa gracia que sobrepasa todas las cosas, todos nuestros pecados, nuestras transgresiones, nuestra rebeldía. La gracia de Dios es más grande. Noten que cuando recibimos la gracia de Dios, esta nos hará reconocer a Yeshua, no solo como Salvador, no solo como Dios, no solo como Redentor, sino que también lo reconoceremos como Señor. Y no sé por qué será, pero cuando hablamos del señorío del Mesías Yeshua, hay muchos que enseguida gritan, ¡legalismo! Hay mucha gente que no entiende lo que es el legalismo desde un punto de vista teológico. El legalismo significa que debes obedecer ciertas cosas para poder ser salvo. Y nosotros no estamos hablando de eso. Estamos hablándole a personas que ya son salvas. ¿Cómo? De manera gratuita, como un don bondadoso que viene de la obra del Mesías. Lo recibimos por fe. No hemos hecho nada nosotros. Pero tras recibir ese don gratuito, esa gracia que entra en mi vida, recuerden que les dije que hay una relación entre la gracia y la voluntad de Dios. La gracia de Dios trabaja en la vida de una persona para que pueda cumplirse la voluntad de Dios. Queremos servirle de la manera correcta y cumplir su voluntad. La gracia nos pone en una posición desde la cual podemos servirle a Dios de la manera correcta. De modo que aquí Pablo estaba diciendo que la gracia de Dios es sobreabundante y es incontable porque es tan maravillosa, tan poderosa y excesiva. Esa gracia se moverá en mi vida para que yo reconozca el señorío de Yeshua sobre mí, por lo que yo quiero entonces servirle a Él. La gracia nos hace tener el deseo de servirle a Dios. Este es el problema actual de lo que el mundo llama cristianismo. Y es que creen que Dios está allí para mí, que Él resolverá mis problemas, que Él me ayudará a mí con lo que yo quiero. Él me ayudará a lograr mis metas. No es así. Dios tiene metas totalmente diferentes. Alguien me escribió diciendo, ¿cómo sabes tú que las cosas que yo deseo para mi vida no son los deseos de Dios? Y así es como le respondí. ¿Tenías estos deseos desde antes que llegaras a la fe? Y la persona me dijo, sí. Desde que era un niño pequeño, yo creo que este era mi destino. Ese no es el destino de Dios para ti. Porque el propósito de Dios para tu vida solo te será revelado después de que llegues a la fe. No sabrás las cosas maravillosas que Dios tiene para ti, cómo Él quiere usarte, y las implicaciones de eso, desde la perspectiva del reino, mientras seas un rebelde que vive en pecado. Estás a oscuras. Es solo después de llegar a la fe que tendrás claridad respecto a lo que Dios quiere que hagas. No conocerás los propósitos de Dios en un estado de pecado, rebeldía, oscuridad, sin haber sido regenerado todavía. Eso es lo que Pablo nos está revelando. Dice aquí en el verso 14, la gracia sobreabundante e incontable de nuestro Señor. Y esa gracia va a trabajar con, ¿qué dice aquí? Con fe y amor en el Mesías Yeshua. Quiero que veas que en este texto hay una conexión entre la fe y el amor. ¿Por qué esto es importante? Cuando camino en la fe, estaré compartiendo el amor de Dios. Cuando camino en mis propios deseos, estaré compartiendo egoísmo, estaré compartiendo lo que yo quiero. No me comportaré de manera amorosa. Lo que Dios está revelando aquí a través del apóstol Pablo, y recuerden que nosotros nos beneficiamos al oír esta instrucción, pero estaba dirigida principalmente a Timoteo. Timoteo tenía un llamado para su vida, y Pablo lo estaba ayudando a equiparse para eso, y quería que él supiera algunas verdades. Seguimos leyendo. Con la gracia de nuestro Señor, cuando reconocemos su señorío, vamos a estar caminando en la fe y expresando el amor que hay en el Mesías Yeshua. Luego dice en el verso 15, la palabra que es fiel. Esta es una palabra fiel y verdadera que Él quiere que sepamos. ¿Y cuál es? Y esa palabra fiel también es digna de aceptación. Debemos recibirla, aceptarla. Es digna. ¿Y qué es? Que el Mesías Yeshua vino al mundo para los pecadores salvar. Es lo que dice literalmente. El énfasis está en los pecadores. ¿Para qué vino al mundo? Para salvar a los pecadores. La intención de Dios estaba en salvar a esas personas, ya que sabía a dónde se dirigían. El tema principal del texto es que la salvación es fundamental y debía ocupar un puesto central en el rol y el liderazgo de Timoteo, teniendo en cuenta que el propósito principal de Yeshua era a los pecadores salvar. Luego dice, casi al final del verso 15, de los cuales el principal soy yo. Literalmente la palabra principal en griego es protos, de la cual se deriva el término prototipo, que significa primero. Pablo dijo, el primero soy yo. Esta era la mentalidad de Pablo. Él pensaba en su vida antes de llegar a la fe, y decía que si se hiciera una lista de los pecadores, él estaría encabezándola. No es allí donde queremos estar, pero Pablo se conocía a sí mismo. Yo me conozco a mí mismo. No creo que otras personas tengan los mismos pensamientos que yo. Deben ser mejores que los míos. Tiene que ser así. Pablo estaba pensando en lo que él había hecho, en cómo había blasfemado, cómo había perseguido a otros y se había puesto en contra de los propósitos de Dios de manera violenta. Por tanto, él dijo, yo me conozco y yo soy el principal, el número uno en la lista de pecadores. Pasemos ahora al verso 16. pero a cuenta de esto dice, es la misma palabra por segunda vez, he recibido misericordia. En griego, es una sola palabra. Es un término que significa misericordia. Misericordia siendo dada, pero está en voz pasiva, así que es misericordia siendo recibida. Pablo dice aquí, a cuenta de esto, habiendo recibido misericordia, para que yo mismo, para yo poder ser el primero en hacer qué, en manifestar al Mesías Yeshua, quien es todo paciencia. Un ejemplo para, y coloqué una nota al margen en mi Biblia, en la cual escribí la palabra hebrea tafnit. Quizás, en vez de la palabra ejemplo, sería mejor decir un modelo. Él dijo, soy un modelo perfecto de lo que el Mesías puede hacer. Soy el principal pecador, pero cuando la gracia de Dios llegó a mi vida, cuando Él me salvó a mí, un pecador, eso produjo un cambio, dice aquí, para que en mí, primero, Yeshua fuera manifestado, quien es todo paciencia, para ser un modelo. Pablo estaba diciendo que eso es lo que es Él, un modelo para los que habrían de creer a futuro en Él para vida eterna. Espero que sepan lo que voy a decir ahora. Quiero que entendamos el término vida eterna de manera bíblica. Lo más común es que entendemos un solo aspecto de ese término vida eterna, que es vivir para siempre. Y eso es cierto. Ese es un aspecto. Debemos considerar la vida eterna como vida de reino. Creer en la experiencia de una vida de reino. Y eso no empieza necesariamente al morir. Pablo estaba diciendo, yo soy un ejemplo, un modelo de eso ahora. Yo estoy viviendo conforme a la verdad del reino. Y eso es lo que todos los creyentes están llamados a hacer. Una vez más, a fin de ser un modelo o un patrón para los que llegarán a la fe, que llegarán a creer en Él, en el Mesías, para vida de reino, para vida eterna. Verso 17. Gracias a esa obra tan maravillosa que Dios ha hecho a través de su Hijo unigénito, Yeshua, Pablo declara una bendición, una alabanza. Antes de iniciar el estudio bíblico, estábamos adorando con este pasaje. Él dijo, y al Dios que es eterno, incorruptible, en algunas Biblias dice inmortal, invisible, el único, y la implicación es el único Dios sabio. A Él, dice aquí, honor y gloria por los siglos de los siglos. Amén. Y el motivo por el que digo a Él, aunque esa frase no aparece, es porque está en modo dativo, que implica la preposición a, por lo que es a Él, sea el honor y la gloria, por los siglos de los siglos. Amén. Verso 18. Este mandamiento, ahora Pablo pasó a un tema muy específico. Él le iba a encargar algo a Timoteo, y era con el propósito de darle ánimos, era con el propósito de darle revelación. De revelarle algo a Timoteo para que él se comprometiera con eso. Así debemos estar nosotros. Debemos estar comprometidos con un mandamiento de Dios. Ese mandamiento es algo que Dios ha puesto en vigor, que Dios ha puesto en acción. Así que presten atención al verso 18. Dice, este mandamiento que te ha sido encargado, y luego usó el término, hijo Timoteo. En muchas Biblias, en inglés, se usó el término para hijo varón en vez de hijo en forma neutra, y eso es incorrecto. Si analizamos esta palabra en griego, vemos que siempre aparece en neutro. Lo correcto en inglés es usar la forma neutra porque los otros términos tienen otros significados. ¿Qué quiere decir esta palabra neutra para hijo en griego? Cuando estudiamos Primera de Juan, hablamos de esto, porque Juan usa mucho ese término. En griego, el término neutro, hijo, tiene que ver con dos cosas. Una es que está en un contexto de afecto y de amor, y la otra es que nos habla de una relación familiar. Eres parte de esta familia y por eso eres amado. Sentimos un gran cariño por ti. Es un término que denota un gran afecto, casi como le hablarías a un niño pequeño. Timoteo es joven, pero no es un niño. Por eso él estaba usando este término para comunicar su amor por él y también porque siente un amor de padre. Dice, este mandamiento yo te lo encargo, hijo Timoteo, conforme a... Y luego tenemos una palabra que significa ir antes. Y esa palabra está en la misma construcción gramatical en la que se encuentran las palabras en griego que siguen en el texto, profecías. Pablo estaba hablando de esas profecías anteriores, de ti, es decir, que eran acerca de Timoteo. Así que se había profetizado que Dios iba a usar a Timoteo de esta manera. Y Pablo le estaba encargando que se comprometiera con esas cosas que Dios había revelado mediante la profecía que otros habían hecho sobre Timoteo. Con el fin de que, y esto creo que lo mencionamos la semana pasada, muchas personas llaman pastorales a las epístolas primera y segunda a Timoteo, junto con la epístola a Tito, porque Timoteo y Tito supervisaban congregaciones. Por tanto, lo que estamos aprendiendo en primera a Timoteo, y lo que aprenderemos en unas semanas cuando estudiemos segunda a Timoteo, es muy relevante para la construcción y edificación de una congregación local. Noten que él hará uso de palabras que tienen que ver con la guerra. Y esto es muy informativo. ¿Por qué? Porque es muy frecuente que haya conflictos dentro de la congregación local. El enemigo está allí, y él se valdrá de nuestro orgullo, nuestro egoísmo, nuestros propios deseos, toda actitud que no sea sumisa ante Dios, que esté bajo su autoridad. El enemigo puede usar a gente buena para fines muy malos. Teniendo eso en cuenta, Pablo dijo lo siguiente. Este mandamiento que te ha sido encargado, hijo Timoteo, conforme a esas profecías anteriores acerca de ti, todo eso fue dado con el fin de que tú milites por ellas. Habría cosas por las que Timoteo sería llamado a batallar. Una de ellas la comentamos la semana pasada. Batallar en favor de la doctrina piadosa, de la doctrina y la teología correcta, de la verdad de Dios. Este concepto de batalla es muy significativo. Le dijo, recuerda esas profecías que oíste sobre ti, sobre lo que Dios iba a hacer con tu vida, con el fin de que milites por ellas. Y luego dice, buena milicia, buena batalla. Es la misma palabra para batallar, ser un soldado fiel. A esto se refería él en este pasaje. Ahora viene el verso 19. Teniendo fe y buena conciencia. Vemos la palabra fe. Recuerden qué cosa se relaciona con ella. La verdad. Así que es la verdad la que nos da una buena conciencia. Tenemos una conciencia la cual fue dada por Dios, pero él dijo aquí que la verdad es la que hace que esa conciencia funcione bien. Esto es lo que él quiere que entendamos. Batallar por la doctrina correcta con el fin de que la verdad de Dios pueda darnos una conciencia que funcione bien. Luego dice, la cual algunos han rechazado. Esto es importante porque no es la misma palabra para desviarse de o salirse del rumbo. A veces uno va conduciendo hacia un lugar y nos desviamos del rumbo. Tomamos la senda equivocada. Hay una bifurcación en el camino para seguir derecho en la autopista o para salirte. Y a veces no salimos cuando debimos haber seguido derecho. Es simplemente una desviación. Pues en este caso, él no usó esa palabra. Esta palabra es mucho más fuerte. Significa repeler, rechazar algo. Y eso es lo que él quiere decir aquí, que hay algunos que han rechazado la fe. Se habla de que al rechazar esa fe verdadera, hacerla a un lado, rebelarse contra ella. ¿Qué sucedió? Respecto a la palabra que sigue, ¿conocen la palabra náutico? Es esa palabra y otro término que significa romper o destruir algo. Muchas veces lo traducen como naufragio. Él estaba diciendo aquí, tienes que tener la verdad para que tu conciencia funcione bien, para que recuerdes cuál es tu llamado y batalles, luches por la doctrina correcta, porque no quieres ser como algunos que han rechazado la verdad y su fe se ha convertido en un naufragio. Y luego dijo, y con esas personas, solo hay una cosa que se puede hacer. Pasemos ahora al último verso. Con esas personas que son, y luego dice nombres. Casi siempre procuro no mencionar nombres, pero cuando la persona es muy famosa y tiene muchos seguidores, y es un falso maestro, nos incumbe a nosotros pronunciarnos al respecto, hacer la advertencia, y quizá lograr que esa persona se arrepienta. Y ya sé, me llegan muchos correos que dicen que eso es soberbia. Cuando alguien está tan alejado de la verdad y el discernimiento, no hace falta ser muy maduro en la fe. Con un poco de discernimiento puedes ver que esas personas son peligrosas. Y esto es algo que pongo en oración. Hay veces que es necesario decir el nombre de esas personas. Unos dicen, eso no es de Dios. Bien, díganselo a Pablo. ¿Qué hizo él aquí? Verso 20. Dice, hay algunos, hablando de forma abstracta, hay algunos que han rechazado, y ese rechazo ha causado que su fe se convierta en un naufragio. Pero en el verso 20 él los nombra. Estos son, y dijo la palabra, Himeneo, y también Alejandro, dos personas a quienes Timoteo conocía. Y recuerden que eso iba a circular. Fue una carta dirigida a Timoteo, pero se hizo circular entre los creyentes de esa área y fuera de ella. Y ahora es parte de las Escrituras Sagradas. Y en este relato de la Palabra de Dios, tenemos a estos individuos, Himeneo y Alejandro, a quienes he entregado, a quienes he dado a Satanás. ¿Por qué? Bueno, si estaban enseñando una doctrina abominable, deben conocer al que origina todo eso, a Satanás. Estoy seguro de que muchas personas quizá no enseñen la verdad, quizás cometan un error aquí y allá. Pero, ¿entregarlos a Satanás? Sí, Pablo estaba revelando que la falsa doctrina tiene un origen común, y ese es Satanás. Todos podemos cometer errores, podemos decir algo que no es verdad, pero dense cuenta de que eso es grave. Y lo que está detrás de eso es nuestra propia pereza, nuestra falta de disposición a orar lo suficiente, a estudiar lo suficiente, a buscar a Dios. Y cuando no hacemos esas cosas, Satanás lo aprovecha. Entiendan que él es el padre de toda mentira. Él está presente cuando se dice cualquier cosa falsa. Por eso, Pablo dijo que esos dos individuos a quienes entregué a Satanás para que, ¿cuál finalidad? Para que ellos, y la palabra que sigue es la misma que describe a una persona que es médico de niños. Se refiere a tomar a una persona inmadura para sanarla. Eso es lo que Pablo dijo allí, para que ellos sean cambiados, para que conozcan y entiendan a quién les sirven, a quién están aceptando, por quién están hablando, para que ellos escarmienten, para que maduren, crezcan. Y a todo esto se refería Pablo. Para que no blasfemen. Yo creo que la frase, para que no blasfemen, es muy informativa, porque tiene que ver con Satanás. Y esto lo vemos, por ejemplo, en las epístolas de Juan, donde dice que si alguien desconoce la divinidad del Mesías, es un blasfemo. Yo creo que Pablo le advertía a Timoteo que debía ser duro y batallar contra los que negaban la divinidad del Mesías. Y quisiera decirles algo. En mis numerosos viajes, a medida que conozco a más personas que dicen ser creyentes, veo un número creciente, sobre todo en el movimiento mesiánico, que se están apartando, es decir, que están rechazando esa doctrina sumamente importante del entendimiento correcto del Mesías, de que Él es el Hijo unigénito, el único Hijo divino de Dios Padre, que Él es eterno y que es apropiado adorarlo. Todas esas personas que ponen en duda su divinidad, que no quieren adorar al Mesías y son blasfemos, están conectados con el enemigo. Tienen una influencia satánica en sus vidas. Este asunto es serio. Bien, hemos terminado el capítulo 1. La próxima semana empezaremos el capítulo 2, un capítulo muy importante que es bastante controversial, no porque sea difícil de entender, sino porque a la gente no le gusta la verdad de Dios. No son lo bastante fieles para creer que lo que Dios dice es lo correcto y que estamos llamados a someternos a eso. La próxima semana veremos un tema muy controversial, pero se trata sencillamente de la verdad pura y simple de la palabra de Dios. Cierro con eso hasta la próxima semana. Que Dios les bendiga. Shalom desde Israel.
2: Shalom.
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2: We have been studying in the book of Genesis.
3: Hemos estado estudiando el libro de Génesis y ya terminamos el capítulo 1. Ahora estamos listos para el capítulo 2. Estudiaremos el mismo tema, es decir, la creación. Les había mencionado que hay dos relatos de esa única creación. Según las Escrituras, no es correcto hablar de que hay dos creaciones. Hay una sola.

hombre y la mujer, en otras palabras, la humanidad. Ahora, en el capítulo 2, estaremos viendo el séptimo día. Algunas autoridades han dicho, y deben estar al tanto de esto, que en los manuscritos antiguos no se observan separaciones de capítulos ni de versículos. Era una narración continua, desde el principio hasta el final del libro. Fue el hombre el que introdujo los capítulos y versículos muchísimos años después para facilitar el estudio y la localización de pasajes determinados. A mi entender, es mejor incluir esta sección en el capítulo 1, porque allí vimos 6 días de creación, y ahora estamos tratando con Yom HaShevi'i, el séptimo día. Y lo primero que quisiera decir es que no hubo creación en el séptimo día. Antes de estudiar el séptimo día, quisiera también que recordemos algo muy importante. Lo último que Dios creó fue Ha-Adam, es decir, al hombre. Y fue ese su propósito. Es decir, toda la creación, todo lo que Dios hizo en los primeros 5 días y en la primera parte del sexto día, todo fue con el propósito de crear al hombre. Hablamos del hecho de que muchas veces lo que está primero en la mente de alguien es la última cosa que logra. ¿Por qué? Porque para lograr eso, hay muchos pasos preliminares que deben hacerse. Y eso es lo que vemos aquí en el libro de Génesis, capítulo 1. Bien, fijemos la atención en el séptimo día, capítulo 2, verso 1. Leemos el primer verso. Y los cielos y la tierra, y todas sus huestes celestiales, fueron terminados. Aquí el énfasis está en la conclusión de la creación. Mucha gente traduce este primer verso del capítulo 2 como los cielos y la tierra y sus huestes celestiales fueron terminados. Y recuerden que el verbo terminar en hebreo es kaf lamed he. Noten nuevamente el orden. En forma consistente del capítulo 1 al capítulo 2, se mencionan primero los cielos y después la tierra, ha-aretz. En pocos minutos veremos un cambio muy significativo que nos sirve de gran ayuda para entender lo que el capítulo 2 y este segundo relato de la creación nos quieren transmitir. En segundo lugar, cuando vemos el final del verso 1 del capítulo 2, donde dice Vekotz Zava'am, la palabra Zava'am significa hueste o ejército, y nos referimos a los seres angélicos. Hasta este momento, no se ha dicho nada sobre los ángeles, pero ahora, en el verso 1 del capítulo 2, al hablar de la creación desde una perspectiva general, viendo los cielos y la tierra, también vemos que se hace referencia al reino angelical. Pasemos ahora al verso 2. El modo en el que comienza el verso 2 es igual al verso 1. Se habla de una terminación, de una conclusión, llevar algo a su estado completado. Es la misma palabra, pero aparece de forma diferente. Dice, y Dios completó en el séptimo día su obra que hizo. Quiero que veamos la conexión inicial que existe entre esta noción de finalización o terminación y el séptimo día. Esto ha llevado a mucha gente a pensar que el número 7 tiene que ver con completar, pero yo alegaría que el número 7 puede entenderse de manera distinta, y lo veremos en un momento. Sigamos leyendo. Dice, y Dios, y la palabra que viene es de la cual se deriva el término

0: sábado o Shabbat en hebreo. Esa palabra significa detener, dejar de hacer algo. Y eso es justo lo que aprenderemos sobre el séptimo día. Dios dejó de hacer algo. Él no hizo ningún trabajo. En el séptimo día, la creación estaba como Dios quería que estuviera. Ahora leamos el verso 2, en su segunda parte, donde dice, y Dios descansó, o se detuvo en el séptimo día de toda la obra que hizo. En la última parte del verso 2, se enfatiza que la creación, y en muchos otros lados vemos este énfasis, es simplemente una revisión, una afirmación sumaria. Y lo que se está enfatizando es que la creación fue hecha por Dios. Él es la única causa de la creación. Él es el creador. Esta no ocurrió por medios naturales, sino que, como lo vimos repetidamente en el capítulo 1, fue porque Dios habló. No fue que Dios empezó con un Big Bang y todo empezó a manifestarse de forma natural con el paso de miles de millones de años. Vemos que fueron 6 días para la creación. Y la causa, la clave que hizo que existieran las cosas en su estado final, es porque Dios las creó con su palabra. Él las creó. Él hizo todo. Él no solo es el arquitecto, es también el constructor y el finalizador de toda la creación. Avancemos al verso 3. Vemos que hay otra cosa que Dios hace con la creación. No solo la hizo. Veamos el verso 3. Y Dios bendijo. Y aquí hay algo importante. Dios bendijo el séptimo día. Vamos a ver un importante mandamiento que se introducirá más adelante en la Torá. Y ese mandamiento es guardar, honrar, recordar el séptimo día, guardar el Shabbat. Noten que lo primero que hallamos en el libro de Génesis es que Dios ha terminado su obra con los 6 días de la creación. Por tanto, Él cesó de trabajar o descansó en el séptimo día. Y luego hizo algo más. Él bendijo el séptimo día. La Escritura no dice que Él bendijo uno cualquiera de los 7 días de la semana y que nosotros podíamos elegir qué día lo hacemos. Esa declaración es falsa. Los que enseñan que el Shabbat es un mandamiento que nos indica que debemos descansar un día a la semana, están equivocados. A quienes piensan que se hace en el día que sea conveniente para ti, en el que tú quieras escoger, les digo que no podemos mirar el texto bíblico y llegar a esa interpretación. Eso está mal. En el texto se enfatiza que Dios bendijo específica y únicamente el séptimo día. Cualquier otra interpretación es incorrecta. Sigamos leyendo el verso 3. Y Dios bendijo el séptimo día e hizo algo más. Dice que Él lo santificó. Hemos dicho que la palabra santificar o santificación tiene su raíz en la palabra santidad, por lo que podemos traducirlo igualmente, así como lo dice el texto, como que Él hizo santo el séptimo día, no cualquiera de los 7 días, sino específicamente el séptimo día. ¿Qué podemos inferir de eso? Bien, quizás me hayan oído decir esto muchas veces, pero el número 7 tiene que ver con santidad, no con completar algo. En la Biblia, cuando vemos la aparición del número 10, vemos una y otra vez en las Escrituras que el 10 tiene que ver con la finalización, con completar. El 7 se relaciona con la santidad y santificación. Y esto es lo que quiero recalcar. Hay una estrecha relación entre el concepto de santidad o santificación y los propósitos de Dios. Si nos limitamos a decir, el séptimo día es el momento en el que fue terminada la creación de los cielos y la tierra y de los seres angelicales, nos estamos perdiendo de algo. No estamos entendiendo el mandamiento del Shabbat. En cambio, si entendemos que el séptimo día tiene que ver con bendición, pero primeramente con santificación o santidad, aprendemos algo. Encontramos un principio que podemos aplicar a nuestra vida. El número 7 tiene que ver con santidad, la cual está conectada con el plan o el propósito de Dios. Y aquí está la clave. Dios bendijo el séptimo día para que cuando reconozcamos el séptimo día en nuestra vida, cuando recordemos y guardemos el Shabbat, esa sea una fuente de revelación para nosotros, en la cual aprendemos sobre los propósitos de Dios. Una de las consecuencias de guardar el Shabbat, y quisiera decir algo de manera muy cuidadosa, hoy en día no existe el templo, es decir, que algunos de los sacrificios, o todos los sacrificios, no pueden ofrecerse. Hay otro motivo por el cual no se hacen sacrificios y tiene que ver con la obra del Mesías. Pero pongamos eso a un lado por el momento, debido a que en el libro de Números, capítulo 28, leemos allí que había sacrificios que se hacían en el día del Shabbat. Como esos sacrificios ya no se pueden hacer, y como no hay templo, no hay altar, sabemos algo. Desde un punto de vista riguroso, los mandamientos, la Torá, no están en vigor, y todos los rabinos concuerdan en que la Torá de Oraita, es decir, la Torá escrita, no está en vigor. ¿Qué está en vigor? La Torá de Rabanán, los mandamientos rabínicos. No quiero enfocarme en una enseñanza al respecto, pero aun cuando no podemos guardar el Shabbat hoy en día, al igual que no podemos guardar ninguna de las fiestas porque no hay altar ni templo, sí podemos aplicar los principios del Shabbat en nuestras vidas y hay beneficios espirituales si lo hacemos. Así que si alguien dice, ¿tenemos que guardar el Shabbat? Bueno, ¿guardarlo para qué? ¿Para la salvación? Por supuesto que no. ¿Para mantener nuestra salvación? Tampoco. Entonces, ¿tenemos que guardar el Shabbat? No. Pero aquí hay algo de lo que no me retractaré, y es lo siguiente. Cuando alguien, bajo la guía del Espíritu Santo, desea reconocer el Shabbat y utilizar las enseñanzas y principios del Shabbat en la vida de esa persona en el séptimo día, hay beneficios. ¿Y cuáles son esos beneficios? Aquí vemos que Dios bendijo el día del sábado y lo santificó. Eso está relacionado con los propósitos de Dios. Lo que los rabinos enseñan es que cuando reconocemos el Shabbat en nuestra vida, estaremos mejor equipados para los propósitos de Dios. Y vamos a comprender los propósitos de Dios. Así que el Shabbat es un medio para obtener revelación. Dios nos enseñará sobre sus propósitos y planes como consecuencia de santificar ese día, apartarlo, no trabajar ese día. Segundo, si guardamos el Shabbat en nuestro corazón, Dios proveerá lo que necesitamos para servirle. Así que, si bien no estamos bajo la ley del Shabbat, al igual que no estamos bajo la ley de la Torá hoy en día, podemos utilizar todos los mandamientos, el principio del que habló Pablo en Romanos capítulo 7. Allí, él nos enseñó claramente que nosotros, bajo la guía del Espíritu Santo, podemos aplicar la ley, no en lo antiguo de la letra, sino en lo nuevo del Espíritu, para que cumplamos los propósitos espirituales de cada uno de esos mandamientos. Bien, sigamos leyendo. Y él lo santificó, es decir, al Shabbat, al séptimo día, porque en ese día él, es decir, Dios, cesó, se detuvo, o descansó de toda su obra, la cual Dios había creado para hacer. Esa frase que vemos aquí es muy interesante. En hebreo dice, Asher bara Elohim la'asot, literalmente, la cual Dios creó, la'asot, para hacer. Lo que los sabios nos dicen es que la frase la'asot, para hacer, tiene que ver con un mensaje muy importante para la humanidad. Y es que Dios creó todas las cosas con el propósito de hacer. El día del sábado es el día en que descansamos, pero ese descanso es para que podamos ser más eficaces, más eficientes, más productivos en los otros seis días de la semana. Lo que vemos es que Dios quiere que seamos hacedores, hacedores de su palabra, los hacedores de sus propósitos y sus planes. Y el sábado es el vehículo que nos ayuda a ser más eficaces, más eficientes, más exitosos en los asuntos de Dios. Pasemos al verso 4. Ahora estamos en Génesis capítulo 2, verso 4. Si yo fuera el que hiciera las divisiones de capítulos y versos, yo empezaría el capítulo 2 aquí, y este sería el verso 1. Pero eso no fue lo que eligieron los que compilaron las Escrituras en la forma como las tenemos hoy. Ahora estamos en el capítulo 2, verso 4, y aquí es donde comienza lo que yo llamaría la segunda perspectiva. No significa que sea mejor o peor, es simplemente un punto de vista diferente de la obra de creación de Dios. Y encontramos una pista que nos ayudará a entender por qué este punto de vista es diferente. Y lo que quiero compartir con ustedes es lo siguiente. El texto nos da pistas para que podamos llegar a las conclusiones correctas. Veamos ahora el verso 4, capítulo 2. Ele todot hashamayim veja aretz. Y literalmente dice, y estas, y la palabra que sigue es todot. Eso puede significar genealogías, a veces se traduce como generaciones, o registros, o recuento histórico. La palabra todot está en plural, y es una palabra muy rica y significativa. Viene de la palabra hebrea para dar a luz. Estamos hablando del recuento del nacimiento del mundo, y no solo de su estado inicial, sino también de cómo va avanzando. Nos están dando una historia de la creación, pero este recuento histórico de la creación se basa en una perspectiva diferente a la que vemos en el capítulo 1. En el capítulo 1, el recuento se dividió en seis días y encontramos lo que Dios hizo en cada uno de esos seis días. Pero aquí hay un cambio de perspectiva y lo vemos aquí en el verso 4. ¿Dónde lo vemos? Leamos de nuevo, dice. Y estas son las generaciones de los cielos y la tierra. Noten cómo está escrito, noten la norma. Si regresamos al capítulo 1, vemos esa misma fórmula. Ha shamayim veja aretz. Y en un momento veremos un cambio que nos ayuda a entender esta perspectiva. Verso 4. Cuando fueron creados. Esta palabra de aquí, Behi Boram, viene de la palabra Levró, que significa crear. Pero aquí aparece en el tallo verbal hebreo llamado Nif'al, que es la forma pasiva. Además está en la tercera persona del plural. Eso significa que estamos hablando de los cielos y la tierra y todas las huestes celestiales en el momento en que fueron creados. No estamos hablando de que Dios los está creando, aunque así fue. Aquí estamos viéndolo desde una perspectiva diferente. No se enfoca en cómo Dios hizo la obra de creación, sino que se pone énfasis en la creación que ya estaba hecha. Esa es la clave. Pero aquí hay una letra, una G, la quinta letra del alfabeto hebreo. Si miras el texto hebreo en una versión tradicional, verás que la segunda letra de este verbo, Behi, Boram, La G es muy, pero muy pequeña. Este es un ejemplo de cómo los sabios exigían que la escritura fuese copiada con letras a veces un poco más grandes o más pequeñas, como en este caso, son letras que están en una condición distinta. No entraremos en detalles ahora, pero se trata de cambios, incluso en los espacios entre palabras o la falta de espacios. Hay muchos detalles que exigían los sabios para que pudiéramos entender el texto. Esta letra es la misma que cambió el nombre de Abraham a Abraham y el nombre de Sarai a Sara. La letra G representa a Hashem, es decir, a Dios. Así que, si bien los cielos y la tierra y las huestes celestiales ya estaban creados, esta letra G nos informa que ciertamente fue Dios quien los hizo. Leamos de nuevo. Cuando fueron creados, en el día que el Señor Dios hizo la tierra y los cielos. Aquí hay dos cosas que debemos señalar. Primero que todo, recuerden que dije que hay una pista hermenéutica, es decir, que hay leyes para interpretar la Escritura. Y cuando entendemos estas leyes y las aplicamos, conseguiremos un mejor entendimiento del texto. Y al mirar esto, vemos que hay una preferencia. Había una continuación de una frase. Los cielos y la tierra, los cielos y la tierra, los cielos y la tierra, donde se usó la palabra tierra como traducción de Aretz. Pero aquí hay un cambio. En vez de Hashamayim veja Aretz, Hashamayim veja Aretz, Hashamayim veja Aretz, como lo vemos todo el tiempo, ahora es Haaret veja Shamayim. Y ahora la tierra se menciona primero. ¿Por qué? Bueno, en el capítulo 1 y al comienzo del capítulo 2, la perspectiva era desde el cielo hacia la tierra. El cielo era la clave. Es allí donde Dios reside. Claro que Dios es omnipresente, Él está en todos lados, pero hay una conexión particular entre los cielos y Dios. Del mismo modo hay una conexión entre el hombre y la tierra. Y veremos la razón de eso en unos momentos. Aquí observamos un cambio en el verso 4. En el día en que el Señor Dios hizo la tierra y los cielos. Y vemos también que dice el Señor Dios. Me desviaré un poco del tema otra vez, y aunque debo procurar no salirme tanto del tema, creo que es muy importante que entiendan lo que es la hipótesis documental, y es lo siguiente. Hay algunos que son liberales y quieren atacar la autoridad de la palabra de Dios y la autoría de Moisés sobre la Torá, diciendo que eran distintos documentos que el editor utilizó mucho después de que Moisés existió, que compilaron varios documentos, cuatro documentos principales, a partir de los cuales se conformó la Torá tal como la conocemos en la actualidad. Uno de estos documentos emplea el término Elohim para referirse a Dios. Otro lo hace con el término Hashem. Esas cuatro letras, Yud, Hei, Vav, Hei. Pero aquí tenemos que ambos términos se usan juntos. Sé lo que ellos contestarían al respecto, pero solo diré que la hipótesis documental es falsa. No hay ninguna prueba legítima que la respalde. Se trata simplemente de una metodología muy errónea de atacar la Escritura a fin de decir que la palabra de Dios es realmente la palabra del hombre acerca de Dios, que se originó sin inspiración y provino del pensamiento del hombre. Eso es una falacia que favorece los deseos de Satanás y no los del Dios único y verdadero. Bien, leemos aquí que hay un cambio, y ahora aparece primero la tierra y luego los cielos, para mostrarnos que la segunda perspectiva o relato de la creación, es decir, el segundo relato, estará mirando a la creación desde un punto de vista terrenal, desde una perspectiva en la que se hace énfasis en el hombre, y por eso se habla del hombre primero, antes de las demás cosas que Dios creó. En un momento verán a qué me refiero. Verso 5. El arbusto del campo, es decir, los arbustos, la vida vegetal, antes de que ésta estuviera en la tierra, y todas las hierbas y plantas del campo, antes de que éstas germinaran, porque para este momento literalmente dice, porque aún el Señor Dios no había hecho llover sobre la tierra. Así que aún no se menciona la existencia de agua en forma de lluvia. ¿Qué es lo primero que vemos que ha sido creado en este recuento? Bien, no se está hablando de un orden cronológico simplemente. Ya vimos el orden cronológico en el capítulo 1. Ahora estamos viendo un orden basado en importancia. Y cuando hablamos de la creación, lo importante es el hombre. Por eso, ahora estamos leyendo en el verso 5, al final, y no había hombre que trabajara la tierra. Así que para este momento, ya estaba la tierra, y se usa aquí una palabra distinta. En vez de la palabra Aretz, ahora es la palabra Adamá. Una traducción más precisa de Adamá es suelo. Y hay un juego de palabras. Veamos al final del verso 5. Y no había hombre que trabajara los suelos. La palabra Adam significa hombre y está relacionada con la palabra Adamá, que es suelo. Pero si vemos esta redacción donde dice no hay hombre, literalmente dice ve Adam, ain la avod et ha Adamá. Y hombre no había para trabajar en los suelos. El hecho de que la palabra Adam se mencione primero es para dar énfasis, para mostrar que este relato de la creación, y solo hay una creación, pero esta perspectiva de la creación hace énfasis en el hombre, no en el orden de la creación, pues eso se plasmó en la primera perspectiva. En el capítulo 1, en esta se hace énfasis en el hombre. Y eso es justo lo que vamos a ver en el segundo capítulo. Así que no había hombre que trabajara el suelo. Verso 6. Pero había un ed. Ed significa vapor. Un vapor que emergía del suelo. Dice, un vapor emergía de la tierra o del suelo y regaba toda la superficie del Adamá, del suelo. Había agua, pero no provenía de la lluvia. Lo que quiero que entendamos es que, bíblicamente hablando, la lluvia es vista como una bendición. Y antes de que el hombre llegara, no había lluvia. En el texto se hace énfasis en eso. Y lo que vemos es que, antes de la creación del hombre, Dios no estaba bendiciendo. Fue a causa del hombre que Dios bendijo la tierra y se produjo la vegetación y la tierra fue fructífera. ¿Qué nos dice eso? Que cuando nosotros obedecemos a Dios, cuando cumplimos los propósitos por los cuales Dios nos creó, traeremos bendiciones a este mundo. Las bendiciones provienen de Dios. Él es quien bendice. Nosotros lo recibimos para asemejarnos a Dios y bendecir a los demás. Sigamos con el texto. Pasemos ahora al siguiente verso. Verso 7. El verso 7 es muy singular por la palabra que aparece primero. Hemos visto palabras como levró, crear, o la'asot, hacer, pero ahora encontramos una palabra distinta. En el capítulo 1, se usó solamente la palabra crear, pero aquí, al mirar el texto, vemos algo ligeramente diferente. Al mirar el texto, vemos que en el verso 7 dice, Vayitzer Hashem Elohim et ha-Adam. Literalmente dice, y el Señor Dios formó al hombre. La palabra creación es un término general. Levró significa simplemente, él creó. pero no explica cómo. Sin embargo, aquí se usó una palabra más intencional para la creación del hombre. Dice que Él formó al hombre. Hay un énfasis en que Dios formó o amoldó al hombre de una manera más personal. Además, vemos que esta palabra tiene dos yud. Normalmente solo debería tener una. Así que, ¿por qué hay dos? Bien, en unos minutos, cuando Dios cree a los animales, solo veremos una yud. Solo una es necesaria. Aquí hay dos. Bien, esta es una interpretación. No sabemos de manera dogmática por qué hay dos yuds aquí, pero eso se destaca en el texto. Los antiguos sabios decían que había dos yuds debido a que Dios creó al hombre no solo para este mundo, sino para el mundo que vendrá. Sigamos leyendo el verso 7. Y el Señor Dios formó al hombre, según dice aquí literalmente, del afar, del polvo de la tierra, y sopló en sus fosas nasales el aliento o el espíritu de vida. Es la palabra neshama, nishmat haim. Está también la palabra ruach, que solemos relacionarla con el espíritu, sea este un viento en el sentido natural o ruach en un sentido más religioso, como el espíritu de Dios, el Espíritu Santo. Allí se usa la palabra ruach. Aquí se usó la palabra neshama, que tiene que ver con la singularidad del hombre, distinto de otros seres vivientes, en especial de los animales. En ninguna parte dice que los animales tengan una neshama. Tienen un nefesh, un alma, pero no es esta palabra en particular la que se vincula con los animales. Entonces, como Dios sopló en el hombre, Dios formó al hombre del polvo y sopló dentro de él, dice aquí literalmente, y el hombre llegó a ser un ser viviente. Verso 8. Y el Señor Dios plantó el jardín del Edén en el oriente, o podríamos decir el antiguo jardín, como quisieran traducir la palabra Mikedem, y puso allí al hombre que él había creado o formado. Es la misma palabra, Yud Saderesh, pero con una sola Yud, sin la segunda. ¿Por qué? Aquí hay una pista. En este verso está hablando del hombre que formó, pero solo se refiere a él en este mundo, en esta tierra. Y por eso solo hay una Yud. La segunda Yud es para el tiempo que vendrá, o el reino. Pero lo que debemos aprender de este verso es que antes decía, no hay ningún hombre que trabaje el jardín. Ahora que ya formó al hombre y nos dio vida, nos hizo seres vivientes, nos puso en el jardín, y la implicación es para trabajar el jardín. Por tanto, fuimos creados para trabajar, fuimos creados para hacer cosas, y esto nos da información sobre esta frase. En el capítulo 2, verso 3, donde dice, Asher bara Elohim la'asot, que Dios creó para hacer. Fuimos creados para hacer. Sigamos leyendo el verso 8. Y el Señor Dios plantó un jardín del Edén en el oriente y puso allí al hombre que había formado. Verso 9. Y el Señor Dios hizo brotar de la tierra toda clase de árbol que era atractivo en apariencia y bueno para comer. Ahora estamos hablando de árboles que eran buenos para comer. ¿Qué es eso? Para tomar. Noten lo que dice. Es la primera vez que se habla de un árbol, de dos árboles específicamente, el árbol de la vida. Sigamos leyendo en el verso, verso 9. Y el árbol de la vida en medio del jardín, y el árbol del conocimiento del bien y del mal. No nos dice dónde se ubica el árbol del conocimiento del bien y del mal. hay otra parte que nos lleva a concluir que están uno al lado del otro. Así que los dos están en medio del jardín, pero el texto no hace énfasis en eso. Y hay una razón para ello. Esto pone al hombre en medio del jardín. Veamos de nuevo el verso anterior. Y Dios plantó un jardín del Edén en el oriente y puso allí al hombre que había creado. Ahora verso 9. Y después de hacer brotar de la tierra toda clase de árboles atractivos, en apariencia, que eran buenos para comer, dice, y el árbol de la vida en medio del jardín. ¿Dónde está el hombre? En ese jardín. Así que deberíamos hacer la conexión de que hay una relación entre el árbol de vida y el hombre. Dios está tratando de unir a los dos. Él quiere que el hombre participe del fruto del árbol de la vida. Y esto será muy importante cuando hablemos sobre el árbol de la vida y cómo este se relaciona con la cruz. Pero nos estamos adelantando mucho. Y también está el árbol del conocimiento del bien y del mal. Pasemos ahora al verso 10. Ahora se está hablando de ríos. Verso 10. Y un río salía del Edén para regar el jardín. Y de allí se dividía y se convertía en cuatro cabezales. Cuatro ríos principales, podríamos decir. Literalmente luego dice, el nombre de uno, no dice del primero exactamente, Shemán Ha-Ehad, el nombre de uno era Pisón. El Pisón es el Nilos o el río Nilo. Luego dice que este rodeaba toda la tierra de Javilá. En hebreo moderno, Javilá significa una mansión o una propiedad. Habla de algo fino, relativo a la riqueza, algo bueno. Dice aquí, donde hay oro. Y eso nos ayuda a entender esta palabra. Es un lugar rico, lleno de valor. Y el oro de la tierra, de esa tierra, era bueno. Y había también cristal. La palabra es bedolach, cristal, y Even Shoham. Yo vivo principalmente en la calle Shoham. Este es un tipo de piedra de la que nadie sabe mucho realmente. Y gran parte de lo que estamos hablando sobre estos cuatro ríos que mencionamos es muy místico. Así lo ve el judaísmo. Y como las cosas místicas suelen basarse en suposiciones y en pensamientos del hombre, no entraré en interpretaciones místicas. Me limitaré a leer estos versos haciendo comentarios mínimos. Sigamos leyendo. El nombre de uno era Pisón, y este rodeaba toda la tierra de Javilá, donde hay oro. Y el oro de aquella tierra era bueno. Y también había cristal y la piedra Shoham. Verso 13. Y el nombre del segundo río era Gijón, que rodeaba toda la tierra de Cush. Se suele interpretar que Cush es Etiopía, rodeando a Sudán y una gran parte de África. Pero hoy existe un arroyo en Jerusalén llamado Gijón, así que también podría rodear esa tierra. Luego dice en el verso 14, y el nombre del tercer río era Hidekel. Este probablemente sea el río Tigris, eso es lo que dicen los intérpretes, que va hacia el oriente de Ashur. Y el cuarto río es Parat, y ese sería el río Éufrates. Aquí lo que sabemos es que estamos hablando del norte de África y el Medio Oriente. Fue aquí donde el hombre se originó, de acuerdo con las Escrituras. Y cuando vemos estudios genéticos y científicos, encontramos que los lugares más antiguos donde ha existido el hombre, histórica y arqueológicamente, es precisamente en estos sitios. Este es un buen ejemplo en el que si alguien quisiera buscar los lugares más antiguos donde ha habitado el hombre, si empiezan a buscar en toda la tierra y se guiaran por las Escrituras, lo hallarían, pero si fueran a otros lugares, no lo hallarían. Es solo otra forma de decir que la palabra de Dios es precisa en todos los aspectos, tanto en el histórico como en el de la verdadera ciencia. Cierro con esto. Hasta la próxima semana, cuando continuaremos nuestro estudio del libro de Génesis, capítulo 2.
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2: 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Que el Señor te bendiga en Yeshua HaMashiach, Jesús el Mesías, mientras caminas con Él. Shalom desde Israel.
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1: Shalom y bienvenidos, hermanos y hermanas de todo el mundo. Sean bienvenidos a una nueva discusión. Y como siempre, una cálida bienvenida para ti, Baruch, en Israel. ¿Cómo estás, amigo mío? Muy bien, gracias, Cristian. Espero que todos por tu casa estén muy bien también.
2: Todos estamos muy bien, ya extrañándolos, amigos, especialmente luego de que finalizara nuestra conferencia aquí en Sydney. Pero esperamos verles de nuevo el año que viene. Desde ya anticipamos ese tiempo.
1: Nosotros también.
2: El tema de hoy es uno que hemos tocado en oportunidades anteriores, y es la nueva reforma apostólica, conocida también como el movimiento NAR, por sus siglas en inglés, y que ha sido aceptado por numerosas iglesias y denominaciones. Vamos a hablar de los peligros que ella involucra y las falsas doctrinas que promueven, así que si estás listo, Baruch, iniciemos. Muy bien, a manera de introducción, diremos esto porque nos lo preguntan con bastante regularidad, sobre por qué invertimos tiempo, no todo nuestro tiempo, pero sí parte de él, a exponer este tipo de movimientos y falsos ministerios y doctrinas. Siempre recordamos este pasaje de Efesios 5:11 que dice que no participéis en las obras infructuosas de las tinieblas, sino más bien reprendedlas o exponedlas. Ahora, veamos una descripción general de lo que es la nueva reforma apostólica. Es un movimiento religioso no bíblico que enfatiza la experiencia sobre las escrituras, el misticismo sobre la doctrina y los apóstoles modernos sobre el texto simple de la Biblia. De particular distinción en la nueva reforma apostólica son el papel y el poder de los líderes espirituales y los hacedores de milagros, la recepción de nuevas revelaciones de Dios, nuevas entre comillas, un énfasis excesivo en la guerra espiritual y la búsqueda del control cultural y político en la sociedad. La búsqueda de señales y prodigios en la NAR siempre va acompañada de una doctrina descaradamente falsa. Antes de darte la palabra, Baruch, quiero señalar que esta lámina que vemos aquí es de particular importancia, porque nos vamos a enfocar en una de sus principales enseñanzas llamada el mandato de las siete montañas, que es básicamente una doctrina apuntalada por la nueva reforma apostólica para evangelizar al mundo moderno y hacer crecer el reino de Cristo. Los que siguen el mandato de las siete montañas creen que la mejor manera para que la iglesia sea efectiva es traer cambios a las siete mayores esferas de influencia en la sociedad. Ellos también afirman que Yeshua o Jesús no regresará antes de que todas estas áreas sean recuperadas para el reino. Aquí están las siete montañas que deben ser transformadas de acuerdo con este mandato: educación, religión, familia, negocios, el gobierno y lo militar, el arte y el entretenimiento, y los medios de comunicación. Antes de darte la palabra, Baruch, ya hemos corroborado que esta doctrina es totalmente antibíblica, pero es triste que ella se encuentre ganando tanta popularidad en todo el mundo. Compartiremos unas láminas y, por supuesto, citaremos varios pasajes de la Biblia que demuestran la falsedad de esta doctrina. Pero, ¿qué puedes decir, Baruch, para comenzar? No existe base bíblica alguna para esto de las esferas de control. De hecho, proféticamente vemos que las cosas van a empeorar. El anticristo está por venir. Mas ellos ignoran toda la profecía y la gran cantidad de pasajes que nos advierten cómo lucirá el mundo en los últimos días. El escenario que ellos proclaman y decretan simplemente no es lo que los profetas advirtieron que sucedería. Por tanto, es muy problemático y contribuye con la formación de una falsa esperanza. Una esperanza que está arraigada en una verdad de reino, pero que no es para este mundo. Hay una gran diferencia entre lo que podemos esperar para este mundo, especialmente en los últimos días, y lo que representa el reino de Dios. Es una confusión que ellos fomentan, empleando con regularidad una frase que dice, el reino ya. Ellos quieren que el reino sea ahora mismo y creen que solo con proclamarlo con la boca sucederá. Pero de nuevo, así no es como los verdaderos discípulos del Mesías funcionan y sirven en este mundo. Amén. Estamos viendo la misma lámina de nuevo, pero esta vez en español, por si nuestra audiencia en ese idioma desea pausar el video y tomar nota de lo que hemos leído. Bien. Aquí tenemos el decreto del vigilante o del celador, y te doy la palabra para tus comentarios. Sí, esto vino a mi atención porque un amigo mío y compañero en el liderazgo asistió a una reunión de Yom Teruah, también llamado Rosh Hashanah, en el que esto fue distribuido, leído y declarado como el decreto de Dios para el tiempo actual. Y toda esta idea de decretar, Dios es el único que decreta, y es así. Todos conocemos la escritura en Génesis que dice en hebreo, Vayehi Or, hágase la luz, y fue la luz. Dios lo hizo, no las personas. Y vemos cosas como, por ejemplo, si leemos aquí, nosotros decretamos que el brazo legislativo del gobierno de los Estados Unidos solo escribirá leyes justas. Bueno, eso no sucederá. Sabemos que el mal se incrementará en el futuro. Así que vas leyendo esto y encontrarás muchas cosas que ciertamente nos encantaría que sucedieran, pero el hecho de que nos guste algo o queramos algo no significa que eso es lo que Dios hará. Y hay una gran confusión entre el decir, queremos esto porque se relaciona con el reino, y decretarlo ahora es una verdadera tontería. Decretarlo no hará que suceda, sino que siembra falsas esperanzas. Es una doctrina errada. Y lo realmente perverso en todo esto es que ella coloca al hombre como si fuera Dios. Nosotros decretamos, nosotros determinamos, nuestra palabra es la que realiza todas estas obras, pero en ninguna parte de la escritura encontramos esto como una idea bíblica enseñada por cualquiera de los escritores de la palabra de Dios. Simplemente quiero señalar que esto es problemático. Si bien es popular, esto mezcla elementos de la Biblia con un extremo nacionalismo. Sí, debemos ser patriotas, pero esto no es patriotismo, mucho menos mezclándolo con la fe, creyendo que nosotros podemos decretar situaciones para que se hagan realidad. Eso es algo peligroso y antibíblico.
1: Así es. Hacíamos referencia al número 7, pues leyendo el texto dice que nosotros decretamos que recuperaremos permanentemente el control de posiciones de influencia y liderazgo en cada una de las 7 montañas, haciendo énfasis en el 7. ¿Algo más que quisieras comentar sobre esta lámina en específico, Baruch?
2: Dice cosas como, nosotros decretamos que Satanás será atado, pero eso es antibíblico. Él no será atado sino hasta que el Mesías regrese. Entonces, será atado durante el reino milenial, por 1,000 años, pero solo decretar que él será atado no lo hace realidad. Es solo un ejemplo más de cosas antibíblicas, pero que son fundamentadas dentro del movimiento de la NRA.
1: Amén. Bien, regresando a las láminas habituales. Algunos maestros del mandato de los 7 montes o 7 montañas utilizan Isaías 2:2, que menciona montañas para apoyar su punto de vista. En los postreros días, el monte del templo del Señor será establecido como el más alto de los montes o montañas. Será exaltado sobre las colinas y todas las naciones correrán hacia él. Otros utilizan parte de la oración del Señor en Mateo 6:9-10 para apoyar su doctrina. Esa es una referencia al Padre nuestro que estás en los cielos, santificado sea tu nombre. Y esta es la parte donde ellos se enfocan. Venga tu reino. Sea hecha tu voluntad en la tierra como es en el cielo. Iniciamos por la última frase. Sí, cuando el reino venga, la voluntad de Dios se hará. Pero eso no es ahora. Y decretar que la gente se comporta conforme a lo que Dios espera de ellas, solo decretar eso no produce que la gente empiece a vivir de ese modo. Segundo, sobre el pasaje de Isaías capítulo 2, una de las cosas con las que debemos tener cuidado es este término de los últimos días, Aharit Hayamim. Frecuentemente es usado por Isaías, no para referirse como nosotros normalmente hacemos con los últimos días, para hablar de los tiempos finales, lo último de este mundo, sino que Isaías lo usa en referencia a una expresión de reino, y dice allí, Kim met Sion tzetzei Torah, porque de Sion saldrá la ley. Entonces, de Sion, y Sion es una palabra de reino. Insisto, es una confusión lo que ellos promueven entre lo que será verdaderamente el reino, aplicando características del reino a este mundo actual. Hay una diferencia entre este mundo y el reino de Dios. Ellos fallan al diferenciar esto, y de nuevo, ellos creen que solo con proclamarlo harán que suceda,
2: pero eso no es para nada lo que Dios nos ha instruido a hacer.
1: Correcto, gracias.
2: Ahora, necesitamos señalar algunas de las personas involucradas en la nueva reforma apostólica. Hay muchísimos más, pero aquí vemos a Wagner en la parte superior izquierda, Charles Peter Wagner, quien inició esta escuela. Es básicamente el padre moderno de la nueva reforma apostólica. Y por supuesto, allí ven algunos de sus mayores representantes en la actualidad. De ellos se destacan Bill Johnson, Che Ahn, John Arnott, quienes son individuos muy, pero muy peligrosos. No se trata de que nos caigan mal estos sujetos en lo personal, como hemos dicho Baruch y yo reiteradas veces, sino que ellos de verdad andan engañando a muchas personas, descarriándolas fuera del camino de la verdad. Personajes como Todd Bentley, Cindy Jacobs, James Gall, quiero decir, estas personas son muy, pero muy peligrosas y realmente estoy impactado por la gran popularidad que este movimiento ha logrado. ¿Qué puedes comentar, Baruch? Bueno, me gustaría aclarar que tengo un buen amigo, su nombre es Rick Joyner, y él es el creador y director de The Bible Study Company. Y si ves abajo a la izquierda, hay otro hombre con el mismo nombre, pero es un individuo totalmente diferente, no se trata de la misma persona.
1: Es un Rick Joyner totalmente distinto.
2: Es un Rick Joyner distinto en todo sentido. De hecho, su nombre se escribe diferente. Solo quería aclarar eso y reafirmar que estoy de acuerdo contigo. Estos individuos no tienen una doctrina sana. Por el contrario, son peligrosos. Están desviando a la gente de la verdad. Y lo más importante y preocupante es que tienen una alta influencia. Algunos de los grupos, pues como sabes, yo vivo en Israel. Algunos de los grupos en Israel están cayendo en estos engaños. Me refiero a grupos mesiánicos aquí, que enseñan este mismo tipo de teología antibíblica. Es una gran preocupación para mí, también por lo que estoy viendo en Israel entre otros grupos de creyentes mesiánicos.
1: Comprendo, y tomaré un momento para compartir algo que pasó aquí en Australia, donde este movimiento ha cobrado mucha fuerza. Recientemente fui invitado a dar una conferencia en un lugar aquí en Sydney, en Nueva Gales del Sur, y me preguntaron sobre si el movimiento NAR tenía que ver con la iglesia Betel. Y yo fui muy abierto al respecto, exponiendo las falsas doctrinas que han venido promoviendo. Una dama, al terminar la conferencia, se me acercó, pero llorando de una manera incontrolable, y me decía que no podía creer que Bill Johnson fuese un falso maestro. Pero la manera como ella hablaba, era como si Bill Johnson fuese realmente un ídolo para ella, y todo su mundo se había venido abajo. Eso es algo realmente triste porque la gente se está enfocando más en estos pseudomaestros que le hacen cosquillas a sus oídos en vez de enfocarse en la palabra de Dios y las verdaderas enseñanzas del Mesías. Es tan triste ver todo esto, pero, como dijimos, es la razón por la que estamos haciendo este video hoy. Avancemos. Vamos a ver otras escrituras para que comentes, Baruch, que contradicen radicalmente la enseñanza de las siete montañas, según la cual todo será una cama de rosas antes de que el Mesías Yeshua regrese. Segunda a Timoteo 3, del 1 al 5. Esto también sepan, que en los postreros días vendrán tiempos peligrosos, porque habrá hombres amadores de sí mismos, avaros, jactanciosos, soberbios, blasfemos, desobedientes a los padres, ingratos, impíos, sin afecto natural, implacables, calumniadores, incontinentes, feroces, despreciadores de lo bueno, traidores, impetuosos, altivos, amantes de los placeres más que de Dios, teniendo apariencia de piedad, pero negando la eficacia de ella. A los tales, evita. Quizás me equivoque, Baruch, pero aquí veo una imagen totalmente diferente a lo que enseña la nueva reforma apostólica.
2: No, estás totalmente en lo cierto. Este es el problema. Todo lo que no encaja en sus deseos, y creo que ese es el elemento clave, a ellos los gobiernan sus deseos, y por tanto, cuando una persona vive así, te darás cuenta de que el enemigo vendrá a ella, oscurecerá su mente, los controlará y manipulará para sus propósitos, tal como pasó con esa dama que mencionaste. Y quiero decir que muchas de las personas que se enganchan con este movimiento son personas buenas, comprometidas, que aman a Dios, quieren agradarle, pero han sido engañadas y han quedado atadas por el emocionalismo. Yo quiero ver esta realidad. Eso suena tan bien. ¿Cómo lo podemos lograr? Fácil, decrétalo y sucederá. Y esta gente ha sido víctima de esa gran trampa. Este verso es un buen ejemplo de cómo proféticamente, por medio de esta epístola, nada de lo que ellos promulgan es verdad. Esa no será la realidad de los últimos días. Bien, quizás habrán algunos de quienes nos ven que piensen que este es el único pasaje que habla de esto, pero veamos otros. Mateo 24, 21 al 22. Porque habrá entonces gran tribulación, cual no ha habido desde el principio del mundo hasta ahora, ni la habrá. Y si aquellos días no fuesen acortados, ninguna carne sería salva, pero por causa de los escogidos, aquellos días serán acortados. Tus comentarios, Baruch. Esta es una escritura que se ubica después de la abominación desoladora, después del rapto, y dice que las cosas estarán mal, que vendrán estando mal antes del rapto y serán peores después del rapto. Una advertencia al respecto es que muchas de las cosas que ocurrirán después de la abominación desoladora serán parte de la ira de Dios. Entonces, en un sentido, Dios derramará su ira sobre el mundo, y si ellos tuviesen la razón y el cristianismo recuperará esas siete montañas, ¿para qué se necesitaría la ira de Dios? Y encontrarás que las enseñanzas sobre el juicio y la ira de Dios básicamente son inexistentes en la nueva reforma apostólica. Normalmente solo hablan de temas que acarician tus oídos, que te dan ánimo, pero que te dejan sin preparación alguna para lo que proféticamente sucederá en los últimos días. Y es triste porque están esperando una cosa, pero la realidad será exactamente lo contrario.
1: Correcto, gracias. Veamos otros pasajes, Mateo 24, del 6 al 7. Y oiréis de guerras y rumores de guerras. Mirad que no os turbéis, porque es necesario que todo esto acontezca. Pero aún no es el fin, porque se levantará nación contra nación y reino contra reino, y habrá pestes y hambres y terremotos en diversos lugares. Una vez más, no parece una imagen perfecta del mundo para el momento del regreso de Yeshua. ¿Qué puedes comentar, Baruch?
2: Este pasaje es realmente relevante antes del rapto y nos habla sobre cómo, previo al fin de la era de la iglesia, se presentará un tiempo de inestabilidad de magnitudes increíbles en el mundo entero. E insisto, si no pones tu confianza en la fidelidad del Mesías, que causa que resistamos, que perseveremos y venzamos, ese es proféticamente nuestro llamado, a ser vencedores. Y eso implica que hay cosas que tendremos que vencer, cosas que debemos soportar y ante las cuales debemos perseverar. Ellos no enseñan nada que tenga que ver con resistir, perseverar y vencer. Ellos creen que viene una utopía, porque la están decretando y todo estará bien. Todas estas profecías en cuanto al juicio no tienen que ser cumplidas, porque ellos ven un escenario totalmente ajeno a la Biblia. Y, por tanto, todo lo que esté en las Escrituras que no esté de acuerdo con su postura será simplemente ignorado y jamás enseñado.
1: Exactamente. Tenemos otro pasaje en Mateo 24, del 9 al 10. Entonces os entregarán a tribulación y os matarán, y seréis aborrecidos de todas las gentes por causa de mi nombre. Y entonces muchos se escandalizarán, y se traicionarán unos a otros, y se aborrecerán unos a otros.
2: Sí, otro buen ejemplo. Este es relevante, por supuesto, para la era de la iglesia también. ¿Y cómo lo sabemos? Porque dice, por causa de mi nombre. Aquí no se trata de lo que algunos han llamado los santos de la tribulación, sobre lo cual yo opino que la forma como ellos usan ese término es algo muy peligroso. No vemos que los 144,000 sean grandes evangelistas. De hecho, en ningún lugar en la Biblia se indica que los 144,000 son evangelistas. Así que hay muchos problemas en la teología de mucha gente porque no le permiten a las Escrituras ser el fundamento de su doctrina. Insisto, este es otro pasaje que presenta un gran conflicto con la postura de la NAR, la doctrina de las siete montañas y con todo lo relacionado con sus enseñanzas.
1: Gracias. Bien, veamos otra escritura aquí de nuevo, por si algunos todavía no se han convencido, y se trata de Mateo capítulo 24, verso 12. Y por haberse multiplicado la iniquidad, el amor de muchos se enfriará.
2: Iniquidad literalmente significa anti-ley o anti-Torah. ¿Y por qué anti-Torah? La obediencia a la Torah se relaciona con la rectitud. Será un tiempo de gran impiedad y el amor de muchos se enfriará. Cualquier concepto relacionado con el amor al prójimo, como a uno mismo, será desechado. Habrá un gran egoísmo generalizado en el mundo que conducirá a un conflicto, como dice el autor de Santiago. ¿Por qué hay guerras y conflictos? Porque todo el mundo quiere hacer las cosas a su manera. Este es el tiempo que viene, y para eso es que debemos estar preparados espiritualmente, para tiempos difíciles y no para una utopía. Y de nuevo, esta es solo parte de la estrategia del enemigo para que la gente no esté preparada para lo que en realidad los tiempos finales nos presentarán.
1: Así es, gracias. Primera a Timoteo 4, verso 1. Ahora bien, el Espíritu habla expresamente que en los postreros tiempos algunos apostatarán de la fe, escuchando a espíritus engañadores y a doctrinas de demonios. Tus comentarios.
2: Creo que lo que debemos resaltar sobre la nueva reforma apostólica es esta falsa manifestación del Espíritu. Ellos enfatizan la espiritualidad, en el sentido de que el Espíritu opera entre ellos y se manifiestan señales y milagros. Pero cuando los examinas, no se trata de señales y milagros bíblicos, sino que por el contrario, lo que verás son personas sin control, riéndose a carcajadas sin parar, rodando por el suelo, a veces gritando de dolor y, de nuevo, totalmente sin control. Ese es el elemento que caracteriza su perspectiva sobre el mover del Espíritu Santo. No hay control, no hay sumisión, no hay respeto por Dios. Lo que ves es una burla frontal contra el Espíritu Santo. Algunos me dirán que estoy siendo muy duro, pero mi intención es ser muy duro, porque ellos están burlando del mover del Espíritu Santo.
1: Amén. Bien dicho. Y grabaremos un video muy pronto justamente sobre ese tema. Hay mucho que decir sobre la supuesta borrachera o embriaguez en el Espíritu, una falsa doctrina total que se aprecia actualmente y que debemos denunciar, lo cual haremos en un nuevo video muy pronto. Avancemos. Segunda a Timoteo 4, del 3 al 4. Porque vendrá un tiempo cuando no sufrirán o soportarán la sana doctrina. Antes bien, teniendo comezón de oír, se amontonarán maestros conforme a sus propias concupiscencias y apartarán de la verdad el oído y se volverán a las fábulas. Baruch, ¿no te parece que esta es una clara indicación de lo que está pasando en el mundo hoy, incluyendo lo que está ocurriendo con la nueva reforma apostólica y el movimiento del Evangelio de la Prosperidad y la Palabra de Fe? Todo cae en la misma categoría y todo se basa en la misma razón. Quiero algo, por lo que estoy buscando que Dios me dé lo que yo quiero. Yo quiero esas cosas, dice allí comezón de oír, esas cosas que me traen placer, pero que están lejos de la rectitud. Recuerden, es ausencia de amor, porque el amor está conectado con las bases de la Torah. Ama al Señor tu Dios, ama a tu prójimo. Esa es la característica de la Torah, procurar una vida recta. Ellos no buscan la rectitud, sino que buscan satisfacer sus propios deseos. Y noten también que se volverán a las fábulas. Una de las cosas que acompañan todo esto, y te daré un ejemplo. Hemos mencionado ocasionalmente a Sid Roth, y su programa de televisión está basado totalmente en fábulas. Gente que tiene estas experiencias que no están documentadas, que no son bíblicas, relatan cosas sacadas de su imaginación, siempre llenas de sensacionalismo. Han ido al cielo, Dios les dijo esto y aquello, y cosas similares, pero ¿sabes qué? Nunca he visto ni oído nada que sea relevante para los tiempos que estamos viviendo. Ellos no regresan diciendo,
2: viene una gran pandemia, vienen todas estas cosas. Tú nunca oyes verdadera profecía. Lo que oyes son simplemente manipulaciones de los deseos de la gente, emocionando a la gente con lo que quieren escuchar, en vez de lo que revela la palabra de Dios.
1: Amén, bien dicho. E incluso recientemente, con el paso del huracán Ian sobre Florida, ¿sabes? Hay tantos de esos falsos maestros, llámese Kenneth Copeland o Andrew Womack, creo que se pronuncia Womack, quienes han publicado videos que cualquiera puede mirar en internet diciendo que ellos controlan el clima, que ellos tienen el poder para controlar el clima. Entonces, ¿dónde estaban ellos cuando vino el huracán Ian? ¿Dónde estaban ellos cuando otras catástrofes han ocurrido? Y con todo y eso, mucha gente sigue creyendo en ellos. Eso me impresiona. ¿Qué opinas tú, Baruch? ¿Será que la gente... quiero decir, Pablo dice en Gálatas 3:1, ¿quién los ha embrujado? Creo que están hechizados, están totalmente ciegos o simplemente se sienten demasiado cómodos con lo que escuchan, porque es lo que el mundo ofrece y ellos no quieren comprometerse realmente a seguir a Yeshua. ¿Qué puedes decir? La raíz de todo esto está en el yo. No son malas personas, pero tienen deseos y seguirán a la persona que les digan lo que quieren oír, que cumplan sus deseos. Son muy superficiales y lo que yo diría es que me asombra ver personas que no reconocen y no logran discernir que estas enseñanzas no son bíblicas. Y, lógicamente, no usan muchas escrituras tampoco. Los veo levantarse en un escenario. Confieso que he perdido mi tiempo viendo 2 o 3 horas de sus mensajes, que cuando los analizas, te hablan 45 a 50 minutos antes de apenas abrir la Biblia. ¿Y qué hacen? Se enfocarán a mostrar un montón de señales espirituales falsas durante su exposición y cosas por el estilo, con el fin de darles credibilidad, convenciendo a la gente de que el Espíritu está en ellos. Y de vez en cuando abrirán la Biblia y leerán medio versículo o algo así para saltar a otras cosas. O totalmente utilizarán mal esos versículos que leen. Mencionaste a Bill Johnson. Bill Johnson es un campeón en tomar la Escritura, sacándola de lo que quiere decir la palabra de Dios, para hacerla decir algo que emocione a la gente, que les agrade carnalmente hablando, algo que les dará falsas esperanzas a las personas. Esto es lo que ellos venden, falsas esperanzas, en vez de la verdad que se basa en las promesas bíblicas. Somos llamados, como señalaste, somos llamados a sufrir en los últimos días. ¿Por qué? Porque el Mesías sufrió. ¿Cuál es su mensaje? Toma tu cruz y sígueme. Ellos nunca te hablan sobre eso, solo te hablan de cosas buenas. Tú siempre serás sanado, tus necesidades siempre serán satisfechas, siempre serás liberado de cada problema que tengas. Siempre todo es bueno, bueno, bueno. Nunca enfrentarás un sufrimiento en tu vida. Pero nuestra fe es una fe que nos conduce a sufrir, tal como el Mesías fue conducido a la cruz. Ellos sacan ese aspecto de la vida cristiana y lo reemplazan por lo que yo califico como una manifestación cristiana de la idolatría, que no difiere en nada de lo que hacen los adoradores de ídolos. Es trágico hoy en día que más y más personas estén aceptando esta corriente y me sorprende mucho, pero es la realidad que vivimos. Y comentaste claramente, Baruch, que el tema de la sanidad, una vez más, debo referirme a Bill Johnson y la Iglesia Betel, porque conozco incluso algunas personas que los siguen apoyando y son buenas personas que aman al Señor, pero que te dirán que Bill Johnson ha estado enseñando por años y todo el mundo recibe sanidad. Sé que tú y yo, Baruch, estaremos de acuerdo en que Dios es soberano. Él tiene un poder infinito. Yo he visto la obra milagrosa de Dios sanando personas. Él puede hacerlo. Cuando quiera. Él es un Dios misericordioso. Pero no es cierto que el 100% de los que oran por sanidad son sanados. Lo vimos en Betel cuando la pandemia estalló. Ellos tenían una escuela de sanidades y unos 30 de sus miembros se enfermaron de COVID y tuvieron que cerrar la escuela de sanidades. Tristemente, y quiero enfatizarlo, tristemente, la esposa de Bill Johnson recientemente falleció de cáncer. Pero incluso así, y esto es trágico, jamás le desearíamos nada malo a nadie, pero ¿por qué la gente no se pregunta a sí mismo preguntas como esta?
2: un momento, eso no se alinea con lo que están enseñando. Su fruto no es un fruto bueno. ¿Qué opinas tú, Baruch?
3: Sí, estoy totalmente de acuerdo. No sabía lo de la muerte de su esposa y es muy lamentable, pero frente a todo lo que ellos predican y enseñan, la realidad les envía de vuelta un mensaje totalmente diferente, y eso se debe a que no están viviendo basados en la palabra de Dios, sino en sus propios deseos. Sigo insistiendo en eso. Su fe es la fe de lo que ellos quieren, en lo que se quieren convertir, y a pesar de que utilizan ciertos versículos, ellos los usan de una manera que, como ya comentamos, no transmiten el verdadero mensaje de la Biblia. Ellos no enseñan la Biblia completa, sino una Biblia parcial que distorsiona la realidad de la revelación de las Escrituras. Y solo porque alguien tenga una Biblia en la mano y haga referencias ocasionales a ella, no quiere decir que sea un verdadero maestro de la Biblia.
1: Amén, gracias. Primero de Juan 4:1. Amados, no creáis a todo espíritu, sino probad los espíritus si son de Dios, porque muchos falsos profetas han salido por el mundo. Quiero enfatizar esto de probar los espíritus y que hay muchos falsos profetas según leemos aquí. Tus comentarios, Baruch.
3: Esto es lo que podemos esperar. Segunda de Pedro nos dice que no solo falsos profetas, sino que así como habrán falsos profetas, también habrán falsos maestros. Entonces, estos versos se complementan en algo importante. Aquí la primera carta de Juan que tenemos en pantalla habla de falsos profetas, mientras que Pedro menciona a los falsos maestros. Y esos dos grupos van de la mano. Las falsas doctrinas propiciarán la manifestación de falsos profetas. Operan juntos en pos de un propósito maligno.
1: Amén. Y también les animamos, hermanos y hermanas, a tener muchísimo cuidado, porque vemos mucho en YouTube a ciertos ministerios que dicen que Dios les ha revelado una nueva profecía, pero usualmente no son más que mentiras, buscando vender un libro. Pero la verdad es que aquí, como comentábamos Maruk hace minutos, es que nadie salió advirtiendo que vendría una supuesta pandemia. Nadie tampoco profetizó sobre el conflicto entre Ucrania y Rusia, ni sobre el huracán Ian. Debemos tener muchísimo cuidado y probar toda profecía, solo a manera de recomendación. Ahora, algo de ánimo. Primera de Pedro 3:14. Mas si padecéis por causa de la justicia, bienaventurados sois, y no temáis el terror de ellos, ni os turbéis. Tienes la palabra, Baruch.
3: Gran versículo que nos confirma que efectivamente vamos a sufrir pese a que tengamos vidas íntegras. No debemos afanarnos por eso, sino perseverar en la verdad, no dejar que estos asuntos nos perturben. Sucederán muchas cosas perturbadoras en los últimos días, pero no dejemos que nos afecten ni que nos saquen de la doctrina correcta. Un poderoso verso que nos llena de gran entusiasmo.
1: Salmo 31:15. Mis tiempos están en tu mano. Líbrame de la mano de mis enemigos y de los que me persiguen. Tus comentarios.
3: Muchas veces la gente dice, ¿cómo puedo prepararme para los últimos días? Bueno, la oración es fundamental. Y este es un gran versículo que nos enseña justo lo que debemos hacer para estar listos para los tiempos finales. Que confiemos en Dios, que nos volvamos a Él y que entendamos que seremos perseguidos, pero que Dios es más grande que la adversidad. Uno de mis versos favoritos es el que dice, «Muchos serán ejecutados, pero ni un cabello de sus cabezas sufrirá daño». Es decir, puedes perder tu vida física, pero ella no tendrá la menor importancia para los creyentes. No será más importante que perder un cabello de la cabeza, porque nuestra esperanza está en el nuevo cuerpo. Nuestra esperanza no está en este mundo, sino en el nuevo reino, en ese reino real que será establecido. Que yo lo declare no lo hace realidad, pero la palabra de Dios sí lo hará realidad en el tiempo perfecto de Dios. Claro que debemos prepararnos, pero prepararnos espiritualmente a través de la oración.
1: Gracias. Isaías 41:10. No temas, porque yo estoy con vosotros. No desmayes, porque yo soy tu Dios. Te fortaleceré, sí, te ayudaré. Te sostendré con mi diestra justa. Una escritura increíblemente poderosa, llena de ánimo para nosotros.
3: Así es. Cuando pensamos en cómo prepararnos, Leemos escrituras como esta y nos damos cuenta de que Dios nunca nos dejará ni nos abandonará. Él no nos dejará pasar por situaciones que no podamos soportar con Él. Él estará a nuestro lado, seremos uno con Él, en fe, y vamos a vencer. Una y otra vez en los mensajes a las siete iglesias del libro de Apocalipsis, dice, aquel que tiene oídos para oír, que oiga lo que el Espíritu dice a las iglesias. Y el contexto se refiere a aquellos que vencieren. Somos llamados a vencer obstáculos en los últimos días y no a vivir en una utopía ante el regreso del Mesías.
1: Gracias. Pensamiento final. Mateo 7, del 13 al 14. Entrad por la puerta estrecha, porque ancha es la puerta y espacioso el camino que lleva a la perdición, y muchos son los que entran por ella. Porque estrecha es la puerta y angosto el camino que lleva a la vida, y pocos son los que la hallan. Creo que es una escritura de máxima importancia para los tiempos que vivimos, Baruch. Veo que se está produciendo una separación. Una separación se está dando frente a nuestros ojos. ¿Qué puedes comentar?
3: Estoy de acuerdo. Hay una separación produciéndose entre aquellos que caminan de acuerdo con la autoridad de las Escrituras o bajo la autoridad de las Escrituras, y aquellos que se burlan de la Biblia y que son esclavos de sus propios deseos. Debemos ser personas que transitan por ese camino angosto que nos conduce a la puerta estrecha. Vemos, por ejemplo, recientemente, que la denominación protestante más grande de los Estados Unidos, que controla la directiva misionera más grande del mundo, han estado luchando con varios problemas. Y Rick Warren, que es parte de esa denominación, habló en una convención reciente que tuvieron y dijo, «No permitamos que asuntos secundarios perjudiquen el llamado supremo que tenemos de llevar el Evangelio». Bueno, ese es un argumento típico en los falsos maestros que siempre te dicen, «Solo enfócate en el Evangelio». Bien, el Evangelio es fundamental, es de suprema importancia, pero si no cuidamos lo que él llama asuntos secundarios, que son, insisto, fundamentales, si no velamos por cada aspecto, estaremos invitando a que falsas doctrinas nos invadan. Lo que él dice es, y su errada metodología indica que nos enfoquemos en el Evangelio nada más, y así podemos entrar por cualquier puerta. No, la puerta es estrecha. Y la verdad de Dios tiene que ser afirmada y defendida en todo momento. Todo lo que Él está haciendo es tratar de darle popularidad a su ministerio y que sea aceptado por todo el mundo, porque Él no quiere asumir posiciones firmes, ya que si lo hiciere, sería duramente criticado. Pero Él detesta la crítica y ama los aplausos del mundo.
1: Así es, de acuerdo. De hecho, él hace poco ordenó a unas mujeres como pastoras principales en su iglesia. T.D. Jakes recientemente lo hizo con su hija también. La ungió con aceite como pastora. Pueden buscarlo en YouTube ustedes mismos. Y es interesante lo que mencionas, Baruch, porque durante las últimas 2 o 3 semanas, hemos recibido muchísimos emails de personas maravillosas en quienes puedes notar su amor por el Señor, su respeto por la palabra, y nos hacen comentarios similares. Nos encanta Amarás a Israel, estamos agradecidos por haber encontrado este ministerio. Sus enseñanzas bíblicas son sólidas. Ustedes son iguales a... Y citan personajes como T.D. Jakes. Ustedes son iguales a Kenneth Copeland. Ustedes son iguales a Rick Warren. Quiero decirles sinceramente que Amarás a Israel no es nada parecido a esos ministerios. ¿Qué piensas de las personas que... Quiero decir, se me hace difícil entender que algunas personas no puedan notar la diferencia, pero... ¿Qué puedes comentar, Baruch?
3: Yo también estoy desconcertado. Recientemente recibí una carta diciendo muchas cosas amables sobre nuestro trabajo, y la persona me decía, usted y fulano de tal son dos de mis maestros favoritos, pero creo que yo no podría estar más alejado de parecerme a la perspectiva y a la forma de abordar la Biblia y al fundamento teológico del ministerio de este otro individuo. Estoy anonadado de cómo algunas personas ven similitudes y ven un terreno común donde yo no creo que haya terreno común posible entre nosotros.
1: Es así.
3: Hermanos y hermanas, nuestro objetivo siempre es guiarnos a una dirección correcta en las Escrituras. Si ustedes son seguidores de algunos de estos ministerios o están pensando seguirlos, simplemente les recomendamos que estudien la palabra, le pidan al Espíritu Santo que les guíe y les dirija, y también se pregunten a sí mismos cuando escuchen estos ministerios si lo que ellos enseñan es bíblico. Consulten ustedes mismos en sus Biblias. ¿Son cosas que edifican al cuerpo de Cristo? ¿Están dando buen fruto? ¿Glorifican a Dios? Esos son los elementos clave. Pero ya basta de mí. Tus comentarios finales, Baruch. Te doy las gracias por organizar todos estos pasajes para este video, para que las personas que nos miran estén al tanto. Yo te expresé mi gran insatisfacción ante este decreto del vigilante o del celador. Te dije que, en mi opinión, deberíamos hacer un programa sobre eso, para responder ante sus planteamientos, y estoy agradecido que lo hayas materializado con tan buenas escrituras y realmente hayas ordenado esto. Gracias, Christian, de nuevo, y espero que sea de bendición y de edificación para quienes vieron el programa. Amén. Hermanos y hermanas, por favor, suscríbanse al canal, compartan y denle like a este video. Pueden escribir sus comentarios a australasia@loveisrael.org. Estamos obteniendo un alto volumen de mensajes, pero intentamos responderlos todos. Tengan paciencia, por favor. Baruch en Israel y un servidor en Sydney, Australia, les agradecemos su compañía y oramos que sean bendecidos. Shalom y Dios mediante, nos veremos pronto.
4: 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Que el Señor te bendiga en Yeshua HaMashiach, Jesús el Mesías, mientras caminas con Él. Shalom desde Israel.
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0: Shalom and welcome, brothers and sisters, to
1: Shalom y bienvenidos, hermanos y hermanas, a un nuevo podcast. Este no es para los débiles de corazón. Ciertamente será un podcast que desafiará a algunas personas. No es algo que se predique en las iglesias con regularidad. Para ser francos, la mayor parte de la iglesia está guardando demasiado silencio en cuanto a estos temas. Pero como creyentes tenemos la responsabilidad de discutir y compartir esto con todos. Te doy una cálida bienvenida, Baruch, y te agradezco por tomarte el tiempo para grabar este podcast sobre estos temas tan polémicos. Bienvenido. Gracias, Christian. Es un honor para mí. Te apreciamos mucho. Gracias por elegir, como siempre lo has hecho, los temas que discutimos. Y, de nuevo, quiero afirmar que estoy de acuerdo contigo en cuanto a que estos dos temas, levantarnos contra el aborto y alzar la voz en contra del tráfico infantil y todas las cosas terribles que están pasando con tantos niños que están siendo secuestrados, abusados y maltratados, tenemos que estar conscientes de esta realidad, orando contra esto y fijando una posición. Estamos de acuerdo, Christian, muchísimos en la iglesia simplemente no quieren tocar estos temas. Sé que no son agradables, pero tenemos que lidiar con ellos. Amén. Como dije al principio, esto no es para el débil de corazón. Recomiendo firmemente, si están con niños, que utilicen extrema discreción al momento de ver este video. Y lo voy a decir de una vez, mostraremos unas diapositivas muy confrontantes, así que insistimos en máxima discreción parental. Vamos a empezar de una vez, Baruch, así que miremos la primera lámina. Aquí tenemos algunas estadísticas muy alarmantes, las cuales son todas verídicas. Muchos dirán, bueno, eso realmente no me afecta, no es algo tan grave. Sí lo es. Es terriblemente malo lo que está pasando en el mundo. Cómo Satanás está usando a gente perversa para traficar con niños o para promover el aborto. Así que, veamos las estadísticas. El tráfico de personas es el segundo negocio delictivo más grande del mundo, después del de armas. Ha superado en la actualidad, incluso a las drogas, al tráfico de drogas ilegales. El tráfico de personas genera más de 150 billones de dólares en ganancias. No en ventas brutas, sino en ganancia cada año. Y, tristemente, Estados Unidos representa casi el 52% de la trata de personas a nivel mundial, y la trata sexual de menores representa el mayor porcentaje. No es algo que encontrarás solo en lugares remotos de África, Asia o lugares por el estilo. Está muy presente en el mundo occidental y está creciendo rápidamente. Cuanto más pequeño es el niño, mayores son las ganancias del traficante. Aproximadamente 130 personas son víctimas de trata en todo el mundo cada hora, y la mayoría son niños. Más de 1 millón de niños son traficados con fines de explotación sexual cada año. Así que espero que entiendan bien esto, hermanos y hermanas, y todo el que mira este programa. Si este podcast dura una media hora, entendamos que unas 65 personas estarán siendo traficadas durante la grabación.

de 73 millones de abortos en todo el mundo. Quiero enfatizar la palabra registran. Esto equivale a aproximadamente 200.000 abortos al día. Solamente los reportados son 200.000 bebés asesinados cada día. Esto, por supuesto, sin contar los abortos no reportados. Entre el 25 y 30% de todos los embarazos, excluyendo los abortos espontáneos, terminan en aborto. Este no es un asunto pequeño. Es un problema alarmante a nivel mundial que sigue creciendo. Y quiero decir una cosa más antes de darte la palabra, Baruch. Esto significa que para cuando terminemos este podcast de aproximadamente 30 minutos de duración, más de 4.100 bebés habrán sido asesinados en el mundo. Quiero que realmente captemos la dimensión de este asunto. Son más de 4.000 bebés asesinados durante esta media hora nada más. Esto debería afectarnos a todos. ¿Se habla de esto en las iglesias? No, generalmente no. Pero es un tema que requiere conciencia y requiere acción. Más adelante veremos más sobre este tema y, por supuesto, versículos. Pero danos tus comentarios iniciales sobre esto, Baruch. Las cifras de abortos en todo el mundo son espantosas. Debemos darle un entendimiento espiritual. Y en vez de usar el término aborto, debemos usar un término más preciso, que sería sacrificio de niños. Eso es lo que realmente está pasando. Israel cayó en idolatría con Moloch, quemando a sus hijos en el fuego. Un acto horrible y detestable. Es una gran mancha en la historia de Israel. Pero hoy en día vemos el hecho de que en su gran mayoría, la iglesia está callada en cuanto al aborto, a este tema. De hecho, muchas veces las iglesias ni siquiera desean oír al respecto. Y la gente se siente incómoda si se menciona desde el púlpito. Es trágico. Y las estadísticas que has mostrado, 4.100 bebés son asesinados cada 30 minutos alrededor del mundo por el aborto. Otra cosa que me gustaría decir es que recibí unas estadísticas porque resulta que hay un grupo de ciudades, no recuerdo exactamente qué ciudades son, sé que una queda en Michigan, pero se habla de la cantidad de niños secuestrados cada mes. Y fue impactante para mí saber que en una ciudad no tan grande, desaparecían alrededor de 100 niños cada mes, solo en esa ciudad. Y esto es algo que sigue y sigue sin parar. Y en la mayoría de los casos, no se hace nada al respecto. Las autoridades no investigan ni hacen lo necesario para proteger a los niños. Este tema del que hablamos, el tráfico de personas, está creciendo de manera alarmante, sobre todo en Occidente. Como bien dijiste, especialmente en los Estados Unidos. Sí, Baruch, y hay algo que también es inquietante. Y mientras analizamos esto, vemos por todas partes, en redes sociales y en persona también, a gente que se hace llamar cristiana, pastores, maestros, que apoyan el aborto, que son pro-elección o pro-choice, como dicen en inglés. Hermanos y hermanas, cualquiera que afirme apoyar el aborto, no es un creyente en Jesucristo. Es imposible que alguien en quien habite el Espíritu Santo de Dios apoye el sacrificio de niños. Así que, si tú que me miras conoces a alguien que asiste a una iglesia donde se promueve el aborto, donde el pastor o cualquier otro lo respalda, huye de esa iglesia. No es un verdadero reflejo de Jesucristo. Tus comentarios sobre esto, Baruch, porque vemos bastante de ello. Incluso escrito en algunos lugares que se dicen cristianos, cuyos pastores, o mejor dicho, falsos pastores, apoyan este movimiento pro-elección. Estoy de acuerdo contigo, son cosas totalmente incompatibles. Tengo un breve testimonio. Recuerdo un caso que se remonta quizás a
30 años o más en el pasado.

0: Un hombre llegó a la fe y hasta entonces siempre había estado a favor del aborto. Y fue algo asombroso porque justo estábamos hablando de ese punto a la luz de la Escritura y él se levantó de su asiento y habló y dio un testimonio maravilloso. Él dijo, hasta el momento en que recibí la salvación, yo era proelección, apoyaba plenamente ese derecho, esa libertad para las mujeres. Y luego dijo, pero después de experimentar la salvación, de inmediato, Dios me mostró que eso estaba mal. Así que, como dices, Christian, sé que algunos podrán ofenderse o no estar de acuerdo con esto, pero lo que dices es la pura verdad. Uno no puede ser verdaderamente regenerado por el Espíritu Santo y al mismo tiempo apoyar la matanza de un niño inocente. No estoy diciendo que por ser un bebé sea perfecto, pero sí es inocente en el sentido de que aún no ha nacido, no ha hecho nada. Debe ser amado, preservado y protegido. Y el hecho de que en tantos países el aborto sea un derecho es algo terrible. A menudo se escucha en Estados Unidos que es un derecho constitucional. ¡Qué falsedad tan grande!
1: Correcto. Y antes de continuar, quiero señalar que quienes defienden el aborto normalmente argumentan que el bebé no es una persona, sino un feto. Pero si vemos el término en griego, la palabra original para feto significa jovencito. Incluso en latín, cuando intentan usarlo para decir que no es una persona, el término en latín literalmente significa descendencia, el nacimiento de un pequeño. O sea que es una persona viva y no hay excusa para negarlo. Ahora, veamos lo que dice la Escritura, porque no podemos quedarnos callados, hermanos y hermanas. No podemos guardar silencio ante esto. Leamos Isaías 1:17 y te doy la palabra para tus comentarios. Aprended a hacer el bien, buscad la justicia, reprended al opresor, defended al huérfano, abogando por la viuda. Tus comentarios. Como Jacob o Santiago en el Nuevo Testamento lo afirma, la religión verdadera consiste en eso, visitar a las viudas y a los huérfanos en su necesidad. Creo que esa es una declaración enorme, con implicaciones muy significativas, que exige a los creyentes que nos opongamos a estas dos cosas de las que estamos hablando, el aborto y el tráfico humano. Nuestra hija mayor, vive en Tel Aviv. Ella es más activista de lo que probablemente yo debería ser, pero ha conocido y tratado directamente con algunos refugiados de África que fueron forzados a la esclavitud. Todos estamos de acuerdo en que la esclavitud contra las personas afrodescendientes en Estados Unidos y en todo el continente americano fue algo horrible, algo con lo cual un verdadero creyente jamás podría participar ni estar de acuerdo. Pero debemos saber que la esclavitud, hoy en día, sigue floreciendo. Eso forma parte de la trata de personas. Sigue floreciendo el día de hoy. En África, es trágico escuchar a estos jóvenes que mi hija mayor conoce y con quienes ha hecho amistad, oírles contar lo que han sufrido. Es algo deplorable, es desgarrador oír cómo alguien puede ser tan cruel y tan bárbaro contra otros seres humanos y todo por dinero. Eso es todo lo que hay detrás.
2: Es así. Gracias. Proverbios 31:8. Abre tu boca por los mudos, en la causa de todos los condenados a muerte. Una vez más te daré la palabra, pero a ustedes, hermanos y hermanas, les digo, abramos la boca, no guardemos silencio. Tus comentarios, Baruch.
0: ¿Estás seleccionando pasajes realmente poderosos y relevantes para esta discusión? En el libro de Zacarías leemos una y otra vez, ejecutad juicio. Esa es una gran declaración. No tenemos la libertad para quedarnos al margen y callar. Eso no es lo que hace un verdadero creyente. Debemos levantarnos, tal como lo señalas aquí en Proverbios 31, en favor de todos los destinados a morir. Abramos la boca por ellos, no guardemos silencio. La inacción no es una opción para nosotros. Esto me toca muy profundo porque siento que no hacemos lo suficiente. Nuestro ministerio no hace lo suficiente. Debemos tomar este asunto mucho más en serio.
2: Gracias. Salmo 127:3. He aquí, herencia de Jehová son los hijos, cosa de estima el fruto del vientre. Tus comentarios.
0: Este versículo nos muestra cuán preciosos son los niños y que Dios tiene un propósito para cada niño concebido. Cada niño que nace tiene un propósito. Hoy día, tantos niños son abortados. ¿Quién sabe si ese bebé que iba a nacer traería la cura para el cáncer o haría cosas heroicas en su vida? La sociedad está ejecutando y sacrificando a tantos niños hoy en día que realmente la que se perjudica es la misma sociedad. Esto no es sino una tragedia inexcusable y de nuevo no tenemos libertad para callar. Tenemos que alzar la voz en contra de esto.
2: Así es, y además hay tantas mujeres en el mundo que no pueden tener hijos y familias desesperadas por adoptar. Así que siempre habrá un lugar y un hogar para cada niño. Ya hablaremos un poco más sobre esto. Pasemos al Salmo 82, del 3 al 4. Defiende al pobre y al huérfano. Haz justicia al afligido y al necesitado. Libera al pobre y al necesitado. Líbralo de la mano de los malvados. Tus comentarios.
0: De nuevo, la inacción no es una opción. Mencionaste hace poco la adopción. La hermana de mi esposa adoptó a dos niños pequeños de Guatemala cuando eran bebés. Y vaya bendición que han sido estos chicos para la familia. Es algo maravilloso. También tenemos una amiga en Sudáfrica, una delicia de familia que verdaderamente vive su fe. Ellos han adoptado a muchos niños y es un testimonio realmente. Su padre, a quien llamamos el patriarca de la familia, el padre de nuestra amiga, contando su testimonio, me dijo: sentimos que Dios nos guiaba a adoptar a estos niños que tenían necesidad. Y Él es un Dios que ha sido fiel para proveer para nuestra familia, supliendo toda necesidad. Él dice que ninguno de los hijos adoptados en esa familia ha tenido que pasar hambre ni les ha faltado nada. No les ha faltado nada para vivir. Dios les ha demostrado ser un Dios fiel. La hija de este hombre de quien hablo, que es nuestra amiga, su esposo es pastor hoy en día. Él antes trabajaba como abogado y lo hizo por muchos años. De hecho, era un abogado muy exitoso allí en su país, en Sudáfrica. Pero dejó su profesión para dedicarse de lleno al ministerio. ¿Y qué empezaron a hacer? Adoptar niños. Así que hay necesidad y me alegra que lo mencionaras. La mentira del enemigo es que esos niños no serán amados ni deseados. Eso es una gran mentira. Hay muchísimas personas dispuestas a adoptarlos y darles un hogar. No serán rechazados ni olvidados. Dios no habría permitido que fuesen concebidos si no tuviera un propósito y un plan para ellos.
2: Amén. Gracias. Proverbios 24, del 11 al 12. Rescata a los que van a la muerte. Detén a los que tropiezan y van al matadero. Si dices, mira, no sabíamos esto, ¿acaso el que pesa el corazón no lo percibe? ¿Acaso el que vela por tu alma no lo sabe? ¿Y no pagará al hombre conforme a sus obras? Tus comentarios.
0: Este es un versículo muy confrontador que nos habla a todos nosotros. Sabemos lo que está pasando. La pregunta es, ¿qué vamos a hacer al respecto? ¿Qué voy a hacer yo al respecto? ¿Qué va a hacer Amarás a Israel? Obviamente no estamos haciendo lo suficiente. No estamos siendo esa voz que se nos ha llamado a ser. Y eso nos confronta. Realmente lo hace. Nos trae convicción y también, diría yo, un poco de vergüenza por nuestra inactividad y nuestro silencio.
2: Una pregunta, Baruch. ¿Qué pasa en caso de violación? Se habla mucho de esto, aunque representa solo alrededor del 1 o 1.5% de todos los abortos producto de violación. Antes de darte la palabra, Baruch, creo que es muy importante reiterar lo que hemos dicho antes. En mi opinión, hay que castigar al violador ejecutándolo si es necesario. Ya hemos hablado de esto en otro programa, de que la pena de muerte es algo bíblico, en otro podcast, pero por favor, castiguen al culpable y salven al niño. Así que si eres una de estas mujeres que caen en ese 1 o 1.5%, no decimos que sea fácil. Es una experiencia horrible y traumática, pero te rogamos que consideres salvar a tu bebé. Tus comentarios, Baruch. Mi esposa Rivka y yo conocemos algunas personas que fueron embarazos no deseados. No quiero decir que hayan sido necesariamente por violación, pero sí fueron embarazos que ciertamente no fueron deseados, ni planificados o esperados. En algunos casos, de hecho, Christian, una compañera de estudios de mi hija, ella era adoptada y siempre estuvo agradecida por ello. También conocemos a otras personas que recibieron la oportunidad de vivir. Sus madres decidieron quedarse con el bebé, con esa criatura que fue concebida en un momento difícil. Quizás inconveniente, siendo mujeres solteras, sin un hombre piadoso al lado, sin un esposo. Y sé que no es fácil. Debemos acercarnos a estas personas, apoyarlas y animarlas. Esa es una de las razones por las que los centros de ayuda de crisis o centros de ayuda en crisis de embarazo son tan valiosos. Hacen un gran ministerio. Tenemos una amiga que trabaja en uno de ellos. Y hay algo que me sorprendió, aunque no debería. Pero a mí me sorprendió la gran cantidad de mujeres que llegan a estos centros en un momento de desesperación. Y allí, ¿qué hacen ellas? Les comparten el evangelio. Ellos tienen un ministerio altamente evangelístico, llevando a mujeres a la fe en ese tiempo tan difícil de su vida. Creo que esas dos cosas van de la mano y es maravilloso el trabajo que realizan. Son los Beat Haim, así los llamamos a estos centros de crisis para mujeres embarazadas en Israel, y significa en favor de la vida. Allí en Israel tienen un ministerio muy eficiente que lleva a las mujeres jóvenes israelíes judías a la fe, en un momento muy difícil, crítico y desesperado de sus vidas. Así que estos centros de crisis hacen un trabajo increíble y poderoso que deberíamos apoyar mucho más.
1: Sí, es correcto. Y con tu permiso, Baruch, pondremos la información de algunos de esos centros en los comentarios de este video para que la gente sepa cuáles son legítimos y confiables y que realmente ayudan a las mujeres en esos tiempos de necesidad. Así que a todos les rogamos que consideren seriamente y en oración apoyar a esos centros que cumplen este papel tan crucial. Vamos con otra pregunta, una muy importante, y es la siguiente. ¿Qué pasa si eres creyente y has tenido un aborto en el pasado? ¿Qué debes hacer? Tus comentarios, Baruch.
2: Bueno, creo firmemente que lo primero es confesar que no fue la decisión correcta. Seamos honestos, fue un pecado. Todos cometemos pecados. No significa que lo tomemos a la ligera o que debamos ignorar qué ocurrió, sino que debemos reconocerlo y entender que la sangre de nuestro Señor y Salvador nos redime de todos nuestros pecados. No hay pecado que la sangre de nuestro Señor no pueda tratar y limpiar para hacernos puros. No significa que no podamos ser santos delante de Dios. Lo que sea que hayas hecho no significa que no seamos declarados justos por algún pecado cometido en el pasado, incluso uno tan grave como lo es el aborto. Y también quiero añadir algo. Hemos hablado con mujeres, especialmente mi esposa Rivka, mujeres que pasaron por un aborto. Es una situación horrible que deja cicatrices emocionales y cicatrices espirituales en ellas.
0: no es algo que se olvide fácilmente. Es un proceso largo. Ellas sienten la carga, la culpa y la vergüenza. Es muy importante que amemos a estas mujeres, que las apoyemos y las animemos para que sepan que en la sangre de nuestro Señor hay perdón eterno, misericordia, gracia. Queremos darles ese mensaje también. No es un mensaje de condenación, sino uno de perdón, un mensaje de amor, de gracia y de la misericordia de Dios.
2: Amén. Bien dicho, Baruch. Bueno, pedimos mucha discreción en este punto del video. La razón es que en la siguiente lámina mostraremos algo realmente gráfico. Si hay niños presentes, por favor sáquenlos de la habitación o denle pausa a este podcast. Mostraremos esto no con el fin de escandalizar, sino porque muchas veces cuando los creyentes oyen sobre el aborto, les suena como un concepto lejano y no captan su impacto real. No entraremos en detalles sobre cómo es el procedimiento del aborto. Esa información es fácil de conseguir en Internet. Pero la próxima imagen será muy confrontadora y quiero que reflexionemos en esto porque aquí verán cómo luce realmente un bebé abortado. La imagen ha sido difuminada intencionalmente, pero tomemos un momento simplemente para reflexionar. Esto es asesinato y es algo contra lo cual debemos levantarnos. La Escritura nos ordena hacerlo así. Así que no guardemos silencio, hermanos y hermanas. Levantémonos y hagamos lo que podamos. Un mensaje para cualquier mujer que esté considerando un aborto. Quiero compartir este pasaje y luego te daré la palabra, Baruch, para tus comentarios finales. La importancia de la vida, Salmo 139. Porque tú formaste mis entrañas, me tejiste en el vientre de mi madre. Te alabo, porque soy una creación admirable. Maravillosas son tus obras, mi alma lo sabe muy bien. Te doy la palabra, Baruch, para tus comentarios finales. Esperamos que cualquier mujer que tal vez esté considerando la idea de practicarse un aborto, preste mucha atención. O tal vez si ya lo hiciste, ahora puedas arrepentirte y confesar esto. Te daré la palabra ahora, Baruch. Cristian, creo que todos coincidimos en que la última imagen fue chocante. Realmente algo abrumador y difícil de ver. Pero esa es la realidad del aborto. Lo es. Y el término que has usado es el término correcto. Asesinato. Es lo que es el aborto. No podemos usar un término más suave como proelección o pro-choice. No, esa elección implica exactamente lo que vimos. La muerte de un niño. No hay manera de describirlo. Cualquier persona razonable que observe esa imagen verá a un niño que ha sido descuartizado. Es algo atroz, es pecaminoso y es vergonzoso que nuestra organización no haga más para pronunciarse en contra tanto del aborto como este tema del tráfico de personas. Así que estoy agradecido contigo, Cristian, por sacar este tema a la luz, porque como dije al inicio, no estaba en mis planes hablar de esto. Nunca dije, grabemos un video sobre el aborto o sobre el tráfico de personas, sino que fue tu idea. Y espero que la comunidad de Amarás a Israel respalde esta iniciativa que has tenido y que esto nos anime a caminar en esa dirección. Es vital y no tomar una posición no es una opción para nosotros. No es algo que agrade a Dios. Espero que esto nos haya incomodado, por así decirlo, hasta cierto grado. Debemos estar incómodos, claro que sí, por lo que hemos visto y por esta gran realidad tan terrible, tan abominable, que está pasando en el mundo. La iglesia está haciendo muy poco para ser voz de Dios, y eso es lo que debemos representar, la perspectiva de Dios. No importa lo que piense el mundo, debemos proclamar la verdad de Dios. Hagámoslo en amor, pero hagámoslo de manera firme y sin comprometer la verdad.
0: Estoy agradecido por estos dos temas que nos recordaste.
2: Gracias,
0: hoy.
2: Gracias, Baruch. Quiero agradecerte profundamente por respaldar esto. Este tema tan importante. Gracias por el respaldo de Amarás a Israel en este sentido. Gracias por tus opiniones sin censura. Hermanos y hermanas, como dijo Baruch, probablemente esto incomodó a mucha gente, pero a veces el Señor quiere sacarnos de nuestra zona de confort. Oren por esto. Vean de qué manera pueden involucrarse. El Señor los guiará y ciertamente Él los guardará y bendecirá por ello. Baruch, de nuevo gracias por tomar el tiempo para grabar este podcast. Hermanos y hermanas, les animo a suscribirse al canal de Love Israel, Amarás a Israel, y apoyar este ministerio, tanto como puedan. Gracias por ver este podcast. No olviden compartirlo con otros. Oramos que haya sido de bendición y que nos haya abierto los ojos a todos. Baruch en Israel y este servidor en Sydney, Australia, nos despedimos. Shalom y bendiciones.
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1: Para este momento espero que ya sepas qué es la oración y que también para este momento ya sepas si también podemos orar a Jesús o al Espíritu Santo. Te estoy señalando para acá porque aquí te van a aparecer unas tarjetas que te llevan a esos videos introductorios. Ahora bien, ya sabes lo que es la oración y ya sabes a quién debes orar. Pero, ¿cómo oramos correctamente para que nuestra oración sea contestada? Hola, Dios te bendiga. Mi nombre es Daniel Torres y esta es la tercera parte de esta introducción de esta serie sobre la oración. Espero que te esté siendo de bendición. Y si te es de bendición, comparte este video, esta serie de videos con alguien más para que también le sea de bendición. Y eso también ayuda mucho a este canal. Y si no estás suscrito o suscrita a este canal, suscríbete para que no te pierdas esta serie de videos, perdón, y dale clic a la campanita para que te llegue una notificación cada vez que subo un nuevo video. Y pues bien, dicho lo dicho, vamos al asunto. ¿Cómo orar a Dios correctamente? La verdad es que orar a Dios correctamente requiere que cumplamos algunos requisitos. Porque, contrario a lo que se piensa entre las personas que o no creen en Dios o no lo conocen, incluso cristianos que no conocen a su Dios porque no les gusta leer su Biblia, contrario a lo que muchas de esas personas piensan, el Altísimo Todopoderoso, aunque todo lo oye, sí favorece la audiencia que otorga a una persona que lo busca como a él le agrada que le busquen. Jeremías 19:3 dice algo que nos debería hacer llenarnos de esperanza, llenarnos de asombro, llenarnos de emoción. Ahí dice Jehová Dios, y me buscaréis y me hallaréis, porque me buscaréis de todo vuestro corazón. Te decía que eso debe de llenarnos de esperanza, asombro, emoción. Cuando te acercas a Dios en oración, a buscarlo, vas a hallar a Dios. En verdad, te vas a encontrar con Él, con el Todopoderoso, con el Altísimo. Y te está concediendo una audiencia. Y te dice, ¿qué pides? Y no solo te dice, ¿qué pides? Te dice, ¿qué pides, hijo mío? Porque eres hijo de Él a través de Jesucristo, si has creído en Jesús. Eso es maravilloso. Pero al mismo tiempo, es algo que nos debe de llenar de temblor. ¿Por qué? Porque Él dice que sí hay un porqué de que alguien lo encuentre. Me hallaréis porque me buscaréis de todo vuestro corazón. Entonces eso quiere decir que sí hay maneras incorrectas y maneras correctas de buscarlo. O dicho de otra manera, hay maneras infructuosas y maneras fructíferas de buscarlo. Hay maneras de buscarlo en las que no lo vas a encontrar. Así que en este video te voy a dar una lista de requisitos explicados para tener una oración fructífera. Esta lista no es exhaustiva, pero sí es una lista muy bíblica. Primero, debes venir a Dios cuando ores con sinceridad. Creo que es el paso más importante para venir a Dios en oración. Alguien podría decir, no, el primer paso es venir en el nombre de Jesús. Sí, pero si no vienes sinceramente en el nombre de Jesús, entendiendo lo que significa venir en el nombre de Jesús, que por cierto lo vamos a explicar, en otro video. Por eso suscríbete al canal, si no estás suscrito. Si no vienes sinceramente en el nombre de Jesús, no va a servir de nada. Entonces, lo primero que debes, o el primer requisito para una oración correcta que va a ser contestada, es venir con sinceridad. ¿Eso qué significa? Jesús lo dijo. Y orando, no uséis de vanas repeticiones, como los gentiles que piensan que por su palabrería serán oídos. Hermano, las frases preconcebidas, espiritualoides, por más espirituales que parezcan y bíblicas que parezcan, porque tienen un montón de shaloms y palabras hebreas y no sé qué cosas, esas oraciones, esas frases no salen del corazón sincero, que se acerca delante de Dios con humildad, con sinceridad, porque la humildad es otro punto. Ese tipo de oraciones son muy, muy desagradables delante de Dios. Él conoce tu corazón, sabe lo que no sabes y que estás fingiendo saber. Recuerda, Dios es espíritu, no lo satisfacen los homenajes externos. No lo puedes impresionar con esas cosas. No puedes ser burlado, no puedes ser engañado. Él conoce las intenciones del corazón. Él pesa los corazones, la sinceridad. No llegues con palabras fingidas ni con vergüenza de hacer tus peticiones. Ya las conoce Dios. De hecho, las conocía antes de que las pensaras. Usa palabras que estén, expresiones que estén unidas a una profunda sinceridad en tu corazón. Ese es el primer requisito. Segundo requisito, reverencia. Nunca se te olvide que estás delante del Creador de los cielos y la tierra. Estás delante del Todopoderoso. Estás delante del Santo, Santo, Santo. Es tu Padre y te ama, pero de todos modos es el Altísimo. Es Abba, Padre, pero es el Altísimo. No se te olvide que estás delante de un ser infinitamente exaltado, infinitamente santo. Ni siquiera los cielos son puros ante sus ojos. Su conocimiento y su poder son infinitos. Eso te debe de llegar con reverencia, con un temor santo, con alegría del corazón, porque vas a estar delante del que te dijo, tú eres mi hijo, porque has creído en mi hijo Jesucristo y que te ama como un padre. Pero que no se te olvide que estás delante del Santo, Santo, Santo. Si la idea de ese Dios no te hace temblar con temor reverente, deberías esforzarte más por conocerlo a través de su palabra, estudiando sus atributos. Conoce a tu Dios, que es lo que dijo en Oseas. Mi pueblo perece por falta de conocimiento. ¿Conocimiento de quién? De Él. Conoce a tu Dios. Tiembla delante de Él. Y ámalo, asómbrate. Gózate en que ese Dios todopoderoso, que es fuego consumidor, ese Dios infinitamente exaltado, te ha llamado hijo. Maravilloso, maravilloso. De veras, algo que funciona mucho es cuando vengas delante de Él en oración. Cierra tus ojos, inclina tu rostro y dile, Señor, vengo delante de ti, del Creador de los cielos y la tierra. Si eso no te hace estremecerte, hermano, hermana, muy pocas cosas lo harán. Y ese asombro, esa reverencia es lo que te va a hacer controlar tu hablar delante de Él, cómo te expresas a Él, la confianza con la que le hablas. ¿Puedes hablarle con confianza? Sí, pero Él, obviamente como un padre, espera que sepas controlar tus expresiones, que sepas comportarte y que no le andes agregando atributos que no tiene. Dios es un caballero. Hazme el favor, agregándole atributos humanos al Todopoderoso, y precisamente de ahí, de ese tipo de cosas, es donde sale el siguiente requisito. Debes de venir delante de Él con humildad. ¿Por qué? Porque estudiar los atributos de Dios es tan beneficioso que no solo te va a hacer venir delante de Él con reverencia, sino también con humildad, con un sentido sincero en tu corazón de tu propia insignificancia delante de ese Dios. Y te va a permitir verlo como lo que es, infinitamente exaltado, grande, majestuoso, poderoso, infinito. Cualquier corazón que lo ama sinceramente no va a hacer otra cosa más que humillarse delante de Él, sentirse pequeñito delante de Él, insignificante, y al mismo tiempo gozoso de saber que esa majestad infinita lo ha llamado a uno Hijo, gloria a Cristo que nos dio esa posibilidad. Al morir en esa cruz, a todos los que creemos en Él, nos hizo hijos. Maravilloso. Pero mira, Santiago y Pedro citan el libro de Proverbios, capítulo 3, versículo 34, cuando dice, o más bien lo parafrasean, diciendo, Dios resiste a los soberbios y da gracia a los humildes. Y luego los dos, Santiago y Pedro, dicen casi enseguida lo mismo. Humillaos delante del Señor y Él os exaltará a su tiempo. Entonces, es obvio que la actitud correcta para venir delante de Dios es con humildad. Porque de otro modo, si uno viene con arrogancia, con orgullo delante del Señor, lo mejor que a uno le puede ocurrir es la disciplina del Señor. Siguiente requisito para venir en una oración correcta delante de Dios. Perseverancia, perseverancia. Ya sabes, los cielos sufren violencia y solo los violentos lo arrebatan. Solo los decididos, solo los valientes, solo los persistentes, los que tocan y tocan a las puertas de los cielos hasta que se les abre. ¿Recuerdas la parábola de la viuda y el juez injusto? ¿Qué dice la Biblia? Que con eso instruyó a sus discípulos sobre la necesidad de orar siempre y no desmayar. ¿Por qué? Porque eso muestra humildad, necesidad de Dios y nos hace entender que Dios es el que provee, que al final Dios es nuestra única esperanza y nuestro único deseo. Otro requisito, venir en el nombre de Jesús. Básicamente, aunque esto tiene su propio video, ¿qué significa orar en el nombre de Jesús? Porque es un poco más profundo que lo que te voy a decir, pero es básicamente reconocer que uno puede venir delante de Dios solo por la mediación de Jesucristo, porque el único mediador entre Dios y los hombres es Jesucristo, hombre. Y también que uno entiende que la única razón por la que Dios nos concede la audiencia es por la obra consumada de su propio Hijo en la cruz al morir por nuestros pecados. Somos aceptos delante de Dios gracias a su Hijo. Y otra cosa que significa venir en el nombre de Jesús es entender que somos embajadores del reino de Jesucristo, del reino de Dios. Que por cierto, hay gente que dice que no es lo mismo, pero somos embajadores. ¿Eso qué quiere decir? Que venimos a pedir conforme a lo que la autoridad suprema de ese reino pediría y concedería. Eso también incluye pedir conforme a la voluntad de Dios, pero eso lo vamos a explicar mejor en otros videos. 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Pero bien, como te decía, esta lista no es exhaustiva, pero sí es una lista que te va a ayudar a orar correctamente. Vamos a seguir con esta serie porque, hermanos, los tiempos son malos, los campos están blancos, la mies es mucha y los obreros son pocos. Sí, pide al Señor de las mies que envíe obreros a sus mies, pero nosotros, los obreros de las mies, vamos a hacer frente a este mundo que cada vez está peor. ¿Con qué? ¿Con nuestras propias fuerzas? No, con las fuerzas de Dios, el poder de Dios, que nos será concedido a través de la oración. Necesitamos entender, y espero que esta serie de videos que voy a estar subiendo, si el Señor lo permite, necesitamos entender que tenemos acceso al poder que creó el universo. Dios mismo, que no es una energía, es una persona, es nuestro Padre. Él es el autor, es el creador del universo. Tenemos acceso a su poder a través de la oración. Vamos, es tiempo que haya un avivamiento en la iglesia, que descienda poder de lo alto sobre nosotros. Y vamos a contraatacar a este mundo. Se quiere comer a nuestros hijos, quiere destruir la iglesia. Las puertas del Hades no van a prevalecer contra la iglesia, pero nosotros somos soldados de Jesucristo. Necesitamos el poder de la intercesión, el poder de la oración. Que el Señor nos conceda ser guerreros en oración y guerreros en las calles y guerreros en nuestras casas. El príncipe de este mundo nos quiere matar, sí, sí nos quiere matar, pero los hijos de Dios mueren de pie.

0: 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Cuando ustedes tengan noticias de que hay guerras aquí y allá, no se asusten. Así tiene que ocurrir. Sin embargo, aún no será el fin. Porque una nación peleará contra otra y un país hará guerra contra otro. Y habrá terremotos en muchos lugares y habrá hambres. Eso apenas será el comienzo de los dolores. Cuídense ustedes mismos, porque los entregarán a las autoridades y los golpearán en las sinagogas. Los harán comparecer ante gobernadores y reyes por causa mía. Así podrán dar testimonio de mí delante de ellos. Pues antes del fin, el Evangelio tiene que anunciarse a todas las naciones. Y no se preocupen ustedes por lo que hayan de decir cuando los entreguen a las autoridades. En esos momentos, digan lo que Dios les dé a decir, porque no serán ustedes los que hablen, sino el Espíritu Santo. Los hermanos entregarán a la muerte a sus hermanos, y los padres a sus hijos, y los hijos se volverán contra sus padres, y los matarán. Todo el mundo odiará a ustedes por causa mía, pero el que siga firme hasta el fin se salvará. 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
1: Algo está cayendo aquí.

0: Salmos capítulo 37, versos 21 al 29. El malvado pide prestado y no paga, pero el hombre bueno es compasivo y generoso. Los que el Señor bendice heredarán la tierra, pero los que Él maldice serán destruidos. El Señor dirige los pasos del hombre y lo pone en el camino que a Él le agrada. Aun cuando caiga, no quedará caído, porque el Señor lo tiene de la mano. Yo fui joven y ya soy viejo, pero nunca vi desamparado al hombre bueno, ni jamás vi a sus hijos pedir limosna. A todas horas siente compasión y da prestado. Sus hijos son una bendición. Aléjate de la maldad y haz lo bueno, y tendrás siempre un lugar donde vivir. Pues el Señor ama la justicia y no abandona a quienes le son fieles, pero destruye a los malvados y los deja sin descendencia. Los hombres buenos heredarán la tierra y vivirán en ella para siempre. 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
2: Cuando miramos las Escrituras, vemos que Dios es siempre, e insisto, siempre fiel a su palabra. Y por eso es tan importante para nosotros que tomemos en serio lo que está escrito en la Biblia. Si somos sabios, al acercarnos a los últimos días, tendremos un entendimiento bíblico de la revelación de la profecía. Estamos ahora en el medio de nuestro estudio de Apocalipsis capítulo 7. Vimos en la primera mitad que la ira de Dios era inminente, iba a caer sobre el mundo, pero Dios hizo algo primero. De hecho, veremos en nuestro estudio hoy que hizo dos cosas. De la primera hablamos ya la semana pasada, y era que Dios en su providencia, Dios en su fidelidad a sus promesas de pacto, Él selló a Israel. Y eso es para demostrar que le pertenece, para preservar a Israel cuando atraviese un tiempo conocido como la angustia de Jacob. Y la angustia de Jacob es un paralelo con la ira de Dios cayendo sobre este mundo. Sin el sello de Dios sobre los hijos de Israel, ellos no sobrevivirían. Y para que las promesas de Dios se cumplan, para que Él pueda ser fiel a su palabra, habrá un remanente de la casa de Israel que será usado por Dios de manera poderosa en los últimos días. Alguien podría preguntar, ¿dónde ves eso en la Escritura? Bueno, lo veo en muchos lugares. Uno es en el último verso de Zacarías capítulo 8. Ahí encontramos que en los últimos días habrán 10 gentiles diciéndole a un judío, hemos oído que Dios está contigo. ¿Y qué hacen estos hombres? Ellos lo tomarán por los flecos, y esos flecos representan los mandamientos de Dios. Ellos dirán, queremos adorar a Dios, queremos experimentar la redención. Y el testimonio de eso es que queremos servir y obedecer a Dios. Verán, aunque no somos salvos por nuestra obediencia, somos salvos para obedecer y someternos a Dios. Y ese es un ejemplo precioso de

0: de Israel siendo usado por Dios para traer por cada judío a 10 gentiles dentro del reino de Dios. Sí, Dios tiene un propósito para su pueblo en los últimos días. Entonces, concluimos la semana pasada viendo a Dios sellar a los hijos de Israel 12,000 por cada una de esas 12 tribus. Hablamos de que Dan no fue mencionado por haber rechazado la herencia prometida por Dios. Y nos enseña esta importante lección. Aquellos que no deseen las promesas de Dios serán olvidados cuando el reino de Dios sea establecido. Hablamos del hecho de que los patriarcas, ellos se movieron en obediencia debido a las promesas de Dios. Ellos querían lo que Dios, el pacto de Dios, había decretado. Sus vidas fueron impactadas por la palabra de Dios. Bien, avancemos a la segunda mitad del capítulo 7. Compartí ya con ustedes uno de los eventos que deben pasar antes de que la ira de Dios caiga, y es el sello sobre los hijos de Israel, preservándolos en medio de la ira de Dios. ¿Cuál es el segundo evento? Bueno, en eso nos enfocaremos hoy. Veamos Apocalipsis capítulo 7, versículo 9. Discutimos hace algunas semanas que es hermenéuticamente incorrecto, es decir, es una violación a las leyes de interpretación bíblica, la metodología para interpretar las Escrituras, decir que debido a que Juan fue llevado al cielo, estamos presenciando el rapto de la iglesia. Pero no lo es. Dice que fue Juan y debemos solo entenderlo como Juan, si queremos ver una mejor descripción, más acertada del rapto. No tenemos otro lugar donde mirar, sino justo aquí en Apocalipsis capítulo 7, versículo 9. Comencemos. Y después, es decir, inmediatamente después de que Israel fue sellado, miré y he aquí una gran multitud. Y esta gran multitud dice que ningún hombre era capaz de contarla. Noten de dónde vienen. Eran de toda nación, toda familia, todo pueblo y toda lengua. Esta es una escritura que nos demuestra que Dios redimirá a personas de todas partes del mundo. No importa cuál es tu origen étnico, no importa qué idioma hablas, de qué color es tu piel, nada de eso es importante para Dios. Ninguna de estas cosas tienen que ver con la redención de una manera particular. Dios está llamando a un pueblo de toda nación, tribu, lengua y trasfondo para ser su pueblo. Y la manera como los llama es a través del nombre del Mesías Yeshua o Jesús. Esto es importante porque el paradigma que tenemos aquí es Joel capítulo 2 en español y Joel capítulo 3 en hebreo. De lo que habla es un llamado y dice: y todos los que llaman el nombre del Señor serán salvos. Los rabinos lo entienden. Este es el nombre del Redentor. Y así como lo vemos en Hechos 4:12, solo hay un nombre dado a los hombres por el cual podamos ser salvos, y ese es el Señor Yeshua o Jesús. Así que una vez más, mira lo que encontramos. Esta gente de toda nación, familia, pueblo y lengua, están de pie delante del trono y delante del Cordero. Ese Cordero, por supuesto, es el Mesías. Pero entonces, ¿por qué no dice el Mesías? ¿Por qué no dice el Salvador o el Señor? La respuesta, lo que dice aquí la palabra hebrea para Cordero, este término tiene que ver con Redentor. Tiene que ver con el Cordero de la Pascua. Hablamos de eso antes. Toda la gente que está de pie ante el trono, estos son aquellos que tuvieron una experiencia de redención con el Cordero de Dios. ¿Qué más encontramos? Dice que estaban vestidos con vestiduras blancas. Eso significa que fueron purificados, purificados por ese Cordero. Y noten además que tenían ramas de palmera en sus manos. ¿Qué significa eso? ¿Por qué es importante y a dónde nos quiere llevar? Te diré que muchas personas, es más, cuando me preparaba para estos mensajes y consultaba otras fuentes, no encontré ni un comentario cristiano hablando sobre lo que de verdad este texto busca comunicarnos. Porque las ramas de palmera, verán, muchas personas en la iglesia hoy piensan en el domingo de palmas y piensan en hojas de la palmera. Pero no es hojas de la palmera. Lo que ocurrió en ese tradicional primer domingo antes de la Pascua, cuando el Mesías entró a Jerusalén, la gente hizo algo. Ellos no tomaron hojas de palmera. No es lo que dice. Dice que tomaron ramas de palmera. Y eso es muy importante porque una rama de palmera, de una manera especial, está relacionada en el judaísmo con lo que se conoce como un lulav. ¿Qué es un lulav? Bueno, en la Escritura vemos que durante la fiesta de los tabernáculos se ordenó buscar cuatro tipos de árboles y tomar estas ramas distintas con sus hojas y todo y ponerlas juntas. Pero el fundamento de lo que es el lulav es la rama de palmera. La rama de palmera es importante, pues es un símbolo de dependencia de Dios. Lo que pasa durante la fiesta de los tabernáculos es que cada hombre judío toma lo que conocemos como lulav, una rama de palmera, ondea estas cuatro especies de plantas, cuatro en referencia al mundo, las ondea en seis direcciones distintas: norte, sur, este, oeste, arriba y abajo. Seis, porque este es el número de la gracia. La fiesta de los tabernáculos se trata de la dependencia del hombre hacia Dios. Y la forma como demostramos nuestra dependencia de Dios es cuando aceptamos la gracia de Dios. Todos estos individuos tenían vestiduras blancas. ¿Cómo obtienes vestiduras blancas? Bueno, tú eres un receptor de vestiduras blancas. Ellas son un resultado de la redención. ¿Y quién es redimido? Todos los que se dan cuenta de que son dependientes de Dios. Entonces, el lulav, estas ramas de palmera, son un testimonio de fe, de confianza, de dependencia de Dios y de su redención. Y proclamar eso al mundo. ¿A qué suena esto? Suena como a la iglesia. Entonces, el Apocalipsis capítulo 7, verso 9, lo que tenemos es una descripción de esta gente de todo pueblo, tribu, lengua y nación, de pie ante el trono de Dios y el Cordero. Ahora, noten que aquí hay una conexión entre el trono de Dios, Israel y el Cordero. A través del libro de Apocalipsis, observamos que hay una relación creciente y consistente entre el Cordero de Dios, el Mesías Yeshua, y el trono de Dios. Entonces, estos individuos son personas que creen en el Cordero, experimentaron la redención, han declarado su dependencia de Dios. Verso 10. Y ellos proclamaron a gran voz diciendo, la salvación a nuestro Dios. ¿Por qué dicen eso? Porque ellos ahora han recibido el resultado completo de la salvación. ¿Cuál es este? Un nuevo cuerpo. Esta es una descripción del rapto, la gente llevada a los cielos, donde experimentan la salvación, el resultado completo. Y por tanto dicen, la salvación a nuestro Dios y a aquel que se sienta sobre el trono y al Cordero. Y todos los ángeles de pie alrededor del trono y alrededor de los ancianos y las cuatro criaturas cayeron sobre sus rostros delante del trono. ¿Y qué hicieron? Esta es la cuarta vez. Adoraron. Adoraron a Dios. Quiero que vean algo. Quiero que vean esta relación estrecha que hay entre la salvación y la adoración. Es solo debido a una experiencia de salvación que uno puede adorar a Dios. Y de nuevo podrás decirme, ¿cómo sabes con certeza que este es el rapto? Se hará muy evidente en un momento. Mira el verso 12. Ellos se pararon y dijeron, amén. Esto es significativo porque vimos la misma situación antes con los ancianos diciendo amén. Ellos dijeron amén, bendición y gloria y sabiduría y acción de gracias y esplendor y poder y fuerza a nuestro Dios, por siempre y para siempre. Amén. Verso 13. Ahora, aquí dice, uno de los ancianos respondió y me dijo, «Estos que están vestidos con blancas vestiduras, ¿quiénes son y de dónde vienen?» Verso 14. Y le dije a él, «Señor, tú lo sabes». Y aquí está la clave. Él dijo, «Estos son aquellos que han salido de la gran tribulación». Ahora, lo que quiero que vean es esto. La Biblia es muy específica. En este pasaje, literalmente, dice, «Estos son aquellos que han salido de la gran tribulación». ¿A qué hace referencia esto? Son aquellos que atravesaron lo que vimos en el quinto sello de Apocalipsis, capítulo 5. Aquellos que han sufrido, fueron perseguidos y asesinados debido a su fe, al testimonio que tenían. Estos son los que yo llamaría los primeros frutos, la primera resurrección dentro del reino de Dios. Y este primer grupo de gente está compuesto por personas que han muerto, bien sea por persecución o cualquier otro tipo de muerte, por edad, enfermedades, no importa, pero han muerto en la fe. Ellos estarán en ese tiempo de pie ante Dios, ante el Cordero, ante el trono de Dios, y adorarán, y lo harán junto a los 24 ancianos y las cuatro criaturas. Veamos con mucho cuidado lo que dirán. Algunas de estas respuestas. Hicieron algo. Leemos en el verso 14. Le dije, «Señor, tú lo sabes». Y él dijo, «Estos son aquellos que salieron de la gran tribulación». Lo que quiero decir es esto. Hay artículos definidos aquí. No está hablando sobre las personas que salieron de grandes tribulaciones, sino de la gran tribulación, de manera específica. Y han lavado sus vestiduras y las han hecho blancas. ¿Cómo? En la sangre del Mesías. Por tanto, he aquí están delante del trono de Dios y le servirán en su templo día y noche. Y aquel que se sienta sobre el trono, hablando de Dios mismo, dice, le dará a ellos su lugar de habitación. Es decir, que el tabernáculo de Dios, el lugar donde Él habita, estará con ellos y eso significa que tendrán intimidad. ¿Por qué dice esto? Lo dice porque este es el resultado de la salvación, que vamos a tener intimidad. Habitaremos con Dios. Allí está la victoria. Esto es lo que la Escritura nos quiere comunicar. Y de nuevo, hasta este momento, la ira de Dios no había ocurrido. Y no veremos desplegar la ira de Dios hasta entrar en el siguiente capítulo, el capítulo 8, en el cual veremos el juicio de Dios. Y una de las cosas que veremos es que el número un tercio será repetido una y otra vez. ¿Por qué? Primero, porque la ira de Dios será derramada y ejecutada sobre este mundo, pero no de manera total, sino en un tercio de su fuerza. Porque Él quiere que la gente se arrepienta. Sin embargo, en última instancia, al final de este libro, cuando entremos en los capítulos previos a la Nueva Jerusalén, veremos el derramamiento absoluto de toda la ira de Dios. Pero hasta este momento no ha pasado. Repasemos por unos momentos. Antes de que la ira de Dios caiga, dos cosas deben pasar. Primero, Israel será sellado. Esos 144,000. Segundo, el rapto tiene que ocurrir. ¿Y cuál es el contexto para entender lo que sucede aquí? Bueno, sabemos que habrá un pacto en los últimos días. Un pacto en este mundo literalmente tiene que ver con un acuerdo. Es un pacto hecho por los hombres entre el anticristo y el mundo. Y una de las cosas que traerá este pacto es la construcción del templo. Así que, si me preguntas, ¿veremos nosotros, quienes estamos vivos antes del rapto, veremos el templo en Jerusalén? Sí, lo veremos. La gente dice, ¿sabes qué? Me cuesta demasiado creer eso. De hecho, estaba leyendo un libro que alguien me regaló sobre el templo, y en este libro se habla sobre cómo los musulmanes nunca lo permitirán. Quizás ese sea el caso. Pero no, ellos estarán fuera del cuadro para entonces. ¿Por qué? Recuerden que la guerra profetizada en Daniel capítulo 8, y allí es cuando el Islam intentará conquistar el mundo. ¿Quién derrotará al Islam? El anticristo. Ven, aquí hay una distinción muy importante que muchas personas no logran entender. Muchos están enseñando hoy que la religión del anticristo es el Islam. Déjenme decirles, la religión del Islam está en contra de los planes y propósitos de Dios. Carece de la revelación de Dios. Es bárbara, enraizada en el odio y en contraste total al carácter de Dios. Y por eso, estos individuos que desafortunadamente afirman que el nombre de Alá es simplemente un nombre genérico para Dios, están tristemente equivocados. ¿Por qué? Porque Alá, sus características, lo que él enseña, lo que él defiende de acuerdo al Corán, es muy diferente al carácter del Dios de las Escrituras. Así que es erróneo, es incorrecto, es pecaminoso creer que el Dios de Israel y Alá son el mismo Dios. Es una abominación decir que Yeshua es el hijo de Alá. No lo es. Él hará que mueran los seguidores de Alá, y esto sucederá eventualmente. Ahora, la razón por la que afirmo que la religión del anticristo no puede ser el Islam es muy simple. Si te fijas hoy, ¿qué une al Islam? Ciertamente están divididos, tienen a los chiitas, sunitas y demás. ¿Pero qué los une? Una cosa, su odio por el pueblo judío, su desprecio por la nación de Israel. El Islam quiere una guerra contra Israel. El Islam quiere destruir al pueblo judío. Quien no parece actuar así, al principio, es el anticristo. Cuando miras bien, y lo veremos más adelante en nuestro estudio del Apocalipsis, verás que el anticristo va a cortejar al pueblo judío. Él buscará que el pueblo judío lo adore a él y no al Dios de Israel. Entonces, el hecho es que el anticristo va a bendecir a Israel, aparentemente, en su primera etapa. Él permitirá que el templo sea construido. Él le brindará por un tiempo un grado de paz y seguridad a Israel. Él es falso. Esta bendición es una bendición falsa y temporal. Y cuando Israel se niegue y la rechace, ¿cómo debe hacerlo? ¿Qué pasará? Bueno, en el libro de Daniel, el libro de Mateo y también en 2 Tesalonicenses capítulo 2, se habla de la abominación desoladora. En hebreo, Shikutz ha Mesholmen. ¿Qué significa eso? Una abominación ocurrirá en el templo. Por eso, el templo tiene que ser reconstruido. La Escritura nos dice, y haré referencia específicamente a 2 Tesalonicenses capítulo 2, los primeros 4 versos. Leemos allí que Pablo dice, no se dejen engañar, no sigan algunas enseñanzas supuestamente de nosotros, los apóstoles, de que el día del Señor ha llegado. ¿Qué día? Se refiere al día de la reunión del cuerpo de creyentes con el Mesías, es decir, el rapto. Sí, en efecto, según 2 Tesalonicenses 2, los versículos del 1 al 5 aluden a los hechos que rodean el rapto. Y Pablo dice que ese día no sucederá hasta que primero una separación se lleve a cabo. ¿Y cuál es esa separación? Usa la palabra apostasía. Y dice algo más. Léelo, no te guíes solo por mis palabras. Él dice, y el hombre sin ley o el hombre de pecado, y todos están de acuerdo con esto, es una referencia al anticristo. Él será revelado. ¿Cómo sabremos quién es? Lo sabremos primero porque va en contra de los mandamientos de Dios. Y segundo, debido a la abominación desoladora. Él entrará al lugar santísimo. Él proclamará ser Dios. Él va a ordenar y pensará que debido a que él causó la reconstrucción del templo, debido a que permitió la celebración de sacrificios y que ha provisto seguridad para Israel y ha hecho un montón de aparentes cosas buenas, y uso comillas para decir que bendijo a Israel, él pensará que todas estas acciones, este cortejo planificado hacia Israel, hará que le dé la espalda a Dios y lo acepte a él. Pero Israel lo rechazará. ¿Y qué pasará? Con ese rechazo inmediatamente después, no sé si serán algunos segundos, horas, días o semanas después, pero muy pronto, ningún hombre sabe el día ni la hora, el rapto ocurrirá. Y tras este tiempo de persecución que precede al rapto, recuerden, persecución satánica a los creyentes, cuando Satán vuelva su atención al anticristo y a Israel, Israel lo rechace, el rapto ocurra, ¿quiénes serán dejados atrás? Los siervos de Dios, Israel. Y él empezará a perseguir al pueblo judío, en lo que la Biblia denomina el tiempo de la aflicción, problema o prueba de Jacob. Y de la misma manera como Dios preservó a Israel en Egipto, Dios protegerá a Israel en los últimos días. Entonces, miremos de nuevo lo que dice aquí. Leamos el versículo 15. Por tanto, he aquí, delante del trono de Dios, ellos le servirán en el templo. Aquel que se sienta sobre el trono dará su lugar de habitación a ellos, intimidad. Miren qué gran bendición. Y no habrá más hambre, ni tampoco habrá sed, y el sol no les golpeará, ni tampoco lo que es llamado un sharaf, un viento fuerte. ¿Por qué? Porque el Sei, este es el Cordero, el Redentor Cordero de Pascua, quien se encuentra, y esta es la clave, en el medio del trono de Dios. Mientras avanzamos en esta última etapa, en la que Dios empieza a derramar su juicio y su ira, al ir acercándonos allí, noten quién toma el lugar central. Noten lo que dice del Mesías. No dice que está delante del trono, no dice que está cerca del trono. Ahora vemos un cambio importante. Este cordero está en el medio del trono. ¿Y él los qué? Y él los pastoreará y también los guiará por arroyos de aguas. Y él, es decir, Dios, enjugará toda lágrima de sus ojos. Entonces, lo que vemos aquí es la salvación de Dios. Lo que vemos aquí es la fidelidad de Dios. Observamos al Mesías aquí tomando el juicio en su mano, gobernando directamente este mundo, y hacia allá nos dirigimos. Y lo primero que él hace cuando empieza a gobernar este mundo, o sea, lo que tiene que suceder antes de que su reino se establezca, principalmente es de lo que hablamos en nuestro estudio del libro de Zacarías. ¿De qué se trata? Una y otra vez Dios revela una verdad. Antes del reino, juicio. Y de ese tema hablará Apocalipsis capítulos 8, 9 y 10, el juicio de Dios. Entonces, el libro de Apocalipsis hará una serie de cosas interesantes, repasando y enseñándonos nuevas verdades, y comenzará la segunda mitad de este libro con una descripción muy detallada de la medida completa del juicio de Dios. ¿Y cuál es esta medida completa? Su ira, siendo derramada sobre este mundo. Amigos, el tiempo está cerca. Estamos muy cerca de esa guerra de Daniel capítulo 8, preparando el escenario para el fin. Estamos cerca de ver al Islam moverse hacia el oeste y al norte y al sur. Hemos visto eventos profetizados en la Biblia levantándose en el horizonte. Mi pregunta para ti es, ¿estarás listo para estos eventos? Bueno, hasta la próxima semana. Que Dios te bendiga.
1: 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Que el Señor te bendiga en Yeshua HaMashiach, Jesús el Mesías, mientras caminas con Él. Shalom desde Israel.
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1: Shalom y bienvenidos a Vía Haftah Israel, una frase hebrea que significa amarás a Israel. Esperamos que se queden con nosotros, ya que nuestro maestro, el Dr. Baruch, nos compartirá una enseñanza expositiva de la Biblia. 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Aunque todos los cursos en el instituto se imparten en hebreo, el Dr. Baruch se complace en compartir esta enseñanza en inglés con doblaje al español. 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
2: ¿Realmente quieres conocer la revelación de Dios por su palabra? Primero, eso requiere que ores. Segundo, que tengas el deseo de poner en práctica lo que Dios te revele. Y tercero, requiere que uses la metodología adecuada al estudiar la palabra de Dios con el fin de extraer su verdad y no simplemente buscar argumentos que justifiquen lo que tú quieres que Dios diga. Tristemente, hoy, muy pocas personas utilizan adecuadamente la metodología exegética con el fin de entender correctamente la palabra de Dios. Tomen sus Biblias y vayan conmigo al libro de Génesis, capítulo 25. Estaremos estudiando este capítulo en dos partes. La primera parte sentará las bases para que entendamos correctamente la segunda parte. En la segunda mitad estaremos apuntando a la siguiente generación y me refiero a Esaú y Jacob, estos dos hombres. Debo decirles que, hoy día, muchos maestros de la Biblia, predicadores y conferencistas, cuando llegan a esta historia de Esav y Jacob, Esaú y Jacob, fallan en gran manera. Muchas veces he oído a personas decir que Esaú era el piadoso en la historia, y esa es una interpretación terriblemente errada del texto. Ellos dicen cosas negativas sobre Jacob, cuando en realidad, al leer la palabra de Dios, solo vemos indicadores positivos sobre Jacob y su conducta. Esaú, como veremos la próxima semana, cuando lo evaluemos desde la perspectiva del Nuevo Testamento, este Esaú será llamado un hombre malo o perverso. Dios no estaba contento con él. De hecho, la Escritura dice, en el Nuevo Testamento, al igual que en el Antiguo, que Dios lo aborreció. Por tanto, resulta muy problemático que alguien tome una porción de las Escrituras que habla sobre Jacob y Esaú, y que Esaú aparezca luciendo como el bueno en la historia. Bien, con el fin de no caer en esos errores comunes, no permitir que nuestro intelecto humano y nuestra lógica y lo que parezca correcto a nuestros ojos, con el fin de no ser cegados por nuestra mente, es muy importante que le prestemos atención a cómo la Escritura se desarrolla. Y eso es lo que haremos en esta primera parte de Génesis 25. Esto sienta las bases y nos da indicadores, claves y ayudas hermenéuticas con el fin de comprender correctamente la revelación de Dios. Ve conmigo al verso 1, Génesis capítulo 25, verso 1. Lo primero que debemos recordar es que Sara ha muerto y también que Yitzhak, Isaac, se ha convertido en un hombre casado. Debido a esto, vemos que Abraham se mueve en una nueva dirección. Leemos en el verso 1. Y Abraham, y la palabra aquí realmente, la primera palabra del texto es Vayosef, que significa agregar, quizás continuar. Algunas Biblias en inglés dicen, y de nuevo. Y está bien, es una continuación. Él está agregando algo, o mejor dicho, a alguien, a su vida. Leemos aquí, y de nuevo, Abraham tomó a una mujer. Eso es un modismo en hebreo para decir que él se casó, tomó una esposa. Y su nombre era setura. Esto es importante porque en el mundo rabínico se enseña que setura o setura es la misma agar, pero quiero que sepan que no existe indicador alguno en el texto para ese punto de vista. Yo lo rechazo, pero es importante que sepan lo que el judaísmo enseña al respecto. Ellos la ven como la misma mujer, mas yo no estoy de acuerdo. Verso 2. Y ella le dio a luz a él a Zimram, Joksan, Medan, Madian, Isbak y Sua. 6 niños nacieron de este matrimonio. Una de las cosas que este pasaje nos enseñará es que Abraham fue fructífero, tuvo muchos hijos y muchos nietos. Y todo esto inició cuando él ya estaba muy avanzado en años. Dios es capaz de restaurar esos años de infructuosidad, cuando el enemigo estaba dominando nuestras vidas. ¿Por qué lo digo en cuanto a Abraham? Porque Abraham, su esposa, no había sido fructífera. La fructificación es vista como una bendición de Dios. La fructificación es vista como obediencia a la palabra de Dios. Y a pesar de que Abraham era un hombre fiel, vemos que él no estaba experimentando ese fruto en todos los aspectos de su vida. Existen razones teológicas significativas para esto, pero el enemigo estaba moviéndose en contra de Abraham. El enemigo, Ha-Satán, conocía el llamado tan importante que Dios tenía sobre este hombre. Avanzando al verso 3, vemos a la siguiente generación. Y Joksan engendró, obviamente esto se refiere a su esposa, pero en hebreo está bien decir que un hombre concibe, queriendo decir que él era el padre del niño. En español, en un español más clásico, se dice engendró. Entonces Joksan engendró a Seba y a Dedán. Y los hijos de Dedán fueron Asurim, Letusim y Leumim. Y los hijos de Madián fueron Efa, Efer, Hanok, Abidá y Eldá. Vemos aquí que en total fueron 16 individuos, 16 descendientes de Abraham que se mencionan, incluyendo la siguiente generación, sus nietos en este texto. Esto nos habla de fructificación, de que él se está expandiendo tal como Dios prometió que se expandiría, que sus descendientes serían como la arena del mar y las estrellas de los cielos. Y vemos que se están sentando las bases para algo aún mayor. Una lección muy importante que aprendemos de esto es que no solo Dios está sentando las bases, sino que también este pasaje nos está revelando un marco para que podamos entender correctamente lo que Dios quiere enfatizar en este pasaje. Abraham tuvo muchos hijos. Seguimos leyendo este texto. Fíjense, por favor, al final del verso 4. Todos estos fueron hijos de Setura. Todos estos hijos de los que hemos venido hablando son descendientes de Setura, 16 en total. Pasemos ahora al verso 5. Abraham tuvo muchos hijos, pero leemos en el verso 5, y Abraham dio todo cuanto tenía a Isaac. Él tuvo muchos hijos y nietos, pero a pesar de eso, todo lo que tenía, todo lo que poseía, de manera significativa, ¿y por qué lo digo? Lo sabrán en un momento, pero le dio todo a Yitzhak, o sea, a Isaac. ¿Por qué? El Nuevo Testamento nos relata que Yitzhak es el hijo de la promesa. Y lo que nos enseña este pasaje es que Abraham estaba invirtiendo en las promesas de Dios. cuando hablamos de las promesas de Dios en un sentido general, ¿sabes qué debe venir a nuestra mente? Espero que puedan responder fácilmente esta pregunta. Y la respuesta es el reino de Dios. Él entendía que las bendiciones, las promesas y los propósitos de Dios no estaban sobre todos sus hijos, sino que de una manera especial estaban sobre Isaac. Y por lo tanto, la vida de Abraham reflejó eso. Él quería participar con Dios. Por tanto, él buscó invertir en lo que él consideraba como lo más importante, en la descendencia de Isaac, en lo que sería cumplido a través de la vida de Isaac. Leamos de nuevo el verso 5. Y Abraham le entregó todo lo que le pertenecía a Isaac. Verso 6. A los hijos de sus Pidlashin. El término Pidlashin, la mayoría de las veces se traduce como concubinas. Pero este es el problema. Oímos el término concubinas y tenemos un concepto muy, pero muy diferente de este término que el que deberíamos tener. Verás, al oír concubina, estamos en presencia de un término que, en español, es casi despectivo. Usualmente se entiende como una mujer que no es oficialmente la esposa de un individuo, pero que de algún modo le pertenece a él.

quien quizás sea huérfana, o que debido a una condición de pobreza fue abandonada o expulsada de su hogar. Y por lo tanto, un hombre de integridad, un hombre justo, un hombre con recursos económicos, la acogería en su hogar y la trataría como a una hija. ¿Recuerdan a Rubén? Una de las razones que motivó a que él fuese desaprobado es que él se llegó a las concubinas de su padre. Esa es una conducta incorrecta. Entonces, si era una jovencita, se buscaba tratarla como a una hija y casarla con alguien. Ahora, aquí, debido a que se mencionan los hijos de las concubinas, de lo que se habla en este contexto quizás es de mujeres que fueron abandonadas, divorciadas o simplemente que enviudaron. Y, de nuevo, un hombre íntegro, un hombre justo y con recursos económicos las recibiría dentro de su hogar. Él no atravesaría físicamente por el proceso del matrimonio con ellas. Por esto es que no eran consideradas esposas, pero él proveía para ellas y para sus hijos. Por esta razón, si seguimos leyendo el texto, dice: pero a los hijos de las Pidlashin, que le pertenecían a Abraham, es decir, de quienes él asumió la propiedad sobre sus hijos, Abraham les dio regalos. Entonces, a estas personas él las bendijo, pero no las incluyó dentro de su herencia de una manera específica. Y noten que dice la parte final del verso 6, y les envió lejos de Isaac su hijo. Lo que es enfático en este texto es esta frase, su hijo. Habla sobre cómo Isaac, de una manera única, es reconocido en primer lugar por Dios y en segundo lugar por Abraham como el heredero de Abraham, como su hijo. ¿Por qué digo que quien lo reconoció primero fue Dios? Bien, hace algunas semanas estudiamos en el libro de Génesis, el capítulo 22, donde Dios se refiere a Isaac como tu único hijo. Una y otra vez lo hemos visto en el texto. Isaac, tu único hijo. Pero sabemos que objetivamente ese no es el caso. También estaba Ismael, pero Dios no reconocía la condición de hijo de Ismael. Del mismo modo aquí, Abraham está reconociendo de una manera especial con respecto a la promesa, con respecto a una perspectiva de pacto, él está reconociendo solamente a Isaac de una manera única. Así que él envía a todos los demás hijos, a todos los demás, lejos, y dice que Isaac todavía vivía hacia Kedma. Este es también un término muy importante, Kedma. Si yo utilizara esas mismas letras, simplemente cambiando los puntos de las vocales, podría obtener la palabra Kedima, que significa ir hacia adelante, o Lehit Kadem, que es avanzar o progresar. Por esto es tan importante que prestemos atención al idioma original de la Biblia. Cuando dice que Isaac todavía estaba viviendo Kedma, ¿qué quiere decir? Nos habla de un término que significa progreso. Isaac estaba progresando, él se movía, él avanzaba, y dice aquí, para enfatizar esta idea, que él estaba avanzando hacia la tierra de Kadem. Y Kadem tiene la misma raíz y busca enfatizar que Dios continuará haciendo que Isaac progrese, que se mueva hacia adelante en línea con este plan de pacto que implica que, por medio de Isaac, el hijo de la promesa, todas las familias de la tierra serán bendecidas. El plan de Dios es bendecir a todo el mundo. Muchas personas ven esto

0: De lo que hablaré ahora es de un debate frecuente que tengo con la gente. Y me refiero a que cuando se habla sobre Jacob y Esaú, Jacob y Esaú, la gente realmente quiere criticar y reprobar y decir cosas muy negativas sobre Jacob. El problema es que no vemos que esto ocurra en el texto, sino todo lo contrario. El punto que debe ser enfatizado aquí es que Dios no hace acepción de personas. Me han oído decirlo múltiples veces. Dios ama a todo el mundo por igual, pero con el fin de que todos fuesen bendecidos, que todos tengan al menos el potencial de ser bendecidos. La bendición viene no por medio de cualquiera. Cualquiera no es el primogénito. Cualquiera no será el bendito. Pero con el fin de ser bendecido, esa bendición debe venir por medio del bendito. Y la Escritura lo está enfatizando. Cuando prestas atención a la gramática, cuando miras el idioma original, lo que descubres es que Isaac está siendo levantado. ¿Por qué? Ya se nos ha dicho anteriormente en el texto, porque es Isaac el que continuará esta herencia, este llamado que Abraham tiene sobre su vida y que no será cumplido durante los años de vida de Abraham. Esto progresa, y aquí hay algo muy importante, hacia la siguiente generación. Entendamos que esta frase, cuando se menciona directamente o cuando se alude a ella, como en este caso, es un término de reino, la siguiente generación. Una vez más, volvamos al texto. Verso 7. Y estos fueron los días de vida de Abraham. Abraham vivió 175 años. Por supuesto, esto va mucho más allá de los 120 años. Entonces, siempre que vemos un hecho que aparentemente viola algo que Dios dijo anteriormente, no es un error. Dios no ha cambiado de opinión. No es algo que lo sorprenda a él. No era algo que él no supiera. Todas esas ideas son ridículas. Siempre que veamos una supuesta violación o un cambio aparente, el objetivo es enfatizar. En cuanto a la gente que vivió más de 120 años, existe una razón para ello. Es algo que usualmente significa algo y aquí busca hablar sobre fruto, sobre bendición, sobre la obra adicional en la vida de alguien. Entonces, Abraham vivió 175 años de edad y él expiró. Y Abraham murió. Y la frase aquí dice, Vei Sheva Tova Zakem Vi Shaveach, que significa que Abraham murió. Creo que podríamos traducirlo como a una edad avanzada y madura. Y dice aquí, Shaveach, que significa satisfactoria. Entonces Abraham, y esto es lo que el texto intenta comunicarle al lector, y lo logra maravillosamente. Yo digo intenta porque muy poca gente lo entiende. Lo que el texto nos está diciendo es que Abraham, a pesar de que existía esta promesa que Dios le hizo, que todas las familias de la tierra serían bendecidas, y que eso no sucedió plenamente en los días de Abraham, con todo y eso, lo que esto indica es que Dios bendijo a Abraham, lo hizo fructífero, y Abraham murió satisfecho. Esta palabra aquí que termina la frase es la misma palabra que encontramos cuando dice en Deuteronomio 8:10, Veahafta veizebach dubrach et Hashem elojeja, que comerás y quedarás satisfecho. Veahafta ulzebach da, y quedarás, como dice aquí, satisfecho. Entonces él murió satisfecho con lo que Dios hizo en su vida. Finalmente, miren cómo termina el verso 8. Y fue reunido con su pueblo, que es un modismo hebreo para decir que murió. Verso 9. Isaac e Ismael, sus hijos, los sepultaron en la cueva de Macpelá. ¿Qué encontramos aquí? Algo muy importante. Al ocuparse de Abraham y de su muerte, noten que dice, Isaac e Ismael, sus hijos, los sepultaron. Lo que descubrimos es que estos dos hombres, Isaac e Ismael, trabajaron juntos. Y lo que resulta más importante es el orden. Normalmente pensaríamos que debería decir Ismael e Isaac. ¿Por qué? Porque Ismael es el hermano mayor. Pero el cambio en el orden, si conoces algo de hebreo, entenderás que en la cultura judía, eso no es normal. Y una vez más, cuando algo en el texto no suena normal, es algo que se resalta. Es un presagio de que el mayor servirá al menor. Ismael ha sido llamado a tomar una posición subordinada debajo de Isaac, porque este es el hijo de la promesa. Una vez más, Isaac e Ismael sepultaron a Abraham, lo sepultaron en la cueva de Macpelá, Maraham Macpelá, en el campo de Efrón, el hijo de Zohar, Zohar o Zohar, el Eteo, que está enfrente de Mamre. Mamre puede ser un área, pero es un indicio que habla de Hebrón. Siempre que oigamos Maraja Macpelá, la cueva de los dúos o de las parejas, es decir, Abraham y Sara, Isaac y Rebeca, Jacob y Lea, estas tres parejas, siempre debemos pensar en la tendencia de Dios a bendecir de manera excesiva. Él es sepultado allí y se enfatiza que Abraham compró este campo, que le pertenece a él, y lo compró del Eteo, y se encuentra al frente de Mamre. Verso 10. En el campo que compró Abraham de los hijos de Het, allí dice, Abraham y Sara fue sepultado. De nuevo, esto solo lo notarás si lo lees en hebreo. Debería decir que fueron sepultados ellos o se fueron enterrados, y debería estar así en plural, porque hablamos de Abraham y Sara, dos personas, pero no dice kiburim, sino que dice kubar. ¿Y qué tiene eso de especial? Que está en singular. ¿De qué nos habla esto? Nos habla del hecho de que Abraham y Sara eran uno, que existía unidad. ¿Y qué intenta esto comunicarle al lector? Algo muy sencillo. Si Abraham era uno con su esposa Sara, esto debería informarnos que él también era uno con Dios. Esto justifica lo que hizo Abraham cuando le entregó toda su herencia a Isaac. Mira ahora el verso 11. Y aconteció, después de la muerte de Abraham, que Dios bendijo a Isaac, su hijo. Allí está el énfasis, su hijo. Quizás pensemos, oh, pero esto no me parece muy justo. ¿Por qué razón? Bien, porque Isaac lo acaba de recibir todo. Sabemos que Abraham era un hombre rico, que tenía muchos hijos, pero fue Isaac quien lo recibió todo. Y entonces Dios, ¿qué? Dios bendijo a Isaac, su hijo. Entonces, debido a que esta frase, Yitzhak beno, Isaac, su hijo, se repite, si regresas descubrirás al final de, o a la mitad del verso 7, lo vemos a mitad del verso 7, y ahora lo encontramos de nuevo en el verso 11, y la palabra su hijo aparece en estos lugares para mostrar la aprobación de Dios, el sello de aprobación de Dios sobre el comportamiento de Abraham. Abraham le dio a Isaac, su hijo, todo, y ahora Dios está bendiciendo también a Isaac. ¿Qué debemos aprender de esto? Muy sencillo. Que Dios está siguiendo adelante con su programa, con su promesa de pacto. Y aprendemos algo más. Que si invertimos en el plan de Dios, Él se moverá en medio de ese plan. Entonces, Dios no vio esta situación y dijo, esto no me parece muy correcto, que Abraham no le haya dejado herencia a los otros hijos. Solo algunos regalos para los hijos de las concubinas, a estas personas que él ayudaba, él les dio algo, pero en cuanto a todos los demás, ninguno recibió nada de parte de él. Y uno podría pensar que Dios habría dicho, yo cubriré la diferencia, yo tendré gracia y generosidad, yo bendeciré a estos otros hijos de Abraham. No, no vemos eso. Y este verso, no se equivoquen, el verso 11, enfatiza esta confirmación de que la actuación de Abraham fue correcta. En nuestra mente natural puede que no estemos de acuerdo, puede que no luzca como algo lógico, pero esto es lo que la Escritura está revelando. Y habitó Isaac en el pozo de Jairoí. Entonces, él habitó en este lugar, Berle Jairoí, y este es el lugar en el que Isaac estaba orando, donde él llegó y habló con Dios, y donde conoció a su esposa, Rebeca, donde Dios proveyó y se movió en su situación. Entonces, esta declaración, y habitó Isaac en, literalmente dice con, y eso suena extraño. Cuando lo pensamos bien, la traducción lógica sería que habitó en, pero no dice en, dice con. ¿Por qué razón? Busca enfatizar que él habitó con Rebeca, en este lugar donde se conocieron por primera vez. Esto enfatiza el pacto que tenía él con Rebeca. Y enfatizar este pacto es reconocer el rol de Abraham, el deseo de Abraham de ver el pacto que Dios hizo con él, que este pacto siguiera adelante. Verso 12. Estas son las generaciones de Ismael. Estamos llegando al final de este relato de Ismael, y muchas veces vemos que la vida de alguien es resumida con una genealogía. Entonces, estas son las generaciones de Ismael, el hijo de Abraham, quien Agar la egipcia, sierva de Sara, concibió de Abraham. Verso 13. Y estos son los nombres de los hijos de Ismael, nombrados en el orden de su nacimiento. El primogénito de Ismael fue Nebaiot, y luego tenemos a Abdeel, Mibsam, luego leemos Misma, Duma y Masá. Y continuando en el verso 15, tenemos a Hadar, Tema, Getur, Nafish y Sedema. Verso 16. Estos son los hijos de Ismael. Y noten que dice, estos son, y es la misma palabra que inició la frase, Eile hem vene Ismael, ve Eile. El hecho de que la palabra Eile, estos son, eso es lo que significa Eile, se repita, busca decir algo. Su propósito es decirnos que sus nombres en, literalmente, Hatzarehem uv Kirotam, en sus patios reales y en sus castillos. Sé que algunas Biblias toman esta palabra Hatzer y la traducen como ciudades abiertas. Y eso está bien, pero la palabra en su sentido más natural significa patios reales, y eso nos habla de riquezas. Hoy día, la gente que no tiene mucho dinero no puede comprar una residencia que tenga jardines y campos y espacios abiertos. Ellos comprarán un pequeño apartamento y eso es todo. No tienen patio ni nada más. Este término nos habla de la riqueza de estos hombres, que ellos estaban cómodos financieramente. Entonces, descubrimos que ellos no sufrieron, y noten algo más sobre este pasaje. Dice que fueron 12, y la palabra aquí es nisiem, que significa los 12, podríamos decir en hebreo moderno, presidentes. Estos hombres fueron líderes, eran 12 líderes o presidentes de sus naciones. Entonces, del mismo modo que Jacob tuvo 12 hijos, encontramos que Ismael también tuvo 12 hijos. Ahora, Ismael usualmente no es visto como un individuo justo. Por tanto, esto podría significar una especie de falsificación de Israel. Pero dejemos eso a un lado y digamos que no fue así, sino que simplemente se está enfatizando que estos 12, este pueblo, usualmente el número 12 tiene que ver con un pueblo, entonces dice simplemente que él era un gran líder en un sentido mundano, terrenal, de quien surgieron 12 naciones. Verso 17. Y los años de Ismael fueron 137. Entonces él también vivió más allá de los 120 años. Esto podría significar, como dije anteriormente, una bendición especial. Podría significar fructificación. Esta situación de algún modo representa un contraste con quienes dicen que Ismael no era una persona muy buena. Entonces vivió 137 años, expiró, murió y fue reunido con su pueblo. Pero noten que dice su pueblo y no dice Abraham. No fue en ese lugar de Maraja Macpelá, lo cual es a su vez un indicador muy importante. Vamos cerrando, pasemos al verso 18. Y ellos habitaron desde Javilá hasta Shur, que está antes de Egipto. Es la entrada a Egipto, cuando recorres todo el camino hasta Asiria. Esto habla de que su herencia estaba conectada con Egipto. Y esto nos dice algo, pues Egipto nunca ha sido visto como una referencia positiva. Es un lugar mundano, carnal, un lugar de exilio y de esclavitud que representa al pecado. Entonces, esto por su parte refuerza la otra perspectiva de que Ismael no era un hombre temeroso de Dios. Noten que habitaron desde Egipto hasta Asiria, hablando de una gran porción de terreno, grandísimas distancias las cuales él llegó a poseer. Y dice que, en presencia de sus hermanos, es decir, sus hermanos poseían toda esta tierra, ¿y qué pasó? Bueno, él cayó, es decir, él murió. Esto es algo importante también porque ya se nos había dicho que él había muerto, pero aquí Nafal puede significar simplemente en hebreo moderno, es otro modismo para la muerte, pero podría estar refiriéndose a Nafal como una caída. Él no se levantó, sino que fue derribado. Revisemos solo por un momento. Lo que vemos aquí es que Yitzhak, Isaac, está siendo enfatizado, levantado frente al lector, como el hijo de la promesa, como el heredero conectado con la promesa de pacto de Dios. Y todo esto será reforzado, está sentando las bases para reforzar estas ideas, ahora que nos moveremos a la siguiente generación, a los hijos de Isaac. Y me refiero a Jacob y Esaú, Jacob y Esaú. El estudio de la semana que viene es muy importante. Será esclarecedor para muchas personas, porque si vienes de una perspectiva cristiana tradicional, Jacob no es bueno, pero Dios es un Dios de gracia y puede cambiar a las personas. Ese es un buen mensaje, pero simplemente no es lo que la Escritura revela sobre Jacob. Él no es un engañador, un ladrón, una persona corrupta y rebelde. Esas no son características que vemos en él. A Esaú es a quien la Biblia describe como un engañador y un mentiroso, que falsifica la verdad. Y todo esto se volverá muy, pero muy claro cuando vayamos avanzando en los siguientes capítulos. Hasta la semana que viene, que Dios les bendiga ricamente.
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2: 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Que el Señor te bendiga en Yeshua HaMashiach, Jesús el Mesías, mientras caminas con Él. Shalom desde Israel.
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2: Shalom y bienvenidos a Vía Haftah Israel, una frase hebrea que significa amarás a Israel. Esperamos que se queden con nosotros durante los próximos 30 minutos, ya que nuestro maestro, el Dr. Baruch, nos compartirá una enseñanza expositiva de la Biblia. El Dr. Baruch es profesor titular del Instituto Sera Abraham, con sede en Israel. Aunque todos los cursos en el instituto se imparten en hebreo, el Dr. Baruch se complace en compartir esta enseñanza en inglés con doblaje al español. 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
0: Vemos en la Escritura que Dios utiliza personas. En ocasiones, se trata de hombres y mujeres que pasarán desapercibidos para muchos, pero Dios los posicionará, los moverá, los usará de un modo poderoso, a veces por muchos años y otras veces solo por un momento. Pero mientras que tú y yo seamos fieles a lo que Dios quiere hacer en nuestras vidas, entendamos algo: las recompensas serán eternamente placenteras para nosotros. No necesitas tener abundancia de recursos. Lo que sea que Dios te esté llamando a hacer, si lo haces con fidelidad, con alegría, con obediencia, y para Él, habrá una gran recompensa. Toma tu Biblia y ve conmigo al libro de Hechos. Ya estamos listos para el libro de Hechos, capítulo 6. Libro de Hechos, capítulo 6. Nos encontraremos con un individuo y estaremos hablando sobre él durante las próximas semanas. Su nombre es Stefanos o Esteban. Y ese nombre, en el idioma griego, tiene que ver con una corona. Creo que eso es importante porque él vive y se comporta de una manera que le permitirá recibir esa corona. Y él tiene un testimonio. Dios se estaba moviendo en su vida y, por lo tanto, Dios lo posicionó para un tiempo, el tiempo correcto, con el fin de que él pudiese compartir la verdad. Y debido a que fue fiel, bueno, como vamos a ver, tanto esta semana como en las semanas que siguen, Stefanos, él era un hombre que habló con valentía sobre Dios. Eso le costó su vida terrenal. Pero estoy seguro de que cuando hablemos con él en el reino de Dios, no tendrá ningún remordimiento por la corta vida que vivió, ya que la vivió para la gloria de Dios. Vayan conmigo, como dije, al libro de Hechos, capítulo 6. Noten cómo inicia. Verso 1. Y en aquellos días se multiplicaban los discípulos. Entonces, habían más y más discípulos. ¿Podemos decirlo de otro modo? Más y más discípulos de Yeshua. Más y más personas recibiendo el mensaje del Evangelio. Entonces, en aquellos días, se multiplicaban los discípulos, los creyentes, y aconteció que hubo una queja, una murmuración de los griegos, y estamos hablando de los judíos helénicos, en contra de los hebreos. Estamos hablando aquí de dos grupos de gente judía. Aquellos que estaban probablemente en el exilio y que llegaron para vivir en Israel, quizás, y los que vivían allí desde hacía muchísimo tiempo. Puede ser también que los llamados griegos solo estaban de visita por un tiempo, pero sea como sea, había un problema, una murmuración entre los provenientes del exilio y los que vivían en la tierra. Noten de lo que trataba. Se debía al menosprecio, a que eran menospreciadas en el ministerio diario sus viudas. Ahora, encontramos bíblicamente hablando que era el trabajo del pueblo de Dios el cuidar bien de las viudas. Desafortunadamente hoy, Las viudas con frecuencia son ignoradas. No se les presta atención, no se les apoya ni se les asiste, de la forma que bíblicamente los primeros creyentes y también antes de ese tiempo, el judaísmo cuidaba de ellas. Si dentro de un matrimonio el hombre muere, la comunidad debe intervenir y ser una bendición para proveer los recursos necesarios. Entonces, estos judíos de fuera de Jerusalén quizás estaban quejándose y murmurando contra aquellos que vivían allí con respecto a las raciones diarias, podríamos decir, el ministerio diario para sus viudas. Pasemos al verso 2. Los 12. Esto es algo que resulta muy importante porque sabemos por el contexto que estamos en Jerusalén. Todo esto está sucediendo en Jerusalén y este ministerio diario no era algo inusual para la comunidad de creyentes. Era parte del judaísmo colectivamente hablando. Era algo que se hacía en el templo, y cuando digo templo, me refiero al área del templo. He compartido con ustedes, y esto será importante esta semana y en las semanas que siguen, que al monte del templo, ¿cómo se le llama en hebreo? Hor HaBait. No era solo el templo, es decir, el lugar del santuario y sus atrios, etc., sino que también estaba el Sanedrín, esos edificios que albergaban al liderazgo, desde donde gobernaban al pueblo. En este momento, naturalmente, estaban sujetos a Roma, pero aún conservaban sus oficinas gubernamentales y eran el liderazgo de Israel. Principalmente, y veremos soporte para esto en minutos, era el sacerdote quien convocaba al Kohanim. Los convocaba para que cuidasen de las viudas. Ellos estaban a cargo de los diezmos y ofrendas que el pueblo entregaba. Y por lo tanto, de este dinero se mantenía a las viudas. Y vemos algo muy significativo. Miren de nuevo el verso 2. Leemos aquí. Y los 12. Obviamente estamos hablando aquí de los 12 apóstoles, anteriormente conocidos como los discípulos, pero ahora debido a que el Mesías había ascendido de regreso a los cielos, ellos tenían este llamado apostólico para llevar a cabo el Sharut, el ministerio de Yeshua. Así que es altamente significativo que sean los discípulos quienes estén involucrándose en esta disputa, que ellos sean quienes tomen el liderazgo y procuren la solución al asunto. Miren de nuevo el verso 2. Y los 12 convocaron a la multitud de los discípulos y dijeron: no es apropiado, o bueno, o justo, que nosotros dejemos la palabra de Dios para ministrar o servir a las mesas. A lo que se están refiriendo es a que las viudas llegaban y ellos proveían el alimento para ellas, los líderes de Jerusalén. Y aparentemente eran los discípulos, los creyentes, quienes se encargaban de coordinar este ministerio en ese tiempo en Jerusalén. Ellos lo supervisaban, o cuando menos estaban altamente involucrados en ello. Y por lo tanto los 12 discípulos, por supuesto, Judas ya había sido reemplazado. Ellos hablaron y dijeron esto: no es apropiado, no es algo bueno para nosotros que dejemos o nos separemos de la palabra de Dios. ¿Qué estaban haciendo los apóstoles? Ellos eran ministros de la palabra de Dios. Y por eso es tan importante que entendamos algo, y es que cuando hablamos del cuerpo de creyentes, la congregación de los redimidos, la iglesia, lo fundamental es la palabra de Dios. Más que cualquier otra cosa, con lo que los apóstoles estaban comprometidos, y es lo que dice aquí, es que estaban comprometidos con la palabra de Dios. Y en este momento lo podemos ver en dos corrientes del pensamiento. En primer lugar, cuando dicen la palabra de Dios, ¿a qué se refieren? Bien, se referían a la Biblia hebrea, Y también encontramos que ellos enseñaban, complementaban aquello con lo que llamaríamos las enseñanzas de los apóstoles, lo que más adelante llegamos a conocer como el Brit HaJaresha, el Nuevo Pacto o el Nuevo Testamento. Ellos eran maestros, y por eso es tan importante que si el cuerpo de creyentes va a ejercer influencia, si va a realizar un ministerio, si la gloria de Dios será manifestada, todo eso será a través de la obra de las Escrituras, es decir, una obra que es hecha, que emana de la verdad de las Escrituras. Y los primeros apóstoles eran estudiantes de la palabra de Dios. Entonces dice aquí, no es bueno, no es apropiado, como lo quieras traducir, que nosotros nos separemos, dejemos o abandonemos la palabra de Dios para servir las mesas, para ministrar o servir en las mesas. Por lo tanto, pasemos al verso 3. Por lo tanto, hermanos, elijan hombres de entre ustedes. Entonces, ¿de entre quiénes? De entre los discípulos. No hablamos de los 12 discípulos, ellos están hablando del resto de los creyentes. Y les están diciendo, elijan de entre ustedes. Bien, ellos están preocupados por las viudas. Que todas estas viudas, bien sean del exilio o no, eso no hace diferencia alguna. Que todas sean ministradas, que a todas se les cuide bien. ¿Y quién se encarga de eso? La comunidad de creyentes. Entonces ellos dicen, elijan de entre ustedes hombres que tengan un testimonio. Y noten cuántos debían elegir. 7. El 7 tiene que ver con propósito. Entonces ellos eligieron 7 hombres y les dieron este propósito. Pero noten que habían ciertos requisitos. ¿Cuáles eran? Que ellos estuvieran llenos del Espíritu Santo. Bien, eso dice mucho ya de por sí, porque los únicos que tienen al Espíritu Santo son los creyentes. Con frecuencia hago referencia a Isaías 59, 20 y 21, porque nos habla sobre el Mesías Redentor. Y en ese sentido, establece que como resultado de la fe en el Mesías Yeshua, se nos otorgaría al Espíritu Santo para habitar en nuestro interior. Y el Espíritu Santo en la vida de una persona lo cambia todo. Son estas personas que están llenas del Espíritu Santo, quienes se involucrarán en este tipo de ministerio. Entonces, lo primero es que deben ser creyentes, deben tener un testimonio, es decir, deben tener una reputación clara de ser personas fieles, testigos fieles de la verdad de Dios en sus vidas. 7 de ellos, que sean llenos del Espíritu Santo y de sabiduría. A quienes, dice, a quienes podamos asignar sobre estas necesidades, sus necesidades. Entonces, serán los 12 quienes los designarán, pues dice aquí, a quienes nosotros podamos asignar sobre sus necesidades, estas necesidades. Queda claro que los creyentes están asumiendo el liderazgo en el asunto. Ahora, leamos el verso 4. Pero nosotros, noten lo que hacen. En la oración y en el ministerio de la palabra, nosotros persistiremos en ello continuamente. ¿Qué hacían ellos? 2 cosas. Ellos oraban y ministraban la palabra. Estas 2 cosas son muy importantes. Cuando ellos dicen oración, no hablan simplemente de la intercesión, lo cual es un ministerio muy importante, uno en el que todos deberíamos involucrarnos. Y ciertamente no estoy queriendo decir que estos discípulos, estos apóstoles, no estaban envueltos en la oración intercesora. Pero no creo que esa sea la intención de esta sección de las Escrituras. Ellos están hablando, 2 veces, los hemos visto hablar sobre el ministerio de la palabra. Y lo que debemos extraer de esto, lo que el texto nos está presentando, es el hecho de que con el fin de ministrar la palabra, tú debes ser una persona de oración. porque puedes tomar toda clase de cursos. Eso está bien y es bueno. Lo recomiendo altamente. Tú puedes sumergirte en la palabra de Dios con todo tu intelecto, buscando y leyendo. Eso está bien. Pero lo que producirá los mayores cambios a tu entendimiento y a tu habilidad de comunicar esta palabra es la oración, y cuando oras utilizando las Escrituras. He hablado de esto antes, pero quiero tomar unos minutos para compartirlo de nuevo. Y estoy diciendo que al leer, debes pedirle a Dios que te dé la sabiduría, que Él pueda iluminar el texto para ti, y que le pidas hacerte entender lo que el texto quiere decir. ¿Cuáles son las palabras importantes? ¿Sobre qué palabras hacer un estudio exhaustivo que te enseñe, que te muestre las cosas que sobresalen de la Escritura para que puedas investigar más y simplemente que el Espíritu Santo sea tu maestro, que Él pueda enseñarte a ti la Escritura y que lo que escuchas de Él lo puedas compartir con otros? Eso es lo que se nos comunica aquí cuando dice que nosotros vamos a continuar persistiendo en la oración y en el ministerio de la palabra. Miren ahora el verso 5. Y la palabra fue agradable o bien recibida delante de toda la multitud. Entonces, fue del agrado, fue bien recibida por toda la multitud. ¿Y qué nos dice esto? Bien, cuando tú tomas una decisión piadosa, con frecuencia eso será bien recibido por la gente piadosa. Y hay algo más intrínsecamente allí, y me refiero a que estos primeros creyentes, esta comunidad, ellos le dieron valor, consideraban como muy importante a los individuos que compartían con ellos la palabra de Dios. Y hacían eso basados en el estudio, basados en la oración, basados en lo que la Escritura revela. Es muy vital que veamos esto, es fundamental. Y les diré a ustedes que esto es extraño hoy en día. No lo vemos como se veía en el primer siglo. No vemos el poder, la unción, el ministerio, los milagros que eran realizados por esta primera iglesia primitiva, en Jerusalén, Judea, Samaria, y en Asia Menor, y en otros lugares. Quiero decir, ¿qué decía la gente en aquel entonces? Que ellos estaban poniendo al mundo de cabeza. Es un modismo que quiere decir transformación. Pero desafortunadamente, hoy en día, eso no se observa. Creo que la razón por la que no sucede igual es porque los líderes no están haciendo un estudio devoto de la palabra de Dios. No ven la importancia de la palabra de Dios para el ministerio, para el bienestar y para la obra de la iglesia hoy en día. Entonces, leamos de nuevo. Esto fue bien recibido por toda la multitud y eligieron, noten a quién se menciona en primer lugar, a Estefanos o Esteban, un hombre. Noten cómo es descrito aquí, un hombre lleno de fe. Esta palabra fe es una palabra relacionada con el creer. En hebreo, esta palabra para fe o creer deriva de la misma raíz que la palabra verdad. ¿En qué estaba creyendo él? En la verdad de Dios. Y esto nos recuerda lo que hablamos hace un par de semanas, cuando vimos a la Escritura enfatizando la importancia de la verdad y cuán desastroso es la consecuencia de la mentira, la falsedad, la distorsión y el engaño. Estas personas a quienes él está eligiendo estarán encabezadas por Estefanos o Esteban, un hombre lleno de fe y del Espíritu Santo. Cuando miramos esto, de acuerdo con la manera como se desenvuelve la Escritura, vemos una relación. Existe una relación entre estar lleno de fe y lleno del Espíritu Santo. Esto va de la mano con lo que hemos comentado, que el Espíritu Santo es un espíritu de verdad. Mejor dicho todavía, el Espíritu de verdad. Y por lo tanto, cuando recibimos la verdad de Dios, seremos también receptores del poder y la unción del Espíritu Santo. Noten que no fue solo Estefanos. Hubo 7 hombres que fueron escogidos. El segundo es Felipe. El tercero, y perdónenme por estos nombres, pero voy a leerlos del texto griego. El tercero es Prochorón. El cuarto es Nicanora. El quinto es Timoná. El sexto es Parmenán. Y el último, probablemente tu Biblia diga Nicolás. Y él era un prosélito de Antioquía. Entonces, eran 6 hombres judíos y un séptimo que era un prosélito, es decir, no nació judío, pero se hizo creyente en el Dios de Israel y obviamente aquí, en el Mesías Yeshua. Entonces, estos 7 hombres fueron llamados para este propósito. Avancemos al verso 6. A estos, ellos presentaron delante de los apóstoles y descubrimos aquí que ellos oraron y colocaron sus manos sobre ellos. Entonces, 2 cosas. Ellos oraron y colocaron sus manos, impusieron sus manos sobre ellos. El acto de imponer manos es una parte muy importante del ministerio. Veremos esto enfatizado para el lector cuando lleguemos al capítulo 8. Y el significado, el énfasis y la importancia de ese acto de imponer manos. Pero aquí simplemente inicia estableciendo este concepto delante de los lectores. Así que los apóstoles, estos hombres se presentaron ante ellos, oraron por ellos, colocaron sus manos sobre ellos y de este modo los comisionaron. Pasemos al verso 7. Y la palabra de Dios, ¿cuál fue el resultado de esto? Bien, cuando estos 7 hombres sirvieron de acuerdo con el propósito con el cual fueron llamados, ¿por qué lo digo? Muy simple, porque eran 7 hombres. ¿Qué significa el 7? El 7 tiene que ver con propósito. Cuando ellos se sometieron a los propósitos que Dios les dio, eso le permitió a los apóstoles hacer justo lo que acababan de decir. Ellos pudieron continuar persistiendo de manera firme en el ministerio de la palabra, lo cual incluía la oración. Y debido a este orden, a esta distribución, a esta delegación de responsabilidades, ¿qué sucedió? Bien, veamos el verso 7. Y la palabra de Dios crecía. ¿Qué significa esto? La palabra de Dios crecía. Es decir, que el conocimiento de la palabra de Dios aumentaba entre los creyentes. Y el conocimiento del Evangelio era mayor ahora en las personas que les rodeaban. Así que ellos estaban observando un ministerio efectivo gracias a esta distribución del poder y de las responsabilidades. La palabra de Dios crecía y también ocurrió una multiplicación del número de los discípulos en Jerusalén, grandemente. Y aquí hay algo más. Muchos del grupo de los sacerdotes obedecía a la fe. Esta declaración es muy importante, porque podríamos detenernos y tomar esa última oración y realizar muchas enseñanzas distintas de ella. Es un versículo clave. En primer lugar, hemos hablado anteriormente que era el sacerdote la persona llamada a llevar a cabo este ministerio, para las viudas, y aunque no se mencionan aquí, también para los huérfanos, para aquellos que estaban en necesidad. ¿Qué nos revela la palabra? La palabra nos revela que eran los creyentes en el Mesías, eran ellos quienes cada vez más estaban involucrados en esto, al punto de que ahora ellos lo dirigían todo. Y al hacer esto, al estar las viudas bien atendidas, eso surtía un impacto, porque este ministerio funda las bases, le da una confirmación para los apóstoles que están enseñando. La gente podía ver que eran los que pertenecían a este grupo de los apóstoles, aquellos que les seguían y que les escuchaban, que eran parte de esta fe, fe en el Mesías Yeshua. Era la fe de estos creyentes la que estaba causando que las viudas no fuesen rechazadas. Y debido a esto, la palabra de Dios crecía. Una forma para entender esto es que estaba creciendo en poder. Y cosas sucedían. La última parte que leímos dice que muchos de los sacerdotes estaban obedeciendo la palabra. ¿Cuál es la responsabilidad principal del sacerdote? Bien, los sacerdotes eran maestros de la palabra de Dios y también eran responsables por el servicio sacrificial. Y una de las cosas que ellos hacían era que debían aprobar cuál sacrificio era aceptable y cuál no. Tú traías un animal, una oveja. Las ovejas son ofrendas aceptables ante Dios, pero tenía que ser una oveja sin mancha. Ellos hacían una inspección. Entonces, los sacerdotes eran expertos en esto, en saber qué características tenía un sacrificio aceptable o una ofrenda ante el Señor. Por lo tanto, debido a esto, muchos de los sacerdotes, debido al crecimiento del poder, de la unción del ministerio de la palabra de Dios, muchos de los sacerdotes estaban obedeciendo a la fe, estaban llegando a la fe en el Evangelio. Y estos eran hombres expertos en reconocer un sacrificio. ¿Qué quiero decir? Que los expertos en decir cuál sacrificio era aceptable y cuál no, estaban recibiendo a Yeshua. Es decir, que estaban recibiéndolo como un sacrificio aceptable para la redención, reconociéndolo como ese cordero, el cordero de Pascua, que quita el pecado del mundo. Bien, avancemos al verso 8. Debido al éxito divino que los discípulos o los apóstoles estaban teniendo, y que hubo un crecimiento de lo que la palabra de Dios estaba haciendo, y aquí palabra de Dios significa el mensaje del Evangelio, las enseñanzas de los apóstoles, debido a que esto estaba teniendo un impacto en Jerusalén, eso capturó la atención de la vieja guardia, de aquellos que no estaban llegando a la fe. Y veremos de quién estamos hablando en un minuto. Pero miren por favor el verso 8. Y Esteban, lleno de fe y de poder, ¿no es maravilloso? Aquí está este hombre y está lleno de fe. Se nos dijo antes que estaba lleno del Espíritu Santo. Y ahora, lo que la palabra de Dios nos está revelando es que por la fe viene la unción que libera al Espíritu Santo en nuestras vidas. Y ese derramamiento del Espíritu Santo se manifiesta a sí mismo como con poder, de una manera dinámica. Y eso es lo que significa esta palabra en el idioma griego. Quiere decir dinámico. Él era un hombre lleno de fe y poder, gran poder, y estaba haciendo maravillas y grandes señales entre el pueblo. Hablamos hace algunas semanas sobre señales o milagros, y mencionábamos que estas son ayudas visuales que confirman algo. Lo que está ocurriendo aquí es que los apóstoles están enseñando la verdad. Ellos están trayendo la revelación de Dios, y esta revelación está siendo confirmada delante de los ciudadanos de Jerusalén, delante de los sacerdotes y del resto de los habitantes de Israel. Y al ser confirmados por estos milagros, más y más, estamos llegando a la conclusión de que Yeshua es, en efecto, el Hijo de Dios, que Él es, en efecto, el Mesías de Israel, y que Él efectivamente ofrece salvación y el perdón de los pecados. Entonces Esteban, él estaba lleno de fe y de poder, y él estaba haciendo maravillas y grandes señales delante del pueblo. Miren ahora el verso 9. Y ciertas personas se levantaron. Ciertas personas de la sinagoga se levantaron. ¿De qué sinagoga? La sinagoga que era llamada de los libertinos. Esta es una palabra para libres bajo la clasificación romana. Y también los cireneos y alejandrinos, y de los de Cilicia y de Asia. Estas eran personas principalmente de afuera de Israel. Pero ellos estaban allí y eran de estas sinagogas. Se levantaron y noten lo que hicieron. Ellos empezaron a discutir con Esteban. Esteban había sido escogido por ser un hombre lleno de fe y de sabiduría. Eso quedó claro anteriormente. Él estaba lleno de sabiduría. Y por lo tanto, verso 10, ellos no fueron capaces de resistir la sabiduría y el espíritu con el cual él hablaba. Noten otra cosa que la Escritura nos comunica. Esta sabiduría que él tenía también era causada por el Espíritu. Así que cuando vemos este pasaje en el libro de Hechos y muchos que hemos estudiado en las semanas anteriores, lo que vemos es esto. La palabra de Dios está buscando revelarnos, enseñarnos cosas relacionadas con el Espíritu Santo, lo que el Espíritu Santo hace en la vida de los creyentes. Entonces, para Estefanos, este hombre que tenía un testimonio, este hombre que estaba lleno de fe y sabiduría y poder y milagros y señales, todo esto era resultado de la unción del Espíritu Santo en su vida. Lo que hace el libro de Hechos más que cualquier otra cosa es que el libro de Hechos nos instruye, nos ordena el ministerio del Espíritu Santo, que sin él, liderando, guiando, dirigiendo, enseñando, empoderando, iluminando, sin que él haga esas cosas en nuestras vidas, jamás seremos capaces de llevar a cabo el ministerio del Mesías. Entonces, él habló lleno de sabiduría y por medio del Espíritu. Ahora leamos el verso 11. Estefanos estaba haciendo todo correctamente. Pero solo porque tú hagas las cosas bien, no creas que eso hará que todo marche sin problemas. O que no habrá oposición. Será lo contrario. Cuando tú haces lo correcto ante los ojos de Dios, eso producirá una resistencia. Habrá oposición. Se levantará y se rebelará el enemigo. Y a veces, el enemigo se muestra a través de personas ignorantes. Y cuando uso la palabra ignorantes, lo que quiero decir es en el sentido griego. La palabra ignorante en griego es una palabra para dos palabras realmente. Y es un término que significa en contra del conocimiento. Esta gente estaba cerrada porque si tú te abres a la realidad o a la posibilidad del evangelio y le dices, Dios, si es verdad, lo aceptaré. Y voy a buscar. Si tú buscas con diligencia, si buscas con sinceridad, llegarás a la fe. He compartido esto anteriormente, pero lo haré de nuevo. Hace algún tiempo estábamos en Vietnam, en Ho Chi Minh City, y nuestro contacto allí, que era el anfitrión del curso que yo estaba enseñando, él compartió con nosotros sobre cómo el gobierno acostumbraba enviar, y creo que la mejor definición sería, espías, gente que se infiltraba en la congregación. Ellos llegaban y se sentaban en las últimas filas y simplemente observaban. Ellos estaban allí en una misión, pero aparentemente mientras escuchaban el mensaje, más y más de los que eran enviados allí, ¿qué les pasaba? Me encanta esto. Ellos se convertían en creyentes. Así que ahora ellos no envían más espías dentro de las iglesias, sino que les ordenan quedarse afuera. Ellos no quieren que más espías escuchen el mensaje porque es un mensaje que transforma vidas, y lo es. Pero mi punto es este. Cuando alguien llega con sinceridad y le dice a Dios, Dios, si esto es la verdad, si tú me convences, estoy dispuesto a recibirlo. Si eres lo suficientemente valiente y honesto para hacer una declaración así ante Dios, con sinceridad, puedo asegurarte algo. Tú te

Noten que Stefanos estaba hablando la verdad con valentía, con precisión, bajo el liderazgo del Espíritu Santo, demostrando sabiduría y también milagros y señales y maravillas de manera poderosa que respaldaban su predicación. Y por lo tanto, verso 11, luego unos hombres necios, y esto es muy importante, ¿qué nos dice? Que eran necios. ¿Por qué nos dice esto? Para aclarar que a pesar de que la verdad llegó y les golpeó en el hombro, ellos se la negaron. Ellos simplemente eran testarudos, eran rebeldes. No tenían el mínimo deseo de responder a lo que estaba siendo presentado ante ellos y confirmado por el poder de Dios. Algo que estaba lleno de la sabiduría de Dios, de la unción de Dios. Estos hombres testarudos, miren de nuevo el verso 11. Luego unos hombres necios dijeron que le hemos escuchado hablar palabras blasfemas en contra de Moisés y de Dios. Eso es lo que ellos afirmaban, pero lo dijeron producto de un carácter testarudo. Ellos no hablaron por la verdad ni con sinceridad. Ellos estaban mintiendo. Estaban distorsionando los hechos. Porque eran testarudos, es decir, estaban cerrados a la palabra de Dios. Así que te pregunto, ¿estás verdaderamente abierto a la palabra de Dios? Y me dirás, bueno, me estás insultando. Yo he sido creyente por 20, 30 o 40 años. No te pregunté si eres creyente. Te pregunté, ¿estás abierto a la palabra de Dios? Porque puedo asegurarte que he sido creyente por más de 36 años. Y puedo decirte que Dios todavía quiere hacer grandes cambios en mi vida. Tengo mucho que dejar y mucho más que recibir de Él. Y sucede así con todos. Dios nos mira a todos y observa muchas mejoras críticas que Él puede hacer para que seamos más efectivos al servirle. Pero aquí está la pregunta. ¿Estás interesado en servirle? ¿Quieres que sus cambios se conviertan en cambios transformadores en tu vida? Muchas personas están cómodas y sienten temor de tener que convertirse en alguien que no quieren ser. No están interesados en convertirse en quien Dios quiere que ellos sean, en la persona por la cual su hijo murió para que se pudieran convertir. No, ellos quieren continuar su curso y que Dios bendiga eso. Él no lo hará. Entonces, estos hombres, muy significativo, hombres necios estaban diciendo, lo escuchamos a él hablando palabras blasfemas en contra de Moisés y en contra de Dios. Bien, Moisés, no durante su vida, sino después de ella, ha sido reverenciado por la comunidad judía. Y Dios también. Dos figuras muy importantes, ¿no es así? Y por lo tanto dijeron, y eligieron con cuidado sus palabras. Ellos sabían que si decían que habían oído a Esteban hablar en contra de Moisés y en contra de Dios, eso lo desacreditaría totalmente. Pero ¿qué hay de estos milagros? ¿De ese poder? ¿De esa sabiduría? ¿De esa manifestación del Espíritu de Dios? Pues ellos no estaban interesados en la verdad, sino que estaban interesados en sus propios planes y propósitos, no en los de Dios. ¿Qué hicieron entonces? Este era su objetivo, y tuvieron éxito. Leamos el verso 12. Alborotaron al pueblo, y a los ancianos, y a los escribas. Noten eso. Los alborotaron. Ellos estaban sembrando el engaño, sembrando división dentro del pueblo de Dios. No basados en la verdad, sino basados en una distorsión de los hechos, para sus propios objetivos y no para los propósitos de Dios. Mira de nuevo. Y alborotaron al pueblo, a los ancianos y a los escribas, e hicieron algo. Se enfrentaron, rodearon a Esteban y lo sujetaron y lo llevaron al Sanedrín.

0: Esto será importante porque lo llevaron ante el cuerpo gubernamental que lideraba al pueblo judío. Y como les he dicho antes, sus oficinas estaban en el monte del templo, justo al lado del propio templo. Esteban se encuentra ahora delante del Sanedrín y noten lo que pasa. Miren, por favor, el verso 13. Y colocaron, posicionaron allí, podríamos decir, falsos testigos. Esto es importante, es algo que nos recuerda claramente lo que vimos, por ejemplo, en el libro de Marcos 14 y Mateo capítulo 26 o 27, en los que leemos que el Sanedrín, en su juicio contra Yeshua, también presentó falsos testigos. ¿Qué significa eso? Bien, significa que ellos no pudieron encontrar ningún testigo kosher. Y voy a explicar esto. Lo comentábamos hace algunos meses, en la época de la Pascua. Pero lo comentaré de nuevo para aquellos que quizás no han escuchado ese estudio. Existe una diferencia entre un falso testimonio y un testigo falso. Un falso testimonio es cuando un testigo kosher no dice la verdad en un juicio, ante una corte. ¿Por qué digo testigo kosher? Un testigo kosher es un varón judío, debe ser varón, debe ser judío, y debe tener el testimonio de haber recibido el yugo de la Torá, es decir, que ha reconocido la Torá como el gobierno de su vida, la ley de su vida. Mientras que un falso testigo sería alguien que no es varón, no es judío y que no está comprometido con la Torá. Es muy importante entonces que veamos bien lo que dice el texto. Verso 13. Ellos pusieron o colocaron falsos testigos, es decir, personas a quienes no debía habérseles permitido testificar delante del Sanedrín. Y debemos preguntarnos, ¿por qué se les permitió testificar? La respuesta es tal como lo aprendimos al estudiar el juicio del Mesías. Porque no pudieron encontrar ningún testigo kosher que testificara en contra de Esteban. Esta es la misma razón por la que lo permitieron previamente, porque no encontraron a nadie de testimonio kosher que guardara la Torá, que testificara en contra de Yeshua. Esta es una declaración de gran importancia. ¿Y qué dijeron estos falsos testigos? Dijeron, este hombre no ha dejado de hablar palabras blasfemas en contra de este lugar santo y en contra de la ley. Eso no es verdad. Él no había dicho nada de eso. ¿Pero qué intentan hacer? Esto es lo que descubrimos. Simplemente están repitiendo, y ni siquiera estaban repitiéndolo bien, lo que otros individuos habían dicho. Entonces, todo se trataba de intentar el éxito en sus objetivos y no en los objetivos de Dios. Noten lo que dijeron. Porque le hemos oído decir que Yeshua de Nazaret o Yeshua de Nazaret, que él destruirá este lugar y alterará o cambiará las costumbres que Moisés nos dio. ¿Es eso verdad? No lo es. ¿Dijo Esteban algo de eso? No lo dijo. De hecho, la próxima semana vamos a ver lo que Esteban realmente cree, lo que enseña. Todo lo que se ha testificado aquí es una gran mentira. Mentira tras mentira tras mentira. Diciendo que el Mesías estaba en contra de la ley de Moisés, que quería cambiarla. No es así. Él vino a cumplirla, no a alterarla. Él dijo que ni una jota ni una tilde pasarían hasta que hubiese un nuevo cielo y una nueva tierra, es decir, hasta la nueva Jerusalén. Ellos simplemente mentían. Verso 15. Vamos a ver lo que hizo el Sanedrín. Ellos montaron toda esta escena. Los miembros del Sanedrín y quizás otras personas allí también veían el espectáculo. En esencia, estaban sentando las bases para presentar cargos en contra de Estefanos con el fin de, y veremos esto, de ejecutarlo. ¿Y qué hicieron ellos? Miren el verso 15. Y observándolo fijamente, es una sola palabra en griego que significa mirar con mucho cuidado. Y observándolo con atención o fijando su mirada en él, todos los que estaban sentados, y esto implica que el Sanedrín en pleno, tenía un lugar especial dentro de este consejo religioso. Dice, todos los que estaban sentados en el Sanedrín vieron su rostro. En mi opinión, estamos viendo el ministerio del Espíritu Santo, porque ellos miran su rostro y ¿saben lo que ven? Insisto, yo creo que este es un resultado de la unción. Dice aquí, vieron su rostro como el rostro de un ángel. ¿Qué significa esto? La palabra ángel aquí, cuando la entendemos correctamente, tiene que ver con uno que ha sido enviado. Es muy similar a un apóstol, pero no es alguien que ha sido enviado desde, sino en cambio un ángel, ángelos, o en hebreo, malak, es usualmente alguien que va con una misión, alguien que lleva un mensaje para compartir o una misión por cumplir. Y eso es importante porque vamos a ver la próxima semana que Esteban tenía un mensaje para compartir. Dios le había dado una misión y esta era testificar una vez más delante del Sanedrín. En un sentido, Esteban tenía una gran misión, una tarea, y la cumplió con fidelidad. No importa cuánto Dios te haya llamado a trabajar, bien sea una larga lista o una corta lista de tareas, bien sean cosas muy públicas o asuntos muy privados, si el mundo le da importancia a ello o no. Si tú eres fiel a lo que Dios te ha llamado a hacer, ese es el fundamento para una eternidad de bendición. Que tú vivirás por la eternidad sabiendo que fuiste un siervo fiel para Dios, que tuviste un testimonio que fue de su agrado, uno que le dio la gloria a Él. Entonces, permíteme cerrar con esto. ¿Esto te describe a ti? Si debo responder esta pregunta, tendría que admitir que no todavía. Y espero que así también respondas tú. Conscientes de que todavía queda trabajo por hacer. Todavía hay crecimiento y madurez que Dios quiere producir en y a través de nosotros, con el fin de que podamos culminar la carrera, que podamos ganar el premio que Dios tiene para nosotros. No estoy hablando de la salvación. Estoy hablando del privilegio de ser un instrumento fiel de Dios para manifestar su gloria. Y déjame decirte que cuando haces esto, no hay una mejor experiencia. Sentirás gozo. El mundo no entenderá ese gozo, pero el mundo se dará cuenta de esa paz, de esa satisfacción y esa felicidad. Y notarás que habrá una carencia de estrés y de ansiedad y de preocupación sobre lo que otras personas puedan hacer o decir o tramar o lo que sea. No, cuando estamos caminando en obediencia con Dios, se produce una sensación fenomenal. Insisto, no somos salvos por la obediencia, pero habiendo sido salvos, hemos sido llamados a demostrar la obediencia. Y este es un mensaje que no podemos negar. Cierro con esto. Hasta la próxima semana. Que Dios les bendiga grandemente. Shalom desde Israel.
1: Shalom from Israel.
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0: El orgullo puede manifestarse de muchas formas diferentes. Por ejemplo, cuando la gente piensa en el orgullo, usualmente imagina a alguien que es arrogante, egoísta, alguien que siempre quiere hacer todo a su manera. Otra forma de orgullo es cuando alguien se muestra altamente inseguro. Por ejemplo, si a esa persona se le invita a liderar un grupo, involucrarse en un ministerio o hacer cualquier cosa para Dios, ellos, aunque están deseando hacerlo, se sienten preocupados, tienen miedo. ¿Qué tal si no lo hago bien? ¿Y si no tengo éxito? ¿Qué pensará la gente de mí? Así que debido a ese miedo, optan por no hacer nada. Y ese temor al fracaso tiene su origen en una especie de orgullo inverso. Existe un tercer tipo de orgullo, y es esta clase la más relevante para nuestro estudio de hoy. Se trata de las personas que creen que siempre tienen la razón. Puede que de verdad tengan el deseo de ayudar a alguien. Quizás no sean egoístas. Puede que tengan las mejores motivaciones para bendecir a los demás, pero están totalmente seguros de que su manera es la única manera y son demasiado tercos para hacer cambios, porque realmente creen que solo ellos saben lo que mejor conviene. Hoy estaremos hablando sobre los discípulos. Y en este pasaje de las Escrituras vamos a ver que los discípulos manifiestan esa tercera forma de orgullo. Ellos creían que sabían más que el Mesías. ¿Quién es el Mesías? Es el Hijo de Dios. Es el Creador. De acuerdo a Colosenses 1, Él es el Creador de todas las cosas y todas las cosas se mantienen unidas por Él. Es una actitud extremadamente orgullosa pensar que sabemos más que Dios. Vamos a ver de manera innegable que estos discípulos no estaban confiando en el Mesías. Así que te pregunto, ¿eres alguien que demuestra confianza en el Mesías? Y si es así, ¿cómo lo haces? Al confiar no en tu propia perspectiva, sino realmente en su palabra, en lo que Él dijo, y crean esto, la palabra de Dios, toda la palabra de Dios, desde el libro de Génesis hasta el libro de Apocalipsis, es perfecta revelación de Dios. No importa en qué época de la historia vivamos, si vivimos hace 1,000 años o si vivimos en el presente, esta verdad es exactamente eso, la verdad de Dios. Una persona que sea sabia y humilde aplicará esa verdad a su vida y practicará lo que la Escritura nos ordena. Pienso, por ejemplo, en Moisés. La Escritura dice que Moisés era el hombre más humilde sobre la faz de la tierra, y por eso él fue el siervo de Dios. Saquen sus Biblias y vayan conmigo al libro de Mateo, capítulo 14. Evangelio según Mateo, capítulo 14. Vamos a continuar donde lo dejamos la semana pasada. Espero que recuerden que estábamos hablando sobre Juan el Bautista. Que Juan, recordamos que debido a su fidelidad a la ley de Dios, debido a su compromiso con el pacto de matrimonio, Juan fue ejecutado, fue decapitado. Y vimos al final de nuestro estudio que sus discípulos lo sepultaron. Y Yeshua escuchó sobre lo sucedido. Así que, de nuevo, leamos Mateo 14, versículo 13. Y Yeshua, habiendo escuchado, se apartó de allí en una barca. Y presten atención, mucha atención, quiero traducir esto con mucho cuidado. Dice que se retiró hacia un desierto, no hacia un lugar desierto a pesar de que lo era. Pero la palabra usada aquí para describir este lugar es un desierto. A veces esta misma palabra se traduce como yermo, lo que significa es un lugar muy árido, que está totalmente vacío y que no hay nada allí. No es un lugar que albergue vida. Es la misma palabra, por supuesto, esto está en griego, pero es la misma palabra utilizada para cuando los hijos de Israel, debido a su falta de fe, debido a que no aplicaron las instrucciones de Dios, debido a eso, ¿qué pasó? No pudieron entrar a la tierra prometida, no recibieron esas promesas, no experimentaron la buena tierra. Quedaron atrapados en ese desierto, esa aridez, ese lugar vacío y desolado por 40 años, hasta que esa generación desobediente y sin fe pereció. Esto es lo que sucede cuando confiamos en nuestro propio entendimiento. Cuando pensamos que nuestra perspectiva es la única perspectiva correcta, en vez de escuchar y obedecer a Dios. Como dije, vamos a ver que los discípulos no se dieron cuenta, no demostraron, no manifestaron con sus palabras o acciones su fe en su amo, el mismísimo Hijo de Dios, el ungido, el Mesías Yeshua, Jesucristo. Él se retira, se sube a una barca y dice que él llega a este desierto. Y luego dice que estaba solo. Y cuando las multitudes lo oyeron, lo siguieron. Estas multitudes, una vez más lo recalco, está en plural. Eran muchos grupos diferentes que lo seguían. Y esto nos dice algo. Verás, las Escrituras quieren que sepamos que estos individuos, estas multitudes, conocían al Mesías, quien estuvo enseñándoles una y otra vez, y todos ellos, de verdad todos ellos, sabían también quién era Juan el Bautista. Ellos escucharon lo que le había sucedido y sabían que Yeshua se había retirado inmediatamente después de ese hecho. Cuando vemos el texto, apreciamos la conexión entre ese evento y su retirada. ¿Y qué hicieron las multitudes? Fueron a buscarle a él. Lo interesante es que él no se encontraba en un lugar muy popular. No era fácil tener acceso a donde él estaba. Él estaba solo en el desierto. Pero a pesar de ello, estas multitudes fueron a buscarle. Y viajaron, noten lo que dice, a pie desde las ciudades. Verso 14. Y Yeshua salió, y noten lo que dice. Él vio la gran multitud. Y noten, él los vio, y esta es una palabra para comprender. Es ver, percibir algo, entenderlo de la manera correcta. La Escritura dice que debido a esto, porque la siguiente palabra para ser movido por compasión está en pasivo, es decir, Yeshua fue movido por algo para tener compasión por este gran grupo de personas. Y creo que lo produjo es que ellos tenían interés en él. Ellos lo buscaron, ellos querían estar en su presencia. ¿Por qué? ¿Qué estaba haciendo él principalmente? Sí, y lo veremos una vez más. Él era un hacedor de milagros. Él sanaba, pero aquí está la clave. En su mayoría, lo que la Escritura enfatiza no son sus sanidades y milagros, sino sus enseñanzas. Cuando vemos este evento al que entraremos ahora, ¿de qué se trata? El único milagro, sacando la resurrección, el único milagro que Yeshua hizo y que está registrado en todos los cuatro evangelios, y no es otro sino la alimentación de los 5,000. Lo que la Escritura nos enseña es lo siguiente. Estas personas acudieron a Él y Él les enseñaba. En los demás evangelios se dice que les enseñaba por largos periodos de tiempo. Las horas pasaban y nadie se iba. Nadie estaba preocupado por nada más que escucharlo a Él. Y déjame decirte algo. Eso es sabiduría. La mejor manera en la que puedes emplear tu tiempo es estudiando la palabra de Dios. Quizás digas que tienes una vida muy ocupada, que tienes numerosas obligaciones y compromisos que debes cumplir. Y puede que así sea, pero estudiar la palabra de Dios hará que tu vida sea más eficiente. Aprenderás a manejar mejor tu tiempo si estás en la palabra de Dios para las demás cosas que si sacas de tu calendario la palabra de Dios y solo te concentras en los asuntos físicos. No te engañes, no te extravíes. No seas una persona que no entiende que existe un requisito bíblico. Si tenemos fe en Dios, vamos a darle suprema importancia a la palabra de Dios, a la revelación de las Escrituras. Estas personas fueron allí, le escucharon enseñar, y noten lo que dice la Escritura. Él fue movido a compasión por ellos. ¿Y qué hizo? Sanó a los enfermos. Esta es una palabra de restauración. Esta palabra implica poner las cosas, y aquí está la clave, poner las cosas en orden. Pregúntate lo siguiente. ¿Quiero el orden de Dios en mi vida? Quizás muchas personas apresuradamente digan, sí, lo quiero, pero ¿de verdad lo quieres? Porque si lo quieres, serás diligente a la hora de estudiar la palabra de Dios. Recuerdo esta oración muy conocida dentro del judaísmo y es llamada Shema. Es tomada de Deuteronomio capítulo 6, donde dice, escucha Israel, el Señor nuestro Dios, el Señor uno es. Y luego dice el mandamiento, ama al Señor tu Dios con todo tu corazón, alma, mente y fuerzas. Y lo interesante es que, aunque enfatiza los mandamientos, el primer mandamiento que nos deja es que le enseñemos a nuestros hijos diligentemente la palabra de Dios. Este es un gran consejo, no solo al enseñar a nuestros hijos e invertir en esta generación, sino aprender uno mismo la palabra de Dios. Esto implica y demuestra amor por Dios. Cuando lo haces, ¿cuál es el resultado? Aprender, estudiar diligentemente la palabra de Dios traerá el orden divino a tu vida. Las cosas se salen de su orden y tú necesitas un cambio. La palabra de Dios es un catalizador que trae cambios buenos a tu vida. Un cambio que te dará un testimonio piadoso y revelará a otros la gloria de Dios a través de tu conducta. La gente verá el liderazgo de Dios en tu vida. Entonces, Él sanó a los enfermos, verso 15. El 15 es un versículo muy interesante, debido a que utiliza una conjunción para relacionarlo con lo que hemos venido estudiando, pero es una conjunción muy especial. Muestra una desconexión, y la desconexión ocurre entre los discípulos. Ellos saben que están en un lugar que es árido y desierto, pero no entienden el significado de ello. ¿Por qué estuvieron los hijos de Israel en ese desierto, en esa sequedad, durante 40 años? Porque ellos no confiaron, y procuro elegir bien las palabras que digo. Ellos no confiaron en el Señor. Ellos no descansaron sobre Él. Ellos pensaban que su manera era la manera correcta. y constantemente intentaban hacer que Dios obrara de la manera que ellos querían, lo cual es orgulloso, es tonto y conduce a una vida vacía, carente de todo y ausente de la actividad de Dios en tus circunstancias. Así que noten lo que dice versículo 15. Comienza con pero, esta conjunción de discontinuidad. Los discípulos no obtuvieron de esto lo que deberían. Dice, pero cuando anochecía, esto significa justo eso. No estamos hablando sobre el crepúsculo. No hablamos sobre el final de la tarde cuando aún se aprecia al sol brillar. La palabra aquí implica que es de noche, que ya estaba oscuro, que la oscuridad total estaba llegando. Noten lo que dice. Pero cuando anochecía, sus discípulos se acercaron a él y presten mucha atención a lo que los discípulos estaban diciendo. Este pasaje de las Escrituras nos enseña cómo no ser un discípulo. Tenemos que ser individuos que entienden que debemos mostrar, demostrar dependencia en Él. Que confiamos no en nosotros mismos ni en nuestra perspectiva, sino en sus instrucciones. Aquí, los discípulos no hicieron eso. Noten lo que dice. Se acercaron a Él cuando la noche había llegado y le dijeron, este lugar, estamos en el desierto, en un lugar árido, un sitio desolado. Entendamos algo, Yeshua salió con un propósito hacia este desierto. Él viajó en una barca y se retiró desde donde se encontraba con el fin de llegar a este lugar. Así que es tonto decirle a él, ¿sabes dónde estás? ¿Sabes que esto donde estamos es un desierto junto a toda esta gente? Entonces le decían a él, un lugar desierto es este, y la hora es, si tu Biblia dice tarde, no lo tradujeron correctamente. Esta palabra, cuando la analizas cuidadosamente, significa pasar o dejar atrás. Lo que le quieren decir es que la hora, y la implicación es esta, la hora para irse de allí, desde su punto de vista, conforme ellos lo creían y como lo analizaban, esa hora ya había venido y se había ido. La hora para permanecer allí había pasado. Ya hace mucho rato que debían haberse ido. Leemos, y la hora ya ha pasado. Segunda parte del verso 15. El griego, con frecuencia, tiene un verbo raíz. Y luego a este se le agrega un prefijo. Aquí vamos a ver un prefijo, el mismo prefijo repetido tres veces. Y es el prefijo o preposición desde. Esta preposición desde es usada aquí como un prefijo para estos verbos. Presta mucha atención. Ellos le dicen a Yeshua, despide a las multitudes. Literalmente, despide a las multitudes desde este lugar. ¿Para qué? Con el fin de que se vayan desde aquí. Entonces, envíalas desde este lugar para que se puedan ir desde este lugar hacia las aldeas para que se puedan comprar algo de comer. ¿Qué pasa por sus mentes? Bien, es tarde. Vemos en los otros evangelios, en su relato de este mismo milagro, que ellos han estado allí por mucho tiempo y no han comido nada. Aunque nadie se estaba quejando. Nadie se quejaba menos ¿quiénes? Los discípulos. Y ellos, de algún modo, ya habían tenido suficiente de todo aquello. No querían más enseñanzas, solo querían que todos se fueran a sus casas para así poder comer. Ellos no estaban confiando en Él, sino que estaban enfocándose en sí mismos, en su necesidad de comer. Ellos pusieron lo físico por encima de lo espiritual. Nadie más estaba haciendo eso, solo los discípulos. Entonces, para que puedan irse a las aldeas y comprarse algo de comer. Verso 16. Y vemos esta misma conjunción que demuestra desconexión, algo en conflicto o en contraste. Yeshua los atrajo a este lugar. Ellos estaban allí por una razón, y por lo tanto dice verso 16, pero, y sé que muchas Biblias aquí colocan la conjunción y, pero la mejor traducción para demostrar el conflicto sería la conjunción pero. Pero Yeshua les respondió, y noten lo que les dijo, ellos no tienen necesidad de irse. Y esta palabra para irse significa partir desde, retirarse de este lugar. Y esta es la cuarta vez, en un verso diferente, pero en esta misma sección, la cuarta vez que esa palabra desde, esta preposición, es usada. Él responde, ustedes dicen que debemos irnos desde aquí, desde este lugar, lejos, desde aquí. Pero agrega, desde mi perspectiva, ¿la perspectiva de quién? La perspectiva de Dios. No hay razón para irse de aquí. Él tiene un objetivo totalmente diferente. Y mi pregunta para ti es, ¿será esto lo que está pasando en tu vida? Que tienes una perspectiva y estás orando de una manera, pero Dios tiene algo totalmente diferente y tú estás chocando contra ello. Detente. Escucha su palabra. Busca su revelación para tu vida. En las Escrituras. Si lo haces, habrá un cambio glorioso. ¿Tendrás problemas? Quizás hasta tengas más problemas, pero ¿sabes qué más experimentarás? El gozo del Señor. Y el gozo del Señor es tu fuerza. Tú tendrás el privilegio de vencer todas estas cosas, ser de testimonio, y la gente admitirá, sí, ellos tuvieron problemas, pero los han vencido. Ellos no se desanimaron, no se deprimieron, no se quejaron, nunca se quejaron. Jamás se quejaron, sino que confiaron, descansaron, dependieron de Dios. Y Dios, tal como dice David en los Salmos, Dios los libró de sus problemas. Entonces Yeshua dice, ellos no tienen ninguna necesidad de irse. Y mira al final del verso 16 donde dice, ustedes, y esto está enfatizado, ustedes denles a ellos de comer. Entonces están en este desierto, este lugar árido donde no hay nada. Él dice, ¿se preocupan por la comida? ¿Por su necesidad de comer? Muy bien, ustedes denles de comer. Verso 17. Pero a ellos no les gustó la respuesta. En contraste con ello respondieron, nosotros no tenemos aquí, y esto es enfático. Esta palabra se repetirá de nuevo y también de una manera enfática. Lee de nuevo. No tenemos aquí nada excepto 5 panes y 2 pescados. Verso 18. Pero él les dijo, en contraste, esa misma palabra, pero él les dijo, tráiganme a mí eso aquí. Eso es lo que se enfatiza una vez más. Ellos dicen, vayámonos, ya no hay nada aquí, no podremos satisfacer la necesidad de la gente. Pero si tú tienes intimidad con el Mesías, entenderás claramente su perspectiva, sus propósitos. Podrás ver que Él milagrosamente proveerá para que puedas ministrar a otros, para que seas una bendición en la vida de los demás, para que puedas hacer lo imposible. No confíes en ti mismo, confía en su provisión. Leemos entonces, Él les respondió, tráiganmelos acá. Verso 19. Y Él mandó a las multitudes a reclinarse sobre el césped. Esta palabra reclinarse es importante. No significa solamente sentarse, sino que con frecuencia es usada con respecto a una comida especial, como la comida de un día festivo, algo que tiene gran importancia. Entonces, el uso de esta palabra nos indica que algo importante va a suceder. Vamos a ver a Dios obrar, y esto debería ser lo que nos motive, desear ver a Dios obrar en nuestra situación. pero tenemos que depender de Él. Tenemos que confiar en Él. No podemos simplemente decirlo, Dios, yo creo y confío. Eso no hará ninguna diferencia. Tenemos que demostrar esa confianza estudiando su palabra, porque la confianza es evidenciada cuando aprendemos un versículo bíblico y lo implementamos en nuestras vidas. Así que Él dice en este pasaje a las multitudes, les ordena que se sienten o se reclinen sobre el césped. Y tomando los panes, estos 5 pedazos de pan y los 2 pescados, levantó su mirada a los cielos y ¿qué hizo? Los bendijo. Este término para bendecir significa decir algo bueno, específicamente algo bueno sobre Dios. Dios, tú eres capaz. Dios, todas las cosas son posibles contigo. Pero en hebreo, esto es griego, pero en el idioma hebreo, la palabra bendecir proviene de traer aquello que está en el cielo a la tierra. Es una provisión celestial, y esto es sobrenatural. Puede tratarse de algo físico, natural, pero los medios como esto llega, ellos van a comer pescado y pan. Pero la manera como recibieron esto fue sobrenatural. ¿Por qué? Noten la escritura. Él mira hacia arriba, levanta sus ojos al cielo, bendice y rompe, es decir, divide, y le da a los discípulos los panes. Y los discípulos a la gente. Y noten el resultado de todo esto. Nadie lo hubiera creído. ¿Dónde estaban ellos? En el desierto, un lugar árido y totalmente vacío. Pero todos comieron, y esto me encanta. Todos ellos comieron y estuvieron satisfechos. Esta satisfacción está arraigada en un conocimiento de la provisión de Dios. Si tú recibes lo que Dios te da, estarás satisfecho. Y esa palabra satisfecho también se relaciona con gozo y confianza. Todos comieron y estuvieron satisfechos. Y levantaron o recogieron las sobras, aquello que quedó por la abundancia. Y noten lo que dice. Tomaron el exceso de las sobras, ¿y cuánto fue eso? Fueron 12 cestas llenas. Y los que comieron fueron aproximadamente 5,000 varones, en adición o sin incluir a las mujeres y los niños. 5,000 hombres comieron. Y ese número 5,000 está relacionado con libertad, está relacionado con desahogo, está relacionado con estar en la voluntad de Dios, donde no hay restricciones y los propósitos de Dios pueden cumplirse en tu vida. Hablaremos más sobre este tema, sobre este número 5,000, cuando avancemos la próxima semana hacia los demás pasajes de este capítulo. Hasta entonces, que Dios les bendiga ricamente. Shalom desde Israel.
1: Shalom from Israel.
2: 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Que el Señor te bendiga en Yeshua HaMashiach, Jesús el Mesías, mientras caminas con Él. 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
2: Shalom y bienvenidos a Vía Haftag Israel, una frase hebrea que significa amarás a Israel. Esperamos que se queden con nosotros durante los próximos 30 minutos, ya que nuestro maestro, el Dr. Baruch, nos compartirá una enseñanza expositiva de la Biblia. El Dr. Baruch es profesor titular del Instituto Sera Abraham, con sede en Israel. Aunque todos los cursos en el instituto se imparten en hebreo, el Dr. Baruch se complace en compartir esta enseñanza en inglés con doblaje al español. 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Aquí está Baruch y la lección de hoy. La palabra paz es muy importante en la Biblia.
4: Muchas veces les he hablado sobre la palabra shalom, pero ese es el término hebreo para paz. En el Nuevo Testamento, la palabra griega para paz es un poco diferente. En hebreo, paz tiene que ver con el cumplimiento de la voluntad de Dios. Pero en el Nuevo Testamento, con frecuencia, cuando encontramos la palabra paz, se menciona para transmitir un sentimiento de satisfacción, de seguridad, de gozo. Un sentimiento que viene es el resultado del cumplimiento de la voluntad de Dios. No es simplemente el cumplimiento de la voluntad, sino el resultado de ese cumplimiento, cómo nos sentimos interiormente una vez que experimentamos esa realidad y nos hacemos parte de que la voluntad de Dios sea cumplida. Tomen sus Biblias y vayan conmigo al libro de Filipenses, capítulo 4. Libro de Filipenses, capítulo 4. Pablo ha estado hablando sobre nuestra responsabilidad al ejercer el ministerio. Así que una vez más, pregúntate esto. ¿En qué ministerio estoy involucrado? ¿Qué estoy haciendo? No solo me refiero a que quizás estés involucrado en un ministerio oficial, a través de una iglesia o grupo, pero ¿qué hay de tu propia vida? Es decir, ministrando de tu propia cuenta, tocando personas, vecinos, miembros de tu familia, amigos, compañeros de trabajo, participando en sus vidas como una influencia espiritual positiva. Cuando haces esto, vas a ver que no podrás hacerlo del todo bien, que tendrás carencias, que no vas a tener todos los recursos. Y eso, como hablábamos la semana pasada al concluir el estudio, eso nos da la base para volvernos a Dios. Y Dios ama cuando su pueblo se vuelve a Él. Cuando nos volvemos a Él en oración, haciendo súplicas, pidiéndole a Dios, Señor, ¿me proveerías tal cosa con el fin de que pueda servirte de esta manera? Cuando nosotros estamos interesados en la voluntad de Dios, Él proveerá, y proveerá adecuadamente, generosamente, con el fin de que Él pueda hallar gloria en nuestro ministerio. Nuestra tarea es orar, buscar la provisión, y debemos hacerlo con acción de gracias y con expectativas. Y cuando lo hacemos, vamos a leer aquí, por favor, el versículo 7. La primera palabra aquí es la palabra kai, que significa y en griego. Nos comunica que de la manera en la que confiamos en Dios para que el ministerio sea realizado a través de nosotros, cuando nos involucramos personalmente en la obra de Dios, confiamos en Él y encontramos su plenitud, es decir, Dios dice, quiero que hagas esto, y eso se lleva a cabo. Vemos su provisión, su poder, su unción, su presencia en ello. Al final, su gloria se manifiesta. ¿Cuál es el resultado? Exactamente lo que queremos. ¿De qué se trata? Verso 7. Y la paz, no cualquier paz, no mi propia paz o tu propia paz, sino específicamente la paz de Dios. ¿Qué más? Que sobrepasa todo entendimiento. Me gusta eso. Lo que significa es lo siguiente. Debes entenderlo con un enfoque muy práctico. Esta paz de Dios, que sobrepasa todo entendimiento, significa que vamos a tener paz, y otra manera de interpretarlo es que sentiremos una gran satisfacción. Vamos a tener satisfacción espiritual, y eso generará gozo, generará felicidad, paz, gozo, alegría en la vida de una persona. Esto no depende de las cosas, sino que depende de que la gloria de Dios sea manifestada a través de nosotros. ¿Cuál es la base para esto? Lo digo frecuentemente. Si regresas todo el camino hacia Génesis capítulo 1, ¿para qué fuimos creados? Fuimos creados a imagen de Dios, es decir, para reflejarlo a Él. Para reflejarlo a Él significa, esa palabra Salem, tiene que ver con luz. Se refiere a iluminación. La gloria de Dios tiene que ver con la luz. Así que fuimos creados para poder comportarnos de una forma que manifiesta, que transmite como luz la gloria de Dios y su presencia en una situación. Cuando hacemos esto, el resultado sobrenatural es que Dios nos da esa satisfacción. Dios nos da esa paz. Por eso es que esa sensación, esa realidad que viene como resultado del ministerio, es la mejor sensación que una persona puede experimentar. Y eso es lo que Dios te ofrece a ti y a mí, si somos lo suficientemente sabios para servirle a Él. Entonces dice, y la paz de Dios que sobrepasa todo, absolutamente todo entendimiento, dice, guardará, esta paz guardará sus corazones y sus pensamientos en el Mesías Yeshua. ¿Qué significa esto? ¿Que ella guardará o protegerá nuestros corazones? El corazón es sinónimo de cerebro en la Biblia. En la actualidad decimos lógicamente que pensamos con el cerebro, pero espiritualmente, bíblicamente, el corazón es ese órgano, por lo que guardar el corazón significa que tendremos Lev Nahon, un corazón preparado, establecido, corregido, de modo de tener pensamientos correctos, una recta manera de pensar. Esa es la promesa. Lo que encontramos es que cuando nosotros servimos a Dios, nuestra manera de pensar cambia, nuestra perspectiva cambia y es corregida. Así que Él guardará nuestros corazones y pensamientos y los protegerá. ¿Cómo? En el Mesías Yeshua. Vayamos al verso 8. Este versículo siempre ha sido un texto difícil para mí. Es difícil porque no es específico a mi manera de ver. Déjame leer el versículo y luego lo discutiremos un poco. Pablo dice aquí, empezando por finalmente, pero insisto, esto significa por lo demás. Pablo está hablando ahora de traer esta carta a su conclusión y está resumiendo, nos está dando el punto principal y en lo que él quiere que realmente ocupemos nuestra mente. Verso 8. Finalmente, hermanos, y de nuevo, está hablándole a creyentes. Nada de esto tendría sentido para una persona no creyente. Solo cuando estás caminando en la verdad de Dios, es que esta escritura te hablará, te motivará, será un instrumento o un catalizador de cambio. Dice, finalmente, hermanos, todo lo que es verdadero. ¿No es interesante? En este pasaje de la Escritura, Pablo estará hablando de cosas que deben ser fundamentales en nuestras vidas, cosas que son clave para transformar, conformarnos a la imagen del Mesías, ser como Él. Y lo primero que dice aquí es este concepto de la verdad. Entonces, mira de nuevo el verso 8. Todo lo verdadero, todo lo honorable. Eso significa esta palabra. ¿Qué significa honor? Significa algo que está conectado con la gloria de Dios. En hebreo, entendemos que esto es griego, pero cuando vemos la palabra paralela para honorable o aquello que tiene virtud, esas cosas están siempre relacionadas con el carácter de Dios. Pablo empieza hablando de estas cosas. Primero, todo lo que es verdadero y las cosas verdaderas reflejan el carácter de Dios y reflejarán la gloria de Dios, las cosas que son honorables ante Él. Así que todo lo verdadero, todo lo honorable, todo lo justo, estos son adjetivos importantes. Todas estas cosas, la gloria de Dios será manifestada de manera perfecta en su reino. Es un reino de verdad y es un reino de justicia. Todos estos adjetivos se relacionan con el reino de Dios. Así que todo lo verdadero, todo lo honorable, todo lo justo, todo lo puro, todo lo amable. Esta palabra amable tiene que ver con aquello que genera agrado. Esta es la manera como lo entiendo. Tú presentas algo, pero algunas personas puede que digan, yo no quiero nada que ver con eso. Es una especie de repulsión que expresan. Es algo que genera el rechazo de la gente. Pero esta palabra tiene que ver con aquello que es agradable y que más bien atrae a la gente. Él está hablando de una conducta, un cambio de carácter, que produce el afecto de la gente. Así que todo lo que es verdadero, honorable, justo, puro y
5: amable. Si hay algo de buena palabra, algunas versiones dirán de buena reputación. Es la palabra buena, como prefijo, adjunta a la palabra hablar. Entonces, si hay algo que se dice que es bueno, o algo que escuchas que se dijo y es bueno, por supuesto, a la luz de la voluntad de Dios. Cualquiera de estas cosas dice, todo lo que es agradable y todo lo que es digno de alabar, en estas cosas deben pensar. Quiero explicar por qué les dije antes que este versículo es difícil para mí. Hablábamos de todo lo que es verdadero, todo lo que es honorable, cosas que tienen virtud, cosas de buena reputación, cosas que son puras, promesas. ¿Cómo sabemos qué son esas cosas exactamente? Si se le deja solo a nuestro entendimiento, estamos en problemas. Allí es donde la Torá entra en acción. Porque muchas de estas cosas, todo lo que tiene gloria, todo lo que tiene honor, todo lo verdadero, lo que es agradable a Dios, todas estas cosas son definidas por la Torá. Aquí está el mensaje. ¿Estamos bajo la ley? No lo estamos. ¿Pudiésemos guardar la ley de la manera como se exige en la Biblia? No podemos. No existe un templo. Y hay una multitud de razones por las que no podemos. Pero lo que podemos hacer como creyentes, que hemos sido dotados del Espíritu Santo, es estudiar los mandamientos. ¿Cuáles mandamientos? Todos ellos, incluyendo los de la Torá. Estos mandamientos que encontramos en Génesis, Éxodo, Levítico, Números y Deuteronomio. Porque de muchas maneras son los mandamientos de Dios los que definen la rectitud. Ellos no producen rectitud, no son instrumentos de justicia, pero sí establecen lo que es justo y lo que es injusto. Y mientras más estudio los mandamientos de Dios, que realmente son las expectativas de Dios para su pueblo, mientras más estudio yo los mandamientos de Dios, mejor discernimiento tendré para saber lo que es verdadero, lo que es honorable, lo que agrada a Dios, lo que es amable, lo que es puro, todas esas cosas. No es mi comprensión de lo que es pureza, sino su entendimiento. ¿Y dónde puedo encontrar tales definiciones? En su palabra. Así que es frustrante si simplemente aplicamos nuestra propia sabiduría en el asunto. Tenemos que ser guiados por la palabra de Dios para entender qué es verdadero, honorable, puro, santo, justo, amable y de buena reputación. La Escritura define todo eso. Mira de nuevo el verso 8. Finalmente, hermanos, todo lo verdadero, todo lo honorable, todo lo justo, todo lo puro, todo lo amable, todo lo que es de buena reputación, todo lo agradable y digno de alabar, en estas cosas, dice, deben pensar. La palabra pensar aquí es la misma de la cual extraemos el término lógica en nuestro idioma. La lógica significa una extensión de algo más. La lógica depende de una hipótesis. ¿Sabías eso? Y es lo que Pablo dice aquí. La lógica tiene que ver con algo que tiene sentido, basado en una asunción. ¿Cuál es la asunción correcta? Que la palabra de Dios es la verdad. Por tanto, es la palabra de Dios, los mandamientos de Dios, los que harán capaces el comunicarnos lógicamente en qué debemos pensar. Dice, en estas cosas deben pensar. Vamos al verso 9. Lo que ustedes también han aprendido, han recibido, han oído y han visto en mí. Pablo les dice aquí que si miran su vida también define estas características. ¡Qué declaración tan poderosa! ¿Cuánto quisiera yo también declarar eso de mí mismo? Aún no podría hacerlo. Antes siento que estoy lejos de ello. Pero avanzando hacia la meta, ese es el objetivo de todos. Debemos estar progresando, debemos estar creciendo y madurando en esa dirección para poder decir que nuestra vida, nuestra conducta, nuestras obras reflejan el carácter de la palabra de Dios, la revelación de su palabra. Él dice, practiquen estas cosas. Ven, háganlas. No se trata de creer lo que significa para ti algo bueno y justo y honorable y puro, etcétera. sino que dice estas cosas y luego viene un verbo que significa practicar algo. No solo hacerlas una vez y ya, sino practicarlas, un término que implica hacer algo continuamente. Practíquenlas y es como un emparedado. Decíamos anteriormente que el Dios de paz, ahora dice, y el Dios de paz estará con ustedes. Yo enfatizaría, yo pondría un círculo alrededor de esta frase, con ustedes, porque la palabra con es muy importante en la Biblia. Con mucha frecuencia, cuando dice que Dios está con nosotros, ¿a qué hace referencia?

experimentes la redención. El propósito de la redención es traerte a la presencia de Dios, así que la redención y estar con Dios van de la mano. Emmanuel, que significa Dios con nosotros, es una especie de nombre redentor del Mesías. Su nombre Yeshua nos habla de salvación, y la redención y la salvación son como las dos tapas de un libro. Y si abres este libro, ambas están conectadas. La redención es muy importante, y lo que dice aquí, leamos de nuevo. Y el Dios de paz estará con ustedes. Este es el resultado de vivir una vida en redención. No solo recibir la redención, el perdón de los pecados, entrar a una relación de pacto con Dios, sino vivir a plenitud esa relación de pacto, vivir a plenitud la fidelidad al carácter de Dios, ser como Él. Y allí es donde hallamos la paz para nuestras vidas. Verso 10. Después de decir estas cosas, ¿hacia dónde se dirige Pablo? Hacia el regocijo. Dice, y yo me regocijé en el Señor grandemente. Me encanta esto. Pablo está diciendo que estas cosas le producen, no algo forzado, sino como un resultado natural, dice, y debido a esto, me regocijo en el Señor grandemente, porque también, y aquí está su gozo, ¿recuerdan lo que comentábamos antes? Él mira a esta congregación en Filipos y dice, ustedes son mi gozo y mi corona. ¿Qué quiere decir? Que él haya gozo en su obediencia, en que ellos estén llevando a cabo el ministerio. Y él habla de eso diciendo, me regocijo en el Señor grandemente. Y aquí está la razón. Porque ya ellos lo habían venido haciendo y es algo que recientemente han renovado. ¿De qué se trata? Leemos, que ustedes cuidan. La palabra literalmente quiere decir que tienen pensamientos. Piensan, ustedes están pensando en mí. Ellos están demostrando su interés. No solo están diciendo, oh, quisiera ayudar a Pablo en prisión, me duele su situación, etc. Sino que están haciendo algo por su situación. Ellos están activamente ocupándose de él. Y dice, en lo cual también ustedes se han ocupado o han estado pensando. Bien, es un cambio reciente, pues dice que antes no habían tenido la oportunidad. Pasó un tiempo debido a la incapacidad que habían tenido para poderlo hacer. No sabemos qué lo causó, pero no pudieron ministrarle a Pablo. Pero ahora sí lo han podido hacer y por eso él les tiene tanto aprecio a estas personas. Porque ellos están demostrando de lo que realmente se trata la fe. Y noten lo que dice Pablo en el verso 11. No porque tenga escasez he dicho esto. Es decir, no estoy diciéndoles esto porque tenga alguna carencia, sino que dice en el mismo verso 11, porque he aprendido que en cualquier situación, lo que dice es esto, he aprendido y la implicación es en la situación en la que me encuentro ahora, ¿qué he aprendido? Dice, he aprendido a estar contento. Pablo dice, no se trata de que yo necesite que ustedes hagan estas cosas. Estaré contento sin importar las circunstancias. Pero dice, es un gozo para mí ver que me estén ministrando. No por lo que estoy recibiendo, sino porque veo que ustedes están actuando correctamente. ¿Y de qué se trata? De que aman a su prójimo, están demostrando su fe, y Pablo se goza con eso. Leamos de nuevo al final del verso 11, una verdad espiritual muy importante. Ahora quiero llevar este verso a otra dirección. Porque Pablo, un hombre espiritualmente maduro, ¿qué aprendió? La madurez espiritual consta de aprender cosas, y él dice, porque he aprendido que en cualquier situación, es decir, he aprendido que en la circunstancia en la que me encuentre, contento estaré. Bien, uno dirá, estaré contento, pero está en el orden inverso, para enfatizar que está contento, está satisfecho. Entonces, estaré contento siempre. Verso 12. Porque he conocido la humildad, sé vivir en escasez, y he conocido la abundancia, y en todo, en todas las cosas, he sido enseñado.

0: este término es enseñado y algunos dirán, ¿enseñado el secreto? Es usado fuera de la Biblia, en otras religiones, en otras organizaciones, para indicar una especie de adoctrinamiento secreto. Aprender un secreto. Algunos, para ser parte de un grupo, atraviesan por este proceso secreto. Pero lo que Pablo está diciendo es esto. Él usa esta palabra por una razón. Es solo cuando crecemos y maduramos que seremos enseñados en cómo estar contentos. Es decir, léelo con cuidado. He aprendido en toda circunstancia, ya sea en la abundancia, esté satisfecho o teniendo hambre, usa términos que significan estar llenos de comida o vacíos de comida. ¿Por qué dice esto? Verán, la comida es algo de lo que dependemos. No pasamos mucho tiempo en el día sin comer, nos da hambre, y Pablo dice, bien sea que esté lleno o saciado con comida, o bien sea que tenga hambre, eso no impacta mi felicidad, tanto en la abundancia como en la escasez. Está enfatizando que su paz, su estado de contentamiento, no se basa en las circunstancias, no se basa en lo material. Él está contento y viene un versículo muy importante. Versículo 13. Probablemente Filipenses 4:13 es uno de los versículos más conocidos, ciertamente en este cuarto capítulo, y probablemente en toda la epístola a los Filipenses, aunque quizás forme parte del top 10 de los versículos más conocidos de la Biblia. Todos podemos citarlo. Todo lo puedo, ¿qué? Todo lo puedo en Cristo que me fortalece. Así es como normalmente se traduce, pero quiero que veas esta palabra y este verso a mayor detalle. Leámoslo literalmente. Dice, todas las cosas, está en plural, todas las cosas, y no dice, puedo hacer, sino que es la palabra esquol, que significa, soy fuerte. Esto habla no solo de una realidad, sino de una provisión que da a luz una realidad. Cuando escuchamos, puedo hacer todas las cosas. Este es el punto. Dios es el que provee la fuerza para que nosotros podamos hacer todas las cosas. Allí está el énfasis. Así que en todas las cosas soy fuerte, habiendo sido empoderado por quién? Por el Mesías. Y allí está la clave. Verán, tenemos que entender algo. Escuchamos con frecuencia, todo lo puedo en Cristo, y decimos, espero que sí. Pero lo que este verso realmente dice es que el Mesías, no importando la circunstancia en la que nos encontremos, el Mesías proveerá la fuerza para que nosotros lo llevemos a cabo con éxito y obediencia a Dios. Debemos tener la expectativa de que Él nos empoderará, nos fortalecerá. No es únicamente todo lo puedo en Cristo que me fortalece, sino que el énfasis aquí es que yo recibiré el poder por parte de aquel que me activa, y ese es el Mesías. Cuando nos encontramos en una situación, debemos esperar la provisión de fuerza de Dios, con el fin de cumplir su voluntad. Y aquí está la clave, que su gloria se manifieste. Verán, hay una relación bíblica entre el poder de Dios y la gloria de Dios. ¿Y cuál es una de las verdades bíblicas subyacentes para que podamos recibir ese poder? Es la mentalidad. ¿Realmente estamos comprometidos y es nuestro deseo que, en tal situación, la gloria de Dios se manifieste? No podremos hacer ninguna de las cosas si no estamos interesados en la gloria de Dios. Si tenemos otra motivación, otro deseo, si estamos enfocados en nosotros mismos, ¿cómo esto me hará lucir o cualquier otra razón? ¿Qué pensará la gente de mí? Si ese es tu deseo, si ese es tu objetivo, no recibirás ninguna provisión de poder. Pero si nosotros deseamos la gloria de Dios, si estamos comprometidos con Él para que su unción se manifieste en esta situación, Dios será fiel para suplir. Avancemos al verso 14. Dice, sin embargo, ustedes han hecho bien. ¿Qué hicieron? Por haber participado conmigo en mi aflicción. Esto es importante porque Pablo es un campeón de la fe. Él es un hombre que vivía plenamente en obediencia. No obstante, ¿dónde se encontraba? Estaba en prisión. El enemigo estaba operando en su contra. ¿Pero qué dice Pablo? Él dice, ustedes han hecho bien porque ustedes han participado conmigo en mi aflicción. Verán, cuando deseamos servir a Dios, le están diciendo, Dios, yo entiendo que enfrentaré aflicción. El enemigo se levantará en mi contra, voy a sufrir, pero solamente en esta era. Así que no le tengas miedo a la aflicción. Tenle miedo a la desobediencia. La aflicción será usada por Dios para que madures. Pero el fracaso es un miserable acontecimiento. Cerramos con esto. Hasta la próxima semana. Que Dios te bendiga.
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1: Shalom y bienvenidos a Vía Haftag Israel, una frase hebrea que significa amarás a Israel. Esperamos que se queden con nosotros durante los próximos 30 minutos, ya que nuestro maestro, el Dr. Baruch, nos compartirá una enseñanza expositiva de la Biblia. El Dr. Baruch es profesor titular del Instituto Sera Abraham, con sede en Israel. Aunque todos los cursos en el instituto se imparten en hebreo, el Dr. Baruch se complace en compartir esta enseñanza en inglés con doblaje al español. 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Aquí está Baruch y la lección de hoy.
2: Well, we have arrived to the final chapter.
3: Hemos llegado al capítulo final del libro de Zacarías. Es un capítulo muy importante, por lo que lo dividiremos en dos sesiones. Y de nuevo veremos que el mensaje principal que será divulgado en todo el mundo antes del establecimiento del reino es que Dios, en efecto, juzga el pecado. Toma tu Biblia y ve conmigo a ese capítulo. Zacarías 14. Este capítulo inicia con una palabra muy familiar, una que hemos visto en reiteradas ocasiones, la palabra hinei en hebreo, que significa he aquí. Y hemos explicado muchas veces que el propósito de esta palabra es decirnos que prestemos mucha atención a lo que está escrito inmediatamente después. Hay noticias importantes, y esto es lo que dice en el verso 1 de Zacarías 14. He aquí, el día del Señor. En un sentido, cuando hablamos del día del Señor, usualmente nos referimos a juicio, un día que es Norá en hebreo, que quiere decir terrible. Pero lo que debemos ver es que este tiempo difícil debe venir con el fin de que al final se produzca un gran desenlace. Por esto es que muchas veces este periodo de tiempo es conocido como los dolores de parto. Dolores terribles, dificultades, pero al final algo bueno se manifestará. Y eso bueno que se manifestará, de lo cual veremos algunos destellos durante este estudio, se trata del reino de Dios y de algunos de los cambios que serán presentados cuando el Mesías inicie su gobierno desde Jerusalén. Una vez más, verso 1. He aquí el día del Señor viene, y el despojo, literalmente dice, tus despojos serán divididos en medio de ti. De lo que nos habla aquí es de que vendrá un gran enemigo, no solo uno, sino que veremos que habrá una coalición de enemigos que vendrán a Israel, y ellos van a despojar a Israel de todas sus riquezas. Entonces dice que tus despojos serán saqueados en medio de ti. Verso 2. Y yo reuniré a todas las naciones en Jerusalén para la guerra. La pregunta que debemos hacernos es esta. ¿Quién está hablando? Y hemos visto en el último par de capítulos que cuando se habla en primera persona singular, es decir, yo, estamos viendo hablar a Dios mismo. Pero con mucha frecuencia sucede que a quien vemos es al Mesías haciendo que todas estas cosas se den. Y esto habla de la relación única que existe entre el Mesías Yeshua y Dios, el Padre Celestial. Verso 2. Yo reuniré a todas las naciones. Y en realidad estamos hablando de los ejércitos de cada nación. Un gran número de soldados que subirán, como dice aquí, a Jerusalén para la guerra. ¿Y cuál será el resultado? Sigue leyendo en el verso 2. Y la ciudad será tomada, y dice que las casas serán... Esta palabra es única en hebreo. Probablemente la mejor manera para entenderla en español sería saqueadas. Las casas serán saqueadas. También dice que las mujeres serán, y voy a decir, abusadas. No debemos entrar en mayores detalles al respecto. Las mujeres serán abusadas, y dice, la mitad de la ciudad saldrá al exilio, pero el grupo remanente no será cortado de esa ciudad, Jerusalén. ¿Qué significa esto? Significa que habrá un remanente de personas judías, que están en Jerusalén, que no se irán de esa ciudad. Y siempre que hablemos de Jerusalén, una de las cosas que deben venir a nuestras mentes es adoración. Habrá un remanente que no será cortado de la ciudad. ¿Y qué estarán haciendo ellos? Ellos estarán adorando, orando a Dios. Y veremos los efectos de esa oración en los siguientes versos. Avanza ahora al versículo 3. Y el Señor saldrá y peleará contra esas naciones en aquel día. Y de nuevo, quedará muy claro, sin lugar a dudas de ninguna especie, que aquel de quien hablamos, aunque vemos escrito aquí ese nombre sagrado de Dios, las cuatro letras, Yud, Hei, Vav, Hei, que usualmente expresan la idea del Señor Dios Todopoderoso, pero como vimos en Zacarías capítulo 12, que este Señor del cual estamos hablando, literalmente es el Mesías, quien es aquel que fue enviado por Dios para llevar a cabo la redención. Y el aspecto final de la redención es el establecimiento del reino. Una vez más, verso 3. Y el Señor saldrá y peleará contra esas naciones, como el día en el que peleó, como el día de la batalla. Entonces, Él peleará, y peleará una guerra, ¿por quién? Por Israel, por el pueblo judío, con el fin de cumplir su pacto con Israel. Y esto debería entusiasmar a todo no judío que cree en el Mesías Jesús. ¿Por qué lo digo? Porque tú, si eres creyente, has entrado en un pacto con Dios. Y como hemos dicho muchas veces, cuando Dios se muestra a sí mismo fiel con Israel, guardando el pacto con su pueblo, esto debe animar a todos los creyentes de todas las naciones de la tierra, sabiendo que todas las promesas que el Mesías Yeshua nos hizo, de las cuales leemos en el Nuevo Testamento, del mismo modo, Él será igual de fiel para cumplirlas todas. Avancemos al verso 4. Probablemente, de entre todos los versos de Zacarías 14, el más conocido, por ejemplo, si yo te dijera, cuando el Mesías regrese, ¿a dónde vendrá? Probablemente respondas correctamente al Monte de los Olivos. En última instancia, ese será su último destino. Esto lo sabemos por dos pasajes. Por ejemplo, en el libro de Hechos, cuando el Mesías ascendió a los cielos, 40 días después de haber resucitado, el ángel proclamó que del mismo modo en el que despegó hacia los cielos, Él regresará, es decir, que aterrizará en el mismo lugar, en el Monte de los Olivos. Pero hay otra base bíblica para conocer dónde regresará el Mesías, y esta es la que estamos leyendo ahora mismo, Zacarías 14:4. Aquí leemos, y sus pies se posarán en aquel día sobre el Monte de los Olivos. ¿Los pies de quién? Aquí de nuevo. Por el contexto, el que habla aquí es Hashem, el Dios Señor de Israel. Y a pesar de que vemos este término repitiéndose una y otra vez, todo el mundo, quiero decir, los eruditos rabínicos y también los eruditos cristianos, todos ven este verso, verso 4, en referencia al Mesías, a su regreso, cuando venga a Jerusalén y descienda sobre ese monte, el Monte de los Olivos. Luego cruce el valle de Cedrón y entre por la puerta oriental, pase al lugar santísimo e inaugure así su reino. De esto es de lo que hablamos. Verso 4. Y sus pies se posarán en aquel día sobre el Monte de los Olivos, que está frente a Jerusalén por el oriente, y habrán algunos cambios. De hecho, en la próxima sección que estudiaremos, lo que veremos una y otra vez son cambios. Cambios sucederán en la creación de Dios debido al regreso del Mesías. Pienso, por ejemplo, en el libro de Romanos, Pablo hablando, y comenta cómo el mundo está clamando. No dice sobre individuos del mundo, sino del mundo entero, este planeta en el que vivimos. Y todo el universo dice que ellos claman y gimen, ¿por qué? Por redención. ¿Por qué la creación estaría gimiendo por redención? Porque en todo momento, desde aquel primer pecado, la creación quedó manchada por ese pecado y por lo tanto claman por un cambio del cual tendremos un adelanto en esta sección el día de hoy. Se darán cambios. Las montañas ya no serán montañas. Los valles no serán valles. Islas lejanas ya no estarán lejos. Habrán muchos cambios. Y uno de ellos es visto al final del verso 4, donde dice, y el monte de los olivos se dividirá, la mitad hacia el oriente y la mitad hacia el occidente. Y dice que un gran valle, un valle muy grande, se formará. Y dice que se moverá, la mitad de las montañas se moverán hacia el norte y la otra mitad se trasladará en dirección hacia el sur. Habrá un cambio, se formará un valle con un propósito. ¿Cuál será el propósito? Miremos el verso 5. Habrán personas que huirán, dice, y ustedes huirán por mi valle, el cual llega, este valle de las montañas, llega a Hazal, ese es un lugar, y huirán así como huyeron ante el ruido. Eso es literalmente lo que significa esta palabra en hebreo, rash, un ruido. Pero probablemente tu Biblia lo traduce como un gran terremoto. Y ese es el significado, o uno de los significados de la palabra rash, un gran terremoto. Y aprendimos en nuestro estudio de Mateo hace algún tiempo que siempre que un terremoto aparece en la Biblia, el propósito es capturar nuestra atención, enseñarnos, decirnos, proclamar que esto que está ocurriendo tiene implicaciones para el mundo entero. Y déjame ser más claro, esto te afecta a ti. Este evento te impactará de una u otra manera. Esto te impactará en gran forma. Puede que sea la mayor bendición, es decir, que te hará entrar al reino o te arrojará fuera de ese reino, lejos de la presencia de Dios por la eternidad. No hay posición intermedia. Este rash, este terremoto, debe capturar nuestra atención hacia lo que está ocurriendo aquí. Y a la vista de este gran terremoto, muy similar al que se dio en los días del rey Uzziyahu, el rey Usías, rey de Judá. Mira ahora el verso 5 al final. Aquí encontramos un verso muy importante. Es una pequeña frase, pero nos dice mucho. Y el Señor mi Dios vendrá. Aquí de nuevo, esta misma palabra, el nombre sagrado de Dios. Pero estamos hablando del regreso del Mesías. Él viene a Jerusalén a establecer su reino. Y con ese contexto, leamos el verso nuevamente. Verso 5. Y el Señor mi Dios vendrá. Y aquí algo importante. Y todos los santos contigo. Eso significa con él, con el Mesías. ¿Quiénes son estos santos? ¿Quiénes son ellos y de dónde vienen? Para responder esta pregunta debemos consultar otra porción de las Escrituras. Vayan conmigo, por favor, a Primera a los Corintios, capítulo 15. Estoy seguro que conocen este pasaje que enteramente habla sobre la resurrección. Y una de las resurrecciones es conocida como el rapto. Esto es cuando aquellos que están en el Mesías, que creen en Él, que han aceptado el mensaje del Evangelio con relación a la muerte, sepultura y resurrección del Mesías Yeshua, aquellos que forman parte de su reino, formarán parte también de este evento. Quiero que lo vean. Pablo fue la primera persona en revelar este evento. Y dice, leo en Primera a los Corintios, capítulo 15, versos 51. He aquí, les digo un misterio. Esto es importante. Este término misterio significa que ningún otro profeta ni persona alguna ha hablado de este punto. Es una nueva revelación del apóstol Pablo. De nuevo, verso 51. He aquí, les digo un misterio. Que no todos nosotros moriremos. ¿De qué nos habla? Que vendrá un evento. Un evento en el que aquellos que han muerto en el Mesías, o sea, en la fe, a pesar de que sus almas están en el cielo, sus cuerpos, lo que queda de ellos, ese cuerpo descompuesto, enterrado o donde quiera que esté, se levantará de una manera milagrosa, se levantará de un modo incorruptible, revestido de inmortalidad. Y también dice en el mismo verso que nosotros, quienes aún vivamos, vamos a ser levantados con él. ¿Dónde? En el aire. Hay una declaración muy importante aquí. Dice que esto ocurrirá de manera muy rápida y que será anunciado, según dice aquí, por el shofar final. Porque así, él sonará el shofar y los muertos se levantarán sin corrupción, incorruptibles. Y nosotros, quienes estemos vivos, seremos cambiados. ¿Cómo? Vamos a recibir un cuerpo nuevo, tal como los que están en el cielo. Todos recibiremos un cuerpo nuevo que está perfectamente diseñado para el reino de Dios. ¿Qué significa eso? Significa que conoceremos la verdad y no seremos capaces de hacer nada más sino guardar, obedecer esa verdad. No seremos capaces de pecar. Avancemos a otro pasaje que habla de este mismo evento. Primera a los Tesalonicenses, capítulo 4. Primera a los Tesalonicenses, capítulo 4. Verso 16. Y así el Señor mismo. En este pasaje con el Señor mismo nos referimos al Mesías Yeshua. Él descenderá de los cielos con la lectura del mandamiento. Y este mandamiento, de acuerdo con los mejores eruditos, tiene que ver con el mandamiento de establecer su reino. Es el mandamiento, podríamos decir, los planos del reino de Dios que él vendrá a cumplir. Entonces, ¿con el sonido de qué? Literalmente dice, con la voz del arcángel. ¿Cuál arcángel? Mijael, Miguel. Y con el sonido del shofar de Dios. Y dice, los muertos que le pertenecen al Mesías se levantarán primero, y nosotros quienes estemos vivos, dice, nosotros los que estemos vivos seremos arrebatados, tomados con ellos, y estaremos con ellos en las nubes para encontrarnos con el Señor en el aire. Este término para ser arrebatados es conocido en hebreo como lejeja. Quizás lo reconozcas mejor por un término del latín que es traducido al español como el rapto. Pero de lo que nos habla es de esto. Cuando el Mesías regrese, aquellos que formen parte del rapto, ellos regresarán con el Mesías y serán parte de este reino. Ahora, regresemos a donde quedamos en Zacarías 14, verso 6. Acontecerá que en aquel día, y vemos un cambio aquí. Todo lo que veremos en los próximos versos que leeremos hoy antes de concluir, todo lo que leemos tiene que ver con un cambio, algo nuevo, que no ha sucedido anteriormente. Este cambio, todos estos cambios, están relacionados con el reino de Dios. Compartí con ustedes que una de las expresiones que vemos una y otra vez a través de la profecía, y hablo del libro entero de Zacarías, pero especialmente del capítulo 12 y ahora en el capítulo 14, esta expresión Beyom Hahu. Usualmente, cuando ella aparece en la Escritura, tiene que ver con el juicio, con el día de juicio. Este día del juicio producirá un resultado. ¿Cuál será el resultado? Ya lo hemos dicho, es el reino. Pero aquí, iniciando en el verso 6, cuando vemos esta expresión en aquel día, Beyom Hahu, estamos hablando sobre el reino. Así que estamos viendo, teniendo un destello de algunos de los cambios que caracterizarán al reino de Dios. Una vez más, verso 6. Y acontecerá en aquel día que no habrá luz. Y utiliza esta expresión en hebreo, Yikarot vei kipaon. ¿Qué significa? Bien, existe un gran debate sobre cómo entender esta expresión. Déjame decir simplemente lo siguiente, que la luz que fue ya no será. Habrá una nueva realidad. Esta palabra, kipaón, que está al final, puede significar congelado. Entonces, la luz ya no será, no existirá la luz normal, sino que estaremos frente a una realidad totalmente nueva que entrará en vigencia. Y esta nueva realidad estará consistentemente allí. No cambiará durante ese tiempo del reino milenial. Ahora, avancemos al siguiente verso, verso 7, donde dice, y acontecerá que un día. Las dos cosas de las que hablamos en los versículos 6 y 7 son luz, y la expresión Yom Ahad, un día. ¿Por qué es importante? Bien, estas son las piezas clave que vemos en los versículos iniciales de Génesis capítulo 1. Y quiero que veas que no habrá luz. ¿Qué significa? La luz que es la luz normal en la que pensamos hoy. Ya eso no existirá. Habrá una luz única. ¿Por qué lo digo? Ve conmigo al libro de Génesis capítulo 1. A todos se nos hace familiar Génesis 1. Dios creó los cielos y la tierra y dice que ellos estaban literalmente tohu bebohu. Algunas Biblias dirán vacía, desordenada, lo que sea. Esto quiere decir que no estaba en las condiciones adecuadas, estaba fuera de orden. Y por lo tanto, al final del verso 2 dice que el Espíritu de Dios estaba flotando sobre la faz de las aguas. El Espíritu de Dios estaba presente. Recuerden que esto será clave en un segundo. Y dice que Dios habló y dijo, Vayihi Or, que se haga la luz. Y fue la luz. Esa luz, estamos hablando del primer día, Yom Ahad. ¿Por qué es importante? Bien, en hebreo hay una diferencia entre un día y el primer día. A pesar de que la mayoría de las Biblias dirá que fue la mañana y la noche y así fue el primer día, no es como lo dice en hebreo. Dice un día, la misma expresión que aparece en Zacarías 14, Yom Ahad. Esta palabra Ahad con frecuencia es usada en referencia a Dios, así que es el día de Dios. Pero es también Ahad uno, queriendo decir que es único y nos habla de unidad. Así que Dios hablará y producirá unidad entre la creación y Él mismo. Y cuando esto ocurra, habrá luz. Pero no la luz que había antes. ¿Por qué lo digo? Bien, si lees en este mismo primer capítulo de Génesis, en el verso 14, habla sobre Dios creando luces en los cielos. Y hablamos del sol y la luna y las estrellas. Pero estas son las luces comunes. No son de las que hablábamos en Génesis 1:3. Y la mayoría de los eruditos creen que lo que produjo el cambio en la creación de Dios para pasar de algo vacío, deforme y fuera de orden a algo que, he aquí, era muy bueno, es la presencia de Dios, su gloria manifestada en la creación. Y por eso dice que los cielos y la tierra manifiestan, anuncian, declaran la gloria de Dios. Bien. Hoy en día no vemos esa gloria mucho que digamos, pero en el reino de Dios regresará y será permanente. Y es de lo que hablamos aquí. Volvamos a nuestro pasaje. Lee conmigo, por favor, el verso 7. Y acontecerá un día que será conocido, este día será conocido por el Señor. Es decir, que Él lo señalará. Este es el punto. Será su experiencia en la creación la que lo llevará a cabo. Entonces será un día conocido por el Señor, ni de día ni de noche, sino que al anochecer, cuando todos esperen que llegue la oscuridad, dice que habrá Or. ¿Qué es eso? Nos está diciendo que la gloria de Dios estará presente todo el tiempo. La pregunta que debemos hacernos es, ¿qué lo desencadenará? Bien, pasemos al verso 8. Y acontecerá en aquel día, recuerden que esto es el reino, esta expresión Veyom Jahu, ahora se refiere al reino. Dice, aguas vivas saldrán de Jerusalén, la mitad de ellas al mar de oriente, al mar muerto, y la mitad al mar del occidente, el mar Mediterráneo. Y dice que será tanto en verano como en invierno. ¿Qué quiere decir? Que siempre será igual. Estamos hablando de agua, y en Israel la temporada de lluvias es solo durante el invierno. En verano no llueve, así es como funciona el clima ahora. Pero en el reino siempre veremos estas aguas vivas. ¿Qué son estas aguas vivas? Permítanme concluir explicando esto. La semana que viene, cuando completemos Zacarías 14, veremos que hay una ayuda hermenéutica muy importante para ayudarnos a entender este capítulo. ¿Y cuál ayuda será esa? La fiesta de los tabernáculos, Sukkot. Resulta significativo que en el libro de Juan, capítulo 7, leemos también sobre la fiesta de los tabernáculos. Y dice en ese capítulo, Juan, capítulo 7, permíteme buscarlo y leerlo. Juan 7, 37, dice, en el último día, ¿cuál día? el último día de la fiesta, conocido en hebreo como Hoshana Rabá, la gran salvación. Algo sucedía. Usualmente el sumo sacerdote tomaría la palabra y oraría pidiendo lluvia. Entonces había una súplica ante Dios elevada por el sumo sacerdote para que descendiera la lluvia, porque sin lluvia, sin agua, no habría bendición, no habría vida. ¿Pero qué ocurrió? En aquel día, en vez de ser el sumo sacerdote quien habló, aconteció que el Mesías Yeshua se levantó y proclamó: si alguien tiene sed, que venga a mí y beba. Él está manifestándose a sí mismo, y en vez de estar la gente orando a Dios el Padre, tal como vimos en esta conexión entre Dios Padre e Hijo, la gente orará a Él, estará conectada con Él. ¿Y cuál es el resultado de esto? Leámoslo en el verso 38. Y aquel que crea en Él, literalmente dice, aquel que crea en mí, como dice la palabra que está escrita, está basándolo todo, como siempre, en las Escrituras. Es la Escritura de la que hablábamos ahora en Zacarías. ¿Por qué? Él la parafrasea diciendo, porque ríos de agua viva fluirán de ellos. Y dice en el verso 39, ¿qué son esas aguas vivas? Dice, esto Él habló con respecto al Espíritu, que no había sido dado aún, pero que en el futuro le sería dado. ¿A quién? A los creyentes. Al volver a Zacarías 14, vemos que se habla de la gloria de Dios manifestada y el Espíritu de Dios presente. Y si lees algunos de los pasajes que discutimos, por ejemplo, Ezequiel 47, cuando estas aguas vivas, es decir, el Espíritu de Dios, tanto agua como Espíritu, salen del templo de Jerusalén, producirá grandes cambios. Por ejemplo, el mar muerto, que no tiene nada vivo en él, será sanado, cobrará vida y la tendrá en abundancia. De esto es de lo que se trata el reino. ¿Y qué produce el reino? Bien, el reino hoy puede estar dentro de ti. ¿Por qué lo digo? Mira por favor el último verso por hoy, verso 9. Acontecerá que el Señor será rey sobre toda la tierra en aquel día del reino. Si hacemos al Señor, al Mesías Yeshua, rey de nuestra vida, podremos experimentar al Espíritu Santo y podremos vivir bajo los principios del reino para poder manifestar la gloria de Dios y poder ser instrumentos de bendición hoy. Y este debe ser tu mayor deseo. Ser usado por Dios, empoderado por el Espíritu Santo, salvo por su gracia, y vivir de acuerdo con los principios del reino para que otros puedan ver la gloria de Dios y llegar a la fe en el Mesías Yeshua. Bien, se terminó el tiempo. Hasta la próxima semana, cuando terminaremos nuestro estudio de Zacarías 14 y de todo este libro de Zacarías.
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1: 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Que el Señor te bendiga en Yeshua HaMashiach, Jesús el Mesías, mientras caminas con Él. 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
1: ¿Quieres vivir una vida santificada? Es decir, ¿quieres ser un instrumento en el cual el poder y la unción del Espíritu Santo claramente es visto en ti y a través de ti? Que tú te conviertas en una persona que tiene una influencia de Dios en otros y que tú seas capaz de someterte a Dios y ser una bendición en la vida de otros. Ahora, es fácil decir, sí, yo quiero. La pregunta es, eso no es suficiente. Así que, ¿qué es aquello que debemos hacer para que estas cosas se hagan realidad en nuestra vida? Bien, de eso es lo que Pedro hablará iniciando el capítulo 2. Así que tomen sus Biblias y vayan conmigo a Primera de Pedro capítulo 2 y noten lo que dice. La primera palabra del texto es el término por lo tanto. Y significa basado en lo que Pedro ha venido diciendo, en esa de esa maravillosa herencia, de esa esperanza viva que como creyente tenemos, todas esas promesas que Dios dice que hará en nuestras vidas, todas esas cosas basadas en eso, dice, por causa de esto, por lo tanto, dice, coloquen a un lado o desechen, es una palabra muy importante, todo, no solo algunas cosas, sino todo. Y la palabra literal es toda maldad. Puede ser traducido de una manera, de muchas maneras diferentes, pero es la palabra griega para aquella cosa que es maligna. Y debemos entender el concepto bíblico de la maldad. Simplemente significa cualquier cosa que se opone a la voluntad de Dios. Algo que no es parte de su plan. Algo que pudiésemos querer y desear, pero Dios dice que no está bien para ti. No va a ser de bendición, no va a permitirte crecer y madurar y cambiar, no es parte de mi plan para ti. Así que dice, por lo tanto, dejando a un lado toda maldad y todo engaño. Ahora, vemos una relación entre aquellas dos cosas. De estas, hay varias cosas de las que va a hablar, pero de una manera única, él une gramaticalmente la primera y la segunda cosa juntos. Y esto es lo que Pedro está diciendo. Siempre que yo persiga aquello que no es la voluntad de Dios, va a haber engaño en mi vida. Voy a ser engañado, voy a andar en la verdad. Una de dos. Cualquier cosa que esté fuera del plan de Dios, caeré en el engaño. Y esto se remonta a Génesis capítulo 3, en el jardín. El engaño es la herramienta número uno que el enemigo utiliza. Y solo hay una solución en contra del engaño. Y esa es la verdad. Tienes razón. Por eso es tan importante que comprendamos la palabra de Dios. La palabra es la verdad. Y a menos de que estemos confrontados con la verdad de las Escrituras, no podremos ser santificados. La unción de Dios no estará en nosotros. Su poder no será liberado. En otras palabras, no vamos a ser fieles a Él. Así que todo se basa en una decisión. ¿Verdaderamente haremos lo que Él dice aquí? ¿Desecharemos toda maldad y todo engaño? Entonces, en la siguiente palabra hay un cambio. Porque las primeras dos están en singular, pero ahora vemos un cambio a plural, donde habla de hipocresías. Así que son hipocresías, cosas que no están de acuerdo con nuestra fe, con nuestra confesión de fe. También vemos que la hipocresía se basa en una mentira, nuestras mentiras. Decimos, somos tal cosa, pero no nos comportamos de esa manera. Así que dice también hipocresías. Y hay otra palabra, hay otro problema. Esto también es donde el enemigo planea atacar. Y me refiero a cuando tenemos perspectivas equivocadas, cuando tenemos envidia. Ese es un deseo de aquellas cosas que están en conflicto con la voluntad de Dios. Cuando deseamos algo que Dios dice que no está bien. Sabemos que el Mesías, en la mayor parte de su niñez y su vida temprana, vivió en un pueblo llamado Nazaret. Y siempre debemos prestar atención a las palabras. Ese término Nazaret, en el idioma hebreo, es un sustantivo basado en hebreo, no en griego. Y significa negar. Significa decir no. Y debemos ser personas que aprendan a decir no a las tentaciones y a las cosas de este mundo. La envidia es cuando decimos yo quiero lo que no debería tener. Y Dios, Él nos da libre albedrío, pero también vemos que la sumisión es cuando sujetamos o entregamos nuestra libre voluntad a Dios. Y por lo tanto, eso va en conflicto con lo que dice todas las envidias y todo hablar mal. Hablar mal es lo opuesto a lo que somos. Somos llamados a proclamar la verdad, a proclamar bendiciones. Somos llamados a tener un discurso, una manera de hablar, y hay una correlación aquí. Porque lo que yo digo se inicia en mi mente. Así que hay una relación entre el hablar y los pensamientos. Y de nuevo, se usa la misma palabra para la maldad. Aquello que no está de acuerdo con lo que Dios desea. Así que, ¿dónde empieza ese cambio? Yo quiero ese cambio. Entiendo cómo ese cambio se manifestará en mi conducta. Pero, ¿qué lo produce? Bueno, veamos el siguiente verso, el verso 2. Dice, como recién nacidos, dice, deben ustedes desear. Y la primera palabra aquí es una palabra para palabra. Algunos dicen razonable o racional o lógico. Pero es básicamente el término que nos habla de el plan de Dios. Mencionamos anoche que existen dos términos griegos para este concepto de la palabra. Uno habla sobre aquello que está relacionado con el plan de Dios. Pienso en él como un plano. Dios tiene un plano con respecto a sus propósitos, a su voluntad. Y luego el segundo término es la proclamación que produce una realidad del propósito de Dios. Aquí dice, usando este concepto que habla de el propósito de Dios, su plan, y dice que veremos que eso se volverá realidad. Dice, deseen ustedes la palabra, y luego identifica y describe esa palabra para nosotros como pura, como leche pura. La leche que no tiene nada en ella que sea dañino, es pura. Siempre que permitemos que algo entre en nuestra mente a través de nuestros ojos, de nuestros oídos, cualquier cosa que no sea pura, eso tendrá un efecto adverso en nosotros espiritualmente. Por eso en la Escritura habla mucho en Proverbios, proféticamente, dice, cuídense, guárdense. Creo que esa es una de las más grandes violaciones que cometemos. Es que no estamos guardándonos a nosotros mismos en contra de los ataques del enemigo. No somos sensibles a esas cosas, somos demasiado casuales con respecto a los ataques del enemigo y debemos cuidarnos, guardarnos. Porque solamente cuando deseamos y recibimos esa leche pura, con el fin de que por ella, eso es lo que dice, por ella podamos crecer. Y esta palabra para crecer está en pasivo, es decir, solamente debido a esta leche es que vamos a crecer espiritualmente. Sabemos que la leche, esa palabra, y ese es el fundamento de amarás a Israel, es el fundamento, es la palabra de Dios. Porque sin un fundamento que se base en la verdad, nada más pudiese mantenerse. Si no conocemos la verdad, el enemigo fácilmente podrá desviarnos. Y cuando estamos fuera de la voluntad de Dios, estaremos ausentes de su poder. Y cuando estamos ausentes de su poder, seremos derrotados. y el resultado de ser derrotados es la vergüenza en vez de la gloria. Así que, de nuevo, somos llamados a aprender esto. Génesis 1, cuando somos llamados a reflejar la imagen de Dios, su carácter. Veamos ahora la segunda parte del verso 3, donde dice: si es que ustedes han probado que el Señor es, y no es la palabra normal para bueno, sino que se deriva de este concepto de bondad o amabilidad. Algunos dirán que se relaciona con el concepto hebreo que nos habla de la bondad o la amabilidad del Señor. Y la bondad del Señor tiene un propósito en sí. Dios trata con nosotros amablemente, dulcemente, con el fin de que cambiemos y que nos comprometamos con su voluntad, con sus propósitos, con sus deseos para nosotros. Así que recibimos la bondad de Dios, la amabilidad, y cuando la probamos, la experimentamos, el resultado, la evidencia, es que vamos a querer servir a Dios. Y esta bondad es atractiva. Es lo que es. De eso se trata el carácter y la naturaleza de Dios. Por eso es tan importante la teología. Cuando entendemos la naturaleza de Dios, el carácter de Dios, cómo Dios se comporta, lo que es importante para Él, somos atraídos a Él. No hay nada en este mundo como Dios. De hecho, este mundo, en su estado natural, ya que está manchado con el pecado, las cosas de este mundo están en oposición a Dios. Así que dice en el verso 3, habiendo probado la bondad del Señor, y habla de cómo vamos a ser atraídos a Él. Y noten cómo se refieren al Mesías acá, como una piedra viva. Ahora, cuando escuchamos el término piedra con respecto al Mesías, sabemos cómo David hablaba sobre la roca de nuestra salvación, que Él es la roca, Él es el fundamento de nuestra vida. Vemos que Moisés, cuando llegó a un punto en su vida en el cual estaba confundido, Dios lo colocó sobre esa roca, lo hizo pararse sobre ese fundamento. Pero también vemos otro aspecto. Verán, este término para roca, cuando lo vemos allá en los profetas, vemos, por ejemplo, en Daniel, que había una imagen que fue colocada, esa imagen de todos los imperios malignos que estaban en oposición a los propósitos de Dios. Y vemos que esa imagen se levantaba y del cielo vino una piedra. Ahora, no hay desacuerdo. Siempre que entendamos esta piedra se refiere al Mesías, y la piedra produjo una destrucción. Escuchen con cuidado. Hay cosas en tu vida, y sé que esto es verdad, porque también hay cosas en mi vida, que el Mesías quiere destruir. Nunca crecerás, nunca madurarás, nunca caminarás en unción hasta que entiendas que hay cosas en tu vida que Dios quiere hacer, primero y principal, destruir ciertas cosas que van en contra de su llamado para tu vida. Ese llamado de santidad, justicia, integridad, hasta que esas cosas sean destruidas, y el Mesías, Él es el instrumento para esa destrucción. Por esto es tan importante que escuchemos de vez en cuando mensajes que no solamente sean de ánimo y motivación, sino también de convicción. ¿Saben? No es por accidente. Cuando David estaba deseando un lugar con el fin de poner ese tabernáculo, establecer el tabernáculo, una casa permanente para Dios, no fue por casualidad que lo que fue seleccionado fue una trilla, un terreno de trilla. Un terreno de trilla tiene el propósito de separar. Es un lugar de alabanza, y lo que hace la alabanza y la adoración, cuando la entendemos, venimos delante de Dios y vemos este Dios glorioso y justo. Llegamos a conocer sus atributos, su personalidad, sus cualidades, y al hacerlo reflejamos sobre nosotros lo que necesita ser separado, que necesita ser quitado. Necesitamos entender que es contrario a Él. Por lo tanto, queremos ese ministerio de la destrucción. Solamente cuando esta destrucción ocurre, cuando estas cosas contrarias a la voluntad y el propósito de Dios se destruyen, solamente de esa manera es que Él podrá ministrarnos. Vean que aquí dice, no solo piedra, sino una piedra viviente que viene y destruye cosas de nuestra vida. No estamos hablando de la salvación, estamos hablando de un estilo de vida, un estilo de vida. Yo he sido salvo por Dios, por la gracia de Dios, para poder vivir de manera diferente. De eso se trata la santificación y de eso nos habla Pedro. Así que como piedras vivas, vemos algo. La humanidad, dice, por la humanidad, ser rechazado o fue rechazada. Los hombres hemos, sin la gloria de Dios, sin la revelación de Dios, somos rechazados. Pero, miren a la mitad del verso 4, pero de Dios, desde la perspectiva de Dios, esta piedra ha sido escogida y es preciosa. Y aquellos, también habla ahora de no toda la humanidad, sino que dice que es, habla de un remanente, un concepto importante en la Biblia, el remanente. Aquellos que escuchan de Dios y luego salen, hacen un cambio de Dios en sus vidas. Así que desde la perspectiva de Dios, estas personas son escogidas, son santas, y aquellos que tienen una conexión con esa piedra viviente se convierten en algo como Él. Por eso en el verso anterior esa piedra viviente está en singular, pero ahora en este verso está en plural. Nos dice que nos hemos convertido en semejantes a Él por comprometernos a sus propósitos y a su voluntad. Y eso produce, cuando somos como Él, eso produce el ministerio de Dios en nuestra vida. Dios quiere ministrarte a ti, y eso es lo que hará, para que seas edificado como una casa espiritual. Puede ser la misma palabra para templo. Una casa espiritual. Dice, un sacerdocio real o un santo sacerdocio. ¿Con qué propósito? ¿Cuál es nuestro objetivo? Ofrecer sacrificios espirituales. Y si tu Biblia dice aceptables, esa es una traducción mala. Debe decir bien agradables a Dios. Y la única forma, escuchen esto, la única forma en la que podemos ofrecer un sacrificio que agrade bien a Dios es a través del Mesías Yeshua. Si no crees en Él, si no eres parte de su congregación de los redimidos y su Espíritu no habita en ti, no puedes adorar a Dios. Es imposible. Debes experimentar la redención con el fin de adorar, porque Él y solo Él es el Redentor. Pedro ha venido hablando, obviamente, bajo la inspiración del Espíritu Santo. Todo es verdad. Pero Él quiere documentar esto. Miren el verso 6. Él dice, basado en todo lo que he dicho, por lo tanto, todo esto, dice, también está incluido en las Escrituras. Y cita la profecía de Isaías. He aquí, pongo, dice Dios, pongo en Sion, otra palabra vinculada con el reino. Cada vez que leas la palabra Sion en la Escritura, debe causarte pensar en el reino. Así que dice, yo coloco en Sion una piedra. Ahora es el fundamento, Él es la fundación, el fundamento del reino sobre el cual el reino de Dios se construye. Y recuerden, para que Sion suceda, debe haber una destrucción. Es decir, el juicio al cual Pedro ha hecho referencia en muchas oportunidades. ¿Qué aprendimos sobre el juicio anoche? El juicio de Dios produce su orden. Por eso en el libro de Apocalipsis, cuando los ángeles en el cielo, cuando ven el juicio justo de Dios, ellos lo alaban. Porque la justicia, el juicio de Dios, produce una realidad de reino. No solamente una esperanza, no solamente una promesa, sino que el juicio de Dios lo hace realidad. Y la piedra que vendrá a Sion. Sion es Jerusalén, pero no la Jerusalén actual. Es el mismo lugar, pero en su estado de redención, en su estado redimido. Así que dice, yo pongo en Sion una piedra escogida, una piedra principal, angular, escogida y preciosa. Utiliza una palabra especial para preciosa. Y luego hay una respuesta. Este hecho de colocar en Sion esta piedra es algo que se ofrece a nosotros, pero debemos tomar una decisión que vamos a hacer. Y dice en esta escritura, verso 7, y basado en esto, y aquel que crea en él, no sobre él, realmente no dice en él, dice sobre él, queriendo decir lo siguiente, que nos paramos encima de esa piedra. Yo creo que es un ejemplo de Moisés en Éxodo 33, cuando Dios lo coloca sobre esa roca, de manera que podamos ver una vista previa de la gloria de Dios. ¿Y qué se le proclama a él? Muchos versos, 13 atributos de Dios. ¿Por qué 13? El 13 es un gran número en la Biblia. Nos habla sobre Israel, las 12 tribus, y quién es el número adicional, es Dios. Habla de la unidad entre el pueblo de Dios y Dios. Es solo por la gracia y la misericordia de Dios, su paciencia, eso es lo que Moisés se le ha revelado, esos 13 atributos de Dios. Están arraigados en el carácter de Dios de perdonar. Así que aquel que crea en él o sobre él, esto es lo que me gusta. No, no, es lo que dice. Lo traducimos nunca, pero literalmente él utiliza dos palabras diferentes en griego. No, no. Y entendemos así, lo entendemos así. Jamás, nunca será avergonzado. ¿Cuál es el contexto? El juicio. ¿Qué esperanza tan maravillosa? Es una promesa que tenemos. Cuando venga el día del juicio, ya que hemos creído en él, no vamos a experimentar ninguna vergüenza. ¿Qué nos da eso? Lo mencionamos anoche. Nos da seguridad. Nos dice que tengamos confianza, que le pertenecemos a él, y nada puede cambiar eso. ¿Por qué? Porque estamos asegurados, no en nuestras obras, sino que tenemos seguridad en la suficiencia de la cruz. Después de almorzar, vamos a entrar al capítulo 3. Allí se repite, pero como introducción, hay una palabra en el texto aquí, que usualmente se traduce como una vez y para siempre, de una vez por todas. Así que dice, esto es un evento que ocurre una vez. ¿Por qué? Porque es suficiente. No le falta nada. Completa el trabajo de manera perfecta y nos da confianza y seguridad. De eso está hablando aquí, que aquel que cree en él nunca, jamás tendrá vergüenza. Por lo tanto, para ustedes, para aquellos que creen, los que son creyentes, para ustedes no habrá vergüenza, sino que ¿qué es lo que nos promete? Honra. Piensen en eso. Vamos a pararnos delante del Dios viviente y vamos a ser honorables en su presencia. ¿No es maravilloso? Usted y yo, que tantas veces fallamos, usted y yo estaremos ante la presencia de Dios, del Dios Santo. ¿Y qué es lo que Dios verá? Solamente por la suficiencia de la cruz, Él nos verá en una condición de honor. Ahora, si eso no te hace sentir humilde, esto es lo que quiero que veas. La seguridad que Dios nos da no nos lleva a explotar la gracia de Dios y utilizar la gracia de Dios como una libertad para desobedecerle. Ese no es el objetivo de un creyente. La perfecta seguridad de Dios, su misericordia abundante, produce en un creyente verdadero humildad y un deseo de obedecerle. por medio del arrepentimiento. Tenemos un deseo de jamás volver a pecar. ¿Caemos? Sí. Nos debilitamos, tenemos rebeldías, vivimos en un cuerpo rebelde, pero no es nuestro carácter nunca más. Y cuando le fallamos a Dios y todos lo hacemos, no nos regocijamos. Eso produce tristeza en nosotros. Nos lleva rápidamente a arrepentirnos. Así que el mensaje aquí es que, por lo tanto, a ustedes, no a toda la humanidad, sino a aquellos que han creído, honor. Pero miren la siguiente parte del verso 7. Pero, es decir, en contraste con esto, es una conjunción diferente. Pero, para los desobedientes, ahora tenemos una diferencia. Estoy utilizando un texto griego llamado Textus Receptus. Si usted está usando una traducción más moderna, quizás en vez de desobediente tendrá la palabra creyentes, o no creyentes, mejor dicho. Pero solamente hay dos traducciones principales de los manuscritos. Y cuando miramos lo que está diciendo Pedro, hay un énfasis consistentemente en el mensaje de Pedro a nosotros por medio de esta epístola sobre la obediencia. Ahora hay una relación estrecha. Cuando yo verdaderamente creo, yo obedeceré. Cuando no estoy creyendo, esa falta de fe se manifiesta en la desobediencia. Y el Textus Receptus lo dice así. Pero a aquellos que son desobedientes, esta piedra que fue rechazada por los constructores, ahora, en el idioma griego, es la palabra rechazar, decirle no a algo. Pero cuando lo ves en el original, esto es una cita de los Salmos, se utiliza el término que es mejor comprendido como ser repulsivo, como despreciar algo, como aborrecer algo fuertemente, como no querer ninguna conexión con esto. ¿Y por qué estos dos extremos? Porque esa es la realidad. O bien vas a ser una persona que está totalmente comprometida con el Mesías, o vas a ser exactamente lo opuesto. No hay posición en el medio. O vas a amar a Dios, o lo vas a odiar. Y si piensas, bueno, yo solamente soy indiferente, has sido engañado por el enemigo. El enemigo no es casual con respecto a su desprecio y a su desobediencia a las cosas de Dios. Pero aquellos que verdaderamente creen manifestarán ese compromiso. Porque ¿quién es él? Este que rechazaron los constructores, los líderes de Israel, esto está hablando en ese contexto, aquellos que han rechazado, aquellos, este al cual rechazaron se ha convertido en la cabeza del ángulo, en la piedra principal, no solamente el fundamento, sino en esa roca que sostiene todo y que permite que todo se mantenga en pie. Esto va de la mano con otro concepto que no es de Pedro, sino de Pablo, en Colosenses capítulo 1. Si eres un científico, si realmente eres un científico, tienes mucha fe, solo que está puesta en un lugar incorrecto. Y la razón por la que lo digo es esta. Hay muchas asunciones que los científicos deben hacer. Una de ellas es que el mundo se mantiene junto por una fuerza invisible. Nunca preguntan quién es. Pero cuando ves Colosenses capítulo 1, dice que el Mesías, él creó todas las cosas, y todas las cosas se mantienen unidas por él. Verán, los científicos no tienen explicación a por qué las cosas se mantienen juntas. ¿Por qué los neutrones y protones? ¿Por qué simplemente no se van por su propio camino? Algo los mantiene unidos. Ellos asumen que es una fuerza inexplicable. Pero la Biblia la explica. Es el Mesías. Él la creó y él mantiene todo junto. Él es esa piedra principal. Miren el verso 8. y aquellos que no creen, aquellos que están comprometidos con la desobediencia, esta piedra es una piedra de tropiezo. Es una roca de ofensa. Y aquellos que tropiezan, noten lo que dice, tropiezan contra la palabra. ¿Y cómo es ese tropiezo contra la palabra? ¿Cómo se manifiesta? Aquí lo vemos. Se manifiesta por medio de la desobediencia. Son simplemente desobedientes a aquella roca. ¿Por qué? Porque esta roca viviente tiene un objetivo: producir un cambio de justicia en la vida de una persona, un cambio de reino. Siempre hablo sobre cómo hay una relación estrecha entre el reino y la justicia. Todos conocemos el verso: buscad primeramente el reino y su justicia. Así que si estás comprometido con la justicia, amas al Mesías. Si estás comprometido con tu concepto de justicia solamente, entonces serás una persona que rechaza al Mesías y vas a desobedecer. Ahora mira el final del verso 8. Yo te animo a que en algún momento en tu tablet o en tu teléfono coloques esta escritura allí. Primera de Pedro, capítulo 2, verso 8. Y veas el número de traducciones que puedes obtener en Bible Hub, por ejemplo, y veas cuántas traducciones hablan sobre cómo es el destino de Dios colocar personas contra la piedra. Muchos lo traducen de esta forma, pero es una traducción muy mala. ¿Por qué? Si prestas atención a todas las claves gramaticales, verás algo. Si ves este último verso, dice: vemos un artículo definitivo, y los artículos definitivos son importantes en la Biblia. Aprendes mucho sobre cómo dividir la palabra de Dios gracias a los artículos definitivos. Y algunos estarán preguntándose, ¿qué es un artículo definitivo? Es la palabra él. Eso es todo, él o la. Y nos habla sobre algo que es específico. En idioma griego, generalmente se utiliza para señalar el sujeto. ¿A quién se está refiriendo el autor? Ahora, en inglés, tenemos una palabra para él o ella. No importa si tú lo quieres hacer específico, ¿a qué te estás refiriendo? Simplemente dicen la palabra the en inglés, que significa él o la. ¿Cuántas maneras de the o él o la existen en el Nuevo Testamento griego? ¿Sabes la respuesta? 24. Tú puedes ser muy específico, porque todos los sujetos, esto no lo tenemos en el inglés, todos los sujetos o nombres pueden ser masculinos o femeninos o sin género, neutrales. Pero cuando ves el artículo definitivo, puedes señalarte a ese objeto. Y cuando miras aquí, no estás diciendo que Dios ha causado que una persona, que es el destino divino, que alguien se tropiece contra la voluntad de Dios, su propósito, el Mesías, sino que dice justo lo opuesto. Dios ha permitido que esta persona llegue a él. Es el deseo de Dios que seamos colocados no en contra, sino con, que nos coloca junto, al lado. El problema es porque hemos utilizado mal esa libertad, esa elección que Dios nos da. Hemos elegido desobedecer. Dios no es el autor de la desobediencia, entendamos eso. No es necesario que Dios diga, yo predestiné a esta persona en contra de mí. Dios nunca diría eso. De hecho, y menciono esto con frecuencia, siempre que veas el término para predestinación en la Escritura, te darás cuenta que solamente es relevante para aquellos que ya están en el Mesías, porque nunca verás la predestinación hablando sobre a quién Dios predetermina que va a estar en el cielo y quién predetermina que va a estar fuera del cielo. Eso es un concepto errado. Fue creado por el hombre y lo creen las personas que están en tinieblas. Lo que vemos aquí es que la predestinación bíblicamente solo es relevante para aquellos que ya están en el Mesías. ¿Y qué es lo que ha sido predestinado? Es su bendición. Aquellos que están en el Mesías son predestinados, Dios ha prometido, Dios ve en la historia o en su futuro y ya ve que ahí vamos a ser como el Mesías, de eso hablábamos anoche. A quien está edificando, Él nos está construyendo para ser como esa piedra y vamos a ser como Él algún día. Es su obra. Y luego vean el verso 9. Pero para aquellos que son creyentes, Él dice, ustedes son escogidos, una generación escogida, un sacerdocio de reino, una nación santa, un pueblo para, y me encanta esta palabra, su posesión. Cuando escucho esto, que somos su posesión, que a través de esta piedra que recibimos por fe, Dios dice, yo voy a hacerte, y dice todas estas cosas, una generación escogida, un sacerdocio real de reino, una nación santa y un pueblo de su posesión que le pertenece a Él. La Escritura, todos conocemos el concepto, la mejor manera de interpretar la Escritura es con otra Escritura. Y creo que Juan 10, un pasaje maravilloso, en el que el Mesías hablando, dice que estamos en las manos del Padre, pero luego dice, estamos en las manos del Hijo. ¿Saben lo que eso significa? Que Dios tiene un doble agarre sobre nosotros. Y dice, nadie, si Él dice nadie, es inclusivo. No habrá ningún tipo de violación de esto. Nadie nos podrá sacar. No vamos a ser arrebatados de la mano de Dios por el enemigo, porque somos su posesión. Él nos sujeta. ¡Qué maravillosa promesa! Dios nunca nos soltará. Ahora, no podemos decir esto de los seres humanos. Hay personas que se sienten heridas, que se separan de una relación, tienen una familia disfuncional, padres que no hablan con sus hijos, hermanos que no se hablan entre sí. Todo el tiempo esto ocurre cada vez más y más. Pero en la familia de Dios, esto no puede suceder. Dios dice, esta es mi hija, este es mi hijo, yo nunca los dejaré. Ese es el poder de una relación de pacto. Del mismo modo que el Mesías mantiene todo el mundo junto, esa misma fuerza, ese mismo poder que no tiene límites, también nos sujeta, nos mantiene eternamente unidos en un pacto con Él. Y eso produce humildad, que estemos totalmente apasionados por el amor de Dios, y es una motivación para servirle. Es un resultado de conocer el amor grande y abundante de Dios por su pueblo. No porque nosotros seamos dignos de ser amados, sino porque Dios nos ha escogido en el Mesías, en el Mesías. Así que leemos aquí que somos sacerdocio real, nación escogida, un pueblo santo para su posesión, que le pertenecemos a Él. ¿Por qué? Miren al final del verso 9. De manera que, y la siguiente frase está en plural, de manera que las cosas excelentes, me gusta la palabra excelente. Quizás no la conozcas, pero en hebreo, la palabra para excelente y la palabra para Sion es la misma palabra. Sion es donde vamos a experimentar la excelencia de Dios. ¿Qué aprendemos? Sion es una palabra de reino. Todas las cosas excelentes que Dios tiene para su pueblo estarán en el reino esperando por nosotros. Y si no tienes mentalidad de reino, si no estás motivado para los propósitos del reino, lo que le estás diciendo a Dios es, Dios, todas esas promesas que tú has hecho, que tu hijo murió por mí para recibir, realmente no me interesan. No me motivan, no me cambian, nada. Con respecto a lo que tienes para mí, estos premios, estas bendiciones, estas recompensas, no me interesan. Qué cosa tan insultante, qué manera de pensar tan incorrecta. Así que todo lo que Dios hace tiene como fin las excelencias que nosotros podremos proclamar, y lo hacemos porque Él te ha llamado a ti, los ha llamado a ustedes fuera de las tinieblas, hacia, y lo vimos hace unos minutos, hacia su luz maravillosa. Y todo esto sucede gracias a Dios. ¿Cómo lo sé? Mira el verso 10. Esto habla sobre cómo ustedes no eran el pueblo de Dios antes, pero dice, aquellos que no eran mi pueblo, pero ahora, por esta obra de la piedra viviente, se han convertido en un pueblo de Dios. Eso significa, la condición gramatical es que somos posesión. Es un verbo genitivo. Hemos sido convertidos en un pueblo que somos posesión de Dios. Y una vez que Dios pone su mano sobre nosotros, nunca nos abandona, nunca nos soltará. Ahora, si no somos agradables, si no somos fieles, ¿sabes lo que Dios dice? Dios dice, aquellos que no han recibido misericordia, pero ahora, y eso es enfático, pero ahora, habiendo recibido misericordia. Verás, siempre que no estemos haciendo lo que debemos hacer, Dios no destruye a sus hijos. En mi experiencia, mucho más que la disciplina, Dios elige la misericordia. La misericordia puede producir un gran cambio en el pueblo. La misericordia de Dios, escucha esto, o cuando tú le muestras a otros misericordia. Quizás no haya una reacción inmediata, pero cuando tú has recibido la misericordia de Dios y le muestras misericordia a otros, eso producirá un resultado poderoso en su momento. Quizás deba requerir mucha misericordia, abundante. ¿Cuánto estuvo dispuesto a Dios a hacer por nosotros para que recibamos misericordia? La cruz es la respuesta. Así que dice, aquellos que no eran mi pueblo se convirtieron en mi pueblo porque no teníamos misericordia, pero ahora sí la tenemos. Verso 11. ¿Por qué somos receptores de la misericordia de Dios? Porque somos amados por Él. No porque lo merezcamos, no porque Él nos mire y diga, los amo. Es porque quien Él es por su naturaleza. Él escogió, nos escogió a nosotros. Y la razón es por el pacto. Nosotros no tenemos esperanza de experimentar el amor de Dios hasta que entramos en una relación de pacto con Él. Si no hay pueblo, no hay misericordia. Mi pueblo, el pueblo de Dios, entré en un pacto con ellos y he sido ahora receptor de su misericordia. Así que dice, amados, hablándole al cuerpo de los creyentes, les animo como a extranjeros y peregrinos. ¿Dónde? La implicación es en esta vida, en este cuerpo. Yo estoy en este cuerpo, pero este no es quien yo soy. Esto es una sombra. Esto no habla de quién yo soy y lo que seré en el reino de Dios. Estamos en un viaje, somos peregrinos, extranjeros. Y nos dice aquí que debido a que esta no es nuestra morada definitiva, aquí no es donde en última instancia estaremos. Dice, por esta razón, ustedes pertenecen a un reino. Por lo tanto, dice, absténganse. Es el mismo concepto. Dígale no, rechace. ¿Cómo decir que no? Es una palabra maravillosa. Aprendamos a decir que no. En mi vida, yo realmente no me meto en problemas por decir no. Me meto en problemas por decir sí. Hay mucha tentación en este mundo. Aprendamos a decir no. Y cada vez que tú dices no, creces espiritualmente. Así que leemos. Pero amados, les animo, es decir, reconozco que no pertenecemos aquí, somos peregrinos nada más. Por lo tanto, absténganse de las pasiones y los deseos de la carne. ¿Por qué? Porque estas pasiones de la carne, ¿qué significa esto de deseos de la carne? Tus sentimientos y emociones. Espiritualmente hablando, debemos tomar nuestros sentimientos y emociones y echarlos a un lado. El campo de batalla del enemigo está en tus sentimientos. Cuando estás atado a tomar decisiones basado en cómo te sientes en vez de en la verdad, estás justo donde el enemigo quiere que estés, y él te derrotará cada vez. Estarás frustrado espiritualmente. Tendrás una vida que no refleja la gloria de Dios. Y no tendrás acceso a la provisión de Dios. Satanás lo sabe, y él sabe cómo espiritualmente molestarte. Dice nuevamente el verso 11. Absténganse de las pasiones carnales que combaten, es la palabra para soldados, luchar una batalla, los cuales combaten contra el alma. Aprendimos anoche que el alma habla sobre no la salvación del alma, sino hablando de la esencia de la persona. Si tú eres un creyente, Satanás no ha acabado contigo. De hecho, es cuando no eres un creyente, es cuando Satanás te deja tranquilo, porque no vales nada ante Dios. Dios te ama, pero tú no estás metido en sus propósitos, porque estás en la oscuridad. Y ahí es donde quiere Satanás que estés. Pero cuando te conviertes en un creyente, eso coloca una diana sobre ti, un objetivo desde la perspectiva de Satanás. Te conviertes en el campo de batalla. Por lo tanto, dice, estas pasiones carnales que combaten contra la misma esencia de tu ser. Satanás no quiere que te conviertas en lo que Dios quiere que tú seas y por quien Cristo murió para que tú seas. Con mucha frecuencia, el enemigo tiene demasiado éxito. Dios nos ve, tiene un plan para nuestra vida, que es muy diferente a lo que somos ahora. Estamos obstruyendo la obra de edificación de Dios en nuestra vida. Algunas personas escuchan esto, teólogos dicen que esto es ridículo. Es decir, ¿puedo yo obstruir la obra de Dios? ¿Un hombre puede hacerlo? Es porque Dios tiene leyes espirituales. Y no dice esto no dice que nosotros seamos más poderosos que Dios. Eso es tonto. Estoy de acuerdo con eso. Pero Dios tiene leyes. Y cuando violamos esas leyes, hay consecuencias. Dios dice, mi deseo es obrar, edificarte, construirte poderosamente como un siervo para mí. Pero cuando violamos la verdad, Dios detiene la obra. Él comienza a obrar de una manera diferente para traer convicción, para guiarnos al arrepentimiento. Pero a veces somos tan tercos. Así que dice, mira de nuevo, que combaten en contra del alma. Verso 12, nuestro último verso por ahora. Inicia con algo que 4 o 5 veces hasta ahora en esta epístola, esta palabra hemos visto. Inicia este verso, el verso 12, diciendo, vuestra conducta, vuestro comportamiento. Una y otra vez Pedro está enfatizando esto. Verán, la fe ya nos invita a cambiar nuestra conducta, así que dice, su conducta entre las naciones. Aquí este término para naciones es la misma palabra para gentiles. Con frecuencia en el Nuevo Testamento, cuando esta palabra gentil aparece, el énfasis no está en ser judío o gentil, sino estar dentro del pacto o fuera del pacto. Aquí habla de aquellos que no tienen un pacto con Dios. Pueden saber sobre él, quizás lo rechazaron, no están interesados, pero al final no hay pacto en ese momento. Este es un campo de oportunidades. Esta es una oportunidad para el ministerio. Y por lo tanto, dice, no sean carnales, no tengan una mentalidad carnal, sino que sean siervos, que sea manifestado en ustedes. Miren de nuevo el verso 12. En su conducta, su comportamiento entre las naciones. entre los gentiles. Y esa conducta literalmente dice que esa conducta tiene una palabra. Bueno, es raro traducirlo así en nuestro idioma, pero quiere que vivamos de una manera que nuestra conducta sea buena. Sabemos que lo malo, la maldad, va en contra de la voluntad de Dios y lo bueno va de acuerdo a la voluntad de Dios. Nada realmente va a suceder que te empodere para manifestar que eres una nueva criatura en el Mesías hasta que tú entiendas esta verdad tan simple, que Dios quiere cambiar tu comportamiento y hacerte que tengas una conducta recta. Así puedas tener un testimonio ante los no creyentes que va de acuerdo con la voluntad de Dios. Ahora, uno de nuestros temas principales es que hay un enemigo. Vamos a estar en oposición con él, vamos a ser perseguidos, pero debemos tener, en medio de la persecución, un testimonio piadoso. Y esto es lo que, como Pedro concluye este verso, cuando dice, con el fin de que, cuando ellos hablen en contra de ustedes y les llamen como si son malhechores, te llamarán así, pero por vuestras buenas obras, cuando ellos las vean, habrá un cambio. Cuando ellos vean vuestras buenas obras, cuando las observen, ¿serán forzados a qué? Serán forzados a reconocer y glorificar a Dios. ¿Cuándo? En el día, algunas Biblias dicen visitación. Concluiré esta primera sesión de hoy con esta palabra, traducida quizás en muchas Biblias como visitación. Este es el día. Es la misma palabra, si vemos en su contraparte en hebreo, es la misma palabra que se utiliza en el hebreo actual para hacer un depósito en una cuenta bancaria, colocar algo en un lugar. Así que el día de la visitación es cuando Dios deposita su presencia en este mundo de una manera muy diferente. Este es el resultado en última instancia de la redención. Ahora, sí, sabemos que teológicamente, ¿dónde está Dios? En cualquier lugar, en todo lugar. Pero, en la realidad del reino, la presencia de Dios será muy diferente. Porque, tal como hablamos sobre los serafines anoche, ¿qué dicen ellos? Santo, santo, santo, es el Señor Dios de los ejércitos, y eso es verdad. Pero habrá un cambio. Vendrá el tiempo en el que habrá un cambio de reino. ¿Y cuál es ese? Cuando todo el mundo, es decir, toda la creación de Dios, estará llena de su gloria. No vemos la gloria de Dios de una manera poderosa en este mundo en el cual vivimos hoy. Lean el libro de Zacarías capítulo 14. Vendrá un cambio. Cuando ese reino sea establecido, lo que lo caracterizará es que el nombre de Dios es uno, será uno con su pueblo. ¿Y qué habrá allí? Luz. Todos los comentaristas entienden esta luz única, como una referencia a la gloria de Dios. Esto es lo que el reino es. Y lo que nos dice aquí, miren al final del verso 12. En ese día de la visitación, ese día de la visitación es un día de revelación. Toda la creación se parará en la luz. Algunos lo harán desde afuera, pero ellos verán la revelación de la verdad de Dios y van a tener que confesar que eso es bueno, que es justo, que es algo agradable a Dios. De la misma forma, y cerraré con esto, de la misma forma en ese tiempo, y Pablo habla de esto en Filipenses 2, cuando dice que viene el día

0: Porque si solamente doblarás tu rodilla y lo confesarás después de la muerte, es verdad, tú sabrás que es un hecho, que es verdad, pero eso no tendrá ningún beneficio para ti. Es solo cuando lo haces en esta vida, antes de la muerte. Y mientras más pronto lo hagas, te salvará de tantas dificultades y problemas, tanta vergüenza, tantos infortunios. De esto es de lo que está hablando, persecución y sufrimiento de una manera muy diferente. Vamos a ver que cuando suframos, pero por la justicia, que dice la Escritura, esto producirá gozo. Si sufrimos por nuestra fe, la palabra de Dios dice, y lo veremos, dice, considérense bendecidos. Pero cuando sufrimos por la desobediencia, cuando experimentemos el juicio consumidor de Dios, que no tiene fin, eso es otra historia diferente, un sufrimiento muy diferente. Dios es capaz de, en medio de la persecución, sostenernos. Es mejor experimentar a Dios por medio del sufrimiento en esta vida. Pablo dice, la comunión con Cristo por medio del sufrimiento. Cuando él fue llamado a sufrir, dice sobre esto dos cosas. Aquí es cuando yo experimento la presencia de Cristo en mi vida. ¿Y sabes qué más recibió? Poder. Ese poder para perseverar. No necesitas preocuparte si estás orando. Dios, yo quiero ser fiel en medio de estos últimos días. Yo quiero perseverar cualquier cosa en tu nombre. No tienes que preocuparte porque Dios es suficiente. Él te dará el poder, te dará la fuerza para vencer. Ese es uno de los principales mensajes de las siete iglesias en Apocalipsis 2 y 3. Escuchen lo que el Espíritu dice y escucharán poder para vencer, poder para tener un testimonio que agrade a Dios. De eso se trata esta conferencia. Hemos sido llamados a ser vencedores y a través de Él, no a través de nosotros, a través de Él vamos a vencer. Pero la pregunta que tenemos que preguntarnos es, ¿realmente queremos eso? ¿Ese es el deseo de nuestro corazón? ¿Estamos orando por eso? Porque si no es así, entonces ese poder, ese testimonio, esa habilidad para perseverar, no estará sobre nosotros. Oremos. Dios Padre, para ti sea toda gloria, porque tú has hecho, haces y seguirás haciendo grandes cosas en medio de tu pueblo y a pesar de tu pueblo. Dios, venimos delante de ti humildemente, con un corazón arrepentido. Queremos conocerte mejor. Queremos servirte en gran fidelidad. Queremos ser usados por ti. Queremos experimentar un cambio. Así como el tiempo avanza, cámbianos. Ayúdanos a ser tus siervos fieles y obedientes. Hoy, mañana y hasta que ese shofar suene y los cielos se abran y el Mesías reúna a su pueblo en esta nueva realidad de reino. De acuerdo con el bendito nombre del Mesías Yeshua oramos. Amén.
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0: Richie Rey. Dale un fuerte aplauso también a esta magistral orquesta. Muchachos.
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2: Shalom y bienvenidos a Vía Haftag Israel, una frase hebrea que significa amarás a Israel. Esperamos que se queden con nosotros, ya que nuestro maestro, el Dr. Baruch, nos compartirá una enseñanza expositiva de la Biblia. El Dr. Baruch es profesor titular del Instituto Sera Abraham, con sede en Israel. Aunque todos los cursos en el instituto se imparten en hebreo, el Dr. Baruch se complace en compartir esta enseñanza en inglés con doblaje al español. 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Aquí está Baruch y la lección de hoy. ¿Te dejarás manipular fácilmente por el enemigo para no hacer lo que es agradable a Dios, sino cumplir los deseos del diablo? Cada vez que alguien toma una decisión basándose en lo que más convenga a sus intereses, queriendo aferrarse a las cosas de este mundo, mantener su estatus en la sociedad, cada vez que pensamos de esa manera, seremos fácilmente manipulados por el diablo. Un buen ejemplo de eso es Poncio Pilato. Poncio Pilato sabía que Yeshua, me refiero a Jesús de Nazaret, que él era un hombre justo. Vimos la semana pasada que su ayuda idónea, su esposa, ella había tenido un sueño. Y ella sabía que ese sueño no era un sueño cualquiera. Ese sueño la atormentó, según confesó ella, y le mandó a decir a su esposo, «No tengas nada que ver». ¿Y de qué manera se refirió ella a Yeshua? Con ese hombre justo. Así que Poncio Pilato tuvo que confrontar el hecho de que Yeshua era justo. El texto dice que él sabía que había sido por celos o envidia que lo habían llevado ante él. Y aunque Poncio Pilato sabía que lo correcto era liberarlo, y aunque él quería liberarlo y tenía el poder para hacerlo, no lo hizo por mantener su cargo y el estatus y los beneficios que eso traía en este mundo. Poncio Pilato tomó una decisión terrible, una que lamentaría por toda la eternidad. Si tú no quieres tomar malas decisiones, si no quieres ser manipulado por el enemigo, si no quieres ser un servidor de Satanás, date cuenta de que debes responder, obedecer, sujetarte a la revelación de la palabra de Dios, dejarte guiar por el Espíritu y tomar decisiones agradables a Dios. Siempre que buscamos complacernos a nosotros mismos, estaremos sirviéndole al enemigo y haciendo esas cosas que eventualmente nos deshonrarán. Dicho esto, toma tu Biblia y vamos a abrir el libro de Mateo en el capítulo 27. Libro de Mateo, capítulo 27. En esta sección, hemos visto que enviaron a Yeshua atado como si se tratara de un criminal peligroso. Lo enviaron atado ante las autoridades romanas. Y finalmente esas autoridades romanas en Jerusalén, ese gobernador que todos conocemos, Poncio Pilato. Durante muchos siglos hubo dudas sobre si Poncio Pilato había sido una persona real, si realmente existió. El hecho de que ningún arqueólogo encontrara nada sobre la existencia de Poncio Pilato despertaba dudas en las personas sobre la autoridad, la precisión de la palabra de Dios. Pero, en un lugar llamado Cesarea, hallaron una placa que decía que Poncio Pilato sí había existido, que él había dedicado un edificio en Cesarea, el cual tenía una inscripción que incluía su nombre. Así que ya no hay dudas. Nunca debieron existir esas dudas porque este libro está lleno de la verdad. Este libro es perfectamente preciso, es históricamente correcto. solo que a veces les lleva tiempo a los historiadores y arqueólogos ponerse al nivel de la verdad bíblica. Poncio Pilato existió. Él era aquel gobernador. Él servía bajo la influencia de los romanos en Israel. Así que él tuvo que tomar una decisión. Y la semana pasada vimos que él tomó esa decisión. Primero, en otro evangelio, leemos que hizo azotar a Yeshua, es decir, ordenó que le dieran una golpiza salvaje y tortuosa, buscando convencer a los líderes del pueblo judío para que le pusieran fin a ese asunto en ese momento, para que les bastara con un castigo así de cruel, pero eso no les hizo cambiar de parecer. Ellos querían usar la crucifixión de Yeshua, como un medio para disuadir a todo aquel que quisiera seguir al Mesías, a todo aquel que creyera en sus palabras y que quisiera obedecer eso que realmente la palabra de Dios revelaba. Bien, retomemos el pasaje de Mateo 27. Vemos que Poncio Pilato había dado la orden de que Yeshua fuera crucificado. Entonces, leemos en el capítulo 27, versículo 27. Entonces, los soldados del gobernador, los que arrestaron a Yeshua, los que lo pasaron de las manos del Sanedrín a Poncio Pilato y las autoridades romanas, eran los soldados que estaban bajo la autoridad del sumo sacerdote, que en ese momento era un hombre llamado Caifás. Pero ahora, como Yeshua fue entregado a las autoridades romanas, se usó un término diferente, y estos soldados, como lo dice el verso 27, leamos de nuevo. Entonces, los soldados del gobernador, estos eran los soldados directos que estaban bajo las órdenes de Poncio Pilato. Y dice que, después de llevar a Yeshua hacia la sala del tribunal, ahora él ya no estaba ante el Sanedrín, ya no estaba en las instalaciones de Caifás, el sumo sacerdote. Estaba en una sala de juicio, y ese lugar se conocía como la sala del tribunal o el pretorio. Y vemos que allí estaba él. ¿Qué pasó después? Sigamos leyendo. Vemos que todo el batallón o la guardia, esta es una palabra que se refiere a un grupo de soldados. En muchas de las traducciones antiguas se utiliza la palabra cohorte, pero significa simplemente batallón, un grupo de soldados asignados a una tarea específica que ha sido establecida para un propósito. Así que leemos aquí que ese batallón se reunió en torno a él para ese propósito. ¿Y qué hicieron? Bien, no solo iban a crucificarlo, sino que hay algo muy significativo. Vamos a ver cómo ellos querían deshonrarlo, avergonzarlo, ponerlo como objeto de burla. Y eso es lo que sucederá. Eso demostró la total renuencia e incapacidad del mundo para reconocer a Yeshua como el Hijo de Dios. Esto es para llamar la atención del lector sobre el modo en el que el mundo lo había rechazado. Te pregunto, ¿qué hay de ti? ¿Estás rechazándolo también? Escucha con atención. Si no estás obedeciendo sus palabras de instrucción, y no me refiero solamente a las instrucciones que Él nos dio en los evangelios o a lo que dijeron los apóstoles, sino a toda la revelación de Dios, porque Él es Dios. Y cuando rechazas, ignoras o desobedeces las palabras de las Escrituras, te estás dirigiendo a la deshonra eterna. Y ese juicio nunca terminará. No hay nada más serio o más importante para ti, sea que lo entiendas o no, que la palabra de Dios y recibir esa palabra, sujetarte a esa palabra, implementar esa palabra en tu vida, aplicarla a cada decisión que tomes. El problema es que a Poncio Pilato No le importaba a Dios, no le importaba la verdad, no le importaba impartir justicia a alguien que era justo. ¿Qué era lo que le importaba? Su propia posición en el mundo, lo que él pudiera obtener de este mundo. Y lo triste es que mucha gente hoy es igual. Obran según ellos mismos, toman decisiones que ellos creen convenientes para sus intereses personales, y al hacer eso, el resultado será desastroso. Si no en este mundo, ciertamente en la era venidera. Cuando te toque estar ante Dios, recuerda lo que dice la Escritura. Está establecido que los hombres, es decir, toda la humanidad, hombres y mujeres, está establecido que tú y yo muramos una vez. Y después de eso, vendrá el juicio. ¿Estás preparado para ese juicio? Poncio Pilato, con su manera de pensar y las decisiones que tomó, veremos que eso llevará, o que eso llevó, a un futuro desastroso para él. No solo por una temporada, sino por toda la eternidad. Bien, ese batallón de soldados, volvamos al verso 28. Ellos le retiraron, le quitaron, y la implicación es que lo desvistieron y le pusieron encima un manto de grana o de escarlata. Por lo general, el color rojo, grana o escarlata es considerado como se comprueba en Isaías 1. Vemos que hay una conexión entre la escarlata y el pecado. Y cuando le pusieron este manto de grana sobre él, debemos aprender un hecho teológico. La Biblia dice que Yeshua, Jesucristo, nunca jamás pecó. Ese hombre justo no había cometido pecado. Pero la Escritura dice que en tu nombre, en mi nombre, en nombre de toda la humanidad, Él asumió el pecado por nosotros. ¿Qué significa eso? Que Dios, Él puso sobre Él los pecados del mundo. Él, que nunca había pecado, jamás había pecado, asumió el pecado. Todos los pecados del mundo fueron puestos encima de Él. Y Él sufrió la consecuencia del pecado. ¿Y cuál es esa? Es la muerte. Así que Él murió, y esto es para mostrarnos que esa vestidura, y las vestiduras tienen que ver con obras, comportamientos, la escarlata, la grana y el pecado. Así que todos los pecados del mundo fueron puestos sobre Él. Le pusieron encima un manto de escarlata o grana. Vamos ahora al verso 29. Y tejieron una corona de espinas, y la pusieron sobre su cabeza, y una caña en su mano derecha. ¿Y qué hicieron? Bien, leamos la Escritura. Esto es parte de esa ridiculización, esa burla, esa deshonra, ese rechazo total al Hijo de Dios. Dice aquí que ellos hincaron la rodilla ante Él. ¿Y luego qué hicieron? Bien, dice aquí que se burlaron de Él diciendo, ¡salve! Y ese término salve se usa para elogiar. Es un término para exaltar a alguien, rendirle honor a alguien. Pero ellos no lo hacían en serio. Lo hicieron, como dice la Escritura, de manera burlona, para ridiculizarlo. Lo hicieron para humillarlo en público, para mostrar que no le daban importancia alguna a él. Y déjame hacerte esta pregunta. ¿Tú lo ves a él como alguien importante en tu vida? No solo como alguien de cierta importancia, sino como alguien de absoluta importancia, puesto que Él es tu Señor y tu Dios. Si has aceptado lo que Él hizo cuando murió en esa cruz, cuando sufrió y derramó su sangre, ¿ves eso? ¿Has aceptado eso como pago por los pecados, como el medio para que tú obtengas el perdón? Como la gracia de Dios que fue derramada por tu bien. Te prometo una cosa, si tú te burlas de eso, si ridiculizas eso, si te mofas, si lo ignoras, si no ves la importancia que eso tiene, te arrepentirás de eso por toda la eternidad. Y no hay puntos medios, es decir, o vas a estar, como lo hemos dicho muchas veces, en el reino de Dios, habiendo sido perdonado por la gracia de Dios, debido a eso que hemos estado hablando en este momento, lo que Él hizo por ti cuando murió en esa cruz, cuando derramó su sangre como sangre de redención eterna en la Escritura, la cual es para el perdón de los pecados, para que queden sin efecto. Si no aceptas eso, no tendrás este perdón. No estarás en una relación de pacto con Dios y serás rechazado eternamente por Dios. Lo diré de nuevo. No hay nada más serio que esto. Bien, leemos aquí en la Escritura que ellos se burlaban de él hincando su rodilla ante él, diciendo, «Salve, Rey de los judíos». Bueno, él es el Rey de los judíos, es decir, él es el Mesías, y debemos exaltarlo. Pero ellos no lo hacían en serio. Pasemos ahora al verso 30. ¿Qué más hicieron? Ellos escupieron sobre él. Tomaron la caña y lo golpeaban en la cabeza. Y cuando terminaron de burlarse de él, ¿qué hicieron? Dice que ellos le quitaron ese manto, esa vestidura, y lo vistieron. La implicación es que volvieron a vestirlo con sus propios vestidos y lo llevaron para crucificarlo. ¿Era necesario que ellos hicieran esas cosas? ¿Burlarse, escupirlo, tomar esa caña para golpearlo en la cabeza? No tenían que hacer eso. Y recuerden que a él acababan de azotarlo. ¿Y qué es eso? Eso lo hacían tomando una clase de látigo que tiene muchas cuerdas, y en esas cuerdas de cuero ponían huesos, vidrio, metal y cosas así, en esas tiras de cuero. Así que cuando le azotaban la espalda con eso, se enterraba en la piel. Y al moverse por el cuerpo, abrían la carne, y eso lo hicieron repetidas veces, una y otra vez. Hasta el punto en que, según vemos en otro evangelio, lo dejaron irreconocible. Recuerden lo que dijo Poncio Pilato cuando salió en ese tribunal. Él dijo, «Miren al hombre». ¿Por qué dijo eso? Porque su rostro, de tantos golpes, no por los azotes, sino quizás por lo que vimos en el Sanedrín, cuando estos soldados lo golpearon en la cara. Y él estaba sintiendo un enorme dolor. Había sufrido tal golpiza que la imagen de su rostro se había desfigurado. Él estaba irreconocible por el intenso castigo y dolor que padeció. ¿Y por qué pasó por ese castigo? Por ti y por mí. Para redimirnos a nosotros, para que su sangre derramada sirviera para nuestra redención, para que nosotros pudiéramos ser perdonados, para que fueran quitados nuestros pecados y pudiéramos entrar en una relación eterna, una relación de pacto con Dios. Esto fue lo que él padeció, pero ahora después de un gran dolor y sufrimiento, de pasar por una golpiza horrible y salvaje, ¿qué pasó? Lo llevaron para crucificarlo. Vamos ahora al verso 32. Y saliendo, hallaron a un hombre. Ese era un hombre, y aquí leemos, Curanios, la cual es una ciudad en Libia. Estaba este hombre, y pronto se nos dirá que su nombre es Simón. ¿Qué significa eso? Los nombres son importantes en la Escritura. El nombre Simón significa escuchar. No solo escuchar algo, sino escuchar con el fin de responder. Es decir, aquí hay una información que necesitas percibir, comprender, lidiar, procesar y luego responder a eso. Así que ese hombre, no por casualidad, se llamaba Simón. Es un mensaje para ti, para decirle al lector que debe escuchar, procesar y responder a esto. Así que hallaron a un hombre de Libia, de aquella ciudad, y se llamaba Simón, y lo pusieron a él para que levantara. Ahora bien, en muchas Biblias aparece cargar, y eso está bien, pero literalmente dice levantar. Esto es lo que debes ver. Yeshua estaba tan débil por aquella golpiza que no podía cargar aquel madero que se usaría para crucificarlo. No podía cargarlo hasta el sitio donde lo iban a crucificar, donde iban a clavar sus manos y tobillos a la madera para crucificarlo. Él no podía, así que obligaron a este hombre, Simón, a que levantara su cruz. Verso 33. Y habiendo llegado al lugar llamado Golgata. Ahora bien, Golgata es similar a una palabra hebrea que significa calavera. Y eso vemos, es llamado Golgata, que es conocido y ahora dan el nombre en el idioma griego con la palabra calavera, porque eso es lo que Gulgolet significa en hebreo, Golgata en arameo, el lugar de la calavera. Esto también es significativo, y quizá hay dos razones por las cuales este lugar se llama así. Los que han estado allí pueden ver el sitio. Y los romanos siempre hacían las crucifixiones en lugares públicos. Eso está en una intersección, incluso hoy. Eso estaba al lado de unos caminos en aquella época. Y los ponían allí por una razón, y era lógico. La gente transitaba por allí. Así que donde se cruzaban los caminos era un lugar muy público. Y los romanos hacían la crucifixión de manera muy visible para que, como dije antes, fuera un factor disuasivo, para desmotivar a la gente a que se les enfrentara. Si desobedeces, esto es lo que te pasará. Y bien, algunos dicen que la montaña se parece a una calavera, y es cierto. He estado allí muchas veces y lo he visto. Si van allí, verán una foto de cómo se veía en el siglo XIX, cuando se asemejaba más a una calavera. Así que, esa podría ser una razón por la cual se llamaba Golgata. Otra razón es que mucha gente fue crucificada allí. Era un lugar de muerte y quizás habían muchas calaveras regadas por allí. Huesos de los que habían muerto. Y eso tenía la finalidad de deshonrar, de avergonzar. Algunos teólogos buenos señalan que lo llevaron a un lugar que no solo era público, sino que era un lugar en el que las personas, obviamente judías, que eran crucificadas allí, no eran enterradas como era debido. Y los restos quedaban allí, y eso era algo vergonzoso e indigno que los romanos querían hacer. No tendrás un entierro como es debido, serás deshonrado. Ellos querían deshonrar a la gente. Entonces, Yeshua fue llevado a ese lugar, el lugar de la calavera. Verso 34. Como ellos lo iban a crucificar, y recuerden lo que dije, clavar sus manos a ese madero y tomar un masmer más grande, que en hebreo significa clavo grande, y traspasarle los tobillos en un lugar extremadamente doloroso. Bueno, cualquier lugar del cuerpo donde atraviesen un clavo sería doloroso, pero en ese lugar hay muchos nervios. Es una zona muy sensible, y la razón por la que lo hacían es que cuando alguien era crucificado, para poder respirar tenían que impulsarse hacia arriba con los pies en el madero, y eso era muy doloroso por todos los nervios situados allí, y que son atravesados por el clavo. Y era por eso específicamente que lo hacían. Y debido al dolor, solían hacer algo. Los soldados no querían luchar con alguien para lograr clavarlos al madero. Así que ellos usaban un método. Ellos les daban una bebida. Dice aquí, le dieron a él vino para beber mezclado con hiel. La hiel era un tipo de sedante. Ponía a la persona medianamente inconsciente durante unos momentos para que ellos pudieran atravesar los clavos en el cuerpo de la persona. Pero noten lo que dice aquí. Y cuando lo hubo probado, él no quiso beberlo. ¿Y cuál es el mensaje aquí? Él no iba a aminorar su sufrimiento. Él se entregó plenamente a esa crucifixión. ¿Por qué? Porque él fue enviado al mundo a morir, para entregar su vida como pago por el pecado, para liberarnos a nosotros, pagar la deuda de nuestros pecados y que pudiésemos ser perdonados. Por lo tanto, Él no aminoró de ninguna manera lo que Él padeció. Él no quiso beber. Y después de crucificarlo, repartieron o dividieron sus vestidos. Esto nos dice algo sobre aquellos soldados, que ellos estaban tan preocupados por el dinero que se peleaban por sus vestidos. Porque normalmente, y aquí de nuevo, se buscaba deshonrar a la persona. Lo hacían dejándola completamente desnuda. Por tanto, ellos querían quedarse con todo lo que pudiesen y se dividieron sus vestidos. Y vean lo que dice. Y también echaron suertes. Todo esto se hacía. Eso es algo histórico y preciso. Ellos hacían eso, fue registrado con precisión aquí. Miren el verso 35. ¿Para qué hicieron todo esto? Repartieron sus vestidos, literalmente dice mis vestidos, entre ellos, y por mis vestidos echaron suertes. Esto es una cita del libro de los Salmos. Al leerlo dice, para que se cumpliera la palabra que dijo el profeta. ¿Cuál profeta? Bien, los Salmos contienen profecía en ellos. Así que es el autor del Salmo. ¿Cuál Salmo? Salmo 22. Si lo leen, verán que el Salmo 22 es uno de los Salmos mesiánicos principales. Es decir, que contiene profecía mesiánica. Y por eso se trata de otro gran ejemplo de cómo es que todo, y lo diré de nuevo, todo lo que Él hizo, todo lo que es relativo a su vida, Él vino con un propósito para que se cumplieran las Escrituras. Y vemos eso en cada detalle. Volvamos a leer. Repartieron sus vestidos. ¿Por qué? Para que se cumpliera la palabra del profeta. ¿Cuál fue esa palabra de la profecía del Salmo 22? Que está en el verso 19 en el texto hebreo, pero si lo buscan en otro idioma, sería en el verso 18, donde dice justamente eso, que se repartieron sus vestidos y por ellos echaron suertes. ¿Por qué? Ellos quieren todo lo que es del mundo. Quiero cerrar con esto. Tú estarás dentro de uno de estos dos tipos de personas. Los que quieren las cosas de este mundo, y de ser así, serás llevado y manipulado por el enemigo hacia la vergüenza y el juicio eternos. O los que quieren las promesas de Dios, y por tanto, ser fieles a la Escritura. ¿Cómo responderás a esa pregunta?
3: 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Que el Señor te bendiga en Yeshua HaMashiach, Jesús el Mesías, mientras caminas con Él. 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
1: Shalom, bienvenidos a Via Haftash Israel, una frase hebrea que significa amarás a Israel. Esperamos que se queden con nosotros durante los próximos 30 minutos, ya que nuestro maestro, el Dr. Baruch, nos compartirá una enseñanza expositiva de la Biblia. El Dr. Baruch es profesor titular del Instituto Zera Abraham, con sede en Israel. Aunque todos los cursos del instituto se imparten en hebreo, el Dr. Baruch se complace en compartir este video semanal en inglés con doblaje al español. 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Aquí está Baruch y la lección de hoy.
2: Cuando escuchas la palabra iglesia, ¿qué viene a tu mente? Hablando bíblicamente, esa palabra significa aquellos que han sido llamados afuera para los propósitos de Dios. Es decir, que están llamados a testificar de la palabra de Dios, no solamente con su discurso, sino primordialmente con sus hechos, para que la gente pueda ver a los creyentes y ver la manifestación de la presencia de Dios, es decir, la gloria de Dios en sus vidas. En otras palabras, podemos encontrar que la palabra congregación es el instrumento de Dios para manifestar su presencia en este mundo. Lo que haremos hoy será avanzar en nuestro estudio del libro de Apocalipsis y seguiremos hacia el capítulo 2, donde encontramos siete cartas para esas siete congregaciones que se encuentran en Asia Menor. ¿Por qué son siete? Bueno, ya hemos hablado de esto, porque eso nos comunica el propósito por el cual la iglesia ha sido apartada, para manifestar la verdad de Dios para vivir su palabra. Ahora, hay muchas personas que ven estos mensajes y se atreven a decir que cada congregación que es enumerada aquí está relacionada con un distinto tiempo de dispensación. Permítanme compartirles que, aunque esa es una interpretación muy popular, no encontramos evidencia bíblica de esto. En el contexto histórico, para poder relacionar a cada una de estas iglesias con un período histórico, en verdad hay que torcer y sesgar y acomodar toda la escritura y los hechos históricos también para poder lograrlo. No estamos hablando de siete épocas distintas a través de la historia de la iglesia. Lo que encontramos aquí es que Dios está enviando siete cartas a siete congregaciones con el propósito de apartarnos para ejercer esa influencia santificadora en sus creyentes, para que podamos testificar de la verdad de la redención de Dios, tanto los medios como los resultados de esa retención antes de que el reino sea establecido. Y aquí lo que está haciendo es decirnos a través de siete mensajes diferentes lo que todos nosotros necesitamos escuchar. La clave hermenéutica para poder entender esto, es decir, la metodología que nos ayudará a entender que no estamos hablando de siete periodos históricos diferentes, sino de una revelación perfecta para el cuerpo de creyentes, es esta. Cada una de estas cartas termina con una expresión. Aquel que tiene oídos, oiga lo que el Espíritu le dice. ¿A quién? A las congregaciones. No dice a una congregación, sino a todas las congregaciones. ¿Cuándo? Bueno, esto es una verdad no solo para nuestro tiempo actual, sino para toda la historia de la iglesia. Tomen sus Biblias y vayan conmigo a Apocalipsis capítulo 2. Comencemos en el versículo 1. Dice al, algunas Biblias dirán ángel. Bueno, el problema con esta frase es que cuando escuchas la palabra ángel, piensas en algún ser sobrenatural celestial que es enviado a la tierra. Pero cuando vemos el contexto, probablemente se entiende mejor como el líder de esa congregación. Entonces, escribe y dirige el mensaje al líder de la congregación, y la primera es Éfeso. En general, no pasaremos mucho tiempo estudiando el significado de cada una de estas ciudades. Mientras me preparaba para este estudio, me pareció notar que mucho de lo que se dice de estas ciudades está condicionado o influenciado por el mensaje del texto, que es muy distinto a lo que realmente conocemos sobre estos lugares y estas congregaciones por medio de la historia. Creo que para este estudio es mucho mejor que dejemos que las palabras aquí escritas nos hablen sin tener que analizar la influencia particular de cada uno de estos lugares a los que estaban dirigidos. Simplemente voy a decirles esto. La ciudad de Éfeso era conocida como un centro de educación. Tenían una de las bibliotecas más grandes de toda la historia hasta ese momento en Éfeso. Era un lugar de gran aprendizaje. Y tal vez eso nos ayuda a entender por qué el Mesías dijo estas palabras a esta congregación específica. Verso 1. Y al mensajero de la congregación en Éfeso escribe: Así dice aquel que sostiene las siete estrellas en su mano derecha. Esto es lo que vamos a encontrar. Para cada una de las siete cartas seguirá un formato muy similar. Y nos damos cuenta de algo. ¿Recuerdan el nombre del libro? Apocalipsis o Revelación. Revelación de algo, ¿no? La revelación de alguien. Y se trata del Mesías Yeshua. Entonces, cada una de estas congregaciones verán una descripción diferente del Mesías. Es decir, un aspecto de su carácter, algo que debemos conocer acerca de su personalidad, sobre su persona, su obra, algo que quiere que sepamos acerca de quién es él. Encontramos aquí que dice, Así dice aquel que sostiene en su mano derecha las siete estrellas. Les repito que si volvemos al capítulo 1, encontramos que estas estrellas son estos líderes, estos mensajeros únicos de cada congregación. ¿Y qué está haciendo él? Los está sosteniendo. Es decir, que ellos tienen el apoyo del Mesías para el llamado que se les ha entregado a cumplir. Seguimos y vemos que también sostiene y camina en medio de las siete menorás de oro. Y esto es para enfatizar su presencia con nosotros, el cuerpo de creyentes, como lo hemos dicho antes. Nunca podremos cumplir lo que Dios ha llamado a los creyentes a hacer, a menos de que su presencia, por medio del Espíritu Santo, esté con nosotros. Así que vemos esta aplicación aquí, que Él sostiene firme al liderazgo para que ellos puedan darle el mensaje al pueblo y también camina en medio de ellos, que quiere decir que su presencia está allí para sostenernos y ayudarnos a ser fieles a sus propósitos. Verso 2. Les mencioné que había un formato. Lo que les va a comunicar a cada congregación es esto. Vean el verso 2, dice, Yo conozco tus obras. Estas obras pueden ser hechos también, pero frecuentemente, especialmente entre creyentes de hoy, se tiene la creencia de que es más importante lo que creemos que lo que hacemos. Y hasta cierto punto eso es verdad, pero no exageren el extremo de creer que nuestra conducta, nuestras obras o hechos no son importantes para Dios. Creo que es muy importante entender el elemento del tiempo. Él va a decirle a cada una de estas congregaciones, yo conozco tus obras, yo conozco tus hechos. En esencia, esto es lo que está diciendo. Yo no te estoy evaluando para salvación, ya eso está cubierto por lo que ha hecho el Mesías Yeshua y cómo respondiste al Evangelio. Sin embargo, veremos que viene un juicio y para los creyentes será un juicio de obras. Recuerden lo que dice Pablo en 1 a los Corintios capítulo 3, que las obras de todos serán juzgadas por medio del fuego y aquellas obras que tengan el fundamento correcto que sean hechas en honor al Mesías, a través de la unción del Espíritu Santo, cuando el fuego toque esas obras, las refinará y convertirá en oro y plata. Pero, si nuestras obras tienen nuestro yo como fundamento, hechas por nuestros propios medios, ese fuego las tocará y serán consumidas en un instante como el heno o la paja. Entonces, las obras son importantes y lo dice en el verso 2. Conozco tus obras y tu trabajo y tu paciencia, porque no toleras a aquellos que son malvados. Permítanme decirles algo. Muchas veces, cuando hay creyentes reunidos, hay ciertas conductas de algunos que no se comportan de una manera apropiada. ¿Y qué hacemos? Creo que todos somos culpables de esto. Lo dejamos pasar y no decimos nada. Pero lo que el Mesías enfatiza antes que cualquier otra cosa sobre esta congregación de Éfeso es que no toleran la maldad entre ellos. Creo que es significativo que sea lo primero que menciona, porque no estamos llamados a tolerar o tratar a la ligera con la impiedad y la maldad. Nuestro deber es señalar estos actos por lo que son, y lo veremos en términos muy claros ahora. Continúa diciendo: conozco tus obras, tu trabajo, tu paciencia, que no toleras la maldad, y que has probado a aquellos que dicen ser apóstoles. Entonces, esto es importante, porque todo esto se relaciona con el discernimiento. Y los creyentes están llamados a poner en práctica el discernimiento. Eso es una de las obras del Espíritu Santo cuando se mueve y obra en nuestra vida. Como hablamos la semana pasada cuando hablábamos de la luz, y decíamos que hace una separación, una distinción entre la noche y el día. De la misma manera, estamos llamados a distinguir entre lo que es correcto y lo que no lo es, lo bueno y lo malo, lo que es de Dios y lo que está en contra de Dios. Entonces, los está felicitando y les dice: yo sé que ustedes no toleran la maldad y son sabios para probar a aquellos que dicen ser apóstoles y no lo son, porque se ha encontrado que son mentirosos. Les repito que este libro de Apocalipsis nos provee una cierta descripción de esta congregación muy diferente a lo que pensaríamos hoy. Esta congregación le ha dicho a aquellos que profesan ser apóstoles de Dios, los han probado a través del discernimiento, confrontándolos con la palabra de Dios, y les han dicho: hemos encontrado que ustedes son mentirosos. Eso no es algo educado. Puede que no sea amable, pero les puedo decir que situaciones extremas exigen medidas extremas. Y la gente necesita saber qué es verdad y qué es engaño. ¿Qué dice la Escritura acerca de los últimos días? Nos dice que en el tiempo del final vendrán engaños poderosos, y esos engaños arrastrarán a muchos. Por eso necesitamos un cuerpo de creyentes que hablen, enseñen y hablen advirtiendo a las personas en las maneras que la gente necesita escuchar. Es apropiado decir: ustedes se hacen llamar apóstoles, los llamados y enviados por Dios, pero no, eso es una mentira, una distorsión. Verso 3 dice literalmente: ustedes han tomado mucho, que quiere decir que han hecho mucho, y han tenido paciencia por causa de mi nombre, y no se han cansado o no han desmayado en hacer el bien, y eso es algo muy bueno. Entonces, dice al principio muchas cosas positivas de esta congregación en Éfeso. Pero, después de enfatizar las cosas muy buenas,

conocimiento. ¿Recuerdan que Éfeso tenía esa gran biblioteca, el lugar del aprendizaje? Bueno, esta iglesia posee mucho conocimiento. Y este conocimiento les ha dado un discernimiento. Son sabios, tienen gran conocimiento, pero se están comportando y actúan por los motivos equivocados en vez de hacerlo por el amor y el reconocimiento a Dios. Con esto quiero decir que ellos conocen la verdad, pero esta verdad no está produciendo intimidad. No es por accidente que dice, has dejado tu primer amor. Ese descubrimiento del Mesías en su vida. Ya no hacen las cosas tanto por complacerlo a él, debido a una relación llena de amor e intimidad, simplemente su conducta es producto del conocimiento. Vemos que dice, has dejado tu primer amor, versículo 5. Dice, recuerda de dónde has caído. Es decir, recuerda que estabas perdido, que estabas sin esperanza. ¿Y qué fue lo que produjo ese cambio en tu vida? Muy sencillo, porque de tal manera amó Dios al mundo. Fue Dios quien bajó a alcanzar al hombre, y esta es una de las mejores formas de describirlo. Cuando alguien se siente deprimido o desanimado, uno de mis lugares favoritos es el libro de Ezequiel. Allí hace una descripción muy, muy clara de Israel como un niño recién nacido que al nacer es abandonado, que se encuentra muriendo entre la sangre de su propio parto, y que no hay nadie allí, y el niño seguramente morirá, a menos de que Dios muestre misericordia. Y Dios tuvo compasión, Dios mostró misericordia, Dios actuó por amor. Y esto es lo que nos dice, ustedes se han olvidado que han sido redimidos por la sangre del Mesías. Ya hemos hablado en el capítulo 1 de que Dios nos amó tanto que nos ha dado su sangre y nos ha lavado de nuestros pecados. Y esto es lo que la gente ha olvidado. Dice nuevamente en el versículo 5, recuerda de dónde has caído. Y aquí aparece una palabra que se va a repetir una y otra vez para estas siete congregaciones. Y les dice, arrepiéntete. ¿Qué es arrepentirse? En hebreo, arrepentirse únicamente implica un cambio de dirección. Si avanzas en una dirección y es la equivocada porque es tu camino y no el de Dios, entonces cambias de dirección. Pero en griego, esta palabra es metanoia. Y la palabra noia es conocimiento. Y meta puede ser con conocimiento o después de recibir conocimiento. Pero está relacionado con responder a la verdad. Entonces les pregunto algo. ¿Demuestra tu vida que estás respondiendo a la verdad del Evangelio? ¿Que Dios te amó tanto? ¿Qué busco con esto? ¿Cómo respondemos a esta pregunta? Muy sencillo. Cuando la gente observa las decisiones que tomas, la forma en que tú vives tu vida, ¿pueden ver tu amor por el Mesías? ¿Pueden ver tu compromiso? ¿Por qué lo digo? Porque hay una relación estrecha entre el amor y el compromiso. Esta gente está actuando por conocimiento, no está actuando por amor a la redención que han recibido por la gracia de Dios. Entonces dice, miren a la mitad del verso 5, dice, arrepiéntete, y haz tus primeras obras. ¿Qué quiere decir? ¿De qué manera te comportaste cuando por primera vez llegaste a la fe? ¿Respondías como consecuencia del amor que habías recibido? La Escritura nos dice que amamos a Dios porque Él nos amó primero. Y si no actuamos motivados por amor, por el poder del amor de Dios, entonces no seremos discípulos. No podremos dar testimonio de la verdad como deberíamos. Verso 6. Verso 5 en la mitad. Si no lo haces, y esa frase nos dice algo, nos habla del libre albedrío. Él está hablando a un grupo que profesa ser un grupo de creyentes. Permíteme decirles algo. Pueden ir a cualquier asamblea, a cualquier casa de Dios, cualquier iglesia, y ver las personas que allí se encuentran. Y yo les puedo decir que hay un gran porcentaje, aunque no sé exactamente cuánto, pero es un gran porcentaje de personas que están allí por diversas razones. Están heridos, buscan una comunidad, están buscando un esposo o una esposa, están esperando tener algo de esa iglesia.

0: Pero el punto es este. Y les voy a dar un ejemplo de lo que estoy hablando. Una denominación en particular realizó una encuesta entre varias iglesias de su denominación. Una de las preguntas que hicieron, y no preguntaban esto a todas las personas de la iglesia, lo hicieron solamente a los líderes. Entre aquellos que eran responsables de enseñar la palabra de Dios a niños, adultos, jóvenes o a los adultos mayores, les hicieron una pregunta. Si murieras esta noche, ¿irías al cielo? ¿Saben cuál fue la respuesta número uno por un gran margen? La gente respondió, eso espero. Esa es una respuesta horrible porque arroja dudas sobre la suficiencia de la obra del Mesías. Lo que hizo sobre esa cruz fue completo y suficiente. Si aceptas su evangelio, ese evangelio justifica. Mi salvación y el hecho de si voy o no a estar en el reino de Dios no depende de mis obras, sino de la suficiencia de lo que Él ha hecho por mí. Y en el instante en el que yo acepto eso, entro en un pacto con Él, y ese pacto, el nuevo pacto, es garantizado por Él, no por mí. No puedo salirme de Él, porque la Escritura dice, y pueden verlo en algún momento en el libro de Juan, Juan capítulo 10, dice que estamos en la mano del Mesías, y también dice que estamos en la mano de Dios el Padre. ¿Por qué? Eso nos dice que estamos en un lugar de doble agarre. Dios dice que nadie podrá arrebatarte de su mano. Entonces veremos esto en unos minutos. Estamos seguros para siempre en la verdad del Evangelio. Por eso es tan importante que entendamos quiénes somos en el Mesías. Cuando alguien dice, espero llegar al cielo, ¿saben qué me dice eso? Eso indica que no han entendido la realidad y la verdad del Evangelio. Sigue hablando y dice aquí, si no te arrepientes, ¿qué va a hacer? Vendré pronto a ti y quitaré tu lámpara de en medio de ti. Es decir, la menora. ¿Qué propósito cumple la menora allí? El propósito de la menora no es para ser contemplada y decir, ¡qué hermoso artefacto! ¡Miren cuánto arte! No, el propósito del candelabro o la lámpara es dar luz, que es la gloria de Dios. Y si la gloria de Dios no se está manifestando, ¿qué dice? Que lo quitará. ¿Por qué? Porque hay desobediencia, hay rebeldía, hay una falta de la verdad de la salvación. Si la gloria de Dios no se está manifestando en ti, y me refiero al estado continuo, no a veces, sino predominantemente, entonces no has sido salvo. Por eso dice, vendré a ti y quitaré tu lámpara de su lugar, sino que, lo dice por tercera vez, la palabra arrepentimiento, si no te arrepientes. Déjame decirte algo sobre los creyentes. Cuando nosotros somos confrontados, y esta es la razón por la que dice que David era un hombre conforme al corazón de Dios, porque cuando David fue confrontado por Natán a causa de su pecado, él no intentó explicarlo, no intentó justificarlo. ¿Qué hizo inmediatamente David? David se apresuró a arrepentirse. Entonces, cuando la convicción de Dios viene sobre un creyente, cuando vemos que hay algo en nuestra vida que no está bien, cuando nos confronta Dios y nos muestra eso, debemos ser rápidos para arrepentirnos. Y cuando alguien no desea arrepentirse, es una señal de que no es un creyente. Así que dice aquí, arrepiéntanse. Verso 6. Pero tienes esto, que has aborrecido las obras de los nicolaitas. ¿Qué era eso? Este es un término compuesto por dos palabras griegas juntas. La palabra niqueo, que significa conquistar. Más adelante en esta epístola, nos hablará de aquellos que vencen, aquellos que son vencedores o conquistadores. Por cierto, esta palabra en griego es el origen del nombre de una compañía deportiva y de los zapatos de tenis llamados Nike, o Nike significa conquistadores. La segunda parte de esta palabra es la palabra leos, que significa simplemente gente. Entonces, lo que dice aquí es que aborrecían a ese grupo de personas que se mencionan aquí en el verso 6, los nicolaitas. ¿Quiénes son? son las personas que les encanta gobernar y dominar a otras personas. De hecho, se involucran en la religión, vienen a la casa de Dios para edificarse a ellos mismos. Les gusta la autoridad, no someterse a la autoridad, sino ser la autoridad. Y están arraigados en el orgullo, en vencer y dominar a los demás. Ellos no vinieron para edificar a otros, sino para rebajarlos y triunfar sobre ellos. ¿Qué encontramos aquí? En el verso 6, leemos que Dios dice que aborrece, literalmente, es la congregación la que aborrece, pero Dios dice que Él también lo hace. Dice, esos que también yo aborrezco. Miremos el versículo 7. Aquel que tiene oído, ¿de qué está hablando aquí? De oído espiritual. Esos oídos espirituales, esa habilidad de escuchar al Espíritu Santo, es un resultado de la salvación. Cuando uno es justificado, nos convertimos en una nueva creación y ahora somos capaces de escuchar la sabiduría, el consejo, la convicción del Espíritu Santo. Verso 7. Aquel que tiene oídos, oiga lo que el Espíritu dice a quien, como lo dijimos antes, está en plural, a las congregaciones, no solamente a una, sino a todas ellas. Y en hermenéutica apropiada significa que estos mensajes son para cada una de las siete congregaciones. Esto hace virtualmente imposible que cada una de estas congregaciones represente una época diferente, un período histórico diferente en cada una. Versículo 7. Aquel que tiene oídos, oiga lo que el Espíritu dice a la congregación, y aquel que venza, le daré de comer del árbol de vida. ¿Saben qué es trágico? En el tiempo de Adán y Eva, existían primordialmente dos árboles que eran distintos a todos los demás. El árbol del conocimiento del bien y del mal, y el árbol de la vida. Ahora, ¿por qué será que escogieron el árbol equivocado? Fue debido a su desobediencia, porque no escucharon el consejo, se rebelaron en contra del consejo de Dios, y escucharon ¿a quién? Al enemigo. Y lo que las Escrituras nos están diciendo es esto: a través del árbol de vida es la vida del reino. A través del árbol de vida obtenemos redención. No es un accidente que el Mesías nos redimió al ser clavado en un árbol. Entonces dice, aquellos que venzan les daré el derecho de comer del árbol de la vida que está escondido en el huerto del Edén de Dios. ¿Cuál es esa expresión? Recuerden nuevamente que Juan toma las profecías del Antiguo Testamento y hace un ligero cambio para darnos una revelación mayor. Y en el libro de Isaías, capítulo 51, versículo 3, nos habla del huerto del Edén. Pero allí, él hace un cambio, habla del huerto de Dios. Y este es el énfasis. En el reino de Dios, no volveremos a una experiencia como la del huerto del Edén en sí misma. Será un huerto nuevo y mejorado. Será llamado el huerto del Edén de Dios. Es decir, que Él estará allí, y el punto que enfatiza en este reino es que la eterna presencia de Dios estará con nosotros no solo por un momento, sino por siempre y para siempre. Bueno, se me acabó el tiempo. Hasta la próxima semana, cuando continuaremos con Apocalipsis capítulo 2.
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2: Debemos ser personas que escuchan a Dios y responden con rapidez, sin detenerse a pensar cuáles serán las consecuencias personales. Y cuando pensamos en aquellos que se comportan de esa manera, uno que se nos viene a la mente es Ra-Shaul, es decir, el apóstol Pablo. Desde el momento en el que él recibió a Yeshua, no actuó según lo que fuera fácil, cómodo o divertido para él. No. Él puso su mirada en la tarea que Dios le había asignado, sabiendo que para lograr grandes cosas hay que estar dispuesto a superar grandes obstáculos. Siendo así, hazte la pregunta, ¿quieres ser usado por Dios? ¿Quieres hacer grandes cosas que manifiesten su gloria? ¿Quieres agradar a Dios por el modo en el que le ofrendas tu vida a Él? ¿Estás dispuesto a sufrir? ¿Estás dispuesto a confiar en Él para superar esos obstáculos, esas adversidades, esa oposición que vas a encontrar? Pablo sí lo estaba. Dicho esto, toma tu Biblia y vamos a leer el libro de Hechos, capítulo 20. Libro de Hechos, capítulo 20. Pablo viajaba mucho. Es cierto que a veces se quedaba un tiempo en ciertos lugares para enseñar y discipular, pero lo más común era verlo moverse para sembrar semillas, para esparcir las verdades bíblicas, para tocar e impactar a otros en la creencia de que el Espíritu Santo elevaría a esas personas, y a través del Espíritu Santo crecerían, madurarían, y continuarían con la misma labor, el mismo propósito, la misma revelación que Dios le había dado a Pablo. Dicho esto, vamos a leer. Recordemos dónde quedamos la semana pasada. Él estaba en Éfeso y había encontrado una gran oposición en aquellos paganos que mantenían su lealtad, no por una convicción sincera de superioridad espiritual por la que sintieran que estaban en lo correcto y que esa era su verdad. Este es el Dios viviente verdadero. No, nada de eso. Encontramos algo muy distinto. Encontramos que en Éfeso lo que los motivaba no era la sumisión a una revelación divina, sino un compromiso con sus bolsillos, con aquello que les arrojara la mayor ganancia. Siempre que tomamos decisiones espirituales basadas en ganancias físicas, seremos manipulados por el enemigo. Debemos ser capaces de contabilizar y evaluar las cosas desde un punto de vista celestial, desde la perspectiva del reino. De modo que había una gran oposición, un gran alboroto en contra de Pablo, ya que la gente de Éfeso profesaba falsa alabanza a una diosa falsa. Comenzamos hoy entonces con el capítulo 20, verso 1. Leemos. Y después que cesó esa conmoción, ese alboroto, noten que Pablo llamó a los discípulos. Creo que es importante esto, los discípulos. Creo que es bueno vernos a nosotros mismos como discípulos, ya que tenemos un maestro, tenemos a alguien que rige nuestras vidas, a alguien que desea instruirnos, pero aquí vemos un principio bíblico importante. solo cuando nos sometemos a las cosas que Dios nos ha revelado, que Dios nos ha enseñado, solo cuando actuamos como discípulos, habrá nuevas revelaciones y tendremos sabiduría, visión, entendimiento y la habilidad de tomar decisiones santas. En otras palabras, entre más nos sometamos, entre más fe tengamos, entre más abnegados seamos, más discernimiento espiritual recibiremos. Noten que Pablo no solo los llamó creyentes. Vean cómo se dirigió a los que eran dignos de su confianza y eran parte de su equipo de líderes. Los llamó discípulos y los abrazó. Se despidió de ellos y vean lo que hizo. Partió para ir a Macedonia. Pablo estaba saliendo de Éfeso para dirigirse a Macedonia. Veamos ahora el versículo 2. Y al pasar por aquellas regiones, noten lo que hizo. Iba exhortando a las personas con las que se iba encontrando por aquellas partes. Los exhortaba con abundancia de palabras. Eso es lo que dice literalmente. Abundancia de palabras. Ahora, esta abundancia de palabras es obviamente la doctrina del apostolado. Es la sabiduría que recibió del Espíritu Santo al estudiar las escrituras hebreas y entenderlas de manera perfecta. Es decir, de acuerdo con lo que los profetas querían revelar. Pues durante gran parte de la historia de Israel, no se tuvo una clara comprensión. Solo cuando la estudiamos desde la perspectiva de la fe, luego de tomar una decisión en favor del Mesías, luego de habernos convertido en sus discípulos y siervos, entonces podremos ver lo que en las Escrituras solemos ver como un camino de mayor excelencia. Tendremos un mayor entendimiento de las profecías del Antiguo Testamento, de lo que significaban las instrucciones del Antiguo Testamento. Y no deberíamos pensar en la palabra antiguo como obsoleto o del pasado, sino como lo que constituye los cimientos, como algo que tiene gran valor. Suele pasar en muchos ámbitos que lo antiguo se asocia con algo valioso. Lo antiguo se asocia con lo auténtico. Y eso es lo que Pablo predicaba. Los exhortaba con abundancia de palabras. Vamos a la última parte del versículo 2. Y llegó a Grecia. Él había estado antes en Grecia, así que estaba de regreso en Grecia. Y pasó allí 3 meses. El número 3 es muy importante y se relaciona con nosotros con un propósito que era el de revelar un mayor entendimiento. Él había estado antes en Grecia y ahora iba a profundizar el entendimiento de los creyentes allá. Veamos de nuevo el verso 3. Y después de pasar 3 meses allá, le hicieron saber que lo estaban acechando, que un grupo de judaítas se había confabulado en su contra y él había planeado navegar por Siria. Pero noten la situación. Le hicieron saber que si navegaba, cuando él supo de esa confabulación, navegó por Macedonia. ¿Y qué más pasó? Verso 4. Ellos lo acompañaron. Ahora bien, esto implica lo siguiente. Como veremos en todo el resto del libro de Hechos, era muy frecuente que Pablo recibiera amenazas de muerte. No solo de palabra, sino tal como vemos aquí, confabulaciones con el fin de darle muerte. Por esta razón, él cambió su ruta, alteró su curso, y noten lo que dice en el versículo 4. Y varios le acompañaron hasta Asia. ¿Quiénes? Noten los nombres. personas verdaderas. Así el lector puede saber que este texto es histórico. Estaba Sopater, él era bereense, de los tesalonicenses. También Aristarco y Segundo, y Gallo de Derbe, y también Timoteo. Ya habíamos oído de algunas de estas personas, y de otros no, pero ellos eran compañeros claves de Pablo, y también los de Asia, un hombre llamado Tíquico, y también Trófimo. Ellos eran los que servían junto a él. Ahora vamos al versículo 5. Ellos se adelantaron a Pablo, es decir, viajaron antes que Pablo. Y llegamos, esto es contado por Lucas en primera persona del plural, dice, y nos quedamos en Troas. Ahora pasemos al versículo 6. Y nosotros navegamos después de los días de los panes sin levadura. Detengámonos por un momento, porque esto nos enseña algo. Vamos a encontrar, no en todos los capítulos, pero sí en muchos de ellos, que hay referencias a las fiestas bíblicas, a esos momentos designados por el Señor. De manera que ellos detuvieron su viaje y esperaron a que pasaran, tal como dice el texto en el versículo 6, después de los días de los panes sin levadura, y luego zarparon desde la zona de Filipos. Y luego dice, y nos reunimos con ellos en Troas. Tardamos 5 días y nos quedamos 7 días. Literalmente lo que dice es que les tomó 5 días llegar allá y luego se quedaron 7 días. Noten lo que dice el versículo 7. En este versículo hay un cambio importante en el texto. Vemos que hay una reunión, por así decirlo, con los que estaban viajando y parece que iban a un lugar, estaban navegando, pero Pablo se reunió con ellos. Él fue solo. Y tal vez lo hicieron así para despistar a los judaítas que querían matarlo. Entonces se reúnen allí y lo que vemos en el versículo 7 tiene mucho significado. Ahora bien, esta lección la he titulado Lección del Motzei Shabbat de Pablo. Debemos aprender un nuevo término, Motzei Shabbat. La palabra Motzei significa ir de salida o partir. Entonces, Motzei Shabbat es el sábado en la noche, luego de que el Shabbat ha terminado, pero va de salida. Lo que vemos en el judaísmo tradicional es que celebramos el Shabbat desde un poco antes y luego lo alargamos un poco. Y la idea es que, si estimas a alguien, no llegarás tarde a visitarlo, sino que, como estás contento de verlo, puede que llegues un poco antes. Y del mismo modo, al terminar la velada, no te limitas a decirle adiós en la puerta, sino que lo acompañas hasta su auto y van conversando y le das largas al asunto. Y lo mismo pasa con el Shabbat. Queremos recibirlo desde antes y alargarlo lo más posible, porque es un día de intimidad entre nosotros y Dios, donde hacemos a un lado las cosas del mundo. Es un privilegio, no es una obligación ni un mandato, sino una oportunidad. ¿Y qué encontramos? Vamos al verso 7. Y en el primer día del Shabbat, eso es lo que dice en griego literalmente. Tengamos en cuenta que la palabra Shabbat tiene varios significados. Tenemos que Shabbat significa el séptimo día. También puede ser día festivo. También puede ser un año, como el año Shemitah o año sabático, en el que no se siembra ni se cosecha, y en cierto sentido el jubileo es un tipo de Shabbat. Y también hay otro significado de Shabbat. Podemos usar la palabra Shabbat para decir semana. Normalmente semana es Shavua, pero una semana, 7 días, puede ser Shabbat también. Esto lo podemos ver en documentos legales del judaísmo. Por ejemplo, para referirse a un jueves, uno diría Be-Shalosh, Be-Shabbat, el tercer día del Shabbat. ¿Qué es Shabbat? El tercer día de la semana. Así que en griego usaron, en el Nuevo Testamento, esa misma terminología. Miren lo que dice literalmente el versículo 7. Y en el primero del Shabbat, la palabra día ni siquiera aparece. Dice el primero del Shabbat, pero lo que quiere decir es que es el primer día de la semana. Aquí lo más importante, y no debe haber equivocaciones, es que no estamos hablando del domingo en la mañana, sino que, como dije, se refieren al sábado en la noche. En este momento que les estoy hablando son aproximadamente las 12:25, es decir, el primer día de la semana comienza justo después de que el sol se ha ido por completo. No cuando se pone, sino cuando ya se ha ido y la oscuridad está presente. Entonces, cuando leemos en el primero del Shabbat, estamos hablando aquí, y el contexto lo comprobará, del sábado en la noche. Dice, los discípulos se reunieron para partir el pan. Y esto era una conducta normal de los discípulos. Reunirse después del Shabbat, el sábado en la noche, eso que llamamos Motzei Shabbat. Se reunían con dos propósitos. Uno era aprender y el otro era compartir, que aquí se reflejó como partir el pan. Y vamos a ver una reunión de una congregación incipiente. Y hay algo que tú y yo debemos tener claro. Muchas veces pensamos en reunirnos el primer día de la semana, y eso es el domingo en la mañana. Pero tradicionalmente, el domingo era un día laboral. No podían reunirse, al igual que en Israel en la actualidad. No podemos reunirnos el domingo en la mañana porque todos están trabajando. Los niños van a la escuela. No es parte del Sof Shavua, el fin de semana, en Israel, sino que es el inicio de la semana laboral, el primer día laboral. Y como los creyentes querían reunirse sin algunas de las restricciones del Shabbat, se reunían el sábado en la noche. Y esa es una de las razones por las que se nos da esta enseñanza aquí sobre el Motzei Shabbat. Leemos de nuevo el versículo 7. Y en el primero del Shabbat, cuando los discípulos se reunieron para partir el pan, Pablo hizo algo. Recuerden que les hablé de dos cosas, compartir o partir el pan y recibir instrucción sobre la doctrina del apostolado. Noten la palabra que usan aquí. Dice, Pablo les habló, pero no con la palabra lego, que es la palabra usual para el verbo hablar, sino dialego. ¿Y qué significa? Aquí el prefijo día tiene el significado de exhaustivamente. Así que no es un hablar casual y nombrar ciertas cosas, sino que lo hizo de una manera extensa. Habló exhaustivamente de la palabra de Dios. Y eso es lo que se acostumbraba a hacer en el Motzei Shabbat, sábado en la noche. Y él tenía planeado partir al día siguiente. ¿Pero qué hizo? Sigan leyendo. Alargó el discurso hasta Hetzi Laila, hasta la medianoche. Aquí tenemos una palabra que designa a la mitad de la noche, pero la idea aquí es lo que en hebreo se llama Hetzi Laila o medianoche. Este es un buen entendimiento del tiempo. Pablo les habló el primer día de la semana, pero era la noche del sábado, luego de terminar el Shabbat. Y ellos iban a conversar, a comer, pero Pablo lo que hizo fue hablar, y hablar de manera extendida. Esa es la palabra. Él extendió el discurso incluso hasta la medianoche. La gente diría, eso es de mala educación. Ellos tenían hambre. Pero entiendan algo, tenemos la primera comida del Shabbat en la noche del viernes. Luego la segunda es después de las oraciones de la mañana del Shabbat, normalmente cerca de las 10:30, 11 o 12 comemos. Y luego tenemos lo que se conoce como Seodash Lishit, la tercera comida antes de que termine el Shabbat. Así que ellos se reunían para partir el pan, pero era realmente con el fin de partir el pan con el objetivo de dar bendiciones y comer en pequeña cantidad. No era una comida principal. Así que Pablo les habló, y sabemos que eso ocurrió en verano. Se los demostraré en un momento. Sabemos que fue después de la fiesta de los panes sin levadura, así que los días eran más largos, luego de pasar el equinoccio de primavera, porque la Pascua ya había pasado. Así que puede que la reunión comenzara cerca de las 9 en punto y llegaron hasta la medianoche. Noten lo que dice, sigan leyendo. Pablo extendió el discurso hasta la medianoche. Verso 8. Y había muchas lámparas allí. ¿Qué quieren decir con muchas lámparas? En la mano tengo una vela especial. La palabra lámpara también puede interpretarse como algo semejante a una vela, un mecanismo para alumbrar. Veamos aquí. No estoy seguro de que puedan detallarla bien, pero esto es una ner hafdalá, una vela hafdalá. Está trenzada, no es una vela normal, y tiene muchas mechas. De hecho, aquí hay 6 mechas distintas. ¿Y a qué se debe esto? Bien, así tenemos luz abundante. En esta tradición, encontramos que la gente trae sus velas para encenderlas, ya que eso tiene un significado. Al hacer la plegaria de Hafdalá, al llegar el momento de bendecir la lámpara, la fuente de luz, se eleva esa lámpara. Tradicionalmente, en el judaísmo, veían esto como la luz del mundo resucitando, es decir, el tiempo para esperar al Mesías, el que da nueva vida, el que tiene poder sobre la vida y la muerte, y quien es la resurrección y la vida. Así que esta es otra indicación de lo que dice en las Escrituras, que el Mesías resucitó en el primer día de la semana. Dense cuenta de algo. Él resucitó en el Motzei Shabbat. ¿Cómo lo sabemos? Noten qué pasó cuando María Magdalena fue a la tumba. Dirijamos la atención al Evangelio de Juan. Cuando María Magdalena fue a la tumba la primera vez, porque ella fue dos veces, pero cuando fue la primera vez, las Escrituras son tajantes. Busquen en Juan 20. Ella fue sola cuando aún estaba oscuro. Al leer los 4 relatos de la resurrección, veremos que varios grupos de mujeres fueron a la tumba en horas diferentes. Y un detalle que es muy importante es la luz. ¿Qué tanta luz había? ¿Todavía estaba oscuro? ¿O la luz llegaba a lo profundo? ¿Se podía ver a la distancia? ¿Estaba apenas saliendo el sol? ¿O había mucha claridad porque ya el sol había salido? Hay que prestarle atención a eso. Cuando María Magdalena llegó y aún estaba oscuro, se encontró con una tumba vacía. Él ya había resucitado, quizás mucho antes de que ella llegara allí. ¿Cuándo? En Motzei Shabbat, así que el Motzei Shabbat es un momento clave para recordar la resurrección del Mesías. Y por eso se reunían el primer día de la semana, no el domingo en la mañana. ¿Pero está mal reunirse el domingo en la mañana? No. En las sinagogas hay servicios los domingos en la mañana, los lunes en la mañana, los martes en la mañana, todas las mañanas. El punto es que al hablar de que los discípulos se reunían el primer día de la semana a partir el pan, no era el domingo en la mañana, era Motzei Shabbat. Y Pablo, según vemos aquí, extendió su discurso hasta la medianoche. Versículo 8. Y había muchas lámparas en el cuarto de arriba, allí donde estaban reunidos. verso 9. Y cierto joven, eso es lo que dice, cierto joven estaba sentado y su nombre era Eftikos. Puede que en tu Biblia ese nombre salga de otra manera, pero aquí leo correctamente como Eftikos. Era un joven que estaba sentado, y el texto dice, estaba sentado, dice aquí la ubicación específica, en la ventana, es decir, en la repisa de la ventana. ¿Y qué pasó con él? Mientras Pablo hablaba, y recuerden que había extendido su discurso, dice aquí que fue superado. Literalmente significa ser dominado, en el sentido de rendirse. Y un sueño profundo le sobrevino. Se quedó profundamente dormido, mientras Pablo hacía que seguía extendiendo su discurso. Literalmente dice que él extendió su discurso aún más. Ahora, las escrituras son muy claras. Dice que Pablo se extendió más y más. Luego dice que este joven le pasó algo. Dice que él fue vencido. Fue dominado por el sueño. Y dice que cayó del tercer piso hacia abajo. Ahora tenemos que resaltar un par de cosas. Esto está registrado. Pablo estaba enseñando. Pero, ¿qué les estaba enseñando? Es interesante ver que en un par de instancias, Pablo dio un largo discurso que se extendió y profundizó sus palabras. Y luego dice que, por tercera vez, extendió su discurso aún más. Pero nunca se nos dice sobre qué tema estaba hablando. Y la idea aquí es que veamos un ejemplo de lo que él estaba enseñando. Les mencioné que este tiempo, Motzei Shabbat, era un tiempo para reflexionar sobre la resurrección, y lo sigue siendo. Recuerden la tradición. Cuando hacemos Brajá, la bendición de la luz, que tradicionalmente se hace durante la Filat Hafdalah, la plegaria de Hafdalah, elevamos la lámpara y pensamos en la resurrección del Mesías. Y lo que no debemos pasar por alto aquí es este término Hafdalah, que significa hacer una distinción o separación. Y eso es lo que hizo la resurrección del Mesías. A través de la resurrección de esa victoria, vino una separación para esos que tienen la esperanza de la vida eterna, los que tienen su esperanza puesta en el reino y los que no. Así que se estaba dando énfasis a la resurrección en sus enseñanzas, y vemos que eso está respaldado porque, noten lo que sucede, este joven cayó desde un tercer piso y el Mesías murió y estuvo enterrado durante 3 días. Pero al tercer día, resucitó. Entonces tenemos el número 3 en el texto, y el joven, vencido por el sueño, se cayó por la ventana desde un tercer piso. Y vean lo que dice, fue recogido muerto. Es decir, que todos sintieron que aquel joven había muerto. Verso 10. Veremos que Pablo tuvo una perspectiva diferente. Pablo no estaba pensando en la muerte, sino en la vida. Noten que dice que Pablo bajó, así que él estaba en ese mismo cuarto de arriba y bajó al nivel del terreno donde el joven había caído. Pablo bajó y dice aquí que se echó sobre él. Y es una palabra que significa algo como alargar tu cuerpo encima de otro cuerpo. Y significa básicamente abrazar, mano con mano, rodilla con rodilla, pie con pie, pecho con pecho, cabeza con cabeza. Y esto es algo que vemos en la Biblia hebrea. Personas del Antiguo Testamento, piensen un momento en Elías y lo que él hizo. Y cómo él también vio gente resucitar de entre los muertos por esa misma razón. Bien, aquí Pablo no dice que el joven había muerto, sino que da la indicación de una resurrección. Noten lo que dice, luego de echarse sobre él a mitad del verso 10, no teman, ¿por qué? Porque su alma está en él. ¿Qué significa? Aquí tenemos una buena definición de la muerte. ¿Qué es la muerte? Es cuando el alma deja el cuerpo. Y Pablo tenía discernimiento. No se los puedo explicar, pero él tenía discernimiento y sabía que el alma de ese joven aún estaba allí. ¿Y eso qué implica? Que él no iba a morir. Se cayó, pero la vida aún seguía dentro de él. En el versículo 11 dice, él subió, partió el pan y degustó la comida, es decir, comió. Esta parte es interesante. Al leer atentamente, el texto da la impresión al lector de que Pablo bajó, se echó sobre el joven, poniendo mano con mano, pie con pie, pecho con pecho, cara con cara, y pudo discernir que ese joven no estaba muerto. Y Pablo subió y fue a comer. Dice aquí, fue y partió el pan, lo cual es un modismo para fraternidad, compañerismo, pero también significa bendición. Así que bendijeron y comieron. Y no fue hasta después, miren lo que dice a mitad del verso 11, dice que siguió haciendo algo. Pablo siguió aún más, agregó más, eso es lo que dice literalmente. Agregó más significa que, sobre lo que ya había discutido anteriormente, todo lo que les había dicho, habló aún más sobre eso. ¿Y por qué eso es importante? Porque él extendió, y esto es significativo, él extendió su discurso hasta el alba. Así que él, en forma específica, y no dejen de ver el significado de esto, él extendió su discurso, siguió hablando de eso mismo que les venía hablando. ¿Hasta cuándo? Hasta la mañana, hasta que el sol salió. Yo creo que todo eso era para sentar las bases para rememorar la resurrección del Mesías. Entonces, Pablo pudo discernir que aquel joven aún estaba vivo. Subió, comió y siguió enseñando desde la medianoche hasta la salida del sol. Y luego partió. Ahora, vamos al versículo 12. Es solo cuando llegamos al versículo 12 que volvemos a poner la atención en aquel joven. El joven cayó desde un tercer piso y lo creyeron muerto. Y luego de que Pablo habló durante unas 4 o 5 horas más, noten lo que dice. Y llevaron, y aquí usan el término, Padá, que significa joven, un muchacho muy joven. Incluso podría pensarse que se trataba de un niño. Llevaron al joven vivo y sintieron un gran consuelo. Un consuelo que no fue poco. Cuando vieron a aquel joven, a quien pudieron llevar arriba, sintieron un enorme consuelo por eso. ¿Por qué? ¿Por qué sintieron consuelo? Porque sabían algo. Si conocemos las Escrituras, lo que hizo Pablo fue muy similar a lo que hizo Elías, quien también hizo resucitar a un muchacho muy joven. Y todo esto es para darnos el contexto de la resurrección. Y el resultado de la fe en la resurrección, de creer en la resurrección, es consuelo, ánimo, y no poco. Debido a la resurrección, no tenemos que triunfar aquí. No tenemos que obtener todas las cosas que queremos porque sabemos que hay otra vida, una vida eterna. Y es ahí donde experimentaremos justicia, ahí experimentaremos rectitud y santidad, y ahí es donde las promesas de Dios se materializarán para toda la eternidad. Y es por eso que, y no pierdan esto de vista, gracias al correcto entendimiento de la resurrección, podemos estar seguros de algo. No tenemos que sentir presión, ansiedad, ni estrés en este mundo, porque este mundo va a desaparecer. Y aun si continúa por otros 100 o 150 años o lo que sea, nosotros no. ¿Y qué se nos enseñó? ¿Qué dice Santiago? Él nos dijo que nuestra vida es como la neblina, se desvanece rápido. Por eso es tonto que alguien ponga todo su empeño, todo su pensamiento en lo que alcanzará en esta vida, sin tomar en cuenta la vida que viene después, es decir, el Olam Haba, el reino. ¿Qué nos enseñó el Mesías? El Mesías dijo en aquel gran sermón del monte, registrado en Mateo capítulo 5, que los que enseñan la palabra de Dios eran, ¿qué? Grandes en el reino de Dios. Esa debe ser nuestra ambición, ser grandes en el reino de los cielos. Y el Mesías les dijo algo más sobre eso a sus discípulos cuando les dijo, el que quiera hacerse grande, que se ponga al servicio de los demás. Eso nos da una perspectiva muy diferente, la perspectiva del reino. Vamos de nuevo al versículo 12. Y llevaron al joven vivo

Cuando leemos el libro de Hechos, vemos que ocurrían milagros tras milagros, en un lugar tras otro. No pierdan de vista lo que las Escrituras nos transmiten. ¿Qué hacía Pablo yendo de sitio en sitio? Predicar la palabra de Dios. Y al predicar y enseñar la palabra de Dios, el Señor empezó a moverse y ocurrieron grandes cosas, milagros, eventos sobrenaturales. Y esta es la parte importante, la derrota del enemigo. Lo que vemos es que ciertamente, al usar la palabra ungida de Dios, al ser recibida, al ser demostrada, es que se logra que el enemigo pierda su poder en una situación, en un hogar, en una familia, en una ciudad. Pablo iba viajando, va por distintos sitios y aunque encuentra oposición, sale victorioso. ¿Por qué? Con la verdad viene la victoria. Vamos a la parte final del estudio de esta noche y leamos empezando el versículo 13. Y nosotros nos adelantamos, es decir, que viajaron antes que Pablo y navegamos hacia Asón para recibir allí a Pablo. Pues él ya había establecido, es la palabra para poner orden, que su intención era viajar por tierra. Entonces, Pablo iba a viajar a pie y los otros iban por mar, pero había acordado encontrarse en un lugar específico. Es probable que Pablo prefiriera viajar a pie. Navegaba cuando era necesario, pero a menudo caminaba de aldea en aldea. ¿Y por qué creen que lo hacía? Para predicar más y más la palabra de Dios a más y más personas. Entonces, planearon encontrarse en ese lugar, Asón. Pasemos ahora al versículo 14, donde dice, íbamos a Asón y acordamos encontrarnos con él. Y luego se trasladaron y llegaron a un lugar llamado Quíos o Caios. Es quizás la mejor traducción, Caios. Y lo que nos muestran estas ubicaciones es que el autor no está contando un cuento. Esto no es fantasía. Estamos leyendo sobre lugares reales. Si alguien conoce la geografía de la zona, sabrá exactamente por dónde viajó Pablo. El autor de este texto conocía la zona. Esto fue algo escrito desde la experiencia personal. No es solo creíble, sino que es preciso en cuanto a cómo alguien viajaría al ir de estos lugares hacia otros. Y luego dice que al siguiente día llegaron a un lugar llamado Samo. Y al seguir leyendo, vemos que descansaron en un lugar llamado Trogilio. Y al siguiente día llegamos a otro lugar llamado Mileto. Viajaron de un sitio a otro. Pero ahora, noten lo que dice. Pero Pablo decidió pasar de largo a Éfeso. ¿Por qué? Porque no quería detenerse a pasar tiempo en Asia. ¿Por qué no quiso pasar tiempo en Asia? Porque él quería llegar a otro destino. Durante su travesía, Pablo quería con desesperación hacer algo. Él no estuvo en Jerusalén para el Hag HaMatzot, la fiesta de los panes sin levadura. Pero ahora él iba a hacer algo. Miren al final del verso 16. Para apresurarse, si le fuese posible, a llegar a Jerusalén para el día de Pentecostés. ¿Dónde quería estar él para el Pentecostés? En Jerusalén. Noten lo que muestran las Escrituras. En ellas se menciona, y es lo que hemos estudiado hoy, la fiesta de los panes sin levadura, luego los viajes y tiempos de compartir. Y ahora, ¿dónde estamos? En Pentecostés. Y

0: Todo eso tiene un significado importante. Esto nos traza el calendario, las fiestas de Israel. Y vemos que Pablo valoraba mucho el significado de las fiestas de Israel. Y vemos que su ministerio no carecía de estas cosas, sino que él entendía la conexión entre Jerusalén como lugar de adoración y estas fiestas que nos dan un marco, una posición estratégica para adorar a Dios y comprender el plan de Dios. Su plan, su agenda para establecer su verdad en este mundo. Noten, fíjense ustedes que Pablo, las fiestas de Israel en el libro de Hechos significaban algo importante para ellos. Pablo no se olvidó de esas fiestas. Él no estuvo en la Pascua y los panes sin levadura, pero estaba apurado por llegar y estar presente para que Hag HaShavuot, es decir, la fiesta de las semanas o Pentecostés. Permítanme decir simplemente que Pentecostés es un día poderoso. Es obvio que eso lo sabemos, es la venida del Espíritu Santo, pero también lo es desde la perspectiva del Antiguo Testamento, desde la tradición del judaísmo. Pentecostés también era la venida de la palabra de Dios, los mandamientos de Dios. Y espero que vean esto. Espero que vean la conexión entre la palabra y el poder. La palabra y el poder, ¿con qué propósito? Para una experiencia de resurrección, para la victoria de la vida sobre la muerte. ¿Y cómo entendemos eso? La victoria sobre el pecado. Que lo que el enemigo quiere lograr, nosotros lo tornemos en una experiencia diferente y salgamos victoriosos. Permíteme concluir con esto. Podemos ver las Escrituras y recordar a ese joven que se cayó. Y la implicación de eso es que cuando la gente normal lo vio, ¿qué dijeron? Lo recogieron muerto. Así fue como ellos lo vieron. Ellos vieron que la obra del enemigo había sido exitosa. Vieron muerte. Pero Pablo, desde una perspectiva estratégica, una que entiende el poder de la palabra, se comportó como lo hacían en el Antiguo Testamento. Se comportó de forma similar a Elías. Por tanto, vemos un cambio de perspectiva. Ellos vieron muerte, Pablo vio vida. Y la vida a la cual debemos referirnos aquí es una vida resucitada. Y eso es lo que logra la palabra y el Espíritu, una resurrección. ¿Y por qué digo esto? En otra parte, Pablo escribió algo muy importante. Él habló sobre el poder de la resurrección. El poder de la resurrección. ¿Y eso es sinónimo de qué? De victoria. Victoria sobre las tramas, la confabulación y la intención del enemigo. Déjame preguntarte, ¿caminas con este poder de resurrección? Y es muy sencillo. Si no tienes una fe y un compromiso firme con el reino de Dios, no recibirás ese poder de resurrección. Hay una relación inherente entre la fe en el reino y la unción de este poder de resurrección en ti, la recepción de ese poder por ti. ¿Y qué te da la habilidad de usar ese poder? El discernimiento que viene de la palabra, de la verdad y de estar sometido a ella. Y cuando se reúnen esas cosas, ¿qué podemos esperar? Podemos esperar un cambio poderoso. Podemos esperar no lo normal, sino lo sobrenatural. Esa unción sobrenatural y los resultados sobrenaturales que provienen de aquellos que están bajo la autoridad de Dios. Caminar en la fe del Mesías, vivir su ministerio, ser facultado por su Espíritu para manifestar su gloria. Así es como vive un discípulo. Cierro con esto hasta la semana siguiente, cuando continuaremos estudiando el libro de Hechos, capítulo 20.
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0: Shalom y bienvenidos a Israel. Quiero enfatizar que la grabación de este video está siendo efectuada en la tierra de Israel. ¿Por qué eso es importante? Porque hace apenas unos días, Israel fue atacado por Irán con aproximadamente 190 misiles balísticos que salieron de Irán y entraron a Israel. Lo que me gustaría hacer en este video especial es hablar sobre este y otros temas relacionados con lo que está ocurriendo en Israel. Y mientras les hablo de esto, quiero compartirles un video que grabé desde nuestro apartamento, mirando hacia el este, en el que podrán ver lo que vimos mi esposa y yo la noche del martes 1 de octubre de 2024. Misiles balísticos que fueron lanzados desde Irán y llegaron a nuestra ciudad. De hecho, mientras grabábamos este video, escuchamos numerosas sirenas alertándonos de que la ciudad donde vivimos era un objetivo de esos misiles balísticos. Aproximadamente todas las ciudades importantes de Israel fueron objetivos, pero esto es lo que quiero compartirles. A pesar de lo que puedan escuchar en algunos medios de comunicación o por internet en podcast y otros formatos, muchas personas están diciendo que este ataque fue diferente al realizado el 13 de abril, cuando también se lanzaron aproximadamente 180 misiles balísticos junto con drones de ataque y otros tipos de misiles dirigidos a Israel. Lo que quiero que todos sepan es que lo que están diciendo es falso. Hay un individuo llamado Scott Ritter, quien afirma ser un ex inspector de armas de la ONU. Puede que eso sea cierto, pero está muy mal informado y es una persona profundamente antisemita. Lo que comparte es fraudulento, es falso. ¿Y por qué lo digo? Porque él dice esto. Saben, Irán fue muy amable en abril, porque dispararon proyectiles de tecnología muy antigua, pero esta vez fue diferente. Ahora enviaron algunos de sus mejores misiles balísticos. Yo no sé de dónde obtiene esa información, pero les puedo compartir lo siguiente. El ataque del 13 de abril, ese ataque fue ineficaz. De igual manera, lo que vimos el martes pasado fue supremamente ineficaz. ¿Cuál fue el resultado de lo que sucedió este pasado martes por la noche? Bueno, desafortunadamente, dos israelíes resultaron heridos, aunque muy levemente. Además, un hombre palestino de la ciudad de Jericó murió cuando uno de los misiles balísticos lanzados por Irán, que nuestro sistema de defensa aéreo interceptó en el aire, bueno, un pedazo de ese misil desafortunadamente cayó sobre él y lo mató al instante. Es algo triste, es una tragedia cuando se pierde cualquier vida en la tierra de Israel. Eso nos entristece, al igual que nos entristeció cuando una pequeña niña beduina fue herida el 13 de abril en su aldea, por el mismo sistema de defensa aérea israelí. Desafortunadamente, ella fue herida y estuvo hospitalizada por aproximadamente 4 meses, pero finalmente fue dada de alta y, según se nos ha informado, está mucho mejor y damos gracias a Dios por eso. Pero lo que quiero compartir con ustedes es esto. Lo que ocurrió el martes pasado no causó ningún daño significativo a Israel. Fue muy ineficaz y los daños fueron absolutamente mínimos. Así que todos esos críticos de Israel que afirman lo contrario, diciendo que fue un ataque exitoso y diferente al del 13 de abril, permítanme decirles con toda sinceridad y honestidad que simplemente están proporcionando información falsa, lo cual es una forma amable de decir que les están mintiendo o, en el mejor de los casos, están gravemente desinformados. Quiero compartir con ustedes, avanzando a la segunda parte de este video, algo que me preocupa profundamente, tanto a mí como a la mayoría de los israelíes y de seguro a todos los que desean ver a los terroristas eliminados. ¿De qué se trata? Constantemente oímos, de hecho casi desde el inicio de este conflicto el 7 de octubre de 2023, oímos que tres grupos específicos, y seamos muy específicos, las Naciones Unidas, la Unión Europea y la Casa Blanca, todos están pidiendo un cese al fuego. Yo no quiero un cese al fuego y puedo decir algo más. Dios no quiere un cese al fuego. ¿Cómo puedo saberlo? Obviamente yo no soy el portavoz de Dios, pero Dios desea justicia. Con Dios siempre existe un sentido de responsabilidad que debemos cumplir y por lo tanto, Israel debe concentrarse en hacer varias cosas. Primero, eliminar a los terroristas. Eso servirá de elemento disuasivo para que otros terroristas no ataquen a Israel. También hay un asunto de justicia. Cuando la gente se levanta contra un grupo, y hablo específicamente de este levantamiento que hay contra Israel, asesinando personas, hemos visto numerosos soldados muertos. Hemos visto muchos civiles tanto secuestrados como asesinados. Y civiles dentro de Israel asesinados como esos 12 preciosos niños drusos que fueron asesinados por Hezbollah. Así que no entiendo por qué las Naciones Unidas, la Unión Europea y la Casa Blanca busca un cese al fuego. Lo que debemos buscar es la victoria. Debemos esforzarnos por una rendición incondicional del enemigo. Creo que es trágico y equivocado cuando la gente dice, es que no se puede destruir a Hamás. Claro que sí se puede. De hecho, hoy en día Hamás está prácticamente destruido. Personalmente creo que esto pesa sobre su nuevo líder, Yahya Sinwar, quien asumió el liderazgo tras la muerte de los líderes principales de Hamás, quien está viendo de cerca lo que pasó con Hezbollah en el norte. Y me refiero al hecho de que ellos han seguido atacando a Israel desde el Líbano todos los días. Pero gracias a Dios, su líder, Hassan Nasrallah, fue asesinado por Israel. Y muchos de los que ocupaban los altos mandos de Hezbollah también han sido asesinados. E insisto, si ustedes comprenden la justicia de Dios y lo que Él considera justo, estarán agradecidos por esos hechos. Así que no entiendo los constantes llamados a un cese al fuego. Seamos claros en algo. El 7 de octubre fue la fecha en la que se inició esta guerra. Y, como dije antes, casi inmediatamente, estos tres organismos, las Naciones Unidas, la Unión Europea y la Casa Blanca, pidieron un cese al fuego y la entrada de ayuda humanitaria al territorio de Gaza. Todo eso fue un error. Lo único que eso ha logrado es cumplir dos objetivos. Fortalecer a Hamás, evitando que los civiles de Gaza se levanten contra Hamás y ayuden a Israel. Y además, esto está prolongando por más tiempo el conflicto. Lo que debemos buscar es el fin de la guerra, pero la ayuda humanitaria logra justo lo contrario. ¿Qué es lo que esto hace? Incrementar los precios de los alimentos allá. Porque existe abundancia en Gaza. Estas personas que hablan de una crisis humanitaria son mentirosos. No existe crisis humanitaria por falta de alimentos en Gaza. Eso simplemente no es cierto. Quiero decirlo con toda claridad. No debe haber cese al fuego. Me refiero a Gaza hasta que nuestros rehenes sean devueltos y los líderes de Hamás sean entregados para que se cumpla la justicia. Por último, me gustaría decir, ¿por qué será que cuando Israel advirtió a Hezbollah una y otra vez que dejara de lanzar cohetes hacia el norte de Israel o nuestro ejército entraría en el sur del Líbano? Al final, cuando Israel finalmente decidió hacerlo y entró al sur del Líbano, de nuevo el presidente de los Estados Unidos, Joe Biden, dijo que esta ofensiva terrestre debe detenerse y, cito textualmente, debe detenerse ya. Lo siento, pero cuando oigo a las Naciones Unidas, a la Unión Europea y a la Casa Blanca pedir a Israel que se detenga, solo puedo concluir una cosa. Eso no beneficia a la posición de Israel ni contribuye con nuestros objetivos de guerra. ¿Qué es lo que esto busca? Ayudar al enemigo. Es muy decepcionante tanto para mí como para muchos israelíes sensatos que constantemente, cuando Israel está teniendo éxito, escuchamos desde la Casa Blanca en particular que nuestro éxito se debe detener. Esto es incorrecto y de hecho voy a concluir con esto. Les puedo afirmar que esa propuesta es netamente maligna. Lo que debemos buscar es la exterminación del mal. Y si no crees que Hamás, junto a Hezbollah, Irán y los hutíes en Yemen, y las milicias que son leales a Irán en Siria, en Irak y en otros lugares, si tú no los consideras como grupos perversos, entonces tenemos una gran diferencia de opinión entre lo que yo pienso y lo que tú piensas. Finalmente, que Dios sea glorificado, que Él defienda a Israel y que haya una victoria absoluta contra el mal. En esta batalla actual que está desarrollándose entre Hamás, Hezbollah, Irán y sus demás aliados contra la nación de Israel. Cierro con esto. Gracias por su atención.
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1: Shalom, bendiciones, y bienvenidos, hermanos y hermanas. Es un gusto que se unan a nosotros para la discusión de hoy. Bienvenido, Baruch, qué bueno verte en este importante podcast. Igualmente, Christian, es bueno verte también. Gracias. El tema, por supuesto, es muy claro. No temas, ten valentía. Una de las muchas armas que Satanás usa contra nosotros es el miedo. Sin embargo, ¿qué nos dice Dios en su palabra sobre el miedo o el temor? Antes de tus comentarios iniciales, Baruch, uno de los temas principales y razones por las que la gente nos escribe regularmente no solo es para preguntarnos sobre los temas bíblicos que hemos grabado, sino que también todo el mundo está cargando mucho peso, mucha ansiedad, mucho temor, y creo que nunca lo había visto en tal grado, en tanta gente, alrededor del mundo. ¿Qué piensas de esta situación, Baruch? Bueno, el temor, desafortunadamente, a medida que avanzamos hacia los últimos tiempos, creo que el temor, la preocupación y la ansiedad van a crecer. También diría que la Biblia dice que el amor de muchos se enfriará, y el amor está relacionado con la ley. Por ejemplo, se nos dice, ama al Señor tu Dios con todo tu corazón, alma y con toda tu esencia, y ama a tu prójimo como a ti mismo. Esa realmente es la base de la Torá, y la Torá expresa justicia. No nos haces justos, pero nos dice qué es la justicia. Así que, cuando la Biblia dice que en los últimos días el amor de muchos se enfriará, habla acerca de apartarse de la justicia. Así que comencemos alentando a la gente a que permanezcan fieles, perseveren en la justicia y la rectitud, que es la característica número uno del reino de Dios. Y, cerraré con esto, cuando hablamos del temor, esa palabra temor, yirah en hebreo, es una palabra que se relaciona con darle prioridad a algo. No dejen que el enemigo cambie sus prioridades, sigan siendo fieles, poniendo de primero a Dios, y traigan cada pensamiento, cada palabra, cada acción a sujetarse a las prioridades de Dios. Si hacemos eso, seremos hallados fieles y oiremos estas palabras. Bien hecho, siervo bueno y fiel. Amén. Gracias. Hermanos y hermanas, vamos a entrar en mucha escritura, así que tengan a la mano sus Biblias. Y si no pueden, como siempre, colocaremos las escrituras en inglés y en español para que la puedan ver fácilmente. 2 Timoteo 1:7. Porque no nos ha dado Dios un espíritu de cobardía, sino de poder y de amor y de dominio propio. Tus comentarios, Baruch. Bueno, creo que estas palabras son muy importantes. Él no nos da temor, sino poder. Poder para amar y poder, como dice al final, para tener dominio propio. Creo que esa realmente es la señal de un creyente maduro. Cuando aprendemos a no hacer lo que nuestra carne desea, sino que nos controlamos para que seamos sumisos a los propósitos de Dios. Hay una relación cercana entre la prioridad y el temor. Cuando estamos comprometidos con las prioridades de Dios, vamos a demostrar el temor del Señor y recibiremos sabiduría. La Biblia dice que el temor del Señor es el principio de la sabiduría. Así que esto es lo que todo verdadero creyente quiere hacer. Caminar bajo esa unción y ese poder, manifestando su amor y teniendo dominio propio, para que no seamos descarriados por el engaño del enemigo. Amén. Isaías 41:10. No temas, porque yo estoy contigo. No desmayes, porque yo soy tu Dios. Te esfuerzo, siempre te ayudaré, siempre te sustentaré con la diestra de mi justicia. Poderoso. Una escritura muy conocida. Tus comentarios. En cuanto a no desmayes, si haces un buen estudio de esa palabra, nos habla acerca de estar confundidos. No se supone que seamos personas confundidas. Se supone que seamos personas comprometidas con la verdad de Dios. Y cuando estamos comprometidos con su verdad, con su camino recto, podemos esperar que Dios nos fortalezca, que nos ayude y que nos sostenga con su diestra de justicia. Una y otra vez, el objetivo de un verdadero creyente es manifestar rectitud y justicia. Bíblicamente hay una conexión entre una conducta recta y la manifestación de la gloria de Dios. Eso es lo que debemos hacer, Debemos vivir de una manera que manifieste la gloria de Dios. Una conducta justa es la base para lograrlo. Gracias. Deuteronomio 31:6. Esfuérzate y sé valiente. No temas ni te desanimes ante ellos, porque el Señor tu Dios va contigo. Nunca te dejará ni te abandonará. Antes de darte la palabra, Baruch, mucha gente no entiende al leer esta escritura que no se trata de una petición, sino de un mandamiento de Dios. Sean fuertes y valientes. ¿No es así, Baruch? Así es un mandamiento de Dios. Y mira cómo termina, dice, nunca te dejará, o sea, Él no nos abandonará, no se dará por vencido con nosotros. Dios siempre es fiel. Y la última parte dice, ni te abandonará. Esa palabra para abandonar, si haces un buen estudio de ella, significa que estás sosteniendo algo, pero luego a propósito lo dejas ir. La mayoría de los eruditos ve que este término expresa un descuido. Así que podemos estar seguros de que Dios nunca nos abandonará, no nos dejará, ni será descuidado con nosotros. Él tiene gran estima por su pueblo redimido. Una de las palabras con las que Dios se identifica a sí mismo es con la palabra Shomer. Él es el Shomer de Israel, el guardián o el protector de Israel. Y cuando haces un buen estudio de esa palabra, Dios guarda y protege lo que es valioso para Él. Cuando entramos en este pacto a través de la redención, podemos estar seguros de que somos valiosos para Dios. Eso significa que Él nos ama, pagó un gran precio para redimirnos. Él nos bendecirá y nunca nos desamparará ni será descuidado con nosotros. Amén. Gracias. Proverbios 29:25. El que tiene miedo y trata de agradar a todos, quedará atrapado. Pero el que confía en el Señor, estará a salvo. Tus comentarios. Bueno, el verso de la Escritura que viene a mi mente es uno de mis favoritos. Gálatas 1:10, que dice, si todavía estuviera tratando de agradar a los hombres, no sería un siervo o un esclavo del Señor. Así es como debemos autopercibirnos. Hemos sido comprados por precio. Ya no somos libres para simplemente hacer lo que queramos. Renunciamos a eso cuando entramos en este nuevo pacto al recibir el Evangelio. Le pertenecemos a Él y, por lo tanto, deberíamos estar comprometidos con Él primero. No hace mucho tiempo discutía con alguien acerca del patriotismo en los Estados Unidos y ellos defendían la importancia de ser patriotas. Bueno, ¿sabes? Lo que descubrimos como creyentes en la Biblia es que Estados Unidos no debe ser la prioridad. Israel tampoco. Solo Dios. Debemos someternos a Él y hacer lo que sea que Él nos mande hacer. Así es como demostramos nuestra fe. Así que no se trata de mi país primero. Se trata de Dios primero, sirviéndole para glorificar a nuestro Señor y Salvador, el Mesías Yeshua, Jesucristo. Muy bien dicho. 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Continuemos. Proverbios 8:13. El temor del Señor es aborrecer el mal. Aborrezco el orgullo, la arrogancia, el camino del mal y la boca perversa. Gran versículo, Baruch. Tus comentarios. Sí, sabes, recientemente repasé el libro de Proverbios y no recordaba este verso, pero es un verso grandioso y poderoso. El temor del Señor es aborrecer el mal, el orgullo y la arrogancia. Aborrezco el camino del mal y la boca perversa. Creo que eso realmente resume lo que se supone que seamos como siervos del Dios viviente. Estamos grabando el estudio del primer libro de Samuel y me encanta cómo habla David acerca del Dios viviente. Él está vivo y Él es el Dios de los vivos. Él quiere que vivamos de manera santa, de manera obediente, de una manera que refleje sus propósitos, sus planes y su voluntad. Cuando no vivimos así, debemos entender que pueden llegar consecuencias muy serias, tanto en este mundo, y es importante entender que nuestros fracasos en este mundo pueden traer ciertas implicaciones eternas. No queremos eso. Queremos vivir obedientemente, honrando a nuestro Señor y testificando de nuestra fe, amor y compromiso con Él. Amén. Gracias. Proverbios 15:16. Mejor es lo poco con el temor del Señor que un gran tesoro donde hay turbación. Otro verso poderoso aquí en Proverbios. Tus comentarios, Baruch. Sí, debemos entender que el temor del Señor es fundamental. Insisto, ¿qué es el temor del Señor? Es hacer de Dios la prioridad de tu vida, sujetando cada aspecto de tu vida, cada pequeño detalle conectado a tu vida, sujetarlo a Él para traer su autoridad sobre tu vida. Eso es lo que significa caminar en el temor del Señor. Y como dice la Escritura, es mejor tener temor del Señor que un gran tesoro, y con toda esa turbación que también puede venir con ese gran tesoro. Muchas personas tienen mucho dinero, pero ese dinero no es una fuente de felicidad para ellos. De hecho, hace poco un amigo de la familia tristemente se quitó la vida, y lo hizo dentro de su Mercedes-Benz último modelo. Así que puedes tener millones, pero eso no significa que tengas gozo en tu vida. Eso es lo que Dios quiere proveernos, un gozo verdadero, no solo para este mundo, sino para la eternidad. Correcto, muy bien dicho. Y hablando del temor del Señor, algo que quiero decir para nuestros espectadores es que, ¿sabes? Hay tantos falsos maestros, tanta gente allá afuera torciendo y pervirtiendo la Escritura para obtener ganancias, tanta gente tratando de sensacionalizar sus canales de YouTube y videos en Internet por dinero y popularidad. Obviamente no hay temor del Señor, ¿no te parece? No hay temor del Señor. Y la motivación para lo que a menudo muchos están haciendo, no todos, pero muchos lo hacen, es que están pensando en las cosas terrenales que quieren obtener en lugar de las cosas que están conectadas únicamente al reino de Dios. La Biblia habla acerca del dinero injusto, y lo que expresa al respecto este término injusto es que como el reino es justo, no habrá ninguna clase de dinero en el reino de Dios. Cualquier cosa que nos falte ahora, lidiemos con ello, aprendamos de ello. Dios proveerá y nos sustentará cada día. Nunca nos dejará ni nos abandonará como hemos visto hoy. Todo eso nos prepara para vivir en el reino, porque el reino de Dios no está sujeto a dinero, riquezas ni nada por el estilo, sino que está sujeto a su verdad. Manifestará su gloria. Y lo más grande acerca del reino de Dios es que su presencia estará allí. Cuando dejemos este mundo, y estoy emocionado porque llegue ese día, entraremos en la presencia de Dios, y eso es glorioso. Amén. Muy bien dicho. Temor y sabiduría. Veamos esto con más detalle. Proverbios 1:7. Mencionaste esta escritura antes, Baruch. El temor del Señor es el principio del conocimiento. Los necios desprecian la sabiduría y la instrucción. Tus comentarios. Sí, una de las cosas que debemos ver es que la sabiduría es la habilidad de tomar el conocimiento y aplicarlo a una situación determinada. Así que la sabiduría es muy necesaria. No podemos servir a Dios sin ella. Y lo que la Escritura está diciendo es que ¿qué vemos conectado a la sabiduría y al conocimiento? El temor del Señor, o sea, hacer de Dios la prioridad de tu vida. Esto es fundamental para todo creyente. No para algunos nada más, sino para todos. Gracias. Proverbios 9:10. El temor del Señor es el principio de la sabiduría y el conocimiento del santo es perspicacia o inteligencia. Bueno, aquí vemos que cuando caminamos en el temor del Señor, eso también nos traerá el conocimiento de quién es el santo. Y no solo de quién es, sino cuáles son sus propósitos. ¿Cuál es su plan? ¿Cuál es su voluntad? Así que de nuevo, el temor del Señor es una especie de verdad fundamental que nos pone en el camino donde podremos servir a Dios, tener discernimiento y entender las cosas más elevadas del plan y los propósitos de Dios para que seamos siervos eficientes del Señor. Todo aquel que es siervo del Señor debe caminar en el temor del Señor. Amén. Josué. Leamos a Josué con detenimiento aquí. No pasaré por todo el capítulo. Les recomiendo que lo hagan en casa, especialmente del verso 1 al 18. Todos sabemos que Josué es conocido por ser un hombre de coraje y valor, un siervo de Dios de gran fe. Pero cuando lees en estos versos, verás que Dios le dice dos veces, «Sé fuerte y valiente». Otra vez, «Sé fuerte y valiente». No temas. Luego, en el verso 16, vemos al pueblo hablar con Josué y le dicen, cumpliremos con todo lo que nos has mandado e iremos donde quiera que nos envíes. Así como obedecimos a Moisés en todo, así te obedeceremos a ti. Solo que el Señor tu Dios esté contigo, como estuvo con Moisés, y... El verso 18 es muy interesante. Cualquiera que se rebele contra tu mandamiento y desobedezca tus palabras, en cualquier cosa que le ordenes, morirá. Solo sé fuerte y valiente. Así que no solo el Señor, sino también el pueblo mismo alentaba a Josué a ser fuerte y valiente. Tus comentarios, Baruch. Moisés realmente es fenomenal, porque sabía que estaba llegando al final de su vida, que venía una transición. Él no entraría a la tierra prometida, aunque lo deseaba, pero simplemente eso no sucedería. ¿Y qué hizo? Bueno, no se dejó desanimar por eso, sino que en efecto fue fuerte y valiente porque decidió invertir el tiempo que le quedaba en su vida para preparar a Josué, con el fin de que el pueblo tuviera un sustituto adecuado para Moisés. En lo personal, pienso que este es un gran ejemplo de alguien que termina bien. No como Ezequías, que terminó muy mal, o como Josías, que hizo lo mismo. Lo que vemos es que Moisés terminó bien, porque preparó a su sucesor para que los propósitos de Dios, la voluntad de Dios y los planes de Dios pudieran continuar bajo un líder piadoso. Y creo que tienes razón, vemos un constante «sé fuerte y valiente». Ahora, la palabra aquí para valiente es la palabra en hebreo «ometz», que significa tener coraje, significa no darle prioridad al enemigo, sino darle prioridad a Dios. De eso es de lo que se trata el temor al Señor. Amén. Maravilloso. Algunas notas finales. Salmo 130, del 3 al 4. Si tú, Señor, tuvieras en cuenta las iniquidades, oh Señor, ¿quién podría permanecer? Pero en ti hay perdón, para que seas temido. Tus comentarios, Baruch. Vemos una conexión entre recibir perdón de Dios y el temor al Señor. Todos necesitamos su perdón, no hay justo ni siquiera uno. El único justo es Yeshua. Él es el Hijo perfecto y amado, y el único Hijo amado de Dios. Por lo tanto, vemos que el perdón nos llevará a temer a Dios. Cuando entendemos esta maravillosa misericordia, esta gracia, este perdón que hemos recibido por fe, en ese mensaje del Evangelio, eso obrará en nuestra vida, ese perdón, y nos llevará a temer al Señor. Insisto, el perdón nos conduce a hacer de Dios la prioridad de nuestra vida. Él es bueno, es misericordioso, es maravilloso y digno de adoración por quien es y por lo que ha hecho. Por lo tanto, debemos manifestarlo. De eso se trata ser un testigo. Amén. Me saldré un poco del tema, pero esta imagen que vemos en pantalla es extremadamente falsa. Es triste que sea tan popular en Internet. Como verán, es una representación de Satanás y Jesús enfrentándose en una competencia de pulso. La hemos visto en canales de YouTube y también durante predicaciones en iglesias. De alguna manera buscan representar la batalla entre el bien y el mal, pero esto es demasiado falso, hermanos y hermanas, porque Yeshua no tiene comparación. Ni el mismo Satanás es rival para él. No debemos temerle, porque Yeshua lo venció en la cruz. Podemos caminar en victoria. Leemos en Colosenses 2, del 13 al 15, y a ustedes que estaban muertos en sus delitos y en la incircuncisión de su carne, Dios los revivió juntamente con él, perdonándonos todos los pecados, anulando el acta de la deuda que nos era contraria con sus demandas legales. La anuló clavándola en la cruz, desarmó a los principados y potestades y los expuso a la vergüenza pública, triunfando sobre ellos en él. Tus comentarios, Baruch. Estoy muy agradecido que hayas mostrado esta imagen porque estoy de acuerdo contigo. Muchas personas creen que existe una competencia entre el bien y el mal. Debemos ser bíblicamente letrados. Lo que dice la Biblia es esto: el Mesías destruirá a Satanás. ¿Cómo? Con la espada de su boca. ¿Qué significa eso? El Mesías simplemente dirá algo y esa palabra manifestará su autoridad y su poder. Ahora, mis palabras no tienen ese poder, tus palabras tampoco. Pero las palabras de Dios sí. Dios habla y lo que Él dice se vuelve realidad. Es un poder único que solo Dios tiene. Satanás ya fue derrotado en la cruz. Y cuando el Mesías venga de nuevo, Él hablará y la palabra que hable producirá su destrucción final. Me refiero a la destrucción definitiva de Satanás junto al anticristo y su imperio. No hay competencia. Aprecio mucho lo que has dicho. Dios no tiene iguales. Esta no es una competencia, no son fuerzas similares midiéndose. Satanás, en este momento, ya ha sido derrotado por la sangre redentora del Mesías. Amén. Gloria a Dios. Salmo 86:11. Enséñame, Señor, tu camino para que confíe en tu fidelidad. Dame un corazón íntegro para que tema tu nombre. Tus comentarios. Bueno, realmente esta escritura, Salmo 86:11, es fundamental para cada creyente. Esto es lo que Dios quiere lograr en cada una de nuestras vidas. Que Dios nos enseñe no nuestro camino, no lo que deseamos, sino su camino. Y que nos comportemos de acuerdo a su fidelidad, que experimentemos su fidelidad. Y la única manera como experimentamos su fidelidad es cuando estamos comprometidos con sus propósitos. Al esforzarnos por servirle, veremos su provisión, experimentaremos su poder, conoceremos su presencia y veremos las cosas desde su punto de vista, tendremos su perspectiva. Y noten cómo termina: para que tema tu nombre. Nombre es sinónimo de carácter. Que le demos al carácter de Dios la prioridad. Recuerden que temer es dar prioridad. Así es como somos llamados a vivir, demostrando su carácter. Y las únicas personas que pueden hacer eso son las que han sido redimidas por la sangre del Mesías. Ahora, amamos a Israel, oramos por Israel, pero aquellos de Israel que no son creyentes en el Evangelio no tienen el poder o la habilidad para demostrar el carácter de Dios. Eso es algo exclusivo de los creyentes. Esforcémonos por hacerlo. Es nuestro llamado en el Mesías. Amén, gracias. Solo un breve comentario aquí para que reflexionemos un poco. Dios no debería ser una parte de tu vida, sino que debería ser tu vida, toda tu vida. Muy importante. Me alegra que también compartieras eso, Baruch, acerca de Israel. Todos, por supuesto, todos sabemos la importancia de estar del lado de Israel, orar por Israel y especialmente levantarnos contra el antisemitismo a nivel global. No debemos callar ante eso, pero he notado que hay un patrón en esto. He visto muchos canales cristianos de YouTube que están reemplazando la bandera de Israel por la cruz, lo cual creo que es un tema muy serio. Hasta un punto diría que están cegados por la idolatría. Y claro que la cruz debe ser el enfoque, Yeshua debe ser el enfoque principal, pero por supuesto que debemos seguir orando por Israel y apoyando a Israel. Tus comentarios, Baruch. Bueno, obviamente la cruz es el fundamento de nuestra vida, pero cuando tenemos la mente de Cristo, como dice la Escritura, vamos a amar las cosas que Dios ama. Y vemos que Dios no abandonará a Israel. Él traerá un remanente de Israel a la fe. En ese mismo mensaje del Evangelio. Seamos muy claros, no queremos ninguna confusión con respecto a esto. La única manera de ser parte del reino de Dios es a través del mensaje del Evangelio. Debemos enfocarnos en la persona del Mesías, en su identidad, es el divino Hijo de Dios, y en lo que hizo, que entregó su vida el día de la Pascua y compró para nosotros lo que la Escritura llama redención eterna. Ese es el único mensaje que salva, y ese mensaje es superior. Ahora, amamos a Israel. Amamos lo que Dios hará con Israel. Ciertamente no queremos ser engañados por ese antisemitismo que está creciendo, en realidad, en la iglesia también. Lo hemos visto en Tucker Carlson, en Candace Owens y en muchos más. Están muy confundidos acerca de los propósitos y planes de Dios. No saben que la salvación de Israel es necesaria antes de que el reino sea establecido. Y finalmente quiero decir que si estamos interesados en el reino, y en eso es en lo que deberíamos estar interesados, vemos que Dios dice que hay ciertos lugares, y te daré la escritura. Si vas a la profecía de Abdías, comenzando creo que desde el verso 17 hasta el último verso, el 21, se establece específicamente que los judíos deben vivir en su tierra para que el mundo se pueda convertir en el reino de Dios. Dios no ha abandonado a Israel. Él está trayendo al pueblo de vuelta a la tierra prometida. Cada día en Israel, nuevos migrantes están viniendo. Ese es un cumplimiento profético. Debemos alegrarnos por ello y entender que se trata de una señal mayúscula de que Dios está obrando. Y Él dice que traerá de vuelta al pueblo como un hecho precursor para que los tiempos finales vengan. Estamos viviendo tiempos emocionantes y estamos viendo la fidelidad de Dios. Este antisemitismo no debería sorprendernos. Los profetas nos dijeron que en los últimos días es lo que deberíamos esperar. Cerraré con esto. Mencionaste durante este podcast que debemos vigilar. Somos llamados a vigilar. Cuando examinamos esa palabra, notamos que es una palabra única. Recuerdo un video corto que grabamos juntos hace poco acerca del rapto. Dice, vigilen o velen. ¿Que vigilemos por quién? Esa palabra, haciendo un buen estudio, se refiere a vigilar o velar ante un potencial enemigo. Ese es el mensaje que el Mesías está diciendo específicamente a la iglesia en los últimos días. Velen, vigilen. Muchas veces lo traducen como estén alerta, pero eso no es lo que dice el original, dice vigilen. O vamos a estar vigilando o vamos a estar dormidos. No estemos dormidos como estuvieron los discípulos en la víspera de la crucifixión del Mesías. Estemos velando y orando para que no seamos engañados. Amén. Y en la última escritura que leímos, hablamos acerca del temor de su nombre. Y vemos que tristemente, muchos creyentes están usando el nombre del Señor muy casualmente. Eso es algo delicado. Debemos ser muy cuidadosos porque ese nombre de Yeshua es tan poderoso. Es tan santo. Es un nombre tan asombroso que realmente necesitamos recordar usarlo con reverencia y respeto. Claro que con audacia y valentía también, pero recuerden mantener esa reverencia, ese temor y respeto por ese nombre. Es el nombre dado a nosotros por el cual podemos ser salvos. Por eso es tan importante. Gracias por tu tiempo, Baruch. Ha sido genial hacer este video. Oro que les haya bendecido, hermanos y hermanas, para enfrentar el miedo y ser valientes. El Señor no nos dejará ni nos abandonará, y si hay una cosa que Dios no pueda hacer, es mentir. Gracias a Dios por eso. Baruch en Israel y un servidor aquí en Sydney, Australia, nos despedimos. Shalom y bendiciones.
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1: 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Shalom desde Israel.
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Un mensaje para tu día. Mateo capítulo 7, versos 7 al 14. Pidan y Dios les dará. Busquen y encontrarán. Llamen a la

¿cuánto más su Padre que está en el cielo dará cosas buenas a quienes se las pidan? Así pues, hagan ustedes con los demás como quieran que los demás hagan con ustedes, porque en eso se resume la ley y los profetas. Entren por la puerta angosta, porque la puerta y el camino que llevan a la perdición son anchos y espaciosos, y muchos entran por ellos. Pero la puerta y el camino que llevan a la vida son angostos y difíciles, y pocos los encuentran. 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
1: Shalom y bienvenidos a Vía Haftah Israel, una frase hebrea que significa amarás a Israel. 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
2: El Mesías nos enseñó que debemos ser astutos como serpientes, pero mansos como palomas. Y hay sabiduría allí, es decir, que debemos usar la información que Dios nos pone al alcance, que Dios nos pone al frente para que podamos tomar decisiones sabias y usar todas las cosas, porque Dios está sobre todo. Y hay alguien que supo demostrar sabiduría y conocimiento, tanto desde el punto de vista espiritual como también en el uso del sentido común para tomar decisiones. Y Dios usó todo eso para ponerlo donde Él quería que estuviera. Y esa persona de la que hablo es, por supuesto, el apóstol Pablo, Rav Shaul. Y en estas últimas semanas hemos visto que Pablo ha estado en problemas. En lugar de estar libre para hacer lo que el Señor le ha encomendado hacer, salir y difundir la verdad, proclamar el Evangelio de salvación, ¿dónde ha estado? Ha estado en prisión. Primero en Jerusalén y luego en Cesarea, donde aún se encuentra. Y hubo un cambio de liderazgo. Vemos que ya no está Félix, sino que ahora gobierna Festo. Y vamos a ver a este hombre junto con otro visitante. Me refiero al rey Agripa. Vamos a ver que Pablo tendrá que rendir cuentas una vez más. Y esto es para dar cumplimiento a lo que Dios había dicho que él iba a hacer, dar testimonio no solo a pueblos y naciones, sino también a reyes y líderes. Y Dios estaba poniendo a Pablo en el lugar correcto para hacerlo. Muchas veces pensamos, bueno, no soy libre, no estoy haciendo lo que Dios me ha encomendado hacer, el enemigo está echando a perder lo que Dios quiere, pero no es así. Si estás receptivo y obediente al movimiento de Dios, Dios usará todas esas circunstancias que a nosotros nos pudiera parecer que son del enemigo y las transformará para sus propósitos y sus planes. Confía en Dios con todo tu corazón y cree en que Dios está obrando en tu situación actual. Pablo hizo eso y Dios lo usó poderosamente. Bien, vamos a continuar donde quedamos la semana pasada, en el libro de Hechos capítulo 25, y ahora vamos al versículo 13. Recordarán que Pablo, debido a la corrupción, a la falta de justicia en Jerusalén, apeló al César, porque la influencia de esos líderes corruptos lo siguió desde Jerusalén hasta Cesarea. Y Pablo pudo discernir la situación y comprender que los judaítas tenían una gran influencia sobre estos funcionarios romanos. Pero Dios había obrado una transición. Y noten lo que dice. Estamos en Hechos capítulo 25, comenzando con el verso 13. Leemos. Y cuando había pasado una cierta cantidad de días, y esta es la transición, Agripa, el rey, y Bernice vinieron a Cesarea. Ahora tenemos un nuevo líder, otro más a quien Pablo podría influenciar. Dios pareció haberlo llevado ante Pablo en ese momento. Esa no era la intención de ellos, ni siquiera lo sabían, pero Dios lo estaba obrando. Y de nuevo, confía en Él. Él se está moviendo en tu vida. Esas situaciones no siempre son aleatorias. Dios puede cambiar eso que es aleatorio en su providencia. Dios está al tanto de todas las cosas. Esta noche estuvimos hablando en nuestro centro de estudios, mientras estudiábamos el libro de Isaías, sobre cómo Dios habla. Y en el pasaje que estábamos viendo, Él no lo hacía solo con Israel como pueblo, sino que les hablaba por nombre, es decir, nombres individuales. Dios está muy interesado en ti, porque Dios quiere usarte para darte el privilegio de participar en sus propósitos. Te haré una pregunta. ¿Cuándo fue la última vez que le diste gracias a Dios por ser parte de su programa, por poder unirte, ser parte de los santos propósitos de Dios? Esa es una enorme bendición. ¡Qué grande es el llamado que tenemos todos! Y qué vergonzoso es cuando rechazamos ese llamado, porque nos ciegan nuestros propios deseos y antojos, y vamos tras esas cosas que son temporales, esas cosas que no tendrán significado alguno desde una perspectiva celestial. Así que Pablo seguía allí, pero Dios estaba obrando. Leemos que luego de que transcurrió un cierto número de días, Agripa el rey y Berenice, quien según nos dice la historia era su hermana, ellos vinieron a Cesarea. Y cuando saludaron a Festo, fíjense en lo que dice. Ellos estuvieron allí por muchos días. Ellos se quedaron allí y al pasar el tiempo justo, vean lo que pasa. Segunda parte del verso 14. Y Festo le declaró al rey el caso en contra de Pablo, diciendo, un hombre ha sido dejado por Félix preso. Así que ese rey entendió que habían dejado un asunto sin resolver, un preso que buscaba justicia, que había apelado al César. Y ahora, como el rey Agripa estaba allí, vemos que Festo pensó que era un buen momento para encargarse de este asunto. Y yo sugeriría que fue Dios quien decidió que ese era un buen momento. De hecho, Dios había creado esa oportunidad para Pablo. De modo que el rey escuchó sobre ese que había quedado preso, y vean lo que dice aquí. Él declaró el caso en contra de Pablo diciendo, un hombre que ha sido dejado aquí por Félix preso, sobre el cual, cuando estuve en Jerusalén, el sumo sacerdote y los ancianos de los judaítas hicieron algo, hicieron una presentación. Eso es todo lo que dice aquí. Ellos declararon algo y presentaron cargos en contra de él. ¿Por qué razón? Dice aquí. Ellos pedían su condenación. Lo importante es que ellos no estaban pidiendo justicia. Ellos no estaban pidiendo que se hiciera un juicio. Lo que ellos estaban pidiendo era un veredicto. Y veremos en un momento que ellos querían que ese veredicto fuese la ejecución. Ellos estaban pidiendo, y la palabra que mejor expresa lo que ellos querían es condenación. Ellos querían que lo condenaran a muerte. Eso es lo que ellos querían, y esto es testimonio de cómo eran esos líderes de aquel tiempo. No de cómo era el pueblo judío en general, sino ese grupito de líderes, quienes eran muy corruptos, quienes eran cómplices de Roma para esclavizar al pueblo bajo su autoridad. Bien, Festo estaba hablando y dice, yo estaba en Jerusalén cuando el sumo sacerdote y los ancianos le presentaron unos cargos. Hicieron una presentación en la cual pidieron que él fuera condenado. A lo cual respondí, veamos el verso 16, a los cuales respondí que no es costumbre de los romanos entregar a un hombre para su destrucción. Puede que en tu Biblia diga para su muerte, pero es importante ver que la palabra bíblica aquí es destrucción. Y es una palabra más fuerte. No era solo que Pablo iba a morir, sino que querían destruir todo lo que Pablo representaba. Lo veían a él como el líder y pensaron que, si podían destruirlo, eso serviría también para destruir el problema de esa comunidad de creyentes, esos que hablaban sobre lo referente a la verdad de Dios. Sigamos leyendo el verso 16. Ellos querían que se lo entregaran para destruirlo, pero este es el asunto. Él dijo que la costumbre de los romanos es no entregar a un hombre para su destrucción antes de que él haya sido acusado. Según el rostro, estoy leyendo esto de la manera entrecortada como originalmente aparece. Esto se refiere a que el acusado tiene un derecho. Según el rostro, tuviera los cargos. Es decir, que él pudiese confrontar a esos que presentaban cargos en su contra, mirándolos a la cara. Y dice aquí, y tuviera la oportunidad también de defenderse contra esos cargos. Así era que funcionaba la ley romana. Y tenemos allí a Festo, quien estaba obedeciendo la ley. Piensen en esto. Roma también era bastante corrupta. No era un lugar de santidad. Estaba lleno de idolatría y esas cosas. Pero Dios había puesto allí a un hombre que no iba a dejarse influenciar por la forma indebida de los líderes judíos para ejecutar a un hombre, porque eso le convenía políticamente a ese grupo de líderes de Jerusalén. Pasemos ahora al verso 17. Por tanto, ellos se habían reunido allí, y vean lo que dice. No hubo ninguna demora, pues al día siguiente me senté en el bima, es decir, en el tribunal, y mandé a traer al hombre. Lo que él estaba diciendo es, cuando llegué allí, yo enseguida al saber esto, quise que me trajeran a esa persona, al apóstol Pablo, para que fuese juzgado debidamente. Pero observen lo que pasó. Verso 18. Acerca del cual, los que estaban preparando esos cargos, dijo, yo no esperaba que hubiesen tales acusaciones. Y la implicación es de ese tipo. En otras palabras, este hombre, mientras le contaba la historia al rey Agripa, dijo que ellos presentaron unas acusaciones, pero no eran del tipo que él se esperaba. Ahora bien, él sabía que ellos querían muerto a Pablo. Así que había asumido que esos cargos serían graves y que atentarían contra el imperio romano. Pero veamos lo que dice luego. Verso 19. Fíjense en la primera palabra. En hebreo esta palabra se traduciría como maklohet. ¿Qué es eso? Es para expresar desacuerdo, sobre todo desacuerdos en asuntos religiosos. Y eso es lo que él dijo aquí. Dijo, había un desacuerdo, presten mucha atención, de un cierto tipo acerca de su propia, y él usó aquí la palabra superstición. Lo cierto del caso es que esto era algo serio. Esta palabra también se puede traducir, sin demasiado rigor, como algo relacionado a argumentos religiosos. Y eso fue lo que él encontró, que no se trataba de un delito que realmente era castigable con la muerte, sino una disputa sobre un dogma religioso. Y dice aquí que ellos tenían esta disputa en contra de él. Segunda mitad del verso 19. Ahora se vuelve más específico. También acerca de, no solo en contra de Pablo, sino también acerca de alguien llamado Yeshua, quien había muerto, pero dice aquí, el cual Pablo certificaba, testificaba que estaba vivo. Esto es importante porque, si le prestan atención a la terminología, no era solo que Pablo lo había afirmado, sino que lo dijo de manera oficial. En otras palabras, él dio testimonio legal ante el Imperio Romano. Eso es algo muy serio. Que este hombre, Yeshua, había muerto y Pablo certificó que él estaba vivo. De nuevo, esto fue asombroso para este individuo. Hablo de Festo, porque mentir sobre cualquier cosa ante el Imperio Romano, ante aquel tipo de tribunal, podía ser causa de muerte. Y esto nos dice mucho sobre la fe de Pablo. Vamos a ver la próxima semana, cuando lleguemos al capítulo siguiente, que Pablo va a volver a testificar sobre la experiencia que tuvo camino a Damasco, que allí tuvo un encuentro con ese que resucitó, con Yeshua, quien está vivo. No fue que lo crucificaron, murió y allí acabó, sino que al tercer día, él resucitó y está vivo. Y Pablo testificó sobre eso y lo hizo sabiendo que podría costarle la vida. Bien, dice aquí, el cual testificó acerca de un tal Yeshua, quien había muerto, pero Pablo certificó que estaba vivo. Verso 20. Leemos aquí que Festo dijo, pero yo estaba perplejo con respecto a esto. ¿A qué cosa? A esta disputa. Y dije, si quieres. Aquí Festo está recapitulando lo que él le había dicho a Pablo. Él le dijo a Pablo, si quieres, puedes ir a Jerusalén y allá ser juzgado sobre estas cosas. ¿Por qué? Porque él entendió que eso era un asunto religioso. ¿No era mejor que fueran a Jerusalén entre su propio pueblo e hicieran un juicio allá dentro del Sanedrín? Pero Pablo no quería eso porque él sabía que el Sanedrín era corrupto y como ellos no pudieron sentenciarlo a muerte, fueron ellos quienes lo entregaron a Roma. Así que era como un círculo. Pablo no quería eso. Vamos al verso 21. Una vez más se repite lo que vimos al final de la semana pasada. Dice, pero Pablo apeló, él apeló al César para que quedase bajo custodia y quedara resguardado para el emperador, para que el emperador tomara una decisión con respecto a él. Por tanto, dijo él, mandé, y sigue hablando Festo, mandé que le guardaran hasta que yo le enviara a César. Bien, aquí están sucediendo varias cosas. Una de ellas es que para enviar a alguien a César, el caso tendría que tener una relevancia específica, cierta importancia. ¿Y qué tenemos aquí? Tenemos un debate religioso. Por eso vemos que Festo no estaba ansioso por enviar ese caso, por así decirlo, hasta lo que hoy llamaríamos la Corte Suprema. Es decir, podría ser un insulto para el César que le mandaran un asunto religioso o, como él dijo, enviar un asunto de una creencia supersticiosa para que la viera el César. No lo ameritaba. Y si él no podía manejar eso, se afectaría su reputación. Así que él estaba esperando algo que ameritase ser enviado realmente ante el César. Verso 22. Este verso es significativo porque nos revela algo acerca de Pablo. Si pensamos en los relatos de los evangelios, recordarán que Yeshua salió a predicar la palabra de Dios e hizo muchos milagros en toda Galilea. Por tanto, él adquirió un estatus y una gran reputación. En otras palabras, la gente había oído sobre él, mucha gente. Y ahora vemos que Pablo también, porque él caminó en el ministerio de Yeshua. Y quiero repetir eso. Él vivió de una manera tal que el ministerio de Yeshua, sus acciones, su servicio, era continuado por Pablo. Y por cierto, el Mesías quiere hacer eso mismo en tu vida y en la mía, para que pueda usarnos para sus propósitos, para que su obra, su servicio y su ministerio continúen. Así que te pregunto, ¿eso está pasando en tu vida? ¿Puedes tomar una hoja de papel y escribir cosas que el Mesías está haciendo a través de tu vida para tocar la vida de otras personas? ¿Que los propósitos de Dios están siendo logrados, cumplidos, a través de tu vida, tocando la vida de otros? Pablo era un predicador, un evangelista, y vean el verso 22. Pero Agripa, la razón por la que traduje esa palabra como pero, es porque muestra un contraste. Y la cuestión aquí es la siguiente. Agripa quería involucrarse en ese asunto, en esa tal superstición, ese tal dogma religioso o debate. Él quería involucrarse porque, fíjense en lo que dice en el verso 22, pero Agripa le dijo a Festo que él quería también a este mismo hombre oír. Así que el rey vino y llevaba tiempo queriendo oír al tal apóstol Pablo, oír de qué se trataba ese mensaje que él estaba esparciendo por el mundo entero. Su reputación le había precedido. Uno creería que un rey no querría escuchar a otra persona, sino que el rey quería que solo lo escuchasen a él. Pero Pablo, por ser un instrumento fiel, porque tenía las palabras de revelación desde los cielos, este rey, este hombre poderoso desde el punto de vista terrenal, este rey Agripa, tenía muchas ganas de oírlo. Y vean lo que dijo Festo al final. Dijo, bien, mañana lo oirás. Así que la implicación es que, al día siguiente, Festo iba a tomar acción con respecto a Pablo. No solo pasarlo a otro, sino oírlo, y oírlo junto con el rey Agripa. Vamos ahora al verso 23. Por tanto, al día siguiente, vino Agripa y también Berenice, con mucha, que, bien dice aquí, con mucha, no sé cómo lo traducen en tu Biblia, pero les leeré la palabra en griego. La palabra es fantasias. De esta palabra se deriva la palabra fantástico, o la palabra fantasía. ¿Y qué nos describe? Bien, describe lo que en español llamaríamos pompa, ostentación. Hubo ese gran brote de esplendor porque el rey Agripa y Berenice estaban allí. Ellos vinieron a este juicio. Vinieron a ver la presentación de este argumento religioso. Pero lo hicieron con mucha celebración. Los colmaron de honores. Y luego dice, también aquí entraron a la sala con ellos. ¿Quiénes? Muchos capitanes en jefe. Esta palabra designaba a un capitán que gobernaba un batallón de más de 1,000 hombres. Así que no eran soldados comunes, no eran simplemente centuriones, quienes eran soldados romanos importantes, sino que estos eran 10 veces más importantes. Piensen ahora en lo que Dios estaba haciendo. A veces leemos todo tan rápido y nos perdemos el sencillo mensaje que da el texto. Y es que allí estaba este rabino judío. Bueno, no conozco más tipos de rabinos, pero allí estaba este rabino judío hablando ahora en la capital romana de Israel. Y también estaba el líder, Festo, el rey Agripa, y además algunos de los oficiales romanos más prominentes del ejército. Todos estaban allí reunidos, y si eso no fuese suficiente, noten algo más. Dice aquí que no solo estaban esos capitanes en jefe del ejército, sino también hombres prominentes de la ciudad. Así que todas estas personas se habían reunido, hombres poderosos, hombres influyentes, hombres prestigiosos e importantes. ¿Ven lo que Dios estaba haciendo? La próxima semana vamos a ver que Pablo iba a testificar. Él iba a decir esa verdad que había recibido del cielo. Él iba a compartir lo que Dios había hecho en su vida y lo que Dios iba a realizar. Y de una manera en que solo Dios podía hacerlo, vean cómo Él había reunido a todas esas personas que tenían poder para efectuar cambios, gente influyente, para que fuesen confrontados con el mensaje de la salvación, para que pudiesen entender que hay un solo Dios, el Dios de Israel. Es decir, esto era, de hecho, un ejemplo de lo que había sido profetizado sobre Pablo, de que él iba a testificar, a dar testimonio a reyes y gobernantes. Eso ya había pasado antes e iba a volver a pasar de manera poderosa. Sigamos leyendo este mismo verso, el verso 23, donde dice: Agripa vino con mucha pompa y entró a la sala, y junto con él también los capitanes en jefe del ejército y hombres prominentes que estaban en la ciudad. Y Festo había ordenado que trajeran a Pablo. Una vez más, si no eres cuidadoso, te pierdes de lo que Dios está haciendo. Porque normalmente, la persona más importante es la que llega de última. Vemos esa pompa y ostentación, pero ¿qué era lo que pasaba allí? Todos los demás se habían reunido, y lo último que se hizo fue dar la orden de que trajesen a Pablo. Era como si primero se puso todo en su lugar y luego llegó Pablo. Lo normal era que el prisionero estuviese esperando a los jueces, que todo estuviese listo para que esas personas prominentes hicieran su llegada y comenzaran el juicio. Pero no esta vez, y la razón no era que estaban honrando a Pablo por ser rabino, sino que para mostrar cómo Dios honra a los que le sirven, cómo Dios mismo está siendo honrado, porque Pablo era un sheliach, un embajador del Señor Mesías Yeshua. Y Pablo estaba recibiendo el mismo honor que el Mesías merecía, que las cosas fuesen dispuestas para él, y eso fue justo lo que pasó. Leamos ahora el verso 24. Y Festo habló y se dirigió a Agripa, el rey, y todos los que estaban presentes con nosotros. Bien, él estaba hablando, así que deberíamos traducirlo, no tanto como una narrativa, sino como una cita. Volvamos a leer el verso 24. Y Festo habló, y esto fue lo que dijo: Oh rey Agripa, y todos los que están presentes con nosotros, ¿ven a este hombre? Y de nuevo, todo apuntaba a Pablo. Él era el centro de la atención. les dijo a todas esas personas influyentes, «Ven a este hombre. Por él, toda la multitud de los judaítas, quienes me buscaron, es decir, que me solicitaron en Jerusalén y también aquí, dando voces, ¿y qué solicitaban ellos?» Dice aquí, que no es necesario que él viva. Y esto es exactamente lo que está escrito aquí en griego. Ellos dijeron que no es necesario. Y esta palabra necesario es muy importante. Es una palabra que tiene que ver con un resultado positivo. Y lo que significa es, si quieren ese resultado positivo, es necesario hacer esto. Y en estas circunstancias, ¿a qué se referían? Ellos dijeron, si quieres un buen resultado, este hombre no puede seguir viviendo. Lo que hay que enfatizar aquí, una y otra vez, es que ellos estaban obsesionados con matar a Pablo. Eso es lo que querían. Él solo era un hombre, pero vemos aquí que ese único hombre estaba sacudiendo a todo el imperio romano. Un oficial romano tras otro, fueran estos centuriones o capitanes de miles de hombres, o reyes o emperadores, quienes fueran, todos estaban siendo tocados por Pablo. ¿Por qué? Porque Dios quería que su mensaje se difundiera en todo el mundo. Y cuando tienes a una persona como Pablo, quien se comprometió, quien se encontró con el Mesías resucitado, quien escuchó la verdad de Dios, es decir, si en verdad eres sensible, en algún modo, si tienes algo de fe, vas a estar interesado en obedecer a Dios. Quiero decir eso de nuevo. Si tuvieras fe como una semilla, como un grano de mostaza, estarías interesado, entusiasmado, comprometido con obedecer a Dios. Cuando vemos las cosas por las que Pablo pasó, nunca vimos que él se quejara. Nunca lo vimos diciendo, ¿por qué, Dios mío? ¿Por qué a mí? ¿Por qué me tuvo que pasar esto? Esto no es justo. Esto no está bien. Esto no es justo. No vemos a Pablo decir eso. Porque Pablo entendía que él estaba bajo la mano de Dios. Y Pablo era obediente y reconocía que Dios estaba moviéndolo a donde él quería que estuviera. Y Dios había dispuesto a ese grupo, ese gran grupo, toda la gente prominente de la ciudad, todos los líderes militares, el rey y Festo, el gobernador de esa tierra. Todos ellos se habían reunido allí. ¿Por qué? Porque ellos querían oír lo que Pablo iba a decir. Ellos querían entender ese conflicto que él tenía con los líderes. Sigamos leyendo el verso 24. Festo estaba hablando y dice, «Oh, rey Agripa, y todos los que están presentes con nosotros, este hombre, miren, por causa de él, la multitud de los judaítas me ha buscado aquí y en Jerusalén, dando voces y gritando que no es necesario que este hombre viva». Verso 25. «Pero yo, no viendo nada, nada digno de muerte que él haya practicado, y él, habiendo apelado al emperador, dice, he determinado enviarle». Él estaba dando los antecedentes, pero antes de que pasara cualquier cosa, ¿qué dijo Festo? Dijo, he examinado los cargos, he oído las acusaciones, y no he visto nada de ellos que sea digno de muerte. Simplemente, estos eran, desde un punto de vista terrenal, dos grupos. Pablo era uno, y los líderes del judaísmo de aquel tiempo, el sumo sacerdote, los ancianos, eran el otro grupo. Y había un conflicto. ¿Por qué? ¿Por qué Dios quería producir un cambio santo, un cambio justo? Dios quería traer santificación en su tierra. Y por desgracia, los líderes no querían eso. Por eso los líderes odiaban a Pablo y querían que muriera. Y debemos recordar que el Sanedrín estaba violando su propio protocolo. Ellos jamás debieron entregar a un compatriota judío ante un tribunal pagano, un tribunal no judío. Eso estaba prohibido, especialmente cuando se tratara de pena de muerte, y ellos fueron los que lo pusieron allí, también violando el protocolo para buscar la muerte de un compatriota judío a manos de otros individuos y no a través del Sanedrín. Así que se estaban violando muchas normas. Verso 26. Festo seguía hablando y dijo, del cual, refiriéndose a Pablo, del cual yo quería cosa cierta, es decir, alguna cosa que fuese definida para tener eso y escribirlo. ¿Por qué era eso? Porque él no había enviado a Pablo enseguida a Roma, pues, ¿qué cosa iba a escribir? Aquí hay un debate religioso, César, encárgate de esto. Al César no le habría gustado eso. Así que él quería algo más específico, algo de peso, algo que legitimara el hecho de que Pablo fuese delante del César. Pasemos ahora a la segunda mitad del verso 26. Dijo, por tanto, trayéndolo a él ante ti, refiriéndose a Agripa, trayéndolo a él ante todos ustedes, es decir, todos los presentes, y especialmente a ti, oh rey Agripa, para que un examen sea hecho. Festo estaba diciendo lo siguiente, yo no quiero hacer un juicio aquí, quiero hacer un examen. Este hombre ha apelado al César, y al César irá, pero quiero que él sea examinado para que yo tenga algo claro que decir. Y el César no se confunda respecto al motivo por el cual he enviado a este hombre ante su presencia. Verso 27. Porque me parece que no es razonable. La palabra que sale aquí es, no me parece razonable enviar a un preso si no hubiera también una acusación especificada en su contra. Simplemente estaba diciendo, no me parece razonable enviarlo, y el supuesto todo el tiempo, a menos que pueda especificar, dar las señales de su culpabilidad, o al menos indicar los cargos de esas acusaciones. Si no puedo hacer eso, no es razonable, no es lógico que yo envíe a Pablo a Roma. De manera que el propósito de lo que hemos estudiado hoy es conocer la forma de pensar de Festo. Vemos el interés mostrado por Agripa. Ellos querían saber cuál era el problema, cuál era el debate, y así poder responder de manera más apropiada en función de sus circunstancias. Y permítanme concluir este estudio con una afirmación. Ellos querían revelación, ellos querían información para que pudieran actuar en su situación de una manera más razonable. Allí hay sabiduría para nosotros y es la siguiente. Nosotros necesitamos revelación de Dios, necesitamos la verdad de las Escrituras para que podamos aplicarla a nuestra situación, para que podamos actuar de manera apropiada. ¿Bajo qué? No bajo el César, sino bajo la autoridad de Dios. ¿Tú estás haciendo eso? ¿Estás buscando sabiduría cada día? ¿Estás en su palabra? ¿Estás cultivando tu habilidad de discernir la palabra de Dios? de interpretar correctamente la palabra de Dios, de entender su revelación, para que puedas caminar en obediencia a su verdad, cumpliendo con el llamado que Él te ha dado? Una de las cosas más decepcionantes, en mi opinión, es que las personas no saben lo que Dios quiere de ellas. Y descubrir eso es muy simple. Se hace por revelación. Dios lo pone dentro de ti. Diríamos nosotros dentro de nuestro corazón, de nuestra mente, de nuestro mismo ser. ¿Y cuándo hace eso? Cuando Él ve que una persona se somete a la revelación de Dios. He compartido con ustedes que, cuando vemos las Escrituras, vemos una revelación general. ¿Qué significa eso? Vemos las instrucciones de Dios para la humanidad, para todas las personas. Y es cuando nosotros nos aferramos a esa revelación, cuando empezamos a obedecer esa verdad, esos mandamientos, esas instrucciones, esas exhortaciones, es cuando empezamos a hacer esas cosas generales que Dios se mueve a través del Espíritu Santo para darnos instrucciones específicas y personales para nuestra vida. Si dices, no tengo ni idea de qué debería estar haciendo, no sé qué es lo que Dios quiere de mí, la razón por la cual no lo sabes es porque no estás obedeciendo las verdades sencillas de la palabra de Dios. No has tomado este libro para aplicarlo a tu vida, porque cuando lo haces, esa obediencia servirá de invitación para que Dios te hable. El Espíritu Santo empezará a guiarte, dirigirte, orientarte, hablarte y tú tendrás convicción. Convicción acerca de qué hacer, cómo hacerlo, cuándo hacerlo, por qué hacerlo. Dios te dará un completo entendimiento de lo que necesitas saber para obedecerlo y caminar en ese llamado particular que Él te ha dado a ti y a cada creyente. Mientras tú no tomes en serio el obedecer la palabra de Dios, Dios no se involucrará seriamente en hablarte, guiarte, dirigirte hacia los propósitos y planes que Él tiene para tu vida. Ponte serio, sé obediente y prepárate para oír a Dios. Bien, cierro con esto. Hasta la próxima semana. Shalom desde Israel. Shalom
1: 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Que el Señor te bendiga en Yeshua HaMashiach, Jesús el Mesías, mientras caminas con Él. 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
2: Hay muchas formas en las que pudiéramos definir el libro de Apocalipsis. Podríamos decir que es profecía. Podríamos decir que es literatura de sabiduría. Muchas cosas diferentes podríamos decir al respecto. Pero lo que quiero que entiendan es que está escrito de una forma que es muy literaria. ¿Por qué lo digo? Porque Juan fue inspirado por el Espíritu Santo para escribirlo por etapas, con ciertas estrategias, con el fin de que podamos obtener mayor revelación y entendimiento sobre el mensaje de esta profecía. Bien, tomen sus Biblias y vayamos a Apocalipsis capítulo 10. Allí encontraremos algo que parece un corte en la continuidad de nuestro estudio, porque Dios ha estado hablando de juicio. Ha estado hablando de disciplina y condenación sobre aquellos que lo rechazan. Y ahora en el capítulo 10 hay un pasaje muy singular. Una vez más, volvemos a lo que podríamos llamar un libro o un rollo, con el fin de que pueda haber revelación. Revelación para que nosotros podamos entender lo que hemos leído hasta ahora y lo que leeremos después al continuar en el libro de Apocalipsis.

0: Vean conmigo Apocalipsis capítulo 10, verso 1. Juan sigue recibiendo visiones y noten lo que dice el verso 1. Dice, vi otro ángel. No se trata del típico ángel. Recordamos que anteriormente en este libro vimos otro ángel especial y usa una palabra que en el griego moderno se usaría para designar un caballero, como los caballeros de la mesa redonda. Pero aquí la palabra tiene que ver con alguien que es un guerrero poderoso, uno que es fuerte, uno que es único en sus habilidades. Entonces, es un ángel especial. Y no es un accidente que este ángel especial venga con revelación, es decir, con la verdad de las Escrituras, para darnos visión y poder tomar decisiones sabias. Veamos de nuevo en el verso 1, Apocalipsis capítulo 10. Y vi otro fuerte ángel bajando desde los cielos, envuelto en una nube, y sobre su cabeza dice... Sobre su cabeza había algo que parecía un arco iris. Si en algún momento miran la porción en la Torá llamada Noaj, que habla sobre Noé, el arco iris aparece, y es un símbolo de pacto, pero más que eso, es un símbolo para recordar el pacto. Este pacto, en un sentido, debemos entenderlo como la promesa de Dios de no destruir al mundo. ¿Verdad? Así lo piensa mucha gente. Pero no. La promesa era que Dios no destruiría al mundo con agua. Pero Dios traerá destrucción a través del fuego. Y el fuego tiene el propósito de refinar. Lo que la Escritura nos dice es lo siguiente. La gente se pregunta, ¿por qué? ¿Por qué tanta muerte? ¿Por qué tanta devastación y dolor? ¿Por qué sucede todo esto? Y la razón... es porque Dios quiere refinar a su creación. Y eso es lo que Dios quiere hacer en tu vida y en la mía. Él quiere traer pureza, quiere refinar nuestras vidas. ¿Y sabes dónde debe ser manifestado esto? En nuestra conducta, en nuestras obras. ¿Saben? Una gran porción de las Escrituras se encuentra en 1 a los Corintios capítulo 3. Necesitamos recordar que existe el juicio, y existen varios tipos de juicio. ¿Sabías que tu vida será juzgada? Y no hablo de dónde pasarás la eternidad, ese es un tipo de juicio. Sin embargo, no es del que estamos hablando en este momento. Tu vida, tu conducta, tus obras serán juzgadas. Serán juzgadas todas y cada una de las cosas que haces, cada palabra que dices, cada acción que tomas. Serán juzgadas. Y serán juzgadas con fuego. Si el fundamento de esas obras está en tu propio ser, hechas con orgullo, hechas con arrogancia, de acuerdo a tus pensamientos, tu inteligencia, tus caminos, lo que parece correcto a tus ojos, bueno, el fuego las juzgarán y consumirán, como paja, heno y hojarasca. Es decir, en un momento serán consumidas. Pero con las obras que has hecho ungidas por el Espíritu Santo, guiadas por la verdad de la Escritura, ¿sabes qué pasará? Ellas serán refinadas y se convertirán en oro, plata y bronce. Es decir, serán coronas con las que podremos honrar a Dios. ¿Sabes cuál es una de las declaraciones más tontas que puedes hacer? Podrías decir, bueno, a mí lo que realmente me importa es entrar en el reino de Dios. Si yo entro, todo lo demás no importa. Yo solo quiero estar allí. Ese es un pensamiento tonto. Obviamente tú querrás estar allí, pero no es suficiente. ¿Por qué? ¿Sabes lo que dice la Escritura? La Escritura dice que cuando el reino de Dios se establezca, no existirá más el tiempo, solo será eternidad. Y Dios además dice que Él enjugará toda lágrima. ¿Por qué Él necesitará enjugar toda lágrima? Bueno, cuando pasemos por ese juicio de obras, no para salvación, es un juicio para creyentes solamente. Cuando pasemos por este juicio de las obras, vamos a ver lo que nuestra vida significó en realidad. ¿Fuimos usados por Dios? ¿Nos sometimos a Él? ¿Edificamos sobre el fundamento correcto? ¿O construimos sobre materiales que serían consumidos en un momento, en una fracción de segundo? Lo que vemos aquí es la revelación de Dios para nosotros, de modo que podamos vivir una vida obediente, que produzca mucho en forma de recompensas. ¿Recompensas para nosotros? Sí. ¿Qué haremos con esas recompensas? Las arrojaremos a los pies del Mesías. Y si eres alguien tan tonto que piensas, yo solo quiero estar en el cielo, no me importa nada más, solo quiero estar allí, tú no tendrás nada que arrojar a sus pies. Tu vida, desde el momento en el que creíste hasta que te presentes ante Él en el juicio, dice la Escritura que está establecido que el hombre muera una vez y después el juicio. Vas a tener un vacío. Y cuando veas cuán estéril fue tu vida y lo que pudo haber sido, derramarás lágrimas. Esas son las lágrimas que serán enjugadas. Estarás en el reino de Dios, Él te perdonará, pero vivirás eternamente consciente de cómo le fallaste a Dios. Bueno, esta palabra aquí nos da entendimiento para no querer fallarle a Dios. Entonces veamos nuevamente. Dice aquí que está este ángel que tiene un arco iris sobre su cabeza y su rostro es como el sol. Y sus pies, noten lo que dice sobre sus pies. Sus pies eran como pilares de fuego y en su mano él tenía un librito abierto. Entonces, él tenía revelación, tenía la verdad. Del mismo modo que más temprano en Apocalipsis capítulo 5 había un libro abierto que fue leído y cosas sucedieron, del mismo modo esto está para revelarnos lo que sucederá. Para descubrirlo, sigamos leyendo. Tenía un librito abierto y él hizo algo. Dice que él colocó su pierna derecha o su pie derecho sobre el mar y el izquierdo sobre la tierra. ¿De qué se está hablando aquí? Muy sencillo. Proféticamente, el mar es visto como turbulencia, algo muy cambiante. La tierra es vista como algo consistente, estable. Lo que él hace aquí es juntar estas dos cosas. La turbulencia que hallamos en el mar será traída a la tierra. Recuerden, vamos a ver en Apocalipsis capítulo 13 que habrá una bestia que subirá del océano. Es simplemente otro ejemplo para ayudarnos a entender esto, que la turbulencia, el caos, que está en el mar, también visitará a la tierra. Esto es lo que la profecía está preparando para revelarnos a nosotros. Bien, miremos por favor el verso 3. Y él clamó a gran voz, dice que rugió como un león, y clamó, y cuando clamó, hablaron los siete truenos con sus voces. Estos siete truenos, una de las cosas que los eruditos bíblicos dicen sobre esto es que son para captar nuestra atención. Les daré un ejemplo de esto. Cuando escuchan un trueno, quizás estés adentro y oyes que hay relámpagos y truenos. Cuando hay relámpagos y truenos, ¿qué sucederá? Lloverá. Habrá, en otras palabras, una respuesta del cielo. Y esto es lo que este pequeño libro está revelando. Verán, muchas personas piensan, bueno, se terminó. Pero no. Lo peor ni siquiera ha empezado todavía. De hecho, no comenzará hasta dentro de varios capítulos. Lo que veremos en Apocalipsis capítulo 10 y 11 es que nos estaremos preparando para los tiempos difíciles. Avancemos. Miren, por favor, el verso 3 una vez más. Y clamó a gran voz, como rugido de león, y con su voz, dice, cuando gritó, hablaron los siete truenos con sus voces. Versículo 4, dice, y cuando hablaron los siete truenos con sus voces, yo quise escribir eso. ¿Pero qué pasó? Escuché una voz de los cielos diciéndome, sella lo que fue dicho por los siete truenos, no lo escribas. ¿Por qué será esto? Bueno, recuerden algo. Juan, él toma todo su liderazgo, su estilo, lo que escribió, mucho de ello se origina del antiguo pacto, de la Biblia hebrea, el Tanaj. Y por eso, cuando escuchas, no escribas esto, séllalo, debería ser un recordatorio de la profecía de Daniel. Lo que Daniel escuchó y vio con respecto a los últimos días. Cuando Daniel estaba haciendo duelo, estaba abrumado por su deseo de saber lo que se trataba esa profecía, y Dios lo levantó, le compartió que habría una victoria, pero él tenía que sellar la profecía. Entonces, lo que está pasando aquí, la razón de todo esto, es para dejarnos saber que estamos hablando de las mismas cosas que vio Daniel. Por esa razón le dice que cierre esta profecía y no la escriba. Verso 5. Y el ángel, a quien vi de pie sobre el mar y sobre la tierra, él levantó sus manos hacia el cielo. Esto implica un juramento. Así que lo que vemos aquí es un resultado, que lo que Dios ha prometido, lo que Dios ha dicho, sucederá. Todas estas verdades proféticas que los profetas revelaron van a ser cumplidas. No te lo pierdas, lo diré de nuevo. Lo que este libro está revelándonos, lo que este libro está prometiendo es que Dios recuerda. ¿Por qué lo digo? Bueno, recuerden cómo inicia con el arco iris. El arco iris es un pacto que Dios recordará. ¿Qué más recuerda Dios? La verdad profética. Y ahora Él traerá el cumplimiento profético. ¿Por qué esto es tan importante? Bueno, si vienes desde la perspectiva del judaísmo, tendrás un gran conflicto, porque el judaísmo enseña hoy, y hablo del judaísmo ortodoxo, no sé nada del reformado, conservador, reconstruccionista, no sé nada de otros tipos, hablo del judaísmo ortodoxo, que es el que conozco. El judaísmo ortodoxo exclama en voz alta hoy, todas estas cosas negativas de los profetas han sido canceladas, han sido borradas. Dios no las permitirá porque merecemos solo lo bueno. Pero déjame decirte, eso no es lo que los profetas revelan. Y tal actitud de que merecemos solo lo bueno es arrogante, llena de orgullo y alejada de lo que la palabra de Dios revela. Nosotros no merecemos la bendición. Nosotros dependemos de la misericordia de Dios. Y lo que veremos suceder es esto. Dios se moverá de tal forma que demostrará a Israel que Él recuerda su pacto. Él sabe de sus promesas, pero Israel, lo que hablábamos ahora, esto es una referencia al libro de Daniel. Y sabemos que en Daniel, les daré la cita, Daniel capítulo 12, aunque otros profetas también lo confirman. Sucederá en los últimos días, es decir, en la última mitad de la séptima semana de Daniel, esos últimos 42 meses, esos últimos 3 años y medio, esos últimos 1260 días, serán los peores momentos para los hijos de Israel. Es tal como lo dijo Jeremías cuando dijo, Et Sara, Gile Jacob, el tiempo para Jacob, del ay o del problema o de la tribulación, como quieras traducir la palabra Zara. Et Zara, Gile Jacob, el tiempo de la tribulación de Jacob. Umemena Yevashea, que significa, de él provendrá la salvación de Israel. Entonces, Dios recordará todo lo que los profetas dijeron que sucedería. Miremos ahora, por favor, el verso 5. Y el ángel que vi de pie sobre el mar y la tierra seca, levantó sus manos a los cielos. Verso 6. Y juró por la vida de aquel que vive para siempre, quien creó los cielos y todo lo que está en ellos, y la tierra y todo lo que está en ella, y todo lo que está en el mar, que ya no habrá más tiempo. Y la idea aquí es que no habrá más demora. Lo que los profetas hablaron está a punto de ocurrir. ¿Y de qué se trata? Bueno, una cosa que necesitamos ver es que Dios guardará su pacto con Israel y traerá la redención a Israel. Y hará eso cuando juzgue a las naciones. Espero que esto te resulte familiar porque el paradigma que tenemos aquí es lo que aprendimos en el libro de Éxodo. Ya hablamos en nuestro estudio hace muchos meses atrás, cuando aprendimos verso por verso y capítulo por capítulo el libro de Zacarías. Aprendimos algo allí. Lo que aprendimos de manera irrefutable es que el juicio viene primero y después el reino. Además, aprendimos que este juicio es muy similar al juicio sobre Egipto, que produjo la redención del pueblo de Israel. Entonces, es el mismo patrón. Lo que Dios está prometiendo es esto, que Él juzgará a las naciones y redimirá a Israel. Ese es el mensaje. Entonces, noten que Él toma un juramento, Él levanta sus manos al cielo y jura que el tiempo ha llegado. Verso 7. Pero en los días de la voz del séptimo ángel, en el momento en el que estaba listo para soplar, es decir, para tocar su trompeta, noten lo que leemos en el verso 7, y el secreto de Dios será cumplido. ¿Cuál será? La redención de Israel, la promesa de reino, el establecimiento del reino. Ustedes dirán, ¿y qué tiene que ver esto con el pueblo judío? Muy simple. El pacto que Dios hizo con Israel es que el pacto no se cumplirá, es decir, el reino no se establecerá hasta que Dios cumpla su pacto con el pueblo judío. Y esto es una verdad de la que los profetas hablaron una y otra vez. Si leen en cualquiera de los profetas menores, o si leen en Ezequiel, Jeremías o Isaías, encontrarán a una voz que todos hablaron de cómo Israel sería traída de vuelta a Dios antes de que el reino de Dios fuese establecido. Y el secreto aquí es la forma como Él lo hará. Él lo hará con el Mesías. Ese no es el secreto. El secreto es, ¿quién es el Mesías? Cuando Israel voltee a mirar hacia lo que dice Zacarías, hacia aquel que ha sido traspasado, o como dice Isaías, que Él levantará sus manos y ellos verán las marcas, una y otra vez, Dios dice cómo Él traerá la redención a Israel. Y todo está basado en ellos poniéndose a cuentas con el Mesías crucificado. Entonces, miremos el verso 17 una vez más. Dice, en los días de la voz de ese séptimo ángel, en el momento en el que esté listo para soplar, recuerden que la séptima trompeta contiene todo el resto del libro de Apocalipsis, cuyo enfoque está en el establecimiento, esa transición, esa entrada al reino de Dios. Dice, en ese tiempo, cuando esté listo para hacerla sonar, el secreto de Dios estará completo, justo como lo proclamó a sus sirvientes, los profetas. Entonces, necesitamos comprender esto. Si vamos a estar listos para los últimos días, si vamos a tener entendimiento, si vamos a estar preparados, será a través de la profecía. Y por eso es que reiteradamente yo les digo a ustedes que si son sensibles al Espíritu Santo, tendrán el deseo de estudiar Isaías, de aprender de Jeremías, de conocer la pasión de Ezequiel. Van a leer los profetas menores, porque esas son las escrituras que nos dan entendimiento sobre los últimos días y lo que Dios hará. Y déjenme decirles que, de manera abrumadora, la iglesia de hoy ha abandonado a los profetas. Piensen cuándo fue la última vez que han visto a alguien analizar verso a verso o capítulo a capítulo el libro de Isaías. Cuando terminemos el libro de Apocalipsis, ¿saben lo que haremos? Vamos a estudiar lo que revelan las Escrituras en uno de los más grandes profetas, el profeta Hosea u Oseas. Su nombre significa salvación. ¿Cuántos quisiéramos conocer al que trae la salvación? Oseas nos lo enseña. Es un profeta vital para entender el carácter de Dios y va mano a mano con el libro de Apocalipsis, puesto que el libro de Apocalipsis revela el carácter del Mesías. Avancemos entonces, miremos de nuevo el verso 8. Y la voz que escuché del cielo volvió y habló conmigo, diciendo, ve y toma este librito que está abierto, el cual está en la mano del ángel que está de pie sobre el mar y la tierra. Recuerden, esto es importante porque estamos hablando de la creación de Dios. Hablamos de Dios moviéndose con respecto a su creación y con el fin de traer el cumplimiento de ese secreto de los profetas, que en una palabra es redención. De eso nos hablará este libro. Y noten lo que dice al respecto. Dice en el verso 9, me acerqué al ángel y le hablé, dame este libro. Y me dijo, tómalo y cómelo. Será amargo en tu estómago, pero en tu boca será dulce como la miel. El punto que debemos ver es este. Esto es exactamente lo opuesto a lo que vemos en otra parte de las Escrituras. Dice que será ¿qué? Bien, dice que será amargo en tu estómago, pero dulce en tu boca. Y lo que nos dice es que se avecina un cambio. Aparentemente, pensaremos que todo está marchando perfectamente bien, pero cuando la gente diga paz y seguridad, ¿qué pasará? Destrucción repentina. Y eso es lo que esto nos revela, que la gente pensará dulce, pero el énfasis está en la amargura en el estómago. Y eso es lo que dice en el verso 10. Dice, tomé este libro de la mano del ángel y lo comí, y sucedió que en mi boca era dulce como la miel, pero después de haberlo comido, llenó mi estómago con amargura. Y esto es lo que este libro trata de revelar. Trata de revelarnos que las cosas dulces han pasado y la amargura está en el horizonte. Pero entiendan un principio muy importante. ¿Recuerdan lo que hablábamos? Este libro entero recoge temas del resto de las Escrituras. Y en el libro de Éxodo, recordarán que los hijos de Israel llegaron a un conjunto de aguas y estaban tan sedientos que querían tomar esa agua. Pero cuando la probaron, era Maimarim, que significa aguas amargas. ¿Cuál es la solución? Lo amargo siempre debe transportarnos al Antiguo Testamento, especialmente lo que dice la Torá sobre ese tema. ¿Qué instrucción se le dio a Moisés? Él fue llamado a tomar un árbol, y deberían escuchar lo que los rabinos, los sabios antiguos, dicen sobre este árbol. Es un árbol de vida. Y tomaron ese árbol y lo arrojaron a las aguas amargas, y las aguas amargas se volvieron dulces. Eso es lo que hace la cruz. La amargura de la muerte del Mesías se convierte en dulce cuando la entendemos y la recibimos. Y esa es la esperanza que tenemos a través de este libro. Un libro que nos dice o nos revela, nos enseña cómo el reino será establecido. Veamos ahora el último versículo, el versículo 11. Y me dijo, es requerido que tú regreses y profetices de nuevo a los pueblos, las naciones, las lenguas, los reinos, muchos reinos. ¿Por qué está eso allí? Bueno, les preguntaré algo. Cuando vemos y escuchamos esto, pueblos, naciones, lenguas y reinos, ¿qué nos recuerda esto? Es una referencia a lo que vimos en Apocalipsis capítulo 7, versos 9 y 10. Estoy hablando acerca del rapto. El rapto tiene que ver con el cuerpo de creyentes, aquellos que tienen una relación de pacto. Y lo que necesitamos entender es esto. Necesitamos entender que Dios, aún a este punto del libro de Apocalipsis, quiere ver gente venir a la fe. Él todavía está persiguiendo a gente rebelde, tanto judía como gentil, para que puedan conocer la verdad, que puedan arrepentirse y puedan consumir la palabra de Dios. Así que para concluir, quiero hacerles algunas preguntas. La primera es esta. ¿Estás consumiendo las Escrituras? ¿La estás leyendo? ¿Estás estudiando la palabra de Dios? Déjame decirte que si no es así, espiritualmente estás débil y no estarás preparado para lo que sucederá en este mundo. No serás hallado fiel en el sexto sello cuando la persecución empiece contra los creyentes. Cuando todas estas cosas sucedan, no encontrarás la fuerza porque no te has preparado por la oración, la obediencia, la intimidad, la adoración, para poder ser hallado fiel. Y déjame compartirte que el libro de Apocalipsis, con frecuencia pensamos que todas estas cosas están muy distantes de nuestro tiempo, pero déjame decirte que están en el horizonte. Hemos visto indicaciones proféticas sobre lo que está sucediendo en el Medio Oriente, lo que sucede alrededor de Israel, lo que está pasando en el mundo. Podemos ver que los últimos días se aproximan. Estamos muy cerca de esa primera guerra de Daniel capítulo 8, y es esa primera guerra de Daniel capítulo 8 en la cual saldrá victorioso y se levantará el anticristo. Y llegará para gobernar. Estamos muy cerca de esa guerra. La profecía se está cumpliendo. Mi pregunta para ti es, ¿eres sensible a esto? ¿Estás consciente de todo esto? ¿Se refleja esto en tu vida diaria, tus oraciones, tus actitudes y tu forma de hablar? Bueno, una vez más se nos terminó el tiempo. Hasta la próxima semana, cuando continuaremos con Apocalipsis capítulo 11.
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1: Shalom y bienvenidos a Vía Haftag Israel, una frase hebrea que significa amarás a Israel. Esperamos que se queden con nosotros durante los próximos 30 minutos, ya que nuestro maestro, el Dr. Baruch, nos compartirá una enseñanza expositiva de la Biblia. 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Aunque todos los cursos en el instituto se imparten en hebreo, el Dr. Baruch se complace en compartir esta enseñanza en inglés con doblaje al español. 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Aquí está Baruch y la lección de hoy.
2: ¿Qué tan interesado estás en las profecías? Tristemente hoy la mayoría de los creyentes no invierten mucho tiempo aprendiendo sobre profecía. La mayoría de los creyentes simplemente piensan, bueno, todo estará bien al final. Yo tengo mi fe, conozco las promesas de Dios con respecto a su reino. ¿Para qué tengo que aprender sobre profecía? La respuesta es, para que pueda ser hallado fiel. La profecía nos prepara. De hecho, si vemos en el libro de Apocalipsis, encontramos que existe una conexión entre la profecía y el testimonio del Mesías. Así que mientras más sepas sobre profecía, mayor capacidad tendrás de vivir de un modo que refleje el testimonio, el carácter, los caminos del Mesías Yeshua. Toma tu Biblia y ve conmigo a la profecía de Zacarías, capítulo 1. Ese nombre Zacarías es muy importante. Proviene de dos palabras en hebreo. La primera, Lizkor, que significa recordar. Y esta palabra es importante porque uno de los lugares donde aparece es en el libro de Éxodo. Y cuando Dios recuerda, Él responde. En primer lugar, ¿sabes qué recuerda Él? El pacto que realizó con su pueblo. Y debido a ese pacto, Dios responde, Él recuerda y así lo hace. Así que el término Zaharia o Zacarías significa el Señor recuerda. Él quiere moverse en esta situación sobre la que estudiaremos en la profecía de Zacarías para hacer una cosa. Podemos resumir este libro, esta profecía, con un pensamiento, y este es el establecimiento del reino de Dios. Si tú quieres saber lo que debe ocurrir, lo que debe pasar en los últimos días antes del establecimiento del reino de Dios, entonces este libro, Zacarías, es para ti. Ve conmigo, por favor, el capítulo 1, verso 1. Nuestra meta es estudiar un capítulo cada semana hasta completar todos los 14 capítulos que componen la profecía de Zacarías. Leemos en el verso 1. En el octavo mes, y de nuevo, la mayoría de la gente se topa con esto y dice, ¿y a mí qué? Es mera información, pero es mucho más que eso. Hay una verdad espiritual. El número 8 en la numerología hebrea tiene que ver con el reino y también está relacionado con redención o con aquello que es nuevo. Es muy importante entender que nada en la escritura está escrito simplemente por casualidad, sino que busca brindarnos información que nos permita responder correctamente y tener una mayor percepción y entendimiento de lo que Dios quiere comunicarnos. Entonces, esta profecía inicia así. En el octavo mes, vemos que también tenemos el segundo año de un hombre, Dariúvish, que es Darío. Es importante que sea su segundo año. Hemos comentado anteriormente que el número 2, una de sus interpretaciones tiene que ver con dos opiniones, dos puntos de vista diferentes. Y lo que veremos aquí es que existe la perspectiva humana y la perspectiva de Dios. Solo cuando entendemos la profecía, seremos capaces de percibir el camino de Dios y responder con fidelidad, siendo parte de su reino, parte de su mover y de lo que Él hará, en vez de levantarnos en oposición a todo eso. Leemos en este primer verso que la palabra del Señor vino a Zacarías. Pasemos al verso 2. Aquí nos dice que debemos recordar algo. Nunca olvidemos la historia, especialmente la historia bíblica. Al ver el verso 2, leemos que el Señor estaba enojado con los antepasados. Esta es una palabra muy importante, la palabra kasaf, que significa enojo o ira, pero en el hebreo moderno, esta misma palabra es usada para crema batida, y eso suena tonto, pero si alguna vez has visto un perro enojado o un animal que se agita en gran manera, algunas veces ellos forman una espuma en sus bocas, y de eso es que se trata esta palabra. Se trata de una ira que es tan fuerte que la imagen aquí es como si Dios estuviera formando espuma en su boca debido a la ira que siente. ¿Contra quién? Contra los antepasados. ¿Y cuál fue el resultado de esto? Galut, o el exilio. Estamos hablando sobre el exilio a Babilonia, esos 70 años en los que los hijos de Israel no habitaron en la tierra prometida. Lo que vemos aquí, en los días de Zacarías, es que Dios ha retornado a su pueblo de regreso a Judea y Jerusalén, con una esperanza, con un futuro y con un plan. Pero una vez más, la pregunta es, ¿responderá correctamente el pueblo a este plan? ¿O cometerán el mismo error de sus antepasados? Empezamos aquí diciendo, en el verso 2, que Dios estaba enojado con los antepasados, con una gran ira, verso 3, y les dijo a ellos, así dice el Señor de los ejércitos, vuélvanse a mí, declara el Señor. Esta expresión, Neum Hashem, en hebreo, tiene que ver con una promesa. Dios nos está extendiendo una promesa a nosotros. Si nos volvemos a Él, es decir, si respondemos a su llamado, hay una promesa. ¿Y cuál será? Que Él responderá a nosotros. Mira de nuevo el verso 3. Dice, y yo me volveré a ustedes, dice el Señor de las huestes. En este primer capítulo vemos continuamente que Hashem, el Dios de Israel, se refiere a sí mismo como el Señor Dios de las huestes. La palabra huestes tiene que ver con ejércitos. Es una expresión profética que tiene que ver con el poder de Dios, el poder para llevar a cabo su voluntad. Y eso es lo que nos está ofreciendo, que su voluntad pueda hacerse realidad en nuestras vidas como individuos y en la vida de su pueblo, es decir, de los hijos de Israel. La pregunta es, ¿cómo responderán ellos? Verso 4. Les dice aquí en el verso 4, no sean como sus antepasados, a quienes llamaron los profetas. Lo primero que quiero que veas es esto, que los antepasados prestaron muy poca atención al llamado de los profetas, y eso les produjo gran dolor, dificultades y otra palabra, desastres. Déjame compartir contigo hoy que si no eres alguien que estudia las profecías, que no conoces su mensaje, entonces te encuentras en camino hacia el desastre espiritual. No hablo sobre dónde pasarás la eternidad, sino de cómo será tu vida, especialmente si vives en los últimos días. No serás hallado fiel y no cumplirás las instrucciones que la palabra de Dios te da. Leer la profecía, entender la profecía, de hecho, bíblicamente hablando, hay una estrecha relación entre la profecía y el arrepentimiento. Y el arrepentimiento, como dice Juan el Bautista, simplemente se trata de producir buen fruto. Así que te pregunto, ¿estás viviendo una vida de arrepentimiento? No será así a menos de que entiendas el testimonio de los profetas. Verso 4. No sean como sus antepasados a quienes llamaron los profetas, los antiguos profetas como Isaías, Jeremías y Ezequiel, hicieron un llamado, pero ¿qué ocurrió? Dice que ellos los llamaron para que retornaran, es decir, para que abandonaran voluntariamente los caminos incorrectos, los caminos del mal y las obras del mal. Es importante ese orden. Primero dice la palabra derg, que significa camino. Debemos estar en el camino correcto para poder hacer las obras correctas. Si entras al camino incorrecto, el resultado naturalmente será obras incorrectas, es decir, pecados. Es vital estar en la ruta correcta. ¿Y cuál es nuestra guía? La palabra de Dios. ¿Quién nos dirige? El Espíritu Santo. Solo cuando atendemos a las Escrituras y clamamos en oración, ¿por qué lo digo? Pues fíjate lo que dice la siguiente porción de este pasaje. En el verso 4 dice, regresen de sus malas obras y sus malos caminos. Realmente lo dice al revés. Regresen de sus caminos y de sus obras. ¿Qué más dice? No sean como sus antepasados que no escucharon ni oyeron. Bien, dos palabras son usadas aquí y son muy importantes. La primera palabra para atender o escuchar tiene que ver con escuchar, pero con un propósito. A veces yo escucho algo y desearía no haberlo hecho. Escucho algo y no presto atención. Pero esta primera palabra, shemach en hebreo, tiene que ver con escuchar con el propósito de dar una respuesta fiel. Yo quiero escuchar para poder responder. Y él dice dos cosas. Es solo cuando escuchamos con ese deseo de responder, de obedecer, de ser fiel, entonces ¿qué? Vamos a oír. Las dos palabras, escuchar u oír, son distintas y aparecen juntas aquí. Para decir que el primer mensaje general busca captar nuestra atención para que sepamos que debemos hacer algo. Y una vez que lo hacemos, ¿qué ocurre? Hay un segundo mensaje. Hay un oír más profundo, una guía espiritual que nos mueve hacia adelante en el camino. Así que dice estas dos palabras. Verso 5. Aquí tenemos una lección de historia. Zacarías, hablando con la gente, les dice, quiero que consideren algo. ¿Sus padres dónde están? Fueron al exilio y la primera generación, la segunda generación y la tercera generación murieron allí en Babilonia. ¿Dónde están sus padres? ¿Y los profetas, dice después, han de vivir para siempre? Es decir, hay un límite, hay un final para la profecía. O sea, los profetas no llamarán insistentemente una y otra vez, sino que eso acabará. Y cuando fallamos al responder o escuchar, ¿qué pasa? Tal como pasó aquí, un desastre. Verso 6. Pero mis palabras y mis juicios, que mandé a mis siervos los profetas, ciertamente han alcanzado a vuestros padres. Lo que quiere comunicar aquí es una verdad muy sencilla, y es que las palabras de los profetas eran ciertas. Ellos colocaron ante el pueblo dos caminos, el camino de Dios y su propio camino, y dijeron, si transitan por su propio camino, ignorando la verdad profética, ignorando las palabras de los profetas, entonces estas cosas les alcanzarán. Y es exactamente lo que ocurrió. Mira la segunda mitad del verso 6. Aquí habla sobre su situación presente. Gracias a la fidelidad de Dios, y la profecía era que por 70 años estarían en el exilio, y Dios completó esos 70 años y empezó a traer al pueblo de vuelta. Regresaron y dijeron, tal como lo tramó el Señor. Y esta palabra para tramar, semejante a planificar, tiene una connotación negativa en hebreo. Dice, tal como el Señor dijo que haría con nosotros cosas malas, Él hizo. Ahora, aprende estas dos palabras importantes en hebreo. Está el plan de Dios, Lehat Halah, es decir, su plan original, el cual es un plan bueno para bendecir, para asistir, para ayudar. Solo cosas buenas. Pero si rechazamos ese camino, si decimos no y nos vamos hacia el otro camino, bediavá, es decir, después del hecho, habrá juicio. No habrán bendiciones, sino maldiciones. Esto es lo que el pueblo experimentó, pero Dios fue siempre misericordioso y trajo de regreso a la gente con otra oportunidad. Les dijo a ellos, no actúen de acuerdo a esa voluntad, es decir, sus caminos y sus obras, sino que en cambio les habló de arrepentimiento y cambio. Avancemos al verso 7. Dice aquí, y el día 24 del undécimo mes, el mes de Sebat. Aquí de nuevo, la mayoría de la gente lee esto y simplemente sigue adelante. Pero ese undécimo mes es un mes importante. ¿Por qué? Porque si lees Deuteronomio capítulo 1, lo importante de Deuteronomio es que este libro es la segunda entrega de la ley. Es un libro que tiene lugar en el último año del tiempo de los hijos de Israel en el desierto, en el año 40. Hablamos sobre la relación que tiene el número 40 con la transición. Así que Dios, una vez más, renueva su pacto con su pueblo. ¿Cuándo? en el mes 11, el mes de Sebat en hebreo. Así que aquí se nos dice en este pasaje que el mes 11 es el que causa que entendamos que Dios le está dando otra oportunidad a su pueblo. Él les está brindando otra oportunidad para serle fiel. Mira de nuevo. En el día 24 del undécimo mes, el mes de Sebat, en el segundo año del rey Darío, ¿qué pasó? De nuevo, la palabra del Señor vino a Zacarías. Verso 8. Y él vio en la noche. Aquí vemos una visión muy importante, una visión nocturna. ¿Y de qué trata esta visión? Bien, leemos en el verso 8. He aquí, un hombre cabalgando sobre un caballo rojo. Bíblicamente hablando, el color rojo es sinónimo de sangre, pero en este caso, sangre derramada o guerra. Estamos hablando, y recuerden que toda esta profecía tiene que ver con una transición de esta era hacia la era venidera, de este mundo hacia el reino de Dios. Y lo que vemos aquí es que esa transición será una transición muy sangrienta. Esto se enfatiza no solo por este primer jinete, sino que noten algo más. Hay otros jinetes y otros caballos. Mira de nuevo el verso 8. He aquí un hombre cabalgando sobre un caballo rojo. ¿De pie dónde? De pie entre los Hadasín. La palabra Hadas es la palabra en español para mirtos. Es un tipo de árbol, podríamos decir. Y en su gran mayoría, cuando este árbol o este tipo de material es mencionado en las Escrituras, las circunstancias pasan de una mala situación a una buena situación. Déjame darte un ejemplo. Ve por favor al libro de Isaías, capítulo 55. Isaías, capítulo 55. En mi Biblia, aparece antes de cada capítulo de lo que ese capítulo se tratará. Y aquí dice, Rahamei Hashem de Kol Doresh, es decir, la misericordia de Dios para todo el que lo busca. ¿Qué encontramos aquí? Al final de este capítulo se habla sobre un cambio. Mire por favor el verso 13. Dice, un cambio será dado. Y usa la palabra naatz. Y la palabra naatz significa en hebreo moderno algo como un chinche. Así que habla de un tipo de árbol que es muy espinoso, uno cerca del cual no quisieras estar. Y dice que habrá un cambio de este tipo de árbol a lo que se conoce como un borosh, es decir, un abeto, que es un árbol bueno. Y continúa diciendo que habrá otro tipo de cambio de un sirpad, que es otro tipo de planta espinosa, aquí, a un mirto o hadás. Así que todo esto nos está hablando de un cambio de lo malo a lo bueno. Y dice aquí que acontecerá que el nombre del Señor será una señal eterna. Y Él cortará, es decir, Él hará un pacto. Entonces, esta idea del mirto, en hebreo, habla sobre un cambio que se producirá que hará que los propósitos y planes de Dios sean cumplidos. Mira de nuevo, de vuelta a Zacarías capítulo 1. Lee por favor el verso 8 una vez más. Dice que este hombre que está sobre el caballo viene y habrá un énfasis sobre dónde se encuentra él. Él está parado entre los mirtos. No solo se nos dice esto una vez, sino que lo vemos tanto en el verso 8 como en el verso 10 y nuevamente en el verso 11, con el fin de enfatizar este cambio, un cambio que traerá que Dios cumpla sus promesas para nosotros. Mire de nuevo el verso 8. Y después de este primero, hubo otros caballos, caballos rojos, y muchas de las Biblias traducen esto como manchado, pero si miras con cuidado la palabra es siruquim, que es como un silbido, un chillido. Entonces, ¿qué elementos vemos? Sangre, rojo y este silbido, que es una palabra que de acuerdo a los antiguos comentarios rabínicos, ellos dicen que es una palabra que inspira temor. Entonces habrá muerte y habrá miedo. ¿Y qué producirá esto? ¿Cuál es el último caballo que vemos? Blanco. Y el blanco en este contexto tiene que ver con conquista. Así que habrá un cambio, habrá derramamiento de sangre, habrá temor y se dará inicio a un nuevo liderazgo. una figura nueva entrará a conquistar y gobernar. ¿Y de quién se trata? Veremos más adelante en las siguientes semanas que se trata del anticristo. Avancemos al verso 9. Y yo dije, ¿qué son estos, mi señor? Y me respondió el ángel que hablaba conmigo, me dijo, yo te enseñaré lo que estos son. Verso 10. Y él respondió, aquel que estaba de pie entre los mirtos, y dijo, estos son los que el Señor ha enviado a todos lados, es decir, a recorrer de aquí para allá. Esta profecía que estamos estudiando en Zacarías 1 y estos caballos es mencionada y aludida en el libro de Apocalipsis capítulo 6. Y lo que vemos aquí es que estos caballos representan algo que es malo. Es decir, vamos a ver de acuerdo con el libro de Apocalipsis que tienen que ver con conquista, como ya vimos, tienen que ver con derramamiento de sangre, con hambrunas y también con muerte. Todas estas cosas Dios las envía al mundo por una razón. ¿Cuál? Para producir arrepentimiento. Dios sabe que con mucha frecuencia no estamos enfocados, no respondemos, no escuchamos con el propósito de obedecer lo que hemos escuchado hasta que Dios llama nuestra atención. Y tristemente, la manera con la que con mayor frecuencia Dios llama nuestra atención porque somos personas tercas es mediante las dificultades y pruebas. Y es lo que dice aquí. Habrán muchas dificultades a nuestro alrededor. Y cuando esto suceda, mira por favor, al final del verso 11, dice, y ellos respondieron al ángel del Señor, que estaba, una vez más, entre los mirtos, y le dijeron que estos son los que han recorrido para adelante y para atrás hasta el final de la tierra, y he aquí todo el mundo está sentado, descansando. ¿Qué significa este mensaje? La ilustración aquí es que hay un ser maligno gobernando. Esto es lo que representan estos caballos. Un cambio, una conquista que en última instancia se convertirá

No estaban adorando ni sirviendo a Dios. Las cosas no funcionaban conforme Dios las había planificado. Pero todo el mundo estaba ¿cómo? En paz con todo esto. Y Dios quiere un cambio. ¿Qué inicia este cambio? Mira por favor el verso 12. Y el ángel del Señor respondió y dijo, el Señor de los ejércitos, aquí está la clave. Este ángel le habla al Señor y le pregunta, ¿hasta cuándo, oh Señor, no tendrás misericordia de Jerusalén y de las ciudades de Judá, sobre las que has derramado tu ira durante 70 años? Lo que quiere que entendamos es esto. Israel ha pasado por un tiempo muy duro, estos 70 años, y el profeta está mirando a Jerusalén y Judá, y ve que los 70 han terminado, han llegado a su fin, pero no ha habido cambio alguno, ni un cambio físico ni un cambio espiritual entre el pueblo de Israel. Judá está en ruinas, Jerusalén también, y no hay templo. Entonces dice Dios, ¿cuándo tendrás misericordia y traerás un cambio? Aquí hay una verdad muy importante. Al acercarnos al final de este primer capítulo, y por cierto, hay una diferencia en el número de versículos del capítulo 1 en hebreo y el capítulo 1 en español, por lo que terminaremos hoy el capítulo 1 según la traducción hebrea y continuaremos la segunda parte del capítulo 1 la semana que viene cuando empecemos con el capítulo 2 en hebreo. Pero noten lo que dice, verso 13. Y el Señor respondió al ángel que hablaba conmigo. Le respondió con palabras buenas, palabras consoladoras. La palabra para consoladoras tiene que ver con cosas que darán como resultado el reino. La voluntad de Dios, palabras buenas. La voluntad de Dios, palabras consoladoras, cosas que establecerán el reino de Dios. Y esta palabra aquí para consuelo es una palabra estrechamente relacionada con el Mesías. ¿Dirás cómo? Bien, cuando el Mesías empezó su ministerio terrenal, y hablo del Mesías Yeshua o Jesús, él dejó Nazaret y se fue a un lugar, Capernaum. Pero en hebreo se dice Kafar, villa, y Nahum, consuelo. Y esta es la misma palabra aquí. ¿Qué hace él? Avanza por favor al verso 14. Aquí habla de Dios teniendo celo por Jerusalén y por Sion, con gran celo, y dice, estuve enojado durante ese tiempo antes del exilio. Aunque estuve enojado, ¿cómo? Ligeramente. Pero los enemigos de Israel, se aprovecharon de esto con el fin de hacer del castigo a Israel algo mucho peor. Y Dios aquí, según vemos, a donde nos conduce es hacia una restauración. ¿Por qué lo digo? Verso 16. Por tanto, así dice el Señor, regresaré a Jerusalén con misericordia. Y esto no habla solo sobre lo que ocurrió hace 2500 años, sino que también habla de lo que ocurrirá en el futuro. Vemos aquí que él envió a uno para medir Jerusalén y Judea. Y vemos algo. Todos concuerdan con esto. Esta profecía en el verso 16 y 17 no habla sobre los días de Zacarías, sino que habla del tiempo del fin. Cuando dice que él saldrá para medir, miren lo que dice, verso 17. Continúa clamando y diciendo, así dice el Señor de los ejércitos, yo continuaré, ¿qué? Literalmente dice, en las ciudades, en mis ciudades, extenderé mi bondad. ¿Y qué? Niham. ¿Qué significa Niham? Es la misma palabra que se refiere a consuelo, lo cual está relacionado estrechamente con el Mesías. Dice aquí que las ciudades de Dios, es decir, las que están en Judea y Samaria, y las que están en Israel, crecerán, se extenderán, y eso será una señal de que el final está muy cerca. Eso es lo que nos está diciendo el profeta Zacarías aquí. Noten cómo en la Biblia hebrea el capítulo 1 termina. Verso 17 dice, y de nuevo escogeré a Jerusalén. Entonces, para aquellos que piensan que Dios ya terminó con Jerusalén, que no hay relevancia en ella, que no hay diferencia entre Jerusalén o Londres o París o Nueva York, que es simplemente la capital de un país, esta gente está tristemente equivocada. La Biblia expresamente señala que Dios escogerá de nuevo a Jerusalén
y que allí es donde el Mesías

0: Mesías gobernará. ¿Cómo sucederá esto? Es lo que estudiaremos en las próximas semanas en la medida que avancemos en la profecía de Zacarías.
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2: 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San Juan capítulo 16, versos 1 al 4. Les digo estas cosas para que no pierdan su fe en mí. Los expulsarán de las sinagogas y aún llegará el momento en que cualquiera que los mate creerá que así presta un servicio a Dios. Esto lo harán porque no nos han conocido, ni al Padre, ni a mí. Les digo esto para que, cuando llegue el momento, se acuerden de que yo se lo había dicho ya. No les dije esto desde un principio porque yo estaba con ustedes. 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
1: Shalom y bienvenidos a Vía Haftah Israel, una frase hebrea que significa amarás a Israel. Esperamos que se queden con nosotros, ya que nuestro maestro, el Dr. Baruch, nos compartirá una enseñanza expositiva de la Biblia. El Dr. Baruch es profesor titular del Instituto Sera Abraham, con sede en Israel. Aunque todos los cursos en el instituto se imparten en hebreo, el Dr. Baruch se complace en compartir esta enseñanza en inglés con doblaje al español. 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
2: Hoy vamos a ver cómo Dios nos advierte acerca del enemigo. He hablado mucho sobre el hecho de que hay un enemigo que quiere nuestra destrucción. Si buscamos su nombre, él es llamado el adversario. Y como les he dicho, él quiere traer adversidad a sus vidas. Y si no estamos comprometidos con la verdad, si no caminamos en la fe, si no deseamos la obediencia a la revelación de Dios, entonces estamos abriéndole nuestro ser a la influencia y los ataques y el daño que el enemigo quiere infligir en nosotros. Él es despiadado, es cruel. No hay nada que no esté dispuesto a hacer para lograr sus planes malvados y perversos. Pero es solo mediante la verdad de Dios, el ministerio del Espíritu Santo, nuestra respuesta a la voluntad de Dios, que podremos tener esa experiencia victoriosa. No al final, sino ahora mismo, en este mundo, para caminar conforme a los objetivos de Dios, para cumplir con sus propósitos y poder tener un testimonio digno de admiración. Bien, toma tu Biblia y busca conmigo 1 Timoteo capítulo 4. En este estudio, solo incluiremos los primeros 5 versículos de este cuarto capítulo. Lo terminaremos Dios mediante luego, pero quiero que nos tomemos un buen tiempo, no mucho, pero sí lo suficiente para analizar estos versículos detenidamente, lentamente, y así poder entender lo que Pablo realmente le está diciendo a Timoteo. Timoteo tenía responsabilidades. Él era un líder joven, pero no era un novato. Aunque era joven en edad, era maduro en la fe. Él tenía mucha experiencia como servidor del apóstol Pablo. Fue educado por él y se hizo adulto como un hombre de Dios, un siervo de Dios. Y noten lo que Pablo le dice en el capítulo 4. Comencemos. Pero el Espíritu. Esa primera palabra que traduje como pero es una conjunción que expresa un contraste. Una de las razones por las que sabemos que estamos empezando un nuevo capítulo es porque ahora se abordará un asunto totalmente diferente. Por tanto, si prestamos atención al lenguaje original, este nos ofrece pistas de cómo a veces los autores de una traducción hacen la división para un nuevo párrafo o un nuevo capítulo, es decir, los que designaron los capítulos y versículos, porque sabemos que históricamente las escrituras no tenían ningún tipo de puntuación, ni siquiera tenían separaciones entre palabras. No habían capítulos ni versículos. Todo esto lo añadió el hombre para ayudarnos a dar referencias de la Escritura y darle más claridad al texto, separando las palabras de manera que las entendiésemos mejor. Aquí estamos empezando un nuevo capítulo y la razón es que se tratará un asunto nuevo. Y eso nos lo está enseñando esta primera conjunción. En varias Biblias se tradujo como ahora, y no sé por qué, ya que lo correcto es usar la palabra pero. Porque se estaba hablando de una cosa y ahora se hablará de algo distinto, algo que va en otra dirección, un asunto nuevo. Así que es pero. Pero el Espíritu, y el término que sigue, normalmente se traduce como manifiestamente, y es una palabra con la que quizá estemos familiarizados. De allí se deriva la palabra griega rema, la cual es otra de las formas para decir palabra en griego. Hay una palabra escrita, una idea, una mentalidad, y en griego se hace referencia a esto mediante una palabra griega totalmente diferente. La palabra es logos, la cual se refiere a un pensamiento, a un modelo, un plan, algo escrito. Mientras que rema es una proclamación que pone en acción lo que estaba escrito. Se toma esa lógica, ese deseo, ese modelo emanado de Dios y se enuncia para que se haga manifiesto. Es muy similar a lo que vemos en Génesis cuando Dios dice, «Vayijí, hágase la luz», y hubo luz. Así que estamos hablando de algo que está siendo proclamado y que se manifestará. Y eso es lo que Pablo quiere que Timoteo sepa. Sigamos leyendo. Dice, «Pero», y esto se refiere a que está hablando en contraste con las calificaciones del liderazgo que había hablado en el capítulo anterior. Este es un nuevo asunto. Pero el Espíritu manifiestamente dice, esto tiene un énfasis. La palabra manifiestamente nos dice que esto es algo que debemos tener en cuenta y ante lo que debemos responder al presentarse. Y vean lo que dice, Espíritu. ¿Cuál es el propósito del Espíritu? Traer orden, el orden divino a nuestra vida. Y Pablo le estaba diciendo a Timoteo y a las congregaciones que están bajo su liderazgo que en, y veremos esto en un momento, tenemos la frase, que en los tiempos finales. Esta es otra expresión referida a los últimos días. Esto habla de un tiempo de transición. Y creo que hay señales e indicadores proféticos de que estamos acercándonos a ese tiempo de transición, a los últimos días. Y hay muchas cosas que han de pasar. Vemos que están los dolores de parto, las guerras que van a suceder, todas esas hambrunas y pestilencias, terremotos, una variedad de cosas. Lo que debemos entender es que todo esto es para ocasionar inestabilidad y crear confusión. Y a menos de que conozcas la verdad y que te comprometas con la verdad, vas a estar confundido y te alejarás de donde Dios quiere que estés. Eso es lo que el adversario, Satanás, quiere hacer. Él quiere usar esa inestabilidad, hacerte entrar en pánico, hacer que quieras huir y te comportes de una manera que no refleja la confianza y la verdad de la revelación de Dios, para alejarte de la provisión de Dios, de su poder, de su presencia, y hacer que fallemos en vez de que tengamos ese testimonio de santidad. Dice aquí, pero el Espíritu manifiestamente dice que en los últimos días, y luego viene un verbo, es la palabra apostemai. ¿Por qué es importante? Bien, esto significa estar de pie aparte, estar apartado. Es un término que podríamos concebirlo como una partida, una salida. Es una palabra importante y tiene implicaciones en los tiempos finales. ¿Por qué? Pablo usa esta misma palabra en 2 a los Tesalonicenses capítulo 2, pero en forma de sustantivo, no como aquí que está como un verbo. Allá habla, en algunas Biblias aparece como la gran rebelión. Otros usan el término griego en su adaptación al español, la gran apostasía. Y a eso se refiere al decir que va a haber una partida, un alejamiento. Allí se habla de ese alejamiento y significa principalmente lo siguiente, que estábamos donde debíamos estar, pero hubo un alejamiento, un movimiento lejos de lo que era bueno hacia lo que es malo. Así que Pablo le decía a Timoteo que viera, y ellos tenían un sentido de inminencia con respecto a los últimos días, y todos deberíamos tener eso en todo momento. Pero ahora hay incluso una mayor indicación de que nos acercamos a esa transición. Así que en los últimos días, algunos, yo subrayaría esto, algunos se alejarán de la fe. Les he mencionado que siempre que veamos la palabra fe, el término que debe venir a nuestra mente es la verdad. La fe siempre es creer en la verdad. La fe no es solamente creer en algo, sino creer en la verdad de Dios, la cual es la única verdad. Así que llegará un tiempo, y esto va junto con esa apostasía que Pablo mencionó en 2 Tesalonicenses 2, en el que habrán algunos. ¿Y quiénes serán? Bueno, no hace mucho estudiábamos Primera de Juan, y allí vimos que él dijo que habían unos que se separaron de nosotros y no se quedaron con nosotros. Y su partida significa algo. Significa que no eran de nosotros. Y lo que eso implica es que nunca lo fueron. No eran verdaderos creyentes. Y el hecho de que no eran verdaderos creyentes se manifiesta con esta partida. Así que no se trata de personas que perdieron su salvación. No son creyentes que cambiaron de opinión sobre algo, sino que es la partida de falsos creyentes. Los que dicen, sí, yo creo. Ellos profesan o confiesan con su boca esa fe, pero no la tienen en el corazón. Y su salida de la fe demuestra que nunca fueron creyentes. Bien, sigamos. El Espíritu manifiestamente dice que en los tiempos finales, algunos se apartarán de la fe. Ahora vamos a ver cuál es la consecuencia de apartarse de la fe, de no caminar en la verdad. Les diré algo. Uno de los grandes problemas de la actualidad en la comunidad de creyentes es la falta de respeto por el poder de la palabra de Dios, la autoridad de la palabra de Dios. En otras palabras, la gente se toma las escrituras de una manera muy casual. Son descuidados con la palabra de Dios y eso trae consecuencias muy devastadoras. Vamos a ver de qué se trata. Cuando uno se aleja de la verdad, esa es una invitación, ¿para qué? Dice aquí, que ellos van a acoger, es decir, van a hacer caso, van a darle lugar, y lo interesante es que con su partida, ellos deben considerarse como que han acogido, vean lo que dice, espíritus de engaño. Y, obviamente, el contexto se refiere a espíritus inmundos. Dense cuenta de algo. Y recibimos muchos comentarios acerca de lo que he dicho sobre el rol de las mujeres como predicadoras, lo que he dicho en contra de eso, y sobre otros asuntos. A muchos no le gustó lo que se dijo con respecto a 1 Timoteo capítulo 2 y capítulo 3. No es lo que ellos están experimentando en su congregación local, lo que allí estarán afirmando, lo que se les ha enseñado o lo que creen correcto. Hay que estudiar a fondo para tener certeza, porque si te alejas de la verdad, esa es una invitación. Tú, según lo que dice el texto, cuando te alejas de la verdad, estás acogiendo espíritus de engaño, espíritus impuros. Y cuando haces eso, tu perspectiva se afecta. ¿Por qué lo digo? También dice en este mismo versículo, el versículo 1, que habrán doctrinas de demonios. Así que cuando uno se aleja de la verdad, cuando rechazas lo que Dios dice, estás invitando a espíritus de engaño y estarás adoptando doctrinas de demonios. las doctrinas que los demonios quieren que tú implementes y apliques en tu vida. Esto es grave. Esta es una advertencia que Pablo le daba a Timoteo para motivar a la gente a que permanecieran fieles a la revelación de Dios, a que no dudaran de la palabra de Dios, a que no alteraran la palabra de Dios, a que no rechazaran la palabra de Dios. Porque cuando no tomamos la palabra de Dios como lo que es, habrán serias implicaciones, habrán consecuencias a las que no podrás enfrentarte. Porque cuando rechazas la verdad, estás obstaculizando la acción del Espíritu Santo. Muchas veces me escriben preguntando, ¿cómo puedo obstaculizar yo al Espíritu Santo? Solo soy un hombre o una mujer. ¿Cómo puedo yo obstaculizar al Espíritu Santo? Esto no se refiere a que tú seas más poderoso o que puedas obstaculizar su acción por tu fortaleza física. Nada está más alejado de la verdad. Él está hablando de una ley espiritual. Cuando yo practico la infidelidad, cuando me aparto de la verdad, hay una ley espiritual que dice que el Espíritu Santo no va a bendecir eso, no te va a ayudar, no habrá su ministerio en tu vida porque has violado una ley bíblica, una ley espiritual. No es que tú lo obstaculices físicamente, sino que el Espíritu Santo está evaluando y dice, no me involucraré en la vida de esa persona para ese propósito, para lo que esa persona quiere hacer, lo que está haciendo en su vida, en su conducta. No seré parte de eso. ¿Quién es parte de eso? Uno o varios espíritus impuros y demonios, a esos a quienes estás invitando. Pasemos al siguiente verso. Verso 2. ¿Qué pasa si te alejas de la fe? Noten lo que dice. Te moverás hacia la hipocresía. Y el siguiente es un vocablo formado por dos palabras. El término palabra, pero esta vez no es rema, sino logos. Y hay un prefijo delante de esta palabra. Es una palabra compuesta, que significa aquello que es falso. Así que estarás caminando en hipocresía y estarás acogiendo palabras falsas. Es decir, recuerden que la palabra logos habla de lo que Dios ha dispuesto. Es como un modelo, unas instrucciones. Y lo que pasará es que estarás en hipocresía y como resultado de eso estarás siguiendo falsas instrucciones. Es como cuando la gente utiliza mapas para llegar a cierto lugar y el mapa que tienes está errado. No describe con exactitud lo que te vas a encontrar, lo que hay allí, porque es falso. Dense cuenta de que, cuando me alejo de la verdad, voy a ver las cosas incorrectamente. Las instrucciones que recibiré, aquello en lo que basaré mis decisiones, todo eso será información defectuosa y falsa. ¿Y a dónde me llevará eso? Me llevará a donde el enemigo quiere que esté, en vez de a donde Dios quiere que esté. ¿Dios quería desde el principio que el pueblo pasara 40 años dando vueltas en el desierto? No quería eso, esa no era su voluntad, pero como ellos lo rechazaron, como ellos se alejaron de sus caminos, de su verdad, pasaron 40 años en el desierto para que esa generación falleciera y cesara de existir. Y no fue sino hasta que hubo una nueva generación, un nuevo pueblo. Y eso es lo que debemos ver. Fue un nuevo pueblo, no el mismo, sino uno nuevo, el que entró a la tierra de Israel, que no eran los mismos que habían caminado en desobediencia y en idolatría. Dice aquí que cuando te alejas de la verdad, estás invitando a espíritus de engaño. Adoptarás doctrinas de demonios. Te hallarás en, miren el verso 2, en hipocresía. Estarás siguiendo palabras falsas, instrucciones falsas. Y vean lo que dice al final del verso 2. Dice, estas personas, está en plural, ellos están cauterizados. ¿Qué significa cauterizados? No ellos como tal, nos lo dirá en un momento. La propia conciencia de ellos. Esto es importante porque nos muestra algo. Al final del verso 2, se hace énfasis en la conciencia. ¿Por qué es importante? Como creyentes, Pablo no nos dijo, caminen según su conciencia. Debemos tener la conciencia limpia, pero no dijo que camináramos según nuestra conciencia. Él dijo, caminen en el Espíritu. Pero estos individuos no tienen al Espíritu Santo. Nunca han tenido al Espíritu Santo. Toda influencia espiritual que están experimentando proviene del enemigo. Proviene de espíritus de engaño. Proviene de influencias demoníacas. Por tanto, debido a su rechazo, recuerden cómo empezamos ese llamado a la adoración que hemos tenido, que está en Deuteronomio capítulo 30, verso 14, que dice que la palabra de Dios está en tu boca, está en tu corazón. En el contexto original, Moisés les leía la verdad de Dios. Ellos estaban hablando, ellos oyeron, ellos conocían la Torá. El problema es que no eligieron la instrucción de Dios. Y a causa de eso, vimos que hubo muerte, hubo un desperdicio de tiempo. Gente que no estaba donde Dios quería que estuvieran. No estaban haciendo lo que Dios quería que hicieran. Ese es el resultado. Todo un desperdicio. Volvamos a ese pasaje de la Escritura que dice que esos individuos tenían la conciencia cauterizada. La palabra que sale aquí es un término que se usa en el ámbito médico para una acción que se hace a una parte del cuerpo, tomando algo muy caliente como un hierro encendido o un instrumento médico que se pone encima y quema, cauteriza esa parte. ¿Y qué sucede? Ese calor destruye los nervios y esos nervios ya no pueden sentir nada. Debido a eso, podemos entender que una conciencia cauterizada ya no puede funcionar. Originalmente, Dios creó a toda la humanidad, tanto judíos como gentiles, y todos tienen una conciencia. La conciencia funciona. Esta puede entender hasta cierto punto la revelación de Dios. Puede discernir hasta cierto punto lo bueno de lo malo. Pero el Espíritu Santo en nosotros nos conduce en toda la verdad. Es un espíritu de justicia que funciona de manera superior a la conciencia. Pero estos individuos, dice aquí que tenían la conciencia cauterizada. Al ver esa palabra para estar cauterizado, hay dos aspectos importantes. Primero que todo, esto habla de un evento que sucedió en el pasado. Sigue siendo cierto en el presente y esa condición se mantendrá indefinidamente. ¿Por qué? Está en tiempo perfecto. Sus conciencias fueron cauterizadas en algún momento en el pasado, siguen estando así y seguirán cauterizadas por siempre. Lo siguiente que vemos es que esta frase aparece en voz pasiva. Eso quiere decir que no fue algo que ellos hicieron, sino que algo actuó sobre ellos desde afuera. ¿Y qué fue? Fue la influencia de esos espíritus de engaño y las doctrinas de demonios. ¿Todo eso comienza con qué? Todo eso comienza cuando uno se aleja de la verdad. Hacer eso es muy peligroso. Cuando te alejas de la verdad, te adentras en un lugar muy peligroso. Es de eso que Pablo estaba hablando. Y quería que la gente no cediera, no fuese descuidada con la palabra de Dios, sino que permaneciera en la verdad, que no se alejara de la palabra de Dios. Pasemos ahora al verso 3. Y solo nos quedan tres versos más, el 3, el 4 y el 5. Y veremos que se habla de ciertas cosas. Muchas veces queremos hacer interpretaciones con base en nuestra experiencia, pero lo que Pablo le estaba instruyendo a Timoteo eran cosas que iban a caracterizar a los últimos días. Así que no hay que buscar en la historia las cosas que se estaban refiriendo aquí, porque esto es algo que iba a pasar después. Dice aquí que habrá quienes prohibirán el matrimonio. Ahora bien, la prohibición del matrimonio. La palabra para prohibición también tiene que ver con ejercer un cierto grado de control. Si prohíbes algo, es porque quieres controlar la situación o crees que tienes algún derecho a controlarla. Y lo que dice aquí es que habrá líderes que querrán decirte con quién sí y con quién no te puedes casar, sin estar basados en la Escritura, sino en su propio deseo de controlarte. Ellos van a querer que tú, finalmente, te sometas a ellos, no a la verdad de Dios, sino a ellos. Esto es lo que dice. Y en algo tan básico como lo es el matrimonio. Y hoy en día, yo me asombro al enterarme de que hay líderes de congregaciones en ciertos lugares en los que la gente incluso debe pedir permiso. Recuerdo algo que pasó no hace mucho. El líder le dijo a una pareja, quiero comprobar si realmente están comprometidos el uno con el otro. Quiero que durante 6 meses no se hablen, no se escriban, no se envíen mensajes de texto, no hablen por teléfono, nada. Si obedecen esto al pie de la letra y pasan 6 meses sin ningún tipo de contacto entre ustedes, pueden venir y testificar ante Dios que mantuvieron esos 6 meses de separación. Y entonces los casaré. ¿Dónde está eso en la Biblia? ¿Por qué ponerles esos obstáculos a las personas? ¿Por qué intervenir así? ¿Dónde dice que tenemos esa autoridad? Y a esto se refiere aquí. Él hablaba de líderes que se apartarán de la autoridad de las Escrituras y harán sus propias reglas sobre quiénes podrán casarse. Si es que puedes casarte, y también dice, abstenerse de alimentos. Y debemos tener cuidado porque muy a menudo vemos traducciones deficientes. Y esas traducciones deficientes suelen hacerse porque tienen una indiferencia ante la palabra de Dios. Y dijeron lo que ellos querían decir o lo que ellos superficialmente creyeron que decía allí. Muy a menudo los traductores recurren a su bagaje cultural para trasladar el texto bíblico hacia el idioma de destino. Voy a traducir esto de una manera muy literal. Aquí está hablando de no acoger, no recibir alimentos. Así que prohíben casarse y podría decirse que se abstendrán de alimentos que Dios creó para ser recibidos. Ahora bien, este es el problema. La gente al leer esto dice lo siguiente. Se trata de un versículo que parece decir lo siguiente, pero no es así. La gente quiere que esta escritura diga, Dios ha creado todos los alimentos para que sean recibidos por nosotros. Pero no dice eso. Si lo lees con atención, dice esto. Dios ha creado, y si tu Biblia dice para ser recibidos, eso está mal. ¿Por qué? Para ser recibidos sería un verbo, pero si revisas bien, verás que este es un adjetivo. Esto es muy importante. Segundo, está la preposición eis, que significa para, antes de ese adjetivo. Así que dice para ser recibidos. Entonces, Dios creó alimentos para ser recibidos. No se refiere a todos los alimentos, sino a los alimentos que Dios creó para ser recibidos. Dios ha dicho, esto es alimento. Y si vemos, por ejemplo, en Levítico y el libro de Deuteronomio, hay capítulos en los que Dios dice, esto es alimento y esto no lo es. Esto se puede comer y esto no. ¿Quién lo dice? Dios. Y hoy en día la gente ignora eso por completo. No deben hacerlo. ¿Cuál es la metodología de interpretación que dice, bueno, si la Biblia habla del diezmo, diezmamos hoy, cuando el diezmo era para Jerusalén? Hoy no entraremos en ese tema, pero es muy interesante que muchos enseñan sobre el diezmo, y no estoy en contra de eso. Es un principio maravilloso que nosotros como creyentes deberíamos aplicar incluso con mayor generosidad, más compromiso, ser más sueltos con nuestros recursos. Pero es interesante, y hay un pastor en Texas que dice,

prohíben alimentos que Dios, y se refiere a Dios, creó para ser recibidos. Para ser recibidos con acción de gracias. ¿Por quiénes? Por los que son fieles, por los que son creyentes y que tienen conocimiento de la verdad. De nuevo, aquí hay algo importante. Vemos el término creyentes y también el término verdad. Los creyentes tienen conocimiento de la verdad. ¿Y cuál es la verdad? La palabra de Dios, la revelación de Dios, las Escrituras. Así que él estaba diciendo que nosotros no debemos rechazar alimentos que Dios ha creado y su palabra, su verdad lo respalda, para ser recibidos con acción de gracias, no rechazados. Y hoy vemos que hay tanto énfasis en que no se puede comer tal cosa, que esto no es sano, esto no es bueno. Les diré algo, nuestros cuerpos funcionan de manera maravillosa. Y muchas veces nos preocupamos mucho acerca de lo que podemos comer o lo que no podemos comer, si tal alimento es bueno o saludable. Si tuviéramos ese mismo compromiso, esa misma preocupación por lo que deberíamos hacer o no espiritualmente, cómo deberíamos ordenar nuestra vida, prestarle atención a la palabra de Dios, estaríamos mucho más saludables, tanto espiritual como físicamente. Si tan solo tuviéramos ese mismo compromiso con la palabra de Dios y con sus caminos. Leamos ahora el verso 4. Porque toda la creación de Dios es buena. ¿Qué significa eso? Significa que todo lo que Dios ha hecho tiene un propósito. La palabra bueno significa aquello que es conforme a su voluntad. Para todo lo que Dios ha creado, Él tiene una voluntad respecto a eso. Hay algo que Él quiere hacer con eso, hay un propósito. Ahora, si ustedes le preguntan, por ejemplo, a un rabino, ¿para qué Dios creó animales que son impuros? Es para que podamos tomar decisiones sabias, para que podamos tomar decisiones que testifiquen que le pertenecemos a Él. La gente dice, ¿por qué no haces esto? Hay un pasaje de la Biblia que dice, a ellos les parece extraño que ustedes ya no corran con ellos, como lo hace el resto del mundo, que ustedes tomen una decisión que sea distinta. ¿Y por qué la tomas? Debido a tu fe. Así que, esos animales impuros tienen un propósito. Están allí para que podamos demostrar discernimiento, demostrar nuestra obediencia a Dios, que podamos mostrar que somos personas que se someten a sus instrucciones. Dice aquí, porque toda la creación de Dios es buena y nada, dice aquí, nada debería ser, noten lo que dice, nada debería ser rechazado. ¿Por qué? Con acción de gracias ha de ser recibido. Así que no lo rechacen, dice aquí que deben recibirlo con acción de gracias. Y luego nos dice cómo. ¿Cómo hacemos eso? ¿Se refería aquí a todo? Si el asunto, es decir, si el tema finalizara en el verso 4, podríamos sacar esa conclusión, pero vemos algo aquí. Verso 5. El verso 5 es una continuación que explica lo anterior. ¿Cómo sé que es una continuación y una explicación? Bien, si se fijan, tenemos una partícula muy importante, la palabra griega gar. Gar se suele traducir como porque, y su función es esta. Luego de decir algo, esa palabra griega gar identifica que se hará otra afirmación que está relacionada con lo que se acaba de decir. Así que el asunto no ha finalizado en el verso 4. La idea continúa. Sigamos leyendo. Dice, porque toda la creación de Dios es buena y nada es. Esta palabra que viene significa rechazado, sino que más bien es recibido con

0: acción de gracias, porque, fíjense en lo que dice, último verso de hoy, el 5, porque es santificado. Esto está en voz pasiva, es decir, que algo causa que sea santificado. ¿Cuál es el concepto de santificado? Santificado tiene que ver con santidad. De hecho, la palabra santo aparece en la palabra santificación. Es el proceso de volverse santo. Y ahora les diré lo que mucha gente cree. Si yo oro, eso lo santifica. No vemos que diga eso en la Escritura. Eso no es lo que dice. La santificación es un proceso en el cual la santidad, y entiendan algo, la santidad es una palabra de propósito. Cuando yo tengo un comportamiento santo, es porque me estoy comportando según los propósitos de Dios. Cuando tengo un comportamiento impío, es porque no estoy cumpliendo el propósito de Dios. Así que cuando dice que es santificado, debemos entender que habla de propósito. Y vean lo que dice aquí. Hay que leer todo el texto y comprender las partes del versículo y lo que esas partes aportan para un correcto entendimiento. Dice aquí, porque es santificado a través de la palabra de Dios. Así que me doy cuenta del propósito. Todo lo que Dios creó es bueno, pero no entiendo el propósito intrínseco. Es decir, yo no conoceré el propósito. ¿Cómo responder ante eso? ¿Cuál es la utilidad que eso tiene para Dios a menos de que conozca su palabra? Así que allí mismo nos está diciendo que todo lo que Dios creó tiene un propósito. Es bueno, pero es solo a través de la revelación de su palabra que yo puedo afirmar el propósito. Afirmar el propósito de Dios es la santificación. Eso es lo que es, someterse a los propósitos de Dios. Él dijo aquí, todo lo que Dios creó es bueno, tiene un propósito, y no debería ser descartado o rechazado a la ligera, sino que más bien nos dice que debe ser recibido con acción de gracias. Darle la bienvenida, entender que tiene un propósito, dándole gracias a Dios por lo que Él ha hecho. Y luego nos dice, porque esa cosa, lo que debes hacer con ella, su propósito, es revelado, es santificado por la palabra de Dios y por la oración. Es decir, es necesario que yo aborde la palabra de Dios, su revelación, en oración. Esto significa que debo ponerme en la presencia de Dios. La oración es eso. La oración es cuando uno dice, Dios, estoy invitando, estoy pidiendo, estoy deseando que se ilumine tu revelación. Verán, la oración no es solamente que yo me ponga a decirle a Dios lo que yo quiero, lo que deseo, lo que quiero que Él haga. Eso no es orar. Puedes decirle a Dios tus súplicas, pero una parte muy importante de la oración es escuchar a Dios. Así que nos encontramos con su palabra y también queremos su iluminación. ¿Por qué? Para saber cómo responder ante algo determinado, sea lo que sea. Ahora bien, los alimentos, y concluiré con esto. Los alimentos son algo que manejamos todo el tiempo. 3 veces al día, desayuno, almuerzo y cena. Algunos bocadillos entre comidas y esas cosas. Pero los alimentos, lo que comemos y bebemos, es algo constante durante el día. Y una de las razones por las que Dios nos da instrucciones, las leyes alimentarias, es porque eso nos acompaña durante todo el día, toda la semana, todo el mes. En otras palabras, por toda la vida. Y esas leyes alimentarias nos indican algo. Del mismo modo que lo vemos con respecto al matrimonio y la intimidad dentro del matrimonio, hay reglas que Dios ha establecido sobre cuándo podemos tener intimidad y cuándo no. No analizaremos eso ahora, porque no es el tema al cual estamos refiriéndonos, pero hay veces en las que Dios prohíbe que el marido y la mujer se unan. Sabemos que está ese tiempo habitual de separación y otro es para la oración. Eso es lo que Pablo dijo en el Nuevo Testamento. Pero los alimentos nos enseñan a diario, varias veces al día, a ejercitar y tomar decisiones según las instrucciones de Dios. Así que, cuando vemos las kashrut, las leyes alimentarias, no solo están allí para nuestra salud física. ¿Este alimento es bueno? ¿Es saludable? En su mayoría, las leyes alimentarias no hablan de la salud física, sino de la salud espiritual. Ellas me recuerdan, cada vez que abro la boca para beber algo o alimentarme, que Dios es el que toma mis decisiones, que me someto a sus instrucciones, que yo ordeno mi vida en base a lo que Él ha dicho. Y le doy las gracias y lo alabo y oro buscando su influencia en mi vida, su consejo, para no alejarme de la verdad. ¿Por qué razón? Espero que lo sepan a estas alturas. Cuando me alejo de la verdad, estoy invitando la influencia del enemigo, la influencia demoníaca y de espíritus impuros a que entren en mi vida. Pablo, en esta primera parte del capítulo 4, ha descrito para Timoteo varios principios espirituales muy importantes para garantizar el crecimiento y la seguridad espiritual. Y recuerden el contexto, y con esto cerraré. El contexto es el siguiente, y esto se manifestará en los últimos días, en los tiempos finales. Debemos tener discernimiento, debemos tener un testimonio que diga que Dios es quien ordena mi vida, que Dios toma mis decisiones y me someto a eso. Yo acepto las decisiones de Dios. Eso será de vital importancia en los últimos días. Cierro con eso. Hasta la próxima semana, cuando continuaremos con más estudios de la Palabra de Dios. Shalom, desde Israel. Shalom,
1: from Israel. 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Que el Señor te bendiga en Yeshua HaMashiach, Jesús el Mesías, mientras caminas con Él. Shalom desde Israel.
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0: Shalom and welcome to this edition.
1: Shalom y bienvenidos a otro episodio de Cortos del Apocalipsis. Nuestro enfoque hoy estará en la segunda venida del Mesías. Y quiero que centremos nuestra atención en una de esas dos palabras, la palabra venida. Si hablamos de la venida del Mesías, esa palabra griega, parousía, debemos preguntarnos, ¿de qué venida estamos hablando? Estamos hablando sobre el evento conocido como nuestra esperanza bendita, el rapto, o estamos en efecto hablando sobre la segunda venida, porque no son la misma cosa, son eventos separados. Son distintos y existen señales proféticas claras que nos indican que no son lo mismo. Por ejemplo, aprendimos en un episodio anterior de Cortos del Apocalipsis que la señal del rapto, porque el rapto ocurre antes de la ira de Dios. Y, por tanto, antes del día del Señor, el cual es el día del juicio y la ira de Dios, antes de ese día de la ira, sabemos algo, que el cielo se oscurecerá y la luna se tornará roja como sangre. Eso anunciará la inminencia del día de la ira de Dios. Y por tanto, puesto que no hemos sido destinados para la ira, sino para victoria, para salvación, el rapto ocurrirá antes. Así que sabemos que cuando el sol se oscurezca y la luna se vuelva roja como sangre, lo cual pasará antes de la ira de Dios, entonces el rapto estará muy, muy cercano en el horizonte. Cuando hablamos sobre la señal de la segunda venida, y les daré algunos pasajes para que luego los puedan leer con calma. Por ejemplo, Mateo capítulo 24, Marcos 13 y Lucas 21. En ellos, el Mesías enseña en el pasaje que conocemos como el discurso de los olivos, en el cual habla sobre su segunda venida. Allí, él revela cuál es la señal de la segunda venida. Por ejemplo, en Mateo 24, versos 29 y 30. Sabemos que la segunda venida ocurre después de gran tribulación. Fíjense que no dije la gran tribulación, sino gran tribulación, que es esencialmente el tiempo de la tribulación o de la angustia de Jacob. Y también la segunda venida ocurre al final de un período de tiempo en el que la ira de Dios será derramada, su juicio, sobre este mundo. Y por lo tanto sabemos algo. Dice allí en Mateo capítulo 24, versos 29 y 30, que el sol se oscurecerá, pero el sol también se oscurecerá antes del rapto, ¿es verdad? Aquí está la diferencia. En vez de que la luna se vuelva roja como sangre, como sucederá momentos antes del rapto, sabemos que el sol se oscurecerá y la luna también se oscurecerá antes de la segunda venida. La señal de la segunda venida no tiene nada que ver con la luna roja, sino con la luna oscura. ¿Y qué viene a hacer el Mesías durante su segunda venida? Proféticamente, hará muchas cosas diferentes, pero con el fin de hacer esta enseñanza sencilla y clara, nos enfocaremos solamente en tres cosas principales que Yeshua hará cuando venga por segunda vez. En primer lugar, él juzgará a los enemigos de Israel, a aquellos que quieren destruir al pueblo judío. Él, el Mesías, vendrá y hablaremos más sobre esto en breve, y él destruirá a esas naciones, a esos pueblos que son gobernados por el anticristo. Él los destruirá. Y al destruirlos viene lo segundo. Él traerá liberación, y podemos ser más específicos. Él traerá salvación a un remanente del pueblo judío. ¿Para todo el pueblo judío? No. Zacarías nos dice que se trata de un tercio. Es decir, y esto es triste, pero dos tercios del pueblo judío que estarán vivos al inicio de la semana 70 de Daniel, dos tercios no sobrevivirán este periodo de tiempo. Ellos perderán la vida. Y vemos que será solo un tercio el que sobreviva al final, cuando ocurra la segunda venida. Ellos mirarán, como dice la Escritura, a aquel que ha sido traspasado. y lo reconocerán. Ellos conocerán a su Salvador, a su Libertador, al Mesías que viene, cuando digan, «Bendito el que viene en el nombre del Señor». Allí sabrán que este es Yeshua, Jesucristo. Y ellos verán las heridas en su costado y en sus manos, y lo recibirán. La Escritura dice que lo llorarán y lamentarán. Y ese llanto y ese lamento tienen dos propósitos. Uno, porque no habían llorado su muerte ni la habían entendido anteriormente. Y en segundo lugar, estarán creyendo en él. Así que el Mesías regresará, destruirá a los enemigos de Israel, liberará al pueblo judío, y lo tercero que hará será establecer su reino. Muy importante. El propósito del rapto es remover a la iglesia antes de la caída de la ira de Dios. El propósito de la segunda venida, lo dijimos, tres cosas. Destruir a los enemigos de Israel, liberar al remanente del pueblo judío y establecer su reino. Ahora, una amplia sección de la Escritura que habla sobre la segunda venida es Apocalipsis 19. Les animo a que lean este capítulo. Si están viendo este video y no lo han leído aún, pausen el video. Lean Apocalipsis 19 y verán un par de cosas que resaltaré sobre ese capítulo. Eventos clave que van de la mano con la segunda venida. Y quiero mencionar solo un par de ellos en este momento. Primero, cuando el Mesías venga, por segunda vez, él vendrá cabalgando en un caballo blanco. ¿Y qué viene a hacer? Ya lo hemos dicho. Está escrito en Apocalipsis 19 que en justicia vendrá a juzgar y a hacer guerra. Muy importante que lo veamos. Él viene a juzgar y a hacer guerra. Esto tiene como propósito establecer la justicia. Él ejecutará la justicia. Así que la justicia es una palabra de reino, lo sabemos. Busca primero el reino de Dios y su justicia. Así que Él viene para ejecutar la justicia, esa transformación. Mas el Mesías también es llamado la palabra de Dios, es decir, Él será aquel que, aunque sabemos que Él es el Verbo que se hizo carne y habitó entre nosotros, Él será quien lleve a cabo el cumplimiento de la revelación de Dios, el cumplimiento de su palabra, de las promesas que hizo. También dice el pasaje que los ejércitos de los cielos le seguirán. Esto podría tratarse de las huestes celestiales. La palabra huestes significa simplemente ejércitos, pero sabemos algo más. Esto es algo muy importante y la base de esto está en 1 Tesalonicenses 3:13. Allí dice que, en la segunda venida, los santos, es decir, todos los santos, todos los creyentes de todas las eras de la historia, los santos se alistarán a sí mismos. La novia del Mesías lucirá sin mancha alguna. Ella estará lista, ¿para cuál evento? Para la segunda venida. Y sabemos que vamos a venir con Él, vamos a seguirlo para la segunda venida. Así que los ejércitos del cielo le seguirán junto con los santos también. Y Él hará algo. Ya mencionamos que juzgará a los enemigos de Israel. Liberará al pueblo judío. ¿Y cómo lo hará? Apocalipsis 19 dice, con la aguda espada que sale de su boca. Es decir, él hablará. ¿Y qué hará él con esa espada afilada que sale de su boca? Él golpeará a las naciones. Eso significa que él golpeará, destruirá a todos los que no tengan una relación de pacto con Dios. Eso es lo que significa el término naciones en este contexto. ¿Y qué hará él tras destruir a sus enemigos? Él establecerá su reino. Y según dice Apocalipsis capítulo 19, él gobernará con vara de hierro, es decir, él hará que se cumplan la justicia y la rectitud durante los 1,000 años de ese reino milenial. Cuando venga por segunda vez, al final de la semana 70 de David, durante el derramamiento final de la ira de Dios, Ahora, la ira de Dios se inicia en la segunda mitad de la semana 70 de Daniel, inmediatamente después de la abominación desoladora. Y sabemos que el Mesías viene y traerá una conclusión a la ira de Dios. Dice en Apocalipsis 19 que el Mesías pisará el lagar. Hablamos de esas uvas de la ira de Dios. Él pisará estas uvas que harán que se derrame la mismísima ira de Dios. La Escritura dice que Él pisará el lagar de la furia y la ira de Dios. El Mesías será la fuente de esta ira. Y en efecto, este será un evento aterrorizador. Él será llamado, debido a que Él establecerá el reino, Él juzgará al enemigo, Él salvará al pueblo judío, los traerá a la fe en el mismo mensaje del Evangelio. Solo hay un camino para ser salvo para judíos y gentiles: el Evangelio. Él será llamado, será conocido como Rey de Reyes y Señor de Señores. Y lo último que quiero compartir es que hemos mencionado la derrota de los enemigos de Israel. Específicamente se nos dice en Apocalipsis 19 que esa bestia... Existen un par de interpretaciones para la bestia. En un sentido, y te daré una escritura que te ayudará a comprenderlo, Apocalipsis 13. En ese capítulo se mencionan dos bestias. Una es el imperio que viene y la segunda es el anticristo. Ahora, la bestia, bien sea el imperio que también será destruido y el anticristo que será destruido, pero aquí simplemente dice la bestia, y no podemos estar seguros de cuál de las dos está hablando. Allí también se menciona al falso profeta. Algunos enseñan que el anticristo y el falso profeta son la misma persona, porque el Mesías también es conocido como el profeta. Obviamente, es un profeta justo, aquel que cumple la profecía mosaica ubicada en Deuteronomio, que dice que Dios levantará a uno como Moisés, un profeta de entre sus hermanos. Así que muchos enseñan que debido a que el Mesías es llamado, y lo vemos también en el Nuevo Testamento, una referencia a ese verso, él es además el profeta. Así que quizás el falso profeta no sea alguien separado, sino que sea el anticristo mismo. Podemos debatir eso, pero el mensaje es el siguiente: que la bestia, el imperio maligno, el anticristo y el falso profeta serán arrojados vivos dentro del lago que arde con fuego y azufre. Así que, en conclusión, la segunda venida ocurrirá al final, producirá el derramamiento final y definitivo de la ira de Dios sobre este mundo. Y el resultado de la ira justa de Dios, me gusta usar ese término, la ira justa de Dios, es que los enemigos del pueblo de Dios serán destruidos. El mal se extinguirá durante 1,000 años. Y el reino se establecerá, un reino de justicia, de rectitud y de paz. Satanás será atado por 1,000 años, así que todo esto nos habla de victoria. La segunda venida se trata netamente de victoria. Y qué maravilloso es que nosotros, los creyentes, vendremos junto al Mesías, siguiéndolo a Él, para ser parte de ese reino milenial. Así que la segunda venida significa libertad para el pueblo del antiguo pacto de Dios por la fe en el Evangelio, destrucción de los enemigos del pueblo judío y el establecimiento del reino de Dios. La segunda venida, una maravillosa promesa de Dios. Entendámosla apropiadamente. Cierro con esto hasta nuestro próximo programa. Que Dios les bendiga. Shalom desde Israel.
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1: ¿Qué es la fe? Muchas veces la gente piensa que la fe es simplemente creer en algo. Eso no es fe. La fe consiste específicamente en creer la verdad de Dios. Y muchas veces la fe se basa en lo que Dios revela, lo que significa que Él ha confirmado algo como verdad para ti, y ahora tu respuesta debe ser obedecer esa verdad, obedecer lo que se te reveló. Muchas veces en la Biblia, las cosas están escritas para que tengamos certeza, no para que dudemos, ni para que estemos inseguros, sino que Dios nos confirma la verdad de su palabra a nosotros, y a través de esa confirmación es que podemos responder con todo compromiso, creyendo en Dios y actuando con base en lo que Dios nos ha revelado. Esa es la fe. Y vemos eso en el pasaje que estudiaremos en la lección de hoy. Aquí veremos un ejemplo de fe en la respuesta de Miriam, o María, a lo que Dios le ha revelado. Toma tu Biblia y ve conmigo al libro de Lucas, capítulo 1. Vimos hace unas semanas al ángel Gabriel apareciéndosele a Miriam, es decir, a María, en Galilea. A ella se le dijo que daría a luz un hijo, el cual sería concebido por medio del Espíritu Santo. Y todo esto le llega en un contexto de redención. Dios había prometido redimir a su pueblo, y esa redención implica victoria, específicamente una victoria de reino. Con el fin de investigar esto, lo cual no indica que hayan dudas de su parte, pero a ella también se le informó que una pariente, su prima Elizabeth, que ya era una mujer anciana, y además estéril de toda la vida, el ángel le anunció como una forma de decirle, ¿puedes creerme? Que su prima Elizabeth había concebido un hijo en su vejez. Y Elizabeth está allí, en Judá. ¿Y qué pasa? Miriam deja Galilea y viaja hacia el sur, a la región de Judea, para encontrarse con Elizabeth. En eso nos enfocamos la semana pasada. Y concluimos nuestro estudio, y ve conmigo a ese versículo. Evangelio de Lucas, capítulo 1, verso 56, donde leemos, y Miriam se quedó con ella, es decir, con Elizabeth, alrededor de 3 meses, y luego regresó a su casa. Ahora, fíjense en esos 3 meses. Porque existe una diferencia de 6 meses entre el momento en el que Juan el Bautista fue concebido en su madre, en Elizabeth, y cuando Yeshua fue concebido en Miriam por medio del Espíritu Santo. Una diferencia de 6 meses. ¿Por qué eso es importante? Los números siempre son importantes en las Escrituras. Vemos el número 6. Yeshua fue concebido. Lo dice la Escritura en ese mismo primer capítulo, verso 26, en el sexto mes. En el sexto mes del calendario judío, el calendario bíblico. Del mismo modo, Elizabeth ya había cumplido sus 6 meses, y han transcurrido 3 meses más. Entonces, ¿para qué debemos estar listos? Para el nacimiento de Juan el Bautista. Así que Miriam se marcha poco antes del nacimiento de este niño, Juan el Bautista. Y en esto es en lo que nos enfocaremos en este estudio. En el nacimiento y en lo que se revela con respecto al nacimiento de Juan el Bautista. Lee conmigo el verso 57. Y el tiempo para que Elizabeth diera a luz se cumplió. Entonces ella está a punto de dar a luz. Ese momento ha llegado y Dios es, ciertamente, un Dios que siempre se mueve en el tiempo perfecto. Así que el tiempo para que Elizabeth diera a luz se había cumplido. Y dio a luz tal como el ángel le había anunciado al padre. Ella dio a luz un niño varón. ¿Por qué eso es importante? Bueno, un hijo varón implica una herencia. Y vemos que habrá una herencia. Eso significa que hay algo que se cumplirá en el futuro en cuanto a todo esto. Entonces, ella dio a luz un hijo varón y mira el versículo 58. Los vecinos y sus parientes escucharon y también hicieron algo. Dice que ellos magnificaron al Señor. Y luego dice, su misericordia. Ahora, es una declaración extraña y estoy consciente de que muchas traducciones de la Biblia lo colocan diferente. Pero lo que tenemos aquí es que sus vecinos y sus parientes, habiendo escuchado, y esto es importante porque la fe viene por el oír, habiendo escuchado, ¿qué hicieron? Ellos también hicieron algo. Magnificaron al Señor. Es decir, lo exaltaron. Y luego se nos dice, su misericordia. ¿Por qué esto es importante? De nuevo, vimos la semana pasada que hay un énfasis en la misericordia. Dios es un Dios redentor. Dios cumplirá sus planes y propósitos para su pueblo de pacto, porque es un Dios misericordioso. Aprende un principio muy importante. Hasta que no hayas experimentado la misericordia de Dios, nada espiritualmente bueno sucederá en tu vida. Eso significa que es la obra de Dios en la vida de una persona, y no hay excepciones a esto, la obra de Dios, las bendiciones de Dios, que experimente su amor, que Dios se mueva y te ayude, todo lo que Dios quiere hacer en tu vida, comienza con el hecho de que tú recibas su misericordia. Su misericordia. Así que nuestro Señor es el Señor de la misericordia. Y todo esto está sucediendo porque Dios quiere derramar misericordia sobre las personas para que Él pueda obrar en sus vidas y llevar a cabo el cumplimiento de su voluntad en sus vidas. Pero insisto, todo esto comienza con su misericordia. Te pregunto algo. ¿Has recibido la misericordia de Dios? Solo hay una manera. El vehículo, el medio para recibir la misericordia de Dios es el Evangelio. Si no recibes el Evangelio, no has recibido misericordia. No existe otra forma. Ahora, me doy cuenta de que muchas veces a la gente le gusta pensar que hay una multiplicidad de soluciones. No las hay. Necesitas la misericordia de Dios. Y la única manera en que recibirás esa misericordia es aceptando el Evangelio, creyendo específicamente en ese único Salvador, Yeshua, Jesucristo, concebido, como ya hemos hablado, por medio del Espíritu Santo, este Hijo Eterno de Dios que entró a este mundo a través de la encarnación, cuando Dios se hizo carne para poder hacer la obra de redención. Y existe una estrecha conexión entre la redención y la misericordia. Es porque Dios es un Dios misericordioso que Él nos redime. Solo hay una manera. Así que ellos magnificaron al Señor, su misericordia, con ella y todos se regocijaron. Todos se alegraron con ella. Verso 59. Ahora, ella dio a luz y sabemos algo. Según la Torá, y permítanme ser muy claro en algo. Si tú quieres entender el Nuevo Testamento, primero debes entender la ley de Dios, la Torá. ¿A qué me refiero? A los primeros 5 libros de la Biblia, Génesis, Éxodo, Levítico, Números y Deuteronomio. Bereshit, Shemot, Vayigra, Bamedbar, Veidivarim. Si alguien no entiende esos libros, lo que Dios está revelando, si fallas al entender la Torá, eso causará que no veas con claridad ni la persona ni la obra del Mesías. Lo que vemos aquí en el Evangelio de Lucas, y esto se hará cada vez más claro, no solo en el capítulo 1, sino también en el capítulo 2. Aquellos a quienes Dios está usando, las personas de quienes se habla en este primer y segundo capítulo, son personas justas. ¿Qué significa eso? Ya lo aprendimos. Ellos aplican la ley a sus vidas. Eso no significa que son perfectos, sino que cuando fallan a Dios, cuando pecan, recurren a la ley de Dios para encontrar la reconciliación, para encontrar el perdón, para encontrar lo que hemos estado enfatizando, la misericordia de Dios. Así que todo esto es muy importante. Y leamos por favor el verso 59. Y verás la relación con la Torá en un momento. Y aconteció en el octavo día, literalmente significa no en el octavo día, aunque por supuesto sucedió en el octavo día, pero lo que dice el texto es que sucedió por tratarse del octavo día. ¿Qué octavo día? Su octavo día. El octavo día de Juan el Bautista. Hemos aprendido que él nació y luego, en el octavo día, pasó algo. Lo sabemos por lo que dice la Torá, la circuncisión. ¿Y cuál es el propósito de la circuncisión? Recuerda, comenzamos con el relato de que Miriam se quedó con Elizabeth durante unos 3 meses. El número 3 tiene la connotación de revelar algo, documentar algo. ¿Y qué indica eso? Ella se fue inmediatamente antes de que naciera Juan, porque cuando nace un varón, tiene que haber una circuncisión. Y vemos que según la ley judía, en ese octavo día, ese bebé varón recién nacido, en su circuncisión, recibe su nombre. Y esto es exactamente lo que va a suceder aquí. Nada debe sorprendernos si conocemos los antecedentes judíos. Primero la circuncisión y luego de inmediato se le da nombre al bebé. ¿Cuál es el propósito de la circuncisión? Bueno, vemos que la circuncisión se relaciona con... Y yo he hecho este ejercicio muchas veces. He hablado con muchos grupos y les pregunto algo. Les digo, ¿la circuncisión es una señal de...? Rellenen el espacio. ¿Y sabes cuál es la respuesta más común? La ley. Respuesta equivocada. La circuncisión es uno de los 613 mandamientos de la ley. Pero lo que necesitamos recordar es que la circuncisión se dio 400 años antes de la Torá, 400 años antes de Moisés. La circuncisión se relaciona con el pacto de Abraham. Y por lo tanto, ese pacto con Abraham es un pacto ¿de qué? De fe. Fue debido a la fe que él entró en ese pacto. ¿Y cuál es el mensaje de la circuncisión? La circuncisión habla de la muerte de la carne. Fíjense que terminamos la semana pasada hablando de Abraham y de la simiente de Abraham. ¿Qué significa eso? El pueblo de pacto de Dios. ¿Qué es la redención? ¿Cuál es la señal de la redención? ¿Cuál es su beneficio? Que ya no viviremos en la carne, sino que hacemos morir la carne para poder vivir en el Espíritu. Y solo a través del Espíritu podemos cumplir la justicia de la ley. Todo eso se une para cumplir los propósitos de Dios. Así que noten aquí, en el verso 59, y aconteció que por tratarse del octavo día, que ellos vinieron a la circuncisión del niño. Esto significa el hijo aquí, de ambos padres, Zacarías y Elizabeth. Y vinieron, observen que dice, y lo llamaron con el nombre de su padre, Zacarías. Esa era una tradición. El hijo primogénito recibía el nombre de su padre. Pero esto es algo diferente. ¿Por qué? Porque el ángel ya había dado el nombre. El nombre por el que debían llamarlo. Y me refiero, por supuesto, al nombre de Juan el Bautista. Juan el Bautista es el precursor del ministerio del Mesías, quien anunciaría y prepararía el camino. Y este término en hebreo para Juan es Yohanan. Yohanan nos habla del Dios de gracia. Y lo que encontramos es que hay una relación entre la redención y la gracia de Dios. Sí, Dios es misericordioso, pero es a través de la gracia que recibimos misericordia. Es a través de la gracia que uno es salvo, que uno experimenta esa redención. Es a través de la gracia que Dios obra en nuestra vida para llevar a cabo el cumplimiento de su voluntad. Y por lo tanto no es por accidente que se llame Juan. Pero noten lo que sucede. Ellos lo llaman con el nombre de su padre, Zacarías. Verso 60. Pero su madre respondiendo dijo, no, sino que se llamará Yohanan o Juan. Todo esto busca cumplir lo que el ángel le dijo a Zacarías. ¿Dónde? En el lugar santo. Mientras él presentaba la ofrenda de incienso, lo que va de la mano con las oraciones del pueblo. ¿Qué pedía el pueblo? Pedía un cambio redentor. Querían la reconciliación con Dios. Querían la voluntad de Dios. ¿Y cómo se podía dar? A través de la gracia de Dios. Anota esto. Existe una estrecha relación entre la gracia de Dios y la voluntad de Dios. Solo se puede experimentar la voluntad de Dios a través de la gracia de Dios. Y la misma gracia de Dios que salva, también obra en nuestra vida para producir el cumplimiento de la voluntad de Dios. Por eso la gracia es tan preciosa. Así que su madre dice, no, él debe llamarse Juan. Verso 61. Y le dijeron, no hay nadie entre tus parientes que tenga ese nombre. La tradición era honrar a un pariente, ya sea vivo o muerto. En algunas comunidades judías, se honraba solo a los muertos y no a los vivos. Otros tenían una minhag diferente, una tradición diferente. Pero en este momento, tú elegías a un pariente y le están diciendo que ninguno en tu familia, ninguno de tus parientes se llama Juan. Esto simplemente no lo hace nadie. Verso 62. Pero, es decir, en relación a esto, ellos hacían gestos, le hacían señas a su padre. ¿Para qué? Para preguntarle cómo deseaba él que se llamara el niño. Entonces ahora se dirigen al padre, y esto no debería sorprendernos porque es el padre quien lleva al hijo para ser circuncidado. E inmediatamente después de la circuncisión, se dirigen al padre y le preguntan, ¿cuál es el nombre de este niño? Él tiene la responsabilidad de asignarle un nombre. ¿Y qué sucede? Bueno, recuerden que debido a su incredulidad, Zacarías, el padre de Juan, se quedó mudo. Pero ahora le preguntan, ¿cómo deseas que se llame el niño? Y fíjense lo que pasa. Verso 63. Y pidiendo, él pidió una tablilla, una pizarra, algo donde pudiese escribir. Y escribió allí diciendo, Juan es su nombre. Y todos ellos se maravillaron. Todos se sorprendieron porque, bueno, él lo escribió. Sí, Juan. Lo que se está enfatizando es que el Señor es un Dios de gracia, que Dios da gracia y todo lo que Dios quiere hacer a través de su Hijo unigénito, el Hijo eterno de Dios, el Mesías Yeshua, a través de Juan preparando el camino, todo eso tiene que ver con la gracia. Y de nuevo, la gracia está conectada con la voluntad de Dios. Miren lo que pasó. Todos se maravillaron allí. Verso 64. Y su lengua fue abierta inmediatamente y su boca, literalmente dice, y su boca fue abierta inmediatamente y su lengua. Quiero traducirlo bien. Y él habló bendiciendo a Dios. Ahora, cuando miras este texto, o cualquier texto en el idioma original, ¿sabes lo que ves? Ves cosas que se destacan. Y a lo largo de los últimos versos, de hecho, en muchos de estos versos, no nos hemos topado con el tiempo imperfecto. ¿Recuerdan lo que les compartí sobre el tiempo imperfecto? Siempre que lo vemos, deberíamos esperar que se produzca un cambio. Y Zacarías, el padre de Juan, está bendiciendo a Dios por el nacimiento de su hijo. Este niño, cuyo nombre habla de la gracia de Dios. Pero deberíamos esperar un cambio. Este cumplimiento de la voluntad de Dios no se hará finalmente a través de Juan, sino que hay un cambio que viene. Hay otro que ha de nacer. Pero apartando eso, él estaba hablando de las bendiciones de Dios. Gracias a la redención, podemos experimentar las bendiciones de Dios. Versículo 65. Y cayó sobre todos los que estaban allí, temor en todos los que vivían alrededor de ellos. Es decir, cuando esto sucedió, los conmovió a todos los que moraban alrededor de ellos en esa localidad. Esto les produjo temor. La palabra temor aquí tiene que ver con darle la prioridad a Dios. Ella vaticina lo que va a suceder. ¿Por qué? Bueno, si lees el capítulo 3 del libro de Mateo, verás que este que acaba de nacer, Juan el Bautista, va a comenzar su ministerio. Se llama Juan el Bautista porque tiene un ministerio de bautismo. El bautismo se relaciona con el arrepentimiento y podemos ver que toda Jerusalén, Judea y las regiones circundantes acuden al bautismo de Juan. Lo que esto vaticina es lo siguiente. Todos los que estaban en el área y que escucharon estas noticias van a responder dándole la prioridad a Dios. La palabra temor tiene que ver con darle la prioridad a Dios. Y dice que todas las regiones montañosas de Judá, no solo las ciudades, sino las montañas, las tierras altas, esto tendrá un impacto en esas áreas. ¿Y qué más estaban haciendo? Dice que todos estaban hablando, y esta palabra para hablar implica hablar detalladamente, hablar por completo. Hay un prefijo con esta palabra hablar que significa comenzar aquí y continuar hasta el final. Y por eso es que se traduce como ellos que hablaban, que todos hablaban detalladamente en relación con estas palabras, con estas cosas que estaban sucediendo. Y el término que se usa aquí se refiere a una palabra profética que produce un resultado. Todo esto prefigura que habrá un resultado poderoso que se relaciona con la redención, la salvación, la victoria para el pueblo de Dios, y dense cuenta que la victoria se encuentra en la voluntad de Dios. Verso 66. Y todos los que lo oían tuvieron en sus corazones. Bien, lo que dice aquí es esto. Debido a que temieron a Dios, que le dieron la prioridad a Dios, Dios hizo algo. La fe viene por el oír, y en todos los que lo oían, ¿qué sucedió? Dice aquí que en aquellos que oían, en sus corazones, surgió la pregunta: ¿para qué ha nacido este niño? ¿Con qué objetivo nació este niño? El texto nos está diciendo que debemos tener una expectativa. Esto es lo que debemos entender. Dios está obrando. Y cuando Dios está obrando, cuando Él se está moviendo, su pueblo debe tener una expectativa. Dios se está preparando para hacer algo. Todo esto es preparación. Estamos hablando de Juan el Bautista, su nacimiento y su llamado. Todo esto está preparando el escenario para la obra del Mesías. Tenemos, por supuesto, una primera obra, por la que vino la primera vez. Y tenemos una segunda obra que cumplirá en los últimos días, cuando reunirá a su pueblo y nos dará el cumplimiento, el resultado, en otras palabras, de nuestra salvación. Ese cuerpo glorioso, ese cuerpo de reino. Lo que estamos leyendo aquí nos hace anticipar que algo más grande va a suceder. Observa nuevamente. En todos los que lo oían, en sus corazones, él puso, podríamos decir que él puso en los corazones de quienes oían, la pregunta, ¿qué será lo que ocurrirá con este niño? Y la mano del Señor estaba con él. Y esta palabra, mano, entendamos, vemos que la mano se relaciona con la obra de Dios. Y lo que la Escritura nos está diciendo es que Dios va a obrar primero a través de Juan el Bautista. Y luego Juan, a través de esta unción, de este llamado para su vida, preparará a la gente. ¿Para quién? Para aquel que viene tras él, para aquel que es mayor que él. El propio Juan dice y testifica, no soy digno siquiera de desatarle la correa de sus sandalias. Juan, un hombre humilde, a quien Dios utilizará poderosamente para preparar a un pueblo para la misericordia de Dios, para la gracia de Dios y, en última instancia, para la voluntad de Dios. Te pregunto, ¿estás preparado? ¿Eres alguien como estos individuos que escucharon y reflexionaron sobre lo que Dios estaba haciendo? Permíteme asegurarte algo. Dios está trabajando hoy. Cuando conoces la profecía, puedes ver que Dios está produciendo un cambio profético. Comenzará con dificultades, con pruebas. Se avecina sobre este mundo, en los últimos días, un tiempo de oscuridad. No creas en los falsos maestros que piensan que las cosas van a mejorar, que vamos a triunfar sobre todo el mal y vamos a preparar el mundo para el reino de Dios y el retorno del Mesías, porque no es así. ¿Cuál es el mensaje para los creyentes de hoy en día? Toma tu cruz y sígueme. Ese es un llamado a servir. Es un llamado a sufrir. Es un llamado a que estemos dispuestos a sacrificar nuestras vidas por los propósitos de Dios. ¿Estás preparado para eso? ¿Es esa la comprensión que tienes de lo que Dios está haciendo y de cómo se está moviendo hoy en día en la vida de los creyentes? Espero que sí, porque eso es exactamente lo que Dios está haciendo.
2: 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Que el Señor te bendiga en Yeshua HaMashiach, Jesús el Mesías, mientras caminas con Él. 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
1: Shalom, bendiciones y bienvenidos a todos alrededor del mundo, donde quiera que estén. Baruch, bienvenido de nuevo. Qué bueno verte. Es genial verte también, Christian. Todo excelente por mi lado y me alegra que estemos de vuelta haciendo nuevos videos. Alabado sea Dios por eso. Y el tema de hoy es uno muy oportuno para muchas personas. Siempre recibimos correos electrónicos de quienes amablemente siguen nuestros videos. Muchos nos mandan correos electrónicos hablándonos de la ansiedad por diversas razones. Vamos a profundizar en ese tema en el video de hoy. Pero antes de entrar realmente en materia, queremos asegurarnos de transmitir el mensaje de que entendemos que es normal que las personas tengan esa tendencia a preocuparse y tener inquietudes. Ciertas cosas como problemas de salud, problemas financieros, incluso problemas familiares. Entendemos todo eso. Y si amas a tu familia, si amas a tus hermanos y hermanas en Cristo, es inevitable sentir preocupaciones y una tendencia a inquietarnos por ciertas cosas. Algunos aspectos clave que me parece fundamental considerar son en qué punto una preocupación se puede convertir en algo no saludable o incluso pecaminoso. La preocupación y la ansiedad. ¿En qué punto dejamos de confiar en la palabra de Dios y en sus promesas? ¿Y cuál es el remedio que la Escritura nos ofrece? Con esta antesala, pasemos formalmente a la introducción de hoy. Y espero que todos puedan leer esto muy bien. Muchos creyentes luchan contra la ansiedad, las dudas y el miedo. ¿Cuándo se convierte en pecado? ¿Qué nos dice la Biblia sobre cómo afrontar estos graves problemas que causan ansiedad? Así que, si estás listo, Baruch, comencemos. Vamos a empezar con Hebreos 3:12. Mirad, hermanos, que en alguno de vosotros haya corazón malo de incredulidad para apartarse del Dios vivo. Tus comentarios iniciales, Baruch, y también tus comentarios con respecto a esta escritura, que también confirma de alguna manera que podemos llegar a un punto en el que la incredulidad se vuelve pecado. Bueno, en primer lugar, la vida puede ser muy difícil para las personas. Debemos reconocer esto y afirmar que la oración nos ayuda a superar las dificultades de la vida. Ahora, yendo específicamente a este verso, veo una frase muy importante aquí que dice, corazón malo. En la Biblia, el corazón es el asiento de los pensamientos. La palabra malo se relaciona con todo lo que se opone a la voluntad de Dios, a sus planes y propósitos. Queremos realmente guardarnos de no pensar de una manera contraria a la voluntad de Dios. Y yo diría que los mandamientos de Dios nos ayudan a reconocer su voluntad. Además,

0: Los mandamientos de Dios nos enseñan sobre el carácter de Dios. Y eso es lo que queremos desarrollar en nuestra vida, un carácter piadoso. En cuanto a en qué punto la preocupación se vuelve pecado, creo que lo que has dicho es muy cierto. Es cuando permitimos que nuestros pensamientos, deseos, nuestra perspectiva nos dominen y causen que empecemos a apartarnos del Dios vivo. Es decir, que nos alejen de perseguir sus promesas y cumplir su voluntad. Cuando comenzamos a actuar de una manera alineada con nuestros deseos, en lugar de los deseos de Dios, estaremos efectivamente cayendo en incredulidad. Y eso es pecaminoso, es desagradable para Dios y está en contra de su carácter. Bien dicho. Bien, ¿cómo respondió Dios a las personas con ansiedad en la Biblia cuando enfrentaban desafíos, pruebas y tiempos difíciles? Vamos a analizar esto, pero antes de pasar a la siguiente diapositiva, quisiera establecer un poco de contexto. El contexto aquí es clave. Por supuesto, vamos a hablar de Job y, como sabemos, Job era íntegro, amaba al Señor y era justo. Y luego comenzó a perderlo todo, su sustento, su familia, su salud, hasta el punto que en un momento su propia esposa le dijo, «Maldice a Dios y muérete». Vamos a leer el capítulo 30 para examinar esto un poco más de cerca. Leamos el pasaje muy detenidamente. Job 30, del 19 al 23. Y esta fue la respuesta de Job al Señor. Me arrojó en el cieno y quedé como polvo y ceniza. A ti clamo, pero no me respondes. Me levanto y tú me miras, pero tú te has vuelto cruel conmigo. Con la fuerza de tu mano me opones. Me levantas al viento y me haces cabalgar sobre él. Arruinas mi éxito, porque sé que me llevarás a la muerte y a la casa reservada para todos los vivientes. Muchos de nosotros podríamos decir que estas son palabras muy duras de parte de Job, pero él pasó por enormes pruebas y pérdidas. Ahora, muy interesante. Antes de darte la palabra para tus comentarios, Baruch, vemos en Job 38 que, por supuesto, Dios respondió a Job con una serie de preguntas. Y creo que vemos eso regularmente en la Escritura. Es un patrón del carácter de Dios. No vemos realmente a Dios tomándolo de la mano y diciéndole, bueno, hijito, estoy permitiendo que te pase esto por esta razón. En cambio, Dios responde con una serie de preguntas, y puedes leerlas en Job 38 cuando le dice a Job, ¿dónde estabas tú cuando yo fundaba la tierra? ¿Puedes alzar tu voz a las nubes para que te cubra la abundancia de aguas? Y sigue más y más haciéndole preguntas. ¿Y cuál fue la respuesta de Job? Se arrepintió y puso su mano sobre su boca. Increíble lección para nosotros. Tus comentarios, Baruch. En primer lugar, siempre digo con respecto a Job que uno de los principales mensajes de ese libro es no culpes a Dios por los pecados de otros o por el pecado de nuestro enemigo, Satanás. Dios no fue quien causó ninguna de las cosas que Job estaba experimentando. Dios estaba usando a Job con el fin de enseñarnos un mensaje a nosotros, e incluso al enemigo, a Satanás. Así que Dios no fue la fuente de todas estas tragedias que le estaban pasando a Job. Había otra causa. Y es muy desafortunado cuando comenzamos a culpar a Dios y tenemos un malentendido de la soberanía de Dios, creyendo que todo lo que sucede en el mundo, porque Dios es soberano, debe ser obra suya. Esa es una comprensión errónea de la soberanía de Dios. Job estaba confundido y vemos que Job recibió un mal consejo de estos tres amigos, a los cuales se le sumó un cuarto. Le dieron un muy mal consejo y estos consejeros estaban bajo la falsa suposición de que las cosas buenas les pasan a las buenas personas y las cosas malas les pasan a las malas personas. Así no funcionan las cosas en el mundo en el que vivimos. A veces personas muy buenas que sirven a Dios, que aman a Dios, sufren. Y a veces personas muy malas que rechazan a Dios, que no están interesadas en nada relacionado con Dios, muchas veces pueden prosperar por un tiempo. Por lo tanto, no debemos formar nuestras opiniones sobre Dios hasta que Dios tome su trono y comience a juzgar, porque el juicio de Dios pondrá las cosas en orden. Y cuando Dios ponga las cosas en orden, sabremos cuán justo, perfecto, santo y bueno Él es. De nuevo, volvería a ese verso anterior de Hebreos, que muestra que Job, debido al intenso sufrimiento que estaba atravesando y las pérdidas que enfrentó y el mal consejo que recibió, fue arrastrado hacia la incredulidad, en lugar de afirmar la verdad de que Dios es justo y siempre es justo. Gracias. Estableciendo el contexto para el siguiente verso, vamos a hablar sobre Moisés. Veremos en la Escritura el pasaje cuando el Señor le dio instrucciones para ir a Egipto y sacar al pueblo de Israel de la tierra de Egipto fuera de la esclavitud. Y vemos un patrón similar aquí también. Así que vayamos a Éxodo 4, versículos 11 al 13. Entonces el Señor le dijo, y en cuanto al contexto de este pasaje, Moisés estaba diciendo, Señor, cometiste un error. Estoy parafraseando, por supuesto. No soy la persona indicada. ¿Y qué respondió el Señor? ¿Quién ha hecho la boca del hombre? ¿Quién lo hace mudo, sordo, vidente o ciego? ¿No soy yo el Señor? Ahora pues, ve, y yo estaré en tu boca, y te enseñaré lo que debes hablar. Obviamente Moisés en aquel momento tenía un poco de ansiedad, también algo de estrés, por supuesto. La tarea era enorme. Pero una vez más vemos el carácter de Dios respondiéndole con algunas preguntas. Tus comentarios, Baruch. Lo primero que veo aquí es que Dios está desafiando a Moisés a confiar en él, a depender de él, a creer que Dios estará con él y le proveerá lo que necesita. Y aquí hay un principio enormemente importante. Si Dios nos llama a hacer algo, Él proveerá lo necesario para completarlo. No tenemos que preocuparnos por todas las cosas que necesitamos. Si Dios nos llama, Él lo proveerá y Él actuará y se moverá en nuestra circunstancia para llevarnos a donde Él quiere que estemos y hagamos lo que Él quiere que hagamos. Para mí, la gran enseñanza aquí es que Dios está diciendo, confía en mí, apóyate en mí, depende de mí y yo obraré en ti y seré la causa que hará que me sirvas fielmente. Gracias. Ahora avancemos a otra escritura, en Mateo. Un pasaje muy importante, y creo que la mayoría de las personas está familiarizada con esto, pero oro para que esto les ministre, especialmente si están pasando por tiempos difíciles ahora de ansiedad, duda y estrés. Mateo 6, del 27 al 30. El Señor dice, ¿quién de vosotros, afanándose, podrá añadir un codo a su estatura? Entonces, ¿por qué te preocupas por la ropa? Considerad los lirios del campo, cómo crecen. No trabajan ni hilan, y sin embargo, os digo que ni siquiera Salomón, con toda su gloria, se vistió como uno de ellos. Ahora, si así viste Dios a la hierba del campo, que hoy está y mañana se echa en el horno, ¿no mucho más os vestirá a vosotros, hombres de poca fe? Veo un pequeño reproche al final. Creo que está hecho con más compasión que otra cosa, pero tus comentarios, Baruch. Bueno, una vez más, nunca vemos nada positivo que provenga de la preocupación. Preocuparse es una característica muy humana, pero no se origina en la fe, se origina en la duda. Y la duda y la ansiedad, que son los temas de este video, lo que producen es un comportamiento impío. Nos alejan de confiar en Dios y de comprobar que Dios siempre es fiel. Así que, cuando estamos en una circunstancia difícil, y todos pasamos por allí en varios momentos de nuestra vida, debemos darnos cuenta de que no estamos solos. Especialmente como creyentes, estamos en una relación de pacto con Dios, y Dios siempre honra sus obligaciones de pacto. Así que, insisto, cuando pases por tiempos difíciles, no tengas miedo, no te preocupes, no te dejes llenar de ansiedad. Sé que es más fácil decirlo que hacerlo, pero comienza a orar diciendo, Dios, ayúdame a confiar en ti. Dios, muéstrame lo que quieres enseñarme con este momento difícil. Porque a menudo, lo que queremos cuando sufrimos es simplemente que termine. Y lo entiendo, es natural. Queremos que ese problema desaparezca. Pero quizás Dios ha permitido ese problema, esa dificultad, esa prueba, ese tiempo de incertidumbre, porque quiere enseñarnos algo en medio de todo eso. Así que nuestra oración debería ser, Dios, ¿Qué estás tratando de enseñarme? ¿Qué puedo aprender de esto? ¿Cómo me estás preparando para la siguiente tarea? Dios siempre nos ve, no solo como somos ahora, sino como quiere que seamos, y está obrando para formarnos, moldearnos y cambiarnos, para que seamos más capaces de llevar a cabo la próxima tarea que tiene para nosotros. Dios tiene un futuro para nosotros. No permitamos que los sufrimientos presentes nos confundan y nos desanimen de lo que Dios nos está preparando para hacer. Gracias. Continuemos con Mateo 6, del 31 al 34. El Señor dice, «Por tanto, no os preocupéis diciendo qué comeremos, o qué beberemos, o qué vestiremos, porque todas estas cosas buscan los gentiles, pero vuestro Padre Celestial sabe que necesitáis todas estas cosas. Mas buscad primeramente el reino de Dios y su justicia, y todas estas cosas os serán añadidas. Por tanto, no os preocupéis por el mañana, porque el mañana se preocupará por sus propias cosas». Basta para cada día su propio problema. Tus comentarios. Si miras al final del verso, me parece que cada día tiene su propio problema, así que no deberíamos sorprendernos de encontrar dificultades todos los días. Lo segundo que diría es esto. Cuando habla de los gentiles, no está hablando de nosotros. No importa si eres judío o gentil, no está hablando de nosotros. ¿Por qué lo digo? Porque en el Nuevo Testamento, cuando se usa el término gentil, con mucha frecuencia está hablando de aquellos que no tienen una relación de pacto con Él. Si eres un creyente en el Evangelio, tienes esa relación de nuevo pacto. Insisto, Dios te ama. Dios se ha obligado a sí mismo contigo a través de ese nuevo pacto por el cual fuiste reconciliado con Él. Le perteneces a Él y eso conlleva grandes beneficios. Dios no nos dejará ni nos abandonará. Así que de nuevo, nos dice que busquemos primero el reino de Dios, y no solo que busquemos el reino, sino que entendamos que el reino de Dios es justicia. Es decir, que vivamos de una manera que sea justa, recta, y la justicia y la rectitud manifiestan la gloria de Dios. Cuando hacemos esto, veremos que cuando nos comprometemos a vivir de una manera que manifiesta la gloria de Dios, y compartimos con la gente que Dios es verdaderamente el Señor de nuestra vida, el fundamento de todo lo que somos, nos sorprenderemos de cómo Dios actúa en nuestras circunstancias. A veces es un camino largo, una travesía llena de temor, un viaje que realmente nos causa gran ansiedad, preocupación y temores. Pero afirmemos, Dios, te pertenezco, tú eres mi Señor, eres mi Salvador, has prometido nunca dejarme ni abandonarme. Y Dios, no creo que las tristezas del presente, estos problemas, vayan a derrotarme porque tengo la victoria en Cristo. Si afirmamos estas cosas, veremos que esa afirmación de las promesas de Dios nos alentará, nos fortalecerá y nos hará seguir adelante. Debemos ver que con Dios hay un llamado de lo alto. Dios quiere impulsarnos. No permitas que la duda y la ansiedad y las preocupaciones y problemas te hagan retroceder. Sigue adelante, y este es un mensaje que vemos especialmente para la iglesia en los últimos días. Gracias. Filipenses 4, del 4 al 8. Estad siempre alegres en el Señor. Nuevamente diré, regocíjense, que tu gentileza sea conocida por todos los hombres. El Señor está cerca. Por nada estéis afanosos, sino que en todo, con oración y súplica, con acción de gracias, sean dadas a conocer vuestras peticiones a Dios. Y la paz de Dios, que sobrepasa todo entendimiento, guardará vuestros corazones y vuestros pensamientos en Cristo Jesús. Finalmente, hermanos, todo lo que es verdadero, todo lo noble, todo lo justo, todo lo puro, todo lo amable, todo lo que es de buen nombre, si hay alguna virtud y si hay algo digno de alabanza, meditad en estas cosas. Me parece, Baruch, que algunas de las claves en este pasaje es regocíjense en el Señor. Él quiere que nos regocijemos y lo dice dos veces, pero también es muy importante que acudamos a Él con oración, súplica y acción de gracias. Es lo que encontramos en este pasaje, muy importante. Y luego, por supuesto, sigue diciéndonos que meditemos en cosas buenas, lo cual desarrollaremos más adelante, pero tus comentarios. En primer lugar, diría que una de las principales cosas que Dios me está enseñando ahora mismo es cuán importante es ser agradecido y que veamos cada experiencia que vivimos a lo largo del día, agradeciéndole a Dios por ellas. Que vivamos con una actitud de gracias todo el tiempo a Dios por todo lo que Él provee, sus bendiciones, ya sea una comida, un tiempo de descanso o una oportunidad para servirle. Alégrate en eso. Agradece y alaba a Dios, reconociendo su presencia en tu vida y en cada circunstancia. La acción de gracias, y me encanta que lo resaltaste en rojo, es algo muy importante. Es un principio fundamental en la adoración a Dios. Y, como dijiste, meditemos en estas cosas. Todas estas cosas que menciona en los últimos versos de esta sección tienen que ver con todo lo que está de acuerdo con su carácter. Todo lo que manifiesta el carácter, la naturaleza y los atributos de Dios. Y, de nuevo, debemos entender que cuando discernimos el carácter de Dios, descubriremos que Él es mayor que todas las cosas. Dios nunca ha sido derrotado y jamás lo será. Dios siempre vence. Con Dios hay victoria. Lo único incierto es cuándo vendrá esa victoria. ¿Cuándo se experimentará esa liberación? ¿Cuándo llegará ese cambio que Dios me ha prometido? ¿Cuándo lo voy a experimentar? Puede demorar algún tiempo, pero llegará. Y mientras tanto, como dijiste al principio, regocíjense en el Señor siempre. Agradézcanle, estén alegres, alábenle y glorifiquen su nombre. Estas cosas van a producir una perspectiva diferente para ustedes en medio de las circunstancias. Gracias, bien dicho. Isaías 26:3. Tú guardarás en completa paz a aquel cuyo pensamiento en ti persevera, porque en ti confía. Una promesa maravillosa que muchos hermanos y hermanas saben de memoria, pero creo que es importante traerla como seguimiento a los versículos que acabamos de leer sobre cómo Él nos mantiene en perfecta paz. Una vez más, esta mente renovada que permanece en Él y esa confianza en Él. Tus comentarios. Creo que, fundamentalmente, se supone que debemos mantener nuestra mente en Dios, pensar en Él. Y cuando pensamos en Él, no se trata de solamente meditar en su carácter, en quién es Él y qué ha hecho, sino también en lo que Él nos ha llamado a hacer. Debemos vivir comprometidos con el llamado que Dios tiene para nuestra vida. Muchos dirán, pues no tengo idea de lo que Dios me está llamando a hacer. Y entiendo eso. Pero hay una solución simple. Empiecen poniendo en práctica la palabra de Dios. Vayan y miren las cosas que Dios nos manda a hacer a todos. Comiencen a hacer eso y así empezarán a vivir en obediencia a la palabra de Dios. Esa obediencia a la revelación general de Dios, cuando digo revelación general me refiero a que es para toda la humanidad. Una vez que comiencen a hacer eso, entonces Dios empezará a dirigir tus caminos. Él te mostrará lo que tiene personalmente para ti. Pero no vas a conocer el propósito de Dios para tu vida hasta que empieces a aplicar la verdad de las Escrituras en tu vida, implementándola, viviéndola. Eso es un catalizador para que Dios comience a guiarte de una manera muy personal. Estas dos cosas trabajan juntas para que podamos crecer, madurar y tener claridad sobre cuál es la voluntad de Dios para mi vida como individuo. Gracias. Este es una vez más un verso de seguimiento sobre la renovación de nuestra mente en Romanos 12:2. Y no os conforméis a este mundo, sino transformaos mediante la renovación de vuestra mente, para que comprobéis cuál sea la buena, agradable y perfecta voluntad de Dios. Hay un par de cosas aquí para considerar, la importancia de la renovación de nuestra mente y también que la perfecta voluntad de Dios en nuestra vida pueda ser comprobada. Tus comentarios. Cuando miro esta frase, sé que todas las traducciones lo dicen de esta manera, la renovación de vuestra mente, pero literalmente si vamos al griego dice la mente renovada. Y lo que creo que eso significa es la mente de Cristo. Creo que un cambio inmenso sucede en el individuo cuando se da cuenta de que su propia mente, su forma de pensar, su perspectiva, no será simplemente cambiada, sino que necesita ser reemplazada. Así que no es que pasemos por un proceso donde nuestra mente se renueva. No, lo que necesito es que mi mente sea quitada, clavada en la cruz, y la mente de Cristo reemplace mi mente. Cuando eso sucede, ¿qué ocurrirá? Justo lo que dijiste. Podremos documentar, esa es la palabra, documento, comprobar, lo que es bueno. ¿Y qué es lo bueno? La voluntad de Dios. La traducción en inglés coloca la palabra aceptable, pero creo que si haces un buen estudio de eso, realmente quiere decir agradable, como se traduce en español. No se trata de pasar apenas una marca mínima, sino que queremos hacer lo que es totalmente agradable para Dios. Y note la siguiente palabra, perfecto, la perfecta voluntad de Dios. Debemos reconocer que la voluntad de Dios es perfecta, y solo cuando estoy en ella, comprometido con su perfecta voluntad, es que voy a experimentar cómo Dios suple mis necesidades. No mis deseos, sino mis necesidades para servirle, lo que requiero para caminar en obediencia. Pero hasta que realmente desees obedecer la voluntad de Dios, Dios se mantendrá distante. Dios estará en silencio. Pero cuando decimos, Dios, estoy listo para obedecerte, quiero poner en acción tu voluntad para mi vida, estoy listo para que me la reveles, para poder caminar en tu verdad. Cuando eso sucede, nos sorprenderemos, y sigo diciendo esto, de cómo Dios se vuelve activo en ti y de los cambios que traerá a nuestras circunstancias. Gracias. Primero de Pedro 5:7. Echando todas vuestras preocupaciones sobre Él, porque Él cuida de vosotros. Creo que una de las cosas más difíciles para los creyentes, no para todos, por supuesto, pero para un gran número de creyentes, es esa rendición, el hecho de rendirlo todo a Cristo. Y eso incluye, por supuesto, echar todas las cargas sobre Él. Tus comentarios. Me encanta la segunda parte. Él cuida de vosotros. Y tenemos que preguntarnos, ¿realmente creo eso? ¿Creo de verdad que Dios se preocupa por mí y que está interesado en mí? La mejor manera para responder eso es la cruz. El hecho de que envió a su Hijo unigénito a este mundo para morir en la cruz por nosotros. Creo que eso prueba innegablemente que Dios se preocupa por nosotros, se preocupa por la humanidad, porque de tal manera amó Dios al mundo, no solo a una parte del mundo, sino que la Biblia dice que Él nos ama a todos. Por lo tanto, sabiendo eso, porque Dios lo ha demostrado, deberíamos sentirnos cómodos echando nuestras cargas sobre Él. Dios es capaz. Dios nunca se cansa. Nada es demasiado para Él. Él puede hacerlo todo. Así que cuando tenemos problemas, deberíamos sentir una gran motivación para entregarlos. Hay una gran escritura en Salmo 37:5 que habla de rodar. La mayoría lo traduce como encomienda a Jehová tu camino, pero en realidad dice rueda sobre Jehová tu camino. Y la implicación es que a veces tenemos problemas en la vida que son demasiado grandes para levantarlos y entregarlos. Tenemos que rodarlos o empujarlos hacia Él. Dios tiene poder. Confía en Él. Apóyate en Él, porque Dios es fiel para responder. Él no nos dejará solos para siempre. Dios actuará, se moverá. Él nos pondrá a salvo y tendremos otro testimonio para glorificarlo por la liberación que hemos experimentado. Amén. Bien dicho. Este es un verso que algunos evitan citar, pero creo que es muy importante. Santiago 1, del 2 al 4. Hermanos míos, tened por puro gozo cada vez que os encontréis ante diversas pruebas, sabiendo que la prueba de vuestra fe produce perseverancia. Dejad que la perseverancia acabe su obra para que seáis maduros y completos, sin que os falte nada. Tus comentarios, Baruch. ¡Qué versículo tan alentador! Obviamente, no nos gusta tener que enfrentar pruebas, pero debemos recordar que Dios tiene un propósito con todo. Dios quiere enseñarnos algo, y en medio de esa dificultad, y seamos muy honestos, la gente puede atravesar momentos extremadamente difíciles, y muchas veces se sienten solos, se sienten abandonados, luchan incluso en su relación con Dios. Pero si perseveramos, la razón por la que estamos en esta situación es para enseñarnos perseverancia. Y por cierto, la perseverancia, esa palabra en hebreo, se deriva del mismo término para sufrimiento. Así que parte de nuestra experiencia de fe implica atravesar circunstancias en las que vamos a sufrir, sufrir por Él. Cristo sufrió. La cruz es un gran ejemplo. Pero Él sufrió de muchas otras maneras también. Y esa perseverancia produce una conclusión en la obra que Dios quiere hacer en nuestra vida para que lleguemos a ser creyentes maduros. Y noten la siguiente palabra, completos. Si haces un buen estudio de esta palabra, completo en griego, se relaciona con la perfección, con que nos convirtamos en la persona que Dios quiere que seamos. Y finalmente, que no nos falte nada. En estos tiempos de lucha, encontraremos que al otro lado de ellas habrá provisión. Dios proveerá. Y hace unos minutos hablamos de Job. Y sí, Christian, tienes toda la razón. Job prácticamente lo perdió todo. No solo a sus hijos, sino también sus finanzas, su salud. Él lo perdió todo. Pero, ¿qué hizo Dios? Después de que terminó de usar a Job, vino un día de restauración. Quiero afirmarle a todo aquel que esté en medio de una prueba de fuego, alégrate. Recuérdate que al otro lado, un día, todo llegará a su fin, y allí vendrá tu provisión. No te faltará nada. Verás que Dios usó esa prueba para posicionarte en un lugar donde habrá una doble bendición al culminar la batalla.
1: Amén. Bien dicho, Baruch. Tormentas en la vida que causan ansiedad. Vamos a ver unos versículos en los que podríamos meditar por horas, pero creo que es una gran lección para nosotros. En términos de aquellos de nosotros, y me incluyo, que estamos atravesando pruebas y tormentas en nuestras vidas. Y todos son versos muy conocidos, pero vamos a compartirlos detenidamente. Iniciamos con Mateo 14, del 22 al 31. Inmediatamente Jesús hizo subir a sus discípulos a la barca e ir delante de él a la otra orilla, mientras él despedía a la multitud. Y después de despedir a la multitud, subió solo al monte a orar. Ahora bien, cuando llegó la noche, estaba allí solo. Pero la barca estaba ahora en medio del mar, sacudida por las olas, porque el viento era contrario. A la cuarta vigilia de la noche, Jesús fue hacia ellos, caminando sobre el mar. Y cuando los discípulos le vieron andar sobre el mar, se turbaron, diciendo, «Es un fantasma», y gritaron de miedo. Pero enseguida Jesús les habló y les dijo, «Tened buen ánimo, soy yo. No tengan miedo». Y Pedro le respondió y dijo, «Señor, si eres tú, mándame que vaya a ti sobre el agua». Entonces él dijo, «Ven». Y cuando Pedro bajó de la barca, caminó sobre el agua para ir a Jesús. Pero cuando vio que el viento era muy fuerte, tuvo miedo, y empezando a hundirse, gritó diciendo, «Señor, sálvame». E inmediatamente Jesús extendió la mano, lo agarró y le dijo, «Hombre de poca fe, ¿por qué dudaste?». Antes de darte la palabra, Baruch, en mi opinión, creo que hay algunos puntos clave aquí. Por supuesto, le agregarás a esto, pero Jesús hizo que sus discípulos subieran a la barca. Así que según mi perspectiva, nada toma al Señor por sorpresa. Él sabía que se enfrentarían a esa tormenta, así como nosotros enfrentamos tormentas en la vida. Y luego, es muy importante que cuando Pedro apartó su mirada de Jesús, fue cuando entró en pánico debido a las circunstancias alrededor y comenzó a hundirse. Creo que la lección es mantener nuestros ojos fijos en Jesús, sin importar las circunstancias y sin importar la tormenta por la que estemos pasando, porque Él extenderá su mano con compasión para salvarnos. Y finalmente, Baruch, esto es más un comentario adicional que otra cosa, pero mucha gente se burla de Pedro, incluso pastores, cuando enseñan sobre este evento en particular. Pero recordemos una cosa. Aparte de nuestro Señor y Salvador Jesucristo, obviamente, Pedro es la única persona en la historia de la humanidad que ha caminado sobre el agua. Así que antes de criticar a Pedro, es importante más bien que aprendamos de este evento y mantengamos nuestros ojos firmes en Jesús. Tus comentarios.
0: En primer lugar, creo que has dado un sermón muy bueno, en pocas palabras, y si lo desarrollas sería una gran enseñanza también. Cuando veo esto, noto que estas circunstancias eran difíciles. Jesús vino a ellos en la cuarta vigilia, que es la última. Hay cuatro vigilias, así que llegó al final, por lo que ellos estuvieron luchando por mucho tiempo. Y las luchas causaron que no percibieran a su Salvador, a su Señor, correctamente. Ellos pensaron que estaban viendo un fantasma, o a un espíritu, quizás sea mejor traducirlo así. Pero estaban confundidos acerca de quién era Él y lo que era capaz de hacer. Así que no permitas que las circunstancias difíciles confundan tu entendimiento del Mesías. Y otra cosa que diré es que cuando Pedro oyó y reconoció que era Él, hizo algo grandioso. Quiso ir hacia el Mesías. Al principio, no le preocupaba tanto el agua, las olas, el viento o cualquier otra cosa. Él solo quería ir hacia el Mesías. Creo que esa es una verdad muy importante dentro del pasaje, que en medio de estas cosas, ¿qué deberíamos desear? Estar más cerca del Mesías, dirigirnos hacia Él. No permitas que lo que vemos en lo natural oculte la verdad sobre quién es Él y lo que Él es capaz de hacer. Al final, vemos que Yeshua tomó a Pedro y lo salvó. No lo dejó hundirse. Debemos entender que las circunstancias por las que atravesamos, si buscamos a Cristo, si nos dirigimos hacia Él, si servimos a sus propósitos, no nos hundiremos, sino que Él nos sostendrá. Y esa es una gran enseñanza de este pasaje. Él sostuvo a Pedro y sostendrá a todo aquel que esté atravesando pruebas de fuego en sus vidas.
1: Gracias, Baruch. Para concluir, repasemos unas escrituras muy conocidas a manera de recordatorio. Filipenses 4:19. Y mi Dios suplirá todo lo que os falta conforme a sus riquezas en gloria, en Cristo Jesús. La palabra clave aquí es lo que nos falta, no nuestros deseos. Tus comentarios. Un gran versículo de aliento. Dice aquí, conforme a sus riquezas en gloria. Siempre que te encuentres con la palabra gloria en la Biblia, la palabra en la que debes pensar es rectitud, porque en poesía hebrea, que es muy utilizada en la profecía, vemos que la palabra que con más frecuencia se usa en paralelo con gloria es rectitud o justicia. Así que si queremos que las riquezas de Dios nos sean dadas, y no me refiero simplemente a riquezas financieras, sino si queremos las ricas bendiciones de Dios, aquellas cosas que son preciosas, que necesitamos para servir a Dios, debemos darnos cuenta de que esto ocurre cuando estamos comprometidos con la rectitud y la justicia que manifiestan la gloria de Dios. Un comportamiento justo será el catalizador para que recibamos la provisión de las cosas buenas de Dios, con el fin de que podamos vencer, que podamos perseverar un día más, que podamos hacer algo adicional y que seamos llevados a través de esta prueba, esta dificultad, estas adversidades. Podremos salir de esto de un modo que testifique que Dios es nuestro libertador. Recordemos que Él es la solución a este problema que tenemos.
0: Amén. Gracias. Isaías 65:24. Antes de que llamen, responderé, y mientras todavía hablan, yo los escucharé. Creo que este es el Roy, que lo ve todo y lo sabe todo. Tus comentarios, Baruch.
1: Una gran frase en hebreo. Dios es el Dios que lo sabe todo porque Él lo ve todo y nada lo sorprende. Dios promete algo y Él ya tiene la solución. Podemos estar en medio de la dificultad y de la aflicción, pero Él sabe que vamos a clamar. Y Él ya ha provisto la respuesta. Puede que tome tiempo antes de que experimentemos esa respuesta. Todavía podemos estar hablando, pero Dios ya ha escuchado. Él conoce nuestras necesidades incluso antes de que oremos. Para mí, este versículo de Isaías 65 me dice que resista un poco más. Porque Dios sabe, Él ha respondido. Dios ha escuchado. Simplemente persevera, porque el día de la liberación está en el horizonte. Y cada día que pasa, estamos un día más cerca del final. Dios no nos dejará solos. Él ha prometido nunca dejarnos ni abandonarnos. Y hemos sido reconciliados con Dios. Creo que debemos enfocarnos en las implicaciones de esta reconciliación. Y yo agregaría, reconciliados eternamente con Él. Él no nos abandonará ni nos desamparará. No nos soltará, de hecho. No hace mucho tiempo escuché una ilustración rabínica. El rabino dijo esto. Sabes, si recoges arena, puede que quieras sostener esa arena con fuerza, pero una cantidad se deslizará entre tus dedos. Mas Dios no es así. Nada se escapa de la mano de Dios. Y sabemos eso por Juan 10, donde leemos que nadie podrá arrebatarnos de la mano del Hijo, el Hijo de Dios, el Mesías. Y nadie podrá arrebatarnos de la mano de Dios. Estamos siendo sostenidos por Cristo y por Dios el Padre. Así que no entremos en pánico. Simplemente entendamos que estamos seguros en Él.
0: Gracias. Salmo 116, 1 y 2. Amo al Señor, porque Él ha oído mi voz y mis súplicas, porque a mí ha inclinado su oído. Por eso lo invocaré mientras viva. Tus comentarios, Baruch.
1: El hecho de tener una relación de pacto con Dios a través de la sangre de Cristo nos brinda un beneficio maravilloso. Para un no creyente, Dios no tiene obligación de escuchar su oración. ¿Puede escuchar su oración si así lo elige? Absolutamente. Pero para un creyente, Dios, a través de nuestro pacto, se obligó a sí mismo. Por eso el salmista dice, amo al Señor porque ha oído mi voz y mi súplica. Dios ha inclinado su oído hacia mí. Si hemos aceptado el Evangelio, esa reconciliación, esa relación con Dios, lo obliga a escuchar. Él sabe lo que vamos a orar. Y Dios tiene una predisposición a responder a su pueblo. A Él le encanta bendecir a su pueblo. Le encanta demostrar que somos su pueblo y que Él nos responde con fidelidad. Todo esto debería animarnos y, nuevamente, lo que quiero enfatizar es que si tu liberación, esa solución, esa necesidad que tienes, no está siendo satisfecha hoy, persevera un poco más. El cambio viene. Dios te ha escuchado y Dios responderá.
0: Amén. Ahora, antes de darte la palabra para tu conclusión, desde mi perspectiva, quiero finalizar diciendo que si estás pasando por una tormenta, si estás atravesando una experiencia muy difícil o un desierto, solo te animo a que mantengas tus ojos en el Señor. Echa tus cargas sobre Él. Entrégaselas. Agradece por su gracia y su palabra. Espera en Él y no prestes atención a las mentiras del enemigo. El Señor te ama. Él es nuestro pastor, nuestra fortaleza y nuestro refugio. Y recordemos que no temas se menciona al menos 365 veces en la Biblia. Es la instrucción más mencionada en toda la Escritura y necesitamos hacerla nuestra. Te doy la palabra, Baruch, para tus comentarios finales.
1: Estamos en un pacto con Dios y los beneficios de ese pacto son numerosos. Cuando atravesamos tiempos difíciles, debemos recordar que Dios recuerda ese pacto. De hecho, vemos con frecuencia en las Escrituras que hay una relación directa cuando se habla de que Dios recuerda, específicamente con que Él recuerda su pacto. Debido a que Dios es fiel a su pacto, también debemos ser conscientes de que la palabra en hebreo para pacto, brit, se deriva de otra palabra en hebreo, que es un verbo que se relaciona con la pureza. Así que, una de las cosas que Dios está comprometido a hacer es purificar nuestra fe. Él obrará en nuestros tiempos difíciles para transformarnos. Insisto, cuando pasamos por pruebas y dificultades, no voy a negar que sí, son dolorosas. Sí, nos traen sufrimiento y nos hacen sentir miedo. Son una fuente legítima de ansiedad. Pero, de nuevo, como mencionamos, echa tus cargas sobre Él porque Él cuida de ti. y Dios tiene poder, y Él desea sacarte adelante en este tiempo difícil. Él te ayudará a perseverar. Él te dará la fuerza, y al final, tú verás que estarás agradecido por lo que Dios te ha enseñado en estos tiempos de prueba. No son una pérdida de tiempo. No te enfoques simplemente en decir, Dios, sácame de este problema, sino pídele, Dios, ayúdame a aprender lo que necesito aprender para que pueda madurar y ser más útil para ti. Dios tiene un plan para tu vida, y estos tiempos difíciles te están moviendo y preparando para algo mayor.
0: Amén, Baruch. Bien dicho. Gracias, hermanos y hermanas. Como hemos dicho durante todo el podcast, esperamos que, si están pasando por tiempos difíciles, las Escrituras les hayan dado un recordatorio fresco del amor de Dios por ustedes, sus promesas y que Él cuida de nosotros. Así que gracias por dedicar este tiempo, Baruch, a este importante tema, porque con todo lo que está ocurriendo en el mundo, con tantos conflictos globales y cosas por el estilo, la gente está sintiendo ansiedad y por otras razones diferentes también. Así que aprecio tu tiempo y una vez más, hermanos y hermanas, gracias por acompañarnos. Oramos para que esto les haya bendecido. Baruch desde Israel y un servidor en Sydney, Australia, les decimos shalom y bendiciones.
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3: 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Que el Señor te bendiga en Yeshua HaMashiach, Jesús el Mesías, mientras caminas con Él. Shalom desde Israel.
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1: 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Aquí está Baruch y la lección de hoy.
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3: Sabemos que nuestro Dios es perfecto, y como Él es perfecto, no puede aceptar lo imperfecto. ¿Eso significa que Él nos rechaza porque estamos lejos de ser perfectos? No. La finalidad de la redención de Dios es tomar personas imperfectas y volverlas aceptables ante sus ojos. Y como he dicho, todo esto se produce a través de la redención. Y al analizar lo que vimos anteriormente en el libro de Génesis, se nos enseña sobre la redención desde diversas perspectivas, y ese es ciertamente el caso en la parte final del capítulo 3. Así que, toma tu Biblia y busca conmigo el libro de Génesis, capítulo 3. La semana pasada, vimos que Adán y Eva pecaron en el jardín cuando comieron del árbol que Dios les había mandado claramente que no comieran. Y una de las consecuencias que eso trajo fue que no quisieron confraternizar con Dios. Debido a la imperfección de ellos, no quisieron tener ninguna relación con Dios, quien es un Dios amoroso, compasivo y misericordioso. Un Dios que los había puesto en un lugar perfecto y que había suplido todas sus necesidades. Y se escondieron de Dios, y notarán que después que sus ojos fueron abiertos, conocieron su vergüenza, es decir, su desnudez, y cosieron hojas de higuera para cubrir su desnudez, es decir, para cubrir su vergüenza. Es esencial que recordemos esto porque Dios le habló después al hombre y el hombre le confesó su pecado. También vimos la semana pasada los castigos, las consecuencias de ese primer pecado. Y ya para concluir la lección anterior, vimos que Dios hizo algo. Dios les hizo unas cubiertas. Y eso significa que las hojas de higuera que ellos cosieron eran inadecuadas. Dios las rechazó. Eso quiere decir que los intentos del hombre para esconder su vergüenza, para lidiar con su pecado, siempre son imperfectos. ¿Y qué hizo Dios? Él les hizo cubiertas hechas de piel de animales. Y la palabra hebrea cubierta está relacionada con la palabra expiación. Y aunque esta palabra no aparece en esta sección del libro de Génesis, podemos ver claramente que se hace referencia a una cubierta. Y la mejor manera en que podemos entender lo que es la expiación es verla como una cubierta. Pero esta cubierta solo aleja a cierta distancia el juicio de Dios, es decir, la consecuencia eterna del pecado que es la muerte. Por un tiempo, no tiene el mismo efecto que la redención. En el pasaje de la Escritura que vamos a estudiar, Dios nos revelará su posición. Él nos dará unas pistas que apuntan a la obra del Mesías, la cual produce no solo una redención temporal, sino que, como dijo Pedro, es una redención eterna. Dicho esto, busca conmigo el final del capítulo 3 del libro de Génesis. Y comenzaremos donde quedamos la semana pasada, y me refiero al versículo 22. El hombre ha sido confrontado con su pecado. Vemos que Dios les habló, vimos su juicio, y ahora veamos el verso 22. Y el Señor Dios dijo, He aquí que el hombre fue como uno de nosotros. ¿A quién se refiere Dios? Bien, podría ser una referencia en plural al Dios Padre, Dios Hijo y Dios Espíritu Santo. O podría referirse a algo más amplio e incluir allí al reino celestial. ¿Y qué fue lo que dijo? ¿Cómo entendemos esto correctamente? Veamos de nuevo, verso 22. Dios dijo, «He aquí, el hombre fue como uno de nosotros». ¿Qué significa ser uno de nosotros? Literalmente, como uno de nosotros. Conoce el bien y el mal. Esto es lo que vemos en este pasaje. Nos enseña que en este momento, por haber comido del árbol del conocimiento del bien y del mal, sus ojos fueron abiertos. El texto así lo dice expresamente. Y tuvieron conciencia del pecado. Ese hecho es importante, tener conciencia del pecado. El pecado emergió dentro de su ser, y debido a eso, ahora están atados al pecado. Y la única solución es la redención. Y Dios va a proveer esa redención, pero no en ese momento. Así que Dios habló y dijo, «El hombre ahora entiende su conciencia del pecado». Él conoce el bien y el mal. Y ahora, y aquí se hace un énfasis, ahora, que no extienda su mano y tome también del árbol de la vida. A lo largo de este pasaje, vemos que cuando Dios habló, inicialmente, de que en el centro del jardín había un árbol de la vida y un árbol del conocimiento del bien y del mal. Y Dios solo les mandó a que no comieran del árbol del conocimiento del bien y del mal. ¿Qué implicaría eso? Eso implicaría que el árbol de la vida era permitido, pero ellos no eligieron la vida. Ellos actuaron movidos por las palabras y la incitación de Satanás. Por tanto, eligieron ser como Dios, pero con soberbia. Ellos querían conocer el bien y el mal. Si somos sabios, no querremos conocer lo que no es la voluntad de Dios. Querremos conocer lo que le agrada a Él. Y recuerden esto, pues será un elemento muy importante al final de esta lección. Si queremos entender correctamente a dónde nos está llevando Dios en la sección que viene, debemos recordar que las hojas de higuera que Adán y Eva cosieron para cubrir su vergüenza fueron inadecuadas, insuficientes, imperfectas. Segundo, Dios no quería que el hombre, para ese momento, tomara del árbol de la vida. ¿Por qué? Leamos de nuevo. Dice aquí. Y ahora, que no extienda su mano y tome también del árbol de la vida y coma y viva para siempre. Muchos dirán que eso es algo bueno. Si él tomara del árbol de la vida, no moriría. Es cierto, él sería preservado para la eternidad, pero en el estado incorrecto, sin redención. Él estaría consciente del pecado. Y esa conciencia del pecado es una tendencia a pecar, es una atadura al pecado. Implica rechazar lo bueno y elegir lo malo. Esa es su nueva naturaleza. Así que Dios no quería que el hombre fuera preservado para la eternidad en esa condición. Eso sería una violación de la santidad de Dios, de su perfección. El pecado no debe vivir eternamente. Lo que es bueno y agradable, lo que refleja el carácter, lo que manifiesta la gloria de Dios, eso es lo que debe perdurar para siempre. En este pasaje, Dios está diciendo que no quiere que el hombre, quien ahora está atado al pecado y tiene esa conciencia del pecado, esa tendencia a pecar, sea preservado en esa condición. Ahora pasemos al siguiente verso. Veamos lo que dice el 23. Dios hizo algo aquí. Él extendió su mano. Literalmente dice, y lo arrojó. Es decir, el Señor Dios lo arrojó a él, y aquí ese él sería Adán, que incluye tanto a Adán el hombre, como a Eva la mujer. Él lo arrojó del jardín del Edén para que labrara la tierra. Y recuerden que la palabra tierra es Adamá. Esta palabra Adamá significa terreno, suelo. Y dice que el hombre vino, Adam, Kubá, me Adamá. Es decir, que el hombre vino de la tierra, vino del suelo. Así que ahora está sacando al hombre del jardín, un jardín de perfección, donde está la provisión de Dios, y ahora tendrá que trabajar la tierra. Y este es un juego de palabras. El hombre tendrá que lidiar consigo mismo. El hombre tendrá que trabajar en su propia existencia. ¿Y qué más dice este pasaje? Dice, él va a labrar la tierra de la cual fue tomado. Verso 24. Dios lo sacó del jardín. Pero vean que en el verso 24 se usan palabras más fuertes. Leemos. Y él expulsó. Es la palabra legaresh. Es la misma palabra que se usa para el divorcio, enviar lejos. Pero es más fuerte que la palabra leshloach, que aparece en el verso anterior. Esta es más enfática. Significa echar a la fuerza a alguien y enviarlo lejos. Así que, el hombre fue expulsado por Dios hacia el exterior. Y vean lo que dice literalmente. Y él expulsó al hombre, y esta palabra que sigue es importante, pues está en una construcción gramatical gifil del hebreo. ¿Por qué es importante? Porque Dios lo hizo que morara. El gifil es un tallo causativo. Lo que Dios no quiere que concluyamos a raíz de esta palabra es que el hombre simplemente se fue del jardín y él decidió dónde iba a vivir. Eso no es lo que dice el texto. El texto dice que Dios hizo que él morara. ¿Dónde? Dice aquí, al oriente del jardín del Edén. ¿Y por qué eso es importante? Porque el oriente es sinónimo de juicio. Si revisamos las escrituras, hallaremos que hay una conexión. Desde el oriente es desde donde el juicio de Dios empieza a manifestarse. Así que al conocer la escritura, esto nos da una pista, es una ayuda hermenéutica para que sepamos que el hombre se dirige a enfrentar el juicio. El juicio vendrá. Si sabes esto, ¿qué deberías hacer? Si sabes que el juicio se acerca, deberíamos intentar, buscar, orar para tener esa revelación respecto a cómo superar el juicio. Y aquí está una verdad bíblica. Cuando alguien tiene fe en la realidad del juicio de Dios, eso lo impulsará a buscar el perdón. Querrá averiguar si hay alguna manera de evitar ese juicio y a creer que hay un Dios misericordioso. Aquí mismo vemos la misericordia de Dios. ¿Por qué lo digo? Porque Dios pudo haberlos matado. Ese pudo haber sido el fin de la humanidad. Pero el hecho de que Dios expulsara al hombre del jardín y el hombre aún existiera y Dios aún fuera a moverse, nos muestra un elemento de su misericordia, su gracia. Dios va a ser parte de ese trabajo del hombre consigo mismo para hallar redención. Y aquí otra verdad bíblica. Una de las pruebas más claras de esto lo encontramos en el libro de Proverbios, capítulo 8, donde dice que, si buscas a Dios con diligencia, algunos dicen si lo buscas primero, la palabra en el texto original se refiere al inicio de la mañana. Te levantas temprano porque tienes una prioridad, quieres lograr algo. Y allí dice, si buscas a Dios con diligencia, si lo pones a Él como prioridad, ciertamente lo hallarás. El mensaje es que cuando buscamos a Dios, Él se nos va a manifestar. Sigamos leyendo. Él pone al hombre, hace que él more al oriente del Edén, y hay querubim. ¿Qué son jacrubim? Querubines. Los querubines son una clase de ángeles, y noten que ellos tenían una espada ardiente. ¿Y para qué era esa espada? Dice que era ardiente y se movía en toda dirección. Es la misma palabra, en una forma distinta, de la que se usó anteriormente para indicar que el Espíritu de Dios, Merajefet, se movía sobre la superficie de las aguas. Esta es la misma palabra en el tallo reflexivo, el cual tiene un ir y venir. Así que esas espadas de fuego que tenían los ángeles, los querubines, se movían a un lado y al otro para lograr un objetivo. ¿Cuál objetivo? Impedir que el hombre regresara al jardín del Edén y que no tomara la fruta del árbol de la vida. La opción de vivir a través de ese fruto ya no estaba disponible. Habría otra manera de hacerlo, a través de la redención. Bien, sigamos leyendo. Y los querubim, los querubines, tenían una espada ardiente que se movía a un lado y al otro para guardar el camino al árbol de vida. Es decir, para custodiar el camino de vuelta al árbol de vida. Así concluye el capítulo 3, y ahora pasamos al capítulo 4 para ver los primeros versos. Continuamos entonces con Génesis capítulo 4. Y lo primero que encontramos es lo siguiente. Y el hombre conoció a Java, su esposa. Así que hubo intimidad entre ellos. Y esto va en línea con la obediencia. ¿Por qué lo digo? Porque el primer mandamiento que Dios le dio a Adán y Java fue que fueran fecundos y se multiplicaran. Y ahora lo están llevando a cabo. Están aplicando, están respondiendo a los mandamientos de Dios. Solo cuando tenemos el deseo de obedecer a Dios, es que se nos dará a conocer el proceso de redención, que Dios empezará a moverse en nuestra vida. ¿Por qué lo digo? Sigamos leyendo. Y el hombre conoció a Java, o Adán conoció a Java, su mujer, y ella concibió, y dio a luz a Caín. Caín es la pronunciación en hebreo del nombre Caín en español. Y Caín, o Caín, viene de una palabra hebrea que aparece en otro lugar de este mismo verso, en el que Java dice al final del verso 1, yo he adquirido. Esta es la palabra liknot, que puede significar comprar o simplemente adquirir, recibir algo. Y ella dice algo que es muy importante. Yo he adquirido un hombre, y eso podría significar un varón, o quizás ella estaba viendo hacia el futuro. Ella ve un niño varón, pero entiende que en el futuro será un hombre. He adquirido un hombre, y aquí está la clave, con el Señor. Es decir, que ella entiende que no fue ella quien logró eso por sí misma, que este niño viene de parte del Señor. Hay una fecundidad que se halla en él. De nuevo, Dios en este pasaje y en todos los pasajes nos revela cosas para darnos más información y así encontremos su revelación que se va estructurando con todas las piezas para que entendamos las cosas correctamente y, por tanto, podamos actuar en consecuencia. Esto es lo que vemos. Adán y Java obedecieron a Dios. Tomaron seriamente ese mandamiento de ser fecundos y multiplicarse. ellos respondieron y Dios participó en eso e hizo que ella adquiriera un niño varón junto con Dios. Eso es importante. Si queremos que Dios actúe en nuestra vida, que participe en las cosas que hacemos, será mejor que hagamos su voluntad, que acatemos sus mandamientos. Pasemos ahora al verso 2. Y ella nuevamente, literalmente dice, y ella siguió dando a luz. Su hermano, Havel, vino, y noten lo que dice. Y Havel era pastor del rebaño, pero Caín, o Cain, era labrador de la tierra. Tengan en cuenta algo que les dije anteriormente. Si no recordamos lo que Dios nos ha revelado y su importancia, entonces al avanzar en el texto nos perderemos de ver la revelación, el conocimiento que Dios quiere darnos para que podamos obedecer, servir y ser exitosos en las cosas de Dios. Y déjenme decirles que, si eso no es de interés para ustedes, pues a la mayoría de la gente en el mundo no le interesa Dios, les interesan las cosas del mundo. Pero los que están interesados en Dios se interesan por las cosas del reino, y por eso todo lo que ellos piensan, hacen y dicen refleja una esperanza de reino. Y como he dicho, esa esperanza no es, quisiera que esto fuera así. No, la esperanza bíblica es siempre una certeza. Es solo cuestión de tiempo. Recuerden que en el capítulo anterior, habíamos aprendido que, a consecuencia del pecado, el hombre y la mujer sintieron vergüenza, eran culpables y entendieron su desnudez. Es decir, entendieron su condición ante Dios hasta cierto punto. Y su reacción fue coser unas hojas de higuera para tratar de remediar eso. Lo hemos mencionado 3 veces. Y Dios comunicó a través de sus propias acciones al final del capítulo 3 que el intento del hombre fue inadecuado, insuficiente, imperfecto y por tanto fue rechazado. Y Dios nos da una pista. Él les proporcionó pieles de animales para que sirvieran como cubierta temporal. Eso nos anticipa algo. ¿Qué nos anticipa? Bien, el texto se está dirigiendo precisamente hacia ese punto. Aquí se nos dice que Havel, o Abel, es pastor de un rebaño, pero que Caín era labrador de la tierra. No hay nada de malo en eso, pero al tratarse de lo que para Dios es aceptable, puede que eso requiera que nos salgamos de nuestra zona de confort, de lo que es conveniente para nosotros, y tengamos que adquirir lo que es correcto ante los ojos de Dios. Eso se verá claramente en un momento, pero por ahora pasemos al verso 3. Y aconteció al final de los días. Eso es lo que dice literalmente. Y aconteció al final de los días. Eso es importante porque esa frase también está evocando los últimos días. Sabemos que el tiempo se acaba, que este mundo no durará para siempre. Habrá un tiempo en el que Dios dirá, ya basta. Y este mundo llegará a su fin, y un nuevo reino será establecido. Y la única manera en que nosotros podemos ser parte de ese reino es venciendo nuestra culpa, nuestra vergüenza, ese problema que tenemos con el pecado. Nosotros somos la causa, pero necesitamos saber cómo lidiar con nosotros mismos. Y lo primero es saber que no podemos solos. Tenemos que hallar el favor de Dios. Recuerden que el intento que hicieron Adán y Eva de lidiar con eso, Dios lo rechazó, pero les dio una pista cuando les suministró pieles de animales. No es posible obtener la piel de un animal sin antes matarlo, sin derramar su sangre. Algo tiene que morir. Cuando trabajamos con hojas de higuera, allí no hay sangre. Allí no hay muerte en ese sentido. Pero en el caso de las pieles, los animales debieron morir y derramar su sangre para que esas pieles pudieran ser usadas por Adán Vejaba, el primer hombre y la primera mujer. Bien, verso 3. Y aconteció al final de los días, esto nos indica qué es lo que necesitamos para que Dios nos mire favorablemente en los últimos días. Aconteció al final de los días que Caín trajo del fruto del campo una minja, una ofrenda, o puede significar simplemente un regalo para el Señor. En un sentido, eso es algo positivo. Vemos que Caín quiere darle algo a Dios. Pero esta es la clave. Tenemos que darle a Dios lo que para él es aceptable. Y Caín dio su ofrenda del fruto de la tierra. Y eso nos hace pensar en las hojas de higuera. Esto era conveniente para él, ya que él labraba la tierra. Eso es lo que él tenía a la mano. Él tenía vida vegetal. Tenía plantas, árboles, pero vemos que Jabel había traído otra cosa. Veamos el verso 4. Pero Jabel trajo también, ¿qué cosa trajo? Lo que él trajo provenía de los primeros frutos de sus rebaños, es decir, trajo los primogénitos de sus rebaños. Y también dice aquí una palabra muy importante, que tiene que ver con aquello que eligió. Jabel o Abel no se limitó a traer de lo que tenía, sino que hizo una inspección y le trajo a Dios lo que él había recibido primero, y de eso que recibió primero, demostrando que su prioridad era Dios, solo le dio la mejor parte. Y su ofrenda vino de los rebaños. ¿Y qué significa eso? Que él hizo una ofrenda que requirió muerte y derramamiento de sangre. Así que, si queremos ser aceptables para Dios, si hemos de hallar perdón, solo hallaremos el perdón a través de una ofrenda que involucre muerte. ¿Por qué? Porque la ofrenda tiene que expiar el pecado, y el pecado involucra muerte. Así que para vencer al pecado, tiene que haber muerte. Y también tiene que haber sangre para la remisión y el perdón del pecado. Y eso fue lo que trajo Jabel. Noten lo que dice a la mitad del verso 4. Y el Señor, y la palabra que sigue significa mirar favorablemente. Se trata de la palabra hebrea sha'ah. Y esta palabra sha'ah, cuando es sustantivo, significa hora. Y podríamos generalizarla como tiempo. Así que Jabel o Abel entendía que el tiempo estaba pasando. Por lo tanto, él trajo lo mejor de lo mejor. Él trajo lo que Dios requería. En segundo lugar, cuando vemos esta palabra, dice, y el Señor miró favorablemente. Pero al estar en esta forma, es un juego de palabras, porque si bien la palabra es sha'ah, mirar favorablemente, también está relacionada por el modo en que aparece aquí con el término salvación. Únicamente en el idioma hebreo puedes encontrar la expresión de esas dos cosas en las palabras que Dios escogió. El Señor miró favorablemente a Jabel y su ofrenda, o su regalo. Verso 5. Y a Caín y a su ofrenda no miró favorablemente. Y debido a eso, dice aquí, se enfureció Caín. Y esa furia que tenía Caín era intensa, pues se usó aquí el término meot. Así que él estaba muy furioso y su rostro, o como diríamos nosotros, su semblante, decayó. Él no estaba feliz. ¿Por qué? Porque fue rechazado por Dios. ¿Y por qué fue rechazado? Muy simple. Porque no le dio al Señor lo que éste requería, lo que para él era aceptable. De nuevo, el paradigma que nos ayuda a entender esto se encuentra en el capítulo anterior, en el que Dios rechazó como ofrenda aquellas hojas de higuera o como cubierta para remediar el pecado. Él requería un sacrificio de sangre. Él requería las pieles de animales para cubrir la vergüenza de Adán vejaba. Eso es lo que ha sido trazado para que el lector pueda entender. Pasemos al verso 6. Y el Señor le dijo a Caín. Él no quería rechazarlo. No fue porque él no le agradara. Pero aquí él le da una revelación. El Señor le dijo a Caín. ¿Por qué estás furioso? ¿Y por qué tu semblante decayó? Verso 7. Ciertamente, pues se trata simplemente de un hecho, ciertamente, si haces lo bueno, y luego aparece una palabra, es la palabra se'et, y tiene que ver con ser elevado. Por un lado, podría significar elevado en el sentido de que él reciba su ofrenda. Si haces lo correcto, lo que es debido, y esa palabra es literalmente hacer lo bueno. Si haces lo correcto, es literalmente si haces lo que es correcto, también está en causativo, así que nosotros tenemos que hacer que sea correcto. Y la raíz de la palabra para hacer que sea correcto es la palabra bueno. ¿Y con qué se relaciona siempre lo bueno? Lo he dicho muchas veces. Hay una estrecha relación entre lo bueno y la voluntad de Dios. Así que lo que Hashem le está diciendo a Caín es, si haces mi voluntad, y Dios la había revelado en el capítulo anterior, si haces mi voluntad, estarás bien. ¿Y qué es lo que dice? Se usó la palabra se'et, que significa ser elevado. Tal vez quiere decir que él va a recibir esa ofrenda. Esa declaración, sin duda, es verdadera. Y por otro lado, puede significar, tú serás elevado, o la carga del pecado será elevada, como sea que lo interpreten. Y quizás aplican todos esos casos juntos. Pero si no haces lo bueno y si no haces lo que es correcto, a la puerta está el pecado y el pecado está en la puerta. Hacia ti va su pasión. Esta es la misma palabra que se usó en el capítulo anterior, cuando dijo que el deseo de la mujer sería hacia su hombre. Y aquí lo que dice es que el pecado nos desea a nosotros. El pecado quiere obrar en nuestra vida. Y si no nos apegamos a la revelación de Dios para manejarlo, el resultado final será desastroso. Y luego dice, y tú, y esta es la clave, y tú debes enseñorearte de él. Recuerden algo. Él le habló a Caín y le dijo que él iba a trabajar la tierra. Le dijo eso inicialmente a su padre y él empezó a hacer eso. Y tomamos de allí una verdad. Nosotros necesitamos trabajar en nosotros mismos. Y ahora Dios revela lo que tenemos que hacer. Tenemos que aprender a derrotar al pecado. Debemos enseñorearnos, debemos dominar el pecado. Y la única manera de hacer eso es con lo que Dios ha revelado aquí. Tiene que haber una ofrenda de sangre. Y cuando decimos ofrenda de sangre, ¿qué nos viene a la mente? La redención. Sin la sangre, les diré algo que comenté hace poco y es lo siguiente. Hay individuos que están haciendo a un lado la sangre del Mesías. Dicen, Lo único que importa es que Él murió. La sangre no es un factor que afecte. Esos son falsos maestros. Debemos entender que la sangre es una parte integral del plan de Dios y la obra de redención. La ofrenda de Caín fue rechazada porque no vino acompañada del derramamiento de sangre. Dice aquí, y tú, y esto es lo que Dios espera de todos nosotros, tenemos que ser capaces de dominar al pecado, es decir, debemos saber cómo dominarlo y derrotarlo en nuestra vida. Si no lo hacemos, no estaremos sirviéndole a Dios, sino que estaremos sirviéndole al enemigo. Veremos que el enemigo es quien domina nuestras vidas, así que la pregunta es la siguiente. ¿Estás en una posición en la que puedas tener la victoria sobre el enemigo, en la que puedas ser liberado del poder del pecado? La única manera es a través de la redención. Cierro con esto por ahora. La semana próxima seguiremos con el capítulo 4 y veremos cómo Caín respondió a la revelación de Dios. ¿Él la recibió y la obedeció o la rechazó? Y, en realidad, esa es una pregunta que todos nosotros debemos contestar. ¿Vamos a ser cambiados por la palabra de Dios? ¿O vamos a rechazar la palabra de Dios y hacer las cosas a nuestro modo? ¿Dejaremos que el pecado domine nuestra vida y nos conduzca a hacer las cosas que el pecado quiere que hagamos? ¿O vamos a hacer lo que Dios quiere que hagamos? No se puede servir a dos amos. Solo puedes tener uno. O es el Señor, o es el enemigo, Hasatán, quien se manifiesta a través del poder del pecado. Bien, cierro con esto. Hasta la próxima semana. Gracias por ver este video. Y que Dios les bendiga.
2: And may God bless you.
1: 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Que el Señor te bendiga en Yeshua HaMashiach, Jesús el Mesías, mientras caminas con Él. Shalom desde Israel.
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Sus ojos como llamas de fuego, sus pies semejantes al bronce bruñido.

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1: Shalom, bienvenidos a Via Haftash Israel, una frase hebrea que significa amarás a Israel. Esperamos que se queden con nosotros durante los próximos 30 minutos, ya que nuestro maestro, el Dr. Baruch, nos compartirá una enseñanza expositiva de la Biblia. El Dr. Baruch es profesor titular del Instituto Zera Abraham, con sede en Israel. Aunque todos los cursos del instituto se imparten en hebreo, el Dr. Baruch se complace en compartir este video semanal en inglés con doblaje al español. Para más información, por favor, visítenos en amarazaisrael.org. Aquí está Baruch y la lección de hoy. ¿De qué manera te ve el Señor? ¿Te ve como aquellos que han respondido a su llamado? ¿Como aquellos que han recibido la gracia que funcione en nuestra vida para que las promesas del pacto se hagan realidad? ¿Te ve como fiel seguidor de Él? ¿O te ve como un rebelde? Bueno, la mayor parte del mundo se va a rebelar contra Dios y van a recibir el resultado de la rebelión. Eso es exactamente lo que comenzamos a ver en Apocalipsis capítulo 18. Así que ahora vamos a volver allí una vez más, el libro de Apocalipsis capítulo 18. Hablamos la semana pasada de cómo este capítulo realmente trata de una cosa, el juicio de Dios. El juicio de Dios sobre Babilonia. Y tenemos que entender, tal como hemos hablado, que Babilonia es sinónimo de exilio. Y el exilio está llegando a su fin, y el reino va a ser establecido. Eso es lo que el juicio de Dios, eso es lo que su ira consumidora traerá. Traerá el gobierno de Dios en este mundo. Así que veamos juntos, como dije en el libro de Apocalipsis, capítulo 18, y vamos a comenzar en el versículo 10. Porque vemos que esta ramera está siendo juzgada, encontramos que los que participan con ella, es decir, participaron en su liderazgo, siguiendo sus deseos, recibiendo el resultado de este estilo de vida idólatra, entiende que es bueno por una temporada. El pecado puede saber bien por un momento, pero pasado un tiempo, ese resultado cambia drásticamente. Se convierte en una fuente de ¿qué? Bueno, miren el verso 10. Se pararon a la distancia, es decir, los reyes de la tierra se pararon a distancia por causa del terror. O la palabra puede ser espanto. Es una palabra de intenso miedo. ¿De su qué? Por su tormento. Así que ellos vieron lo que le estaba pasando a ella y supieron que eran partícipes con ella y era solamente cuestión de tiempo antes de que ese mismo fin los alcanzara. Así que el temor de su tormento había sido puesto sobre ellos. Y ellos dijeron, mira de nuevo el verso 10, ¡ay, ay de ti, oh Babilonia, esa gran ciudad, esa fuerte ciudad, porque en una hora ha llegado tu juicio! En un momento, en un abrir y cerrar de ojos. Ahora, una de las escrituras que me viene a la mente es donde Dios dice que con el Señor, un día es como mil años, y mil años es como un día. Y esto es tan relevante, ¿cómo lo entendemos? Ahora la gente quiere decir, bueno, eso significa que con Dios no hay tiempo. Eso es cierto, pero hay otra aplicación. Y es que lo que nosotros pensaríamos que tomaría mil años en hacerse, Dios lo puede hacer en un día, en una fracción de día, en un abrir y cerrar de ojos. Y eso es lo que va a hacer. Va a traer un cambio a este mundo, tan abruptamente, tan rápidamente, de una manera que no puede ser prevista por los ojos de la carne. Lo que significa que tenemos que ver las cosas desde un punto de vista bíblico. Solo cuando entendemos la verdad profética, vamos a tener la capacidad de discernir lo que Dios está haciendo y dónde está funcionando el enemigo para que podamos posicionarnos, no como rebeldes, sino como aquellos que están siendo guiados por la unción del Espíritu Santo, aquellos que están demostrando el resultado de la gracia en nuestra vida. Y hemos hablado de cómo la gracia funciona, no solo para salvar, sino que también tiene un efecto santificador, es decir, produce santidad, nos hace vivir y caminar dentro de la estructura de la voluntad de Dios. Veamos de nuevo. Se pusieron de pie a distancia y proclamaron: ¡Ay, ay de ti, Babilonia, esa gran ciudad, esa fuerte ciudad, porque en una hora tus juicios han llegado! Y no solo los reyes, los líderes se sienten así, sino que pasamos al verso 11. Vemos también: y los mercaderes del mundo lloraban y se lamentaban por ella. Y todos estos son términos que están asociados con ¿qué? La muerte. ¿Y qué es la muerte? El resultado del pecado. De modo que la Escritura está diciendo que ahora, en un momento, en un abrir y cerrar de ojos, el resultado, las consecuencias del pecado, su juicio, han llegado. Y si les preguntáramos a esos comerciantes y a esos reyes, ¿lo vieron venir? Todos dirían, no. De hecho, pensé que iba a seguir y seguir y seguir, pero no es así. Dios, ¿de qué se trata este libro? Se trata de Dios trayendo su trono a la tierra. ¿Y eso qué significa? Su juicio, sus normas, su carácter serán el carácter de su reino. Y este mundo va a ser consumido por el reino. La pregunta es, ¿estás consumido por la verdad del reino en tu vida? ¿O esa verdad te consumirá y traerá tu destrucción? Verso 11. Y los mercaderes del mundo van a llorar, van a lamentarse por ella, porque ya no pueden comprar. Nadie puede comprar más de su mercancía. Verso 12. Y la mercadería de oro y plata y piedras preciosas y perlas y lino fino y argamán, que es rica púrpura, y seda y escarlata y todo tipo de árbol fragante y todo tipo de marfil y todo tipo de árbol costoso y madera y todo tipo de vasija de bronce o cobre, hierro, mármol. Así que lo que tenemos aquí es que tenemos todas estas cosas preciosas, cosas que son riquezas, que son deseables. Y cuando venga el juicio de Dios, no podemos llevarnos esas cosas preciosas que vemos desde el punto de vista del mundo. No van a ser parte del reino de Dios. Y seguimos leyendo en el versículo 13. También la canela, el incienso, los ungüentos, la mirra, el incienso, el vino, el aceite, la harina fina, el trigo, el ganado, las ovejas, los caballos, los carros, los cuerpos de las personas, las almas de los hombres. Vean, ¿todo esto era qué? Todas estas cosas definían el ¿qué? Ese reino, el reino de la bestia, el imperio. Tenían grandes riquezas, pero esas riquezas, ¿dónde van a estar en el reino de Dios? No habrá ni un solo aspecto de eso. Todo va a sufrir el mismo destino que esa ramera, esa gran ciudad. Va a ser quemado con fuego. Ahora, una gran porción de la Escritura que ayuda a ilustrar esto se encuentra en el capítulo 3 de Primera a los Corintios. Y me refiero mucho a eso, porque tiene un mensaje aleccionador para nosotros. Esas cosas que son preciosas, esas cosas que pensamos que realmente son importantes, Dios va a determinar si son importantes en su forma de pensar, de acuerdo a sus normas. ¿Qué viene a este mundo? Bueno, dice que va a haber humo, su humo levantándose. ¿Por qué? Porque hay un juicio de fuego y va a ser consumidor. Y todas estas cosas que el mundo vio como preciosas van a ser consumidas como la madera, el heno y la hierba o la hojarasca. En un momento se habrán ido. Pero aquellas cosas que son obras justas, aquellas cosas que se hacen como resultado de la palabra de Dios, es decir, aquellos estatutos y mandamientos y leyes que cumplimos con el poder del Espíritu Santo por obediencia a Dios, esas cosas van a ser refinadas por el fuego y se van a convertir en la fuente de aquello con lo que adoramos a Dios, que nosotros y ellos van a reflejar nuestra vida en lo que nuestra vida se convirtió y vamos a adorar a Dios con estas cosas. Vamos a presentarlas delante de Él como un honor para Él. Así que permítame preguntarles, si llegara ese día en el que toda su vida, todas sus obras van a ser tocadas por el fuego, ¿qué quedaría? ¿En qué se va a resumir tu vida? Todas esas cosas que te has esforzado y logrado son como madera y paja y heno y hojarasca que se consumirán y no quedará nada más. ¿O vas a tener esas cosas que son refinadas por el fuego de Dios y serás usado para adorar y honrar? ¿Va a ser tu vida una ofrenda a Dios o no? Ese es el conflicto que encontramos aquí. Y aquellos que son parte de la bestia, aquellos que se sometieron a esta ramera de la idolatría, de seguir los deseos de su propia carne, no les va a quedar nada. Vean el verso 14. Todos esos frutos deseables, aquello que el alma anhelaba, dice, todas estas cosas ricas en aceite, estos manjares, van a perecer y ya no se encontrarán más. Versículo 15. Y los mercaderes que se enriquecieron con ella, ellos, y esta es la segunda vez que van a hacer, ¿qué? Se van a parar a distancia. Es la misma frase y significa que un pueblo que no está preparado, un pueblo que no discernió los propósitos, los planes, los caminos de Dios. Aquellos que no tenían conciencia del funcionamiento de Dios. Dice, esos individuos se van a poner a distancia. ¿Por qué? Aquí está la segunda vez. Por el temor, el terror de ella. Observen esta palabra. El terror de su tortura. Ahora, necesitamos hacer una pausa por un momento porque necesitamos tener un entendimiento adecuado del juicio de Dios. El juicio de Dios no está aquí hoy y se irá mañana. No es este tipo de juicio. Es la ira de Dios, es su venganza eterna. Y lo que encontramos aquí es que su humo, que es el resultado de ese juicio, va a subir para siempre, y siempre, y siempre. Y cuando esta gente ve cómo funciona la ira de Dios, dice que tendrán terror y temor a causa de su tormento. No caigan en el error de pensar que cuando yo muera, se acabó todo. No, la eternidad está empezando allí. ¿Qué dice Daniel en el capítulo 12? Dice que hay una resurrección para todos. Y eso lo vamos a ver cuando lleguemos al capítulo 20 de Apocalipsis. Todas las personas van a ser resucitadas, pero Daniel dice que algunas serán resucitadas para vida eterna, para justicia, a lo bueno y a lo santo. Y otras van a ser resucitadas para vergüenza y desprecio eternos. Y eso es lo que este grupo va a experimentar. El eterno desprecio de Dios. Así que miren otra vez.

y que estaba adornada con oro y piedras preciosas y perlas. ¿Por qué? Aquí está. Porque en una hora, y es la tercera vez que se menciona, ¿por qué? Con el fin de confirmarlo. Es un testimonio, y por dos o tres testigos, y aquí lo tenemos. La tercera vez lo encontramos porque en una hora se destruyó la riqueza de ella, su gran riqueza, y dice literalmente en esta forma, en una hora. Cuando el juicio consumidor de Dios sucede, viene y pasa. Pero el tormento de ese juicio es eterno. Pasemos al verso 17. Y todo capitán, es decir, capitanes de barco, y todo el que navega en un barco, y los marineros, y todos los que hacen su trabajo en el mar, van a estar a distancia. Ahora recuerden algo. Hablamos de cómo en el capítulo 12 de Apocalipsis se enfatizó el término mar. Y vimos que eso era una preparación para el capítulo 13 de Apocalipsis, donde miramos que el mar representaba la inestabilidad. Todas esas cosas que son inconsistentes. ¿Lo que no es qué? Lo que no es firme ni estable. ¿Por qué eso es importante? Porque se supone que debemos construir sobre un fundamento seguro. Por ejemplo, si fuéramos al libro de Lucas en el capítulo 6, al final, veríamos dos declaraciones finales. Primero, dice que debemos producir buen fruto. ¿Qué es el buen fruto? El maestro dice, masim tovim, buenas obras. ¿Cómo lo hacemos? Tenemos que estar, y esta es la segunda cosa, tenemos que estar con el fundamento correcto. ¿Cuál es el fundamento correcto? Cuando entramos en el capítulo 7, vemos a un centurión, un hombre que estaba apartado del pueblo de Dios, pero que escuchó de Yeshua. ¿Por qué eso es importante? Porque él escuchó y la Biblia dice que la fe viene por el oír. Y este hombre es conocido por tener una gran fe. Ahora, ¿qué es sinónimo de fe? La palabra bíblica fe, y hemos aprendido esto, es sinónimo de verdad. Así que la fe es cuando ponemos la verdad en nuestra vida. Ese es el fundamento seguro. Pero estos individuos no tienen ninguna consistencia, no tienen ningún fundamento en sus vidas, y es por eso que una y otra vez, aquí en el versículo 17, hablamos del capitán de un barco, los que viajan en barco, los que son marineros, y los que trabajan y su sustento proviene del mar. Ellos van a estar a distancia. ¿Y qué deben hacer? Deben arrepentirse. Deben buscar la misericordia y el perdón de Dios. Pero eso no es lo que hacen. No se lamentan de su pecado. No tienen remordimiento por lo que hicieron. ¿Qué es lo que sucede? Miren el versículo 18. Gritan cuando la han visto, el humo de su fuego, y dicen, ¿quién entre las ciudades es como ella? Como esta ciudad. Están anhelando, están llenos de remordimiento por el juicio de Dios, no en el sentido que les traiga arrepentimiento en sus vidas. Se arrepienten de que la justicia, la santidad de Dios, está empezando a manifestarse en este mundo. Ellos eran muy similares a la esposa de Lot. ¿Por qué lo digo? Porque la esposa de Lot, la razón por la que fue castigada, es porque empezó a huir de Sodoma, pero miró hacia atrás una última vez de manera añorante, en un sentido de remordimiento por haberse ido. Eso es lo que esta gente está haciendo. Les gusta la inestabilidad del pecado. Les gusta hacer y les gusta construir sobre lo que quieren construir, no sobre el fundamento de la fidelidad. Así que clamaron una vez más, en el versículo 18, clamaron cuando vieron el humo de su fuego. Y dijeron, ¿quién de las ciudades es como ella, esta gran ciudad? Versículo 19. Y echaron polvo sobre sus frentes, y clamaron y se lamentaron, y lloraron, diciendo, ¡ay, ay de esa gran ciudad, que en ella y de sus riquezas nos hemos enriquecido! ¿Todos los de qué? Los que tratan con esta mercancía, estos que son comerciantes. Así que le están diciendo, ¡ay de ella! Ellos están dando, y la palabra aquí es como una palabra para cuando alguien muere y vas a su funeral, y alguien dice buenas palabras acerca de esa persona. Ellos están

0: un elogio. Ese es su sentimiento. Ellos están arrepintiendo de lo que está sucediendo con ella. ¿Por qué? Miren, encontramos porque en una hora vino su destrucción. Así que toda esta gente está triste, están llenos de dolor, se lamentan, están deprimidos porque aquello por lo cual viven ha llegado a su fin. Esta ira se ha derramado sobre el imperio y sobre esta ramera. Pero noten nuestra respuesta. Verso 20 dice, grita sobre ella, oh cielos, regocíjate, como quieras traducirlo. Grita por ella, oh cielos, ¿y por quién más? Observen esto, los santos apóstoles y los profetas. Ahora lo que quiero que vean aquí es que hay una conexión bíblica entre los santos apóstoles y ¿quiénes? Los profetas. Y por eso es tan desconcertante para mí que si uno fuera a una iglesia típica hoy en día, no escucharía mucho en la enseñanza de los profetas. Y ellos piensan que están entendiendo la enseñanza de los apóstoles, pero no pueden. Si no son conscientes de la revelación profética de la Escritura, las palabras de los apóstoles no van a ser entendidas correctamente. Vemos en la Escritura esta conexión entre la profecía y la enseñanza de los apóstoles. Así que una vez más, regocíjate por ella, oh cielos, y también por los santos apóstoles y los profetas, porque Dios te ha juzgado y la ha vindicado. Ahora vemos aquí los dos resultados del juicio o de la ira de Dios. Entiendan esto. El juicio de Dios no solo consume al pecador, sino que reivindica a sus hijos. Y eso es lo que esta ira está haciendo. Así que para aquellos que quieran enseñar y decir, ¿sabes qué? No, Dios es puro amor, Dios es pura misericordia, Él perdona, no hay más venganza con Dios. Ese es el Dios del Antiguo Testamento. No. Ese es el Dios del Nuevo Testamento. Lo último que la palabra de Dios quiere dejarte aquí en este libro de Apocalipsis es un Dios que juzga el pecado, un Dios que es vengativo, un Dios que tiene ira. ¿Por qué? Porque si haces un buen trabajo estudiando las Escrituras, descubrirás dónde se menciona la ira de Dios, dónde hay pruebas y tribulaciones. ¿Sabes lo que eso hace? Produce un arrepentimiento real. Yo he dicho esto muchas veces. La razón por la cual hay este tipo de tribulación para Jacob, por la cual Israel va a pasar por este tiempo de persecución el más grande que jamás haya pasado en los últimos días, es porque solamente va a ser esa tribulación la que produzca arrepentimiento. Eso hace que Israel vuelva a una relación correcta con Dios. Si hubiera otra manera, Dios lo haría, pero no la hay. Así que entiendan que el juicio y la ira son parte del amor de Dios. Un amor para comunicar su verdad. Una verdad inmutable a su pueblo. Los que quieren estar preparados y no vivir en rebelión. Bueno, sigamos adelante. Ya estamos listos para el versículo 21. Recuerden que siempre está este ángel viniendo a Juan, y lo encontramos aquí. Había un ángel y levantó una piedra. Él también, dice aquí, había un ángel imponente, y levantó una gran piedra como de molino, y la arrojó en el medio del mar. Una vez más, un énfasis en este mar. ¿Y qué es el mar? Lo que es inestable, lo que no refleja la paz de Dios. Entonces, lo arrojó al mar diciendo, así es arrojada toda persona que hace violencia. Babilonia, esa gran ciudad, esa ciudad violenta llena de violencia, y ya no hay lugar para ella. Es decir, que Babilonia llegará a su fin. Una vez más, cuando escuchas Babilonia, ¿en qué deberías pensar? ¿En esa ciudad en Irak? Probablemente no. En este contexto debería pensarse en Babilonia. Dios está poniendo fin al exilio. Y como dije, el resultado del fin del exilio es ¿qué? El reino. Eso es lo que vamos a hacer. Eso es lo que vamos a ver. Estamos concluyendo Apocalipsis capítulo 18. Y el capítulo 19 es ese glorioso banquete de bodas. Es cuando el Mesías regresa para establecer el reino. Así que el exilio está llegando a su fin. El reino está llegando. Bueno, miren, otra vez dice, ya no se encontraba lugar para ella. Verso 22. Y la voz de los que tocan instrumentos, y el arpa, y los que tocan la flauta, y los que tocan la trompeta, dice, ya no se van a oír más en ella. Ahora, la música es una referencia aquí. La música muchas veces refleja gozo, felicidad, alegría. Así que cuando dice que ya no habrá música en ella, lo que está diciendo aquí es que ya no va a haber más gozo en Babilonia. Dice, y todo tipo, sigamos leyendo, y todo tipo de artesano, y todo tipo de artesanía, no se encontrarán más. ¿Qué es eso? No habrán más productos, no habrán más actividades de ningún tipo. No se está haciendo nada, está vacío, desolado. Finalmente dice, y la voz de las piedras de molino no se escucharán más en medio de ella. ¿Qué significa esto? No habrán más... ¿Para qué sirve la piedra de molino? Para moler harina. ¿Para qué sirve? Para el propósito de hacer pan. ¿De qué es sinónimo el pan? De la vida. Es decir, ya no habrá más vida. No habrán productos, no habrá alegría, no habrá nada. El juicio de Dios ha robado todo esto del imperio. ¿Por qué? Porque todo lo que este imperio representaba estaba en conflicto con las cosas de Dios. Verso 23. Y ya no habrá más luz. La luz de una vela que ilumine, no hay luz, no hay verdad. Y la voz del novio y la voz de la novia ya no se oirán jamás. Lo que significa que ya no habrá futuro. Porque tus mercaderes, esa gente honorable del mundo, dice, a través de la hechicería, su hechicería, engañaron, hicieron que las naciones se equivocaran. Y por eso, ¿por qué? Por eso vamos a ver lo que hicieron, ese error, esa brujería, dice, y en ella fue hallada la sangre de los profetas y de los santos y de todos los que fueron, ¿qué? Muertos en la tierra. Así que de lo que está hablando aquí es que Dios los va a juzgar. ¿Por qué? Simplemente estaban persiguiendo lo que querían perseguir. Vean aquí al final del verso 18, que querían una cosa, ¿y qué era? Querían erradicar la revelación de Dios. Querían que las profecías se detuvieran. Mataron a los profetas. Y observen a los santos. ¿Qué es lo que intenta decirnos? Bueno, el resultado de la santidad, esos santos viven, y la palabra santo tiene que ver con los que son santificados. Santificados, apartados por revelación profética. Lo que quiero que vean, y esto será verdad cuando entremos en el capítulo 19 también, cuando tratemos con los que son justos a los ojos de Dios, los que viven obedientemente, los que viven una vida santificada, los que agradan a Dios, los que no se rebelan, ¿saben lo que se manifiesta una y otra vez en estos pasajes? Una cosa, y es la profecía. Así que, permíteme concluir este mensaje con esta simple declaración. Si quieren caminar en la enseñanza de los apóstoles, van a tener que hacer una nueva entrada en la verdad profética. Bueno, se me acaba el tiempo. Hasta la próxima semana. Que Dios los bendiga.
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3: El apóstol Pablo tenía un testimonio. un testimonio que hablaba de dos cosas. Primero, de la fidelidad de Pablo. Él recibió la fidelidad de Dios y esa fidelidad era demostrada en su vida, en su comportamiento, en sus palabras. Y lo segundo de lo que podemos estar seguros es que cuando nos comportamos en fe, seremos rechazados por el mundo. Y Pablo va a enseñarnos eso. Eso es algo que irá empeorando. Lo hemos visto en la lección anterior de este mismo capítulo. Esto empeorará en lugar de mejorar en los últimos días. Por tanto, la perseverancia, la paciencia, estar dispuesto a sufrir por largo tiempo, todas estas son las características de un verdadero creyente. Y Pablo quiere que el joven Timoteo sepa esta verdad y la aplique en su vida, para que él también tenga un testimonio que sea agradable para Dios. Y obviamente, lo estudiaremos en esta lección para que nosotros también podamos vivir de una manera que sea agradable a nuestro Señor y Salvador, que honre su nombre y que demuestre nuestra relación de pacto con Él, el hecho de que nosotros hemos recibido al Espíritu Santo y a través de Él podemos hacer grandes cosas. ¿Y qué es eso? Alabarlo en todo momento. Nuestra alabanza, nuestra adoración, nuestro agradecimiento a Dios, todas esas cosas no dependen de nuestras circunstancias. De hecho, la victoria es cuando desde el punto de vista humano no hay razón para alabar a Dios. Pero seguimos alabándolo con gozo, porque sabemos que estas cosas que quizás sean dolorosas, que quizás nos hieren tanto emocional como físicamente, estas cosas que quizás nos falten en este mundo, sabemos que todo eso es temporal. Todo eso se va a terminar. Por tanto, vamos a enfocarnos en lo que viene después, en la experiencia del reino. Toma tu Biblia y busca conmigo 2 a Timoteo, capítulo 3. Segunda carta a Timoteo, capítulo 3. Recuerden que en este capítulo, Pablo dijo que con toda seguridad, en los últimos días, vendrán tiempos peligrosos. Y por eso, él sigue instruyendo a Timoteo sobre lo que necesita saber y cómo debe comportarse. Sigamos entonces donde quedamos la semana pasada. Verso 10. Segunda a Timoteo capítulo 3, verso 10. Él comienza elogiando a Timoteo porque Timoteo ha actuado sabiamente. Veamos el verso 10. Pero tú, esto es en contraste con muchos otros individuos, y lo veremos la semana próxima, en contraste con aquellos que dejan de ser fieles, que dejan de ser obedientes. Timoteo no fue así. Dice aquí, pero tú has seguido de cerca mi enseñanza, o mi instrucción, o mi doctrina, como quieran traducir esa palabra, que tiene que ver con la revelación que Pablo le enseñó a Timoteo y a otros sobre lo que él había recibido del Mesías personalmente. Debemos entender algo y es lo siguiente. Cuando tú recibes el Evangelio, vas a tener confirmación de esa experiencia. ¿De cuál experiencia? De la salvación. Tendrás una confirmación interior de eso por el ministerio del Espíritu Santo. Por ejemplo, cuando tú como creyente empiezas a actuar en contraste con muchos otros que se precipitan enseguida a actuar con injusticia, con maldad. Pero eso no es fácil para nosotros como creyentes. El Espíritu Santo nos convence y nos testifica que eso no es correcto. El Espíritu de Dios, podríamos decir, le infunde valor y ánimo a nuestra conciencia para que juzguemos correctamente y nos demos cuenta de que esa no es la forma de actuar de un discípulo, de un siervo de Dios. Esas cosas están prohibidas. En uno de los cursos fundamentales del judaísmo, se enseña qué cosas están prohibidas y qué cosas están permitidas. Lo que está permitido implica aquello que es conforme a la voluntad de Dios. Lo que está prohibido está en contra de la voluntad de Dios. Por tanto, cuando el Espíritu de Dios está en ti, tú querrás ser obediente a su voluntad y tendrás esa seguridad de que le perteneces a Él. Por eso, un verdadero creyente no se apartará de su fe. Y veremos que en los últimos días, sobre todo cuando lleguemos al capítulo 4 de esta epístola a Timoteo, habrá algunos que, debido a las cosas de este mundo, debido a que no entendieron la profesión de fe que hicieron, se van a apartar. Pero eso no lo hace un verdadero discípulo. Eso no lo hace alguien que recibió la fe de Dios, y cree en Él conforme a la verdad. Sigamos leyendo el verso 10. Dice, pero tú has seguido de cerca mi instrucción. Y luego tenemos otra serie de cosas que él ha seguido de Pablo. Pablo está diciendo, Timoteo, tú has seguido mi instrucción, mi comportamiento, mi conducta, el propósito, la fe, la paciencia, el amor y la persistencia. Quiero leer esto otra vez. Él dice, tú has seguido de cerca, dice, mi instrucción, mi conducta, el propósito, la fe, la paciencia, el amor y la persistencia o la perseverancia. Hay una lista de estas cosas, pues todas son necesarias para poder caminar de una manera agradable a Dios. Debemos ser individuos que sigan de cerca la doctrina bíblica. Pablo dice, mi doctrina, mi instrucción, porque él la recibió. Él no estaba hablando como un hombre común, sino que, como lo veremos más adelante, él estaba hablando por la inspiración del Espíritu. Así que, respecto a estas cosas, sigamos leyendo lo que dice. Has seguido mi instrucción, también mi conducta. Estas dos cosas van juntas. Cuando aceptas la doctrina correcta, eso va a tener un efecto en tu comportamiento. Cuando te comportas debidamente, Dios te dará a conocer su propósito. Y por tanto, tú vas a entender su propósito, responderás a eso, y eso demuestra lo que dice a continuación. Fe. Y cuando tienes fe, estarás dispuesto a esperar, porque te darás cuenta de algo. No hay otra opción. Puedes verlo de la siguiente manera. Si necesitas ir a un lugar y solo hay un autobús que te puede llevar allí, vas a esperar por ese autobús. ¿Por qué? Porque no hay otra opción. No hay nada que puedas hacer. Esa es tu única opción. Y cuando entiendes la fe bíblica, esperarás en Dios, en su provisión. Porque sabes que si Dios no está en el asunto, si Él no es parte de eso, entonces no terminará bien. No será algo conforme a su voluntad. Así que Él es parte de su voluntad. Luego de esto, Él habla no solo de ser paciente, sino también amoroso y persistente o perseverante. Pasemos ahora al verso 11. Bien, si demuestras todas estas cosas, y creo que todos estarán de acuerdo en que son cosas excelentes, necesitamos una doctrina correcta. Necesitamos ser personas pacientes, personas que toman esa doctrina y la implementan en su vida para tener un comportamiento piadoso, que demuestren amor, fe y perseverancia. Todas esas cosas son buenas y adecuadas. ¿Pero qué produce esto en nuestra vida? Bien, Pablo quiere que Timoteo sepa lo que puede esperar si demuestra esas cosas. Y todas son correctas, adecuadas, son cosas que debemos tener. Él dice, ¿sabes qué más vas a experimentar? Verso 11. Persecuciones, aflicciones. Y luego dice, muchas de las cuales me sucedieron en Antioquía, en Iconio y en Listra, Y después dice, sin embargo, sabemos de muchas, él dice, tú sabes de las muchas persecuciones que he sufrido. Y vean lo que dice al final. Y de todas. Eso está resaltado. Y de todas, el Señor a mí me ha librado. Quiero que tomemos un momento para analizar esto despacio, porque al ver esto, encontramos que Dios es fiel, confiable, y es prudente que dependamos de Él. Porque, fíjense bien, Él dice, y de todas estas, el Señor a mí, y noten algo, veremos en muchos otros lugares de esta sección que simplemente dice el Mesías Yeshua, o que se hace referencia a Dios Padre. Pero aquí se está refiriendo al Mesías por el término Señor. ¿Por qué lo hace así? Recibimos los beneficios de la fe en Yeshua cuando nuestra vida manifiesta que lo reconocemos a Él, no solo como nuestro Maestro, no solo como nuestro Salvador, sino como Señor. La palabra Señor le da el contexto a este pasaje. ¿Y cuál es? Es un contexto de sumisión. Y esa es una de las cosas que Pablo está enseñándole a Timoteo, que vas a sufrir, vas a ser perseguido, vas a encontrarte en situaciones incómodas. Pero entiende que a medida que demuestras tu fe, que demuestras que Yeshua es el Señor de tu vida, que tú eres su siervo, puedes esperar que de todas estas cosas, de toda esta oposición del enemigo, el Señor te librará, como lo hizo también con Pablo. Pablo dice, el Señor a mí me ha librado. Verso 12. ¿Y todos? Y esto no es algo que solo le pase a Pablo porque él sea una excepción a la regla. Lean conmigo el verso 12. Dice, y también a todos los que quieren, y esto es un asunto personal, hazte la pregunta, el verso 12 me habla a mí verdaderamente, en el sentido de que yo me sienta parte de ese verso, cuando dice, a todos los que desean, a todos los que quieren. ¿Tú quieres eso que menciona este verso? Cuando dice, a todos los que quieren vivir, ¿cómo? Piadosamente. Vivir de manera piadosa. Hemos oído el término piadoso y muchas veces se le da una connotación negativa, como alguien que se cree más justo que los demás, pero no debe tomarse así. Esta palabra se refiere a, y por eso muchas veces se traduce como santidad o piedad, pero nos habla del carácter de Dios, de su manifestación, que éste se manifieste en cada aspecto de nuestra vida. No solo de manera ocasional, no solo un día a la semana, no solo cuando estás en cierto grupo de personas, sino siempre. Sigamos leyendo. Dice, y también a todos los que quieren o desean vivir vidas piadosas. ¿Y cómo se hace eso? En el Mesías. Noten que antes decía el Señor, pero aquí encontramos en el Mesías Yeshua. ¿Por qué usar el término en el Mesías Yeshua? Como he dicho varias veces, cuando aparece la expresión en el Mesías, en Yeshua, se refiere a estar en una relación de nuevo pacto con Dios a través del Mesías Yeshua, en ese nuevo pacto. Y ese nuevo pacto es un pacto de perdón, es un pacto de cambio, es un pacto de promesa, es un pacto en el que Dios escribe sus leyes, sus mandamientos en nuestros corazones, de modo que pensemos conforme a la justicia. Sigamos leyendo, verso 12. Y también, todos los que quieren vivir piadosamente, en el Mesías Yeshua. ¿Qué les pasará a ellos? Noten esta palabra, que es muy importante. Todos. No hay excepciones. Todos los que quieren vivir de manera piadosa, ¿qué pueden esperar? Ser perseguidos. Porque lo serán. Y en particular, una de las cosas por las que sabemos que nos estamos aproximando a los últimos días es que hay mayor evidencia de persecución en todo el mundo. Esa persecución puede venir de muchas maneras. Por ejemplo, hay sitios en los que si hablas en contra de cierto estilo de vida que Dios considera una abominación, y me refiero a la homosexualidad, si hablas en contra de eso, hay lugares que eliminan tu enseñanza. No te permiten estar en su red social. Ellos ejercen una forma de censura que, aunque no es agresiva, igual es una forma de censura y persecución. Esto está pasando cada vez con más frecuencia en distintos sitios. También hay muchos países en los que si tú dices, soy seguidor de Yeshua, te meterán en la cárcel y serás sometido a toda clase de torturas. Y además, puedes incluso ser ejecutado debido a tu fe. Y este tipo de persecución irá en aumento, al punto en el que no hará falta leer sobre eso en la Escritura, porque lo estaremos padeciendo. Porque si queremos vivir de manera piadosa, todos nosotros, todos serán perseguidos, dice aquí. Pasemos ahora al verso 13. Pero los hombres malos, ¿y qué es malo? Bien, la palabra malo normalmente se refiere a inmoralidad sexual. No siempre, pero sí es bastante común. Y vemos de nuevo que las cosas están cambiando en esa área de la sociedad, y en otras también, pero vemos que hay una creciente inmoralidad cuando se trata de la sexualidad, que está siendo cada vez más aceptada, apoyada e incentivada en muchas sociedades. Leemos en el verso 13, pero, en contraste con la gente de fe que vive piadosamente y son perseguidos, ¿qué debemos esperar? Que hombres malos, y noten la siguiente palabra, impostores. Esta palabra realmente pudiese traducirse de muchas maneras. Pudiese referirse a alguien que hace brujería. Yo particularmente no creo en la brujería. Todo eso es falso. Es del ocultismo. La gente que practica eso le hace una invitación a las influencias demoníacas. No dije que no creyera en el poder sobrenatural de la maldad. Pues ciertamente, el enemigo, Satanás, tiene poder. Los demonios tienen poder. Pero esto que vemos aquí se refiere a los que son fraudes. Ellos dicen tener algún tipo de poder. Esta misma palabra puede usarse para referirse a un bufón. Y básicamente, esto se refiere a aquellos que harían cualquier cosa por obtener una ganancia financiera. Es decir, hacen de bufones o payasos, magos, brujos, hablan de ocultismo, hablan de sí mismos como si fueran un tipo de gurú espiritual, hacen cualquier cosa que haga falta y todos tienen una cosa en común. Son impostores. Lo que están haciendo tiene un solo fin, obtener dinero. No son sinceros respecto a nada que no sea querer ganar dinero. Bien, dice aquí, en el verso 13 del texto, pero los hombres malos y los impostores van a prosperar. Esta es la misma palabra sobre la que di un ejemplo hace unas semanas, de alguien que toma un machete y camina en la jungla, cortando la vegetación para poder avanzar. Hay un cierto grado de tenacidad en esta palabra. Ellos están comprometidos con eso. Y tristemente, muchas veces, los no creyentes y los que le pertenecen al enemigo, los que están bajo la influencia demoníaca, tienen a veces un mayor compromiso con el mal que el que nosotros tenemos con la voluntad de Dios. Y eso es vergonzoso. Lo que la Escritura nos dice va en contra de la falsa teología de que vamos a hacer del mundo un lugar mejor, que las cosas van a mejorar a medida que se acercan los tiempos finales. No vemos eso en las Escrituras. Esa teología del dominio es del enemigo. Lean lo que dice. Los hombres malos y los impostores van a progresar, seguirán avanzando, hasta, noten lo que dice, lo peor. Algunos lo traducen como que se pondrá peor y peor. Solo está una vez la palabra peor, pero lo que dice es que las cosas no van a mejorar. Las cosas se pondrán peor y empeorarán en un grado máximo. Eso es lo que está sucediendo. Eso es lo que vemos que está pasando. Y me resulta asombroso lo rápido que las cosas están volviéndose más oscuras, tornándose hacia el mal. ¿Cómo las cosas cambian tan velozmente? Y las personas de fe debemos tener discernimiento con estas cosas, el por qué están sucediendo y lo que ellas nos están indicando. Pasemos ahora a la segunda parte del verso 13. Estos individuos malos, estos impostores, van a avanzar hasta lo peor en un máximo grado y van a engañar y van a ser engañados. Verso 14. Esa es la realidad de lo que debemos esperar. En la Escritura, vemos que el Mesías solía decir, respecto a los últimos días, tengan cuidado, estén alertas. ¿Por qué? Es por lo que Él nos está diciendo aquí, sobre lo que debemos esperar. Estas son las señales de los tiempos. En medio de eso, ¿qué debemos hacer? Bien, leamos el verso 14. Él dice de nuevo, pero tú persiste. Es la palabra griega meno, que significa persistir. En el Evangelio de Juan suele traducirse como habitar, y es una palabra que significa continuar. No cambiar de curso, no dejar que estas cosas influyan en nosotros y nos cambien. Dice, pero tú, en contraste con esos hombres malos y esos impostores, tú persiste en las cosas que aprendiste y en lo que has confiado. Cuando vemos esta palabra aquí, vemos que tiene que ver con cosas que le fueron confiadas a Timoteo. Y esas mismas cosas las estamos estudiando ahora. Lo que Pablo escribió, y esto es algo maravilloso, Pablo murió hace más de 1900 años, pero él aún tiene un efecto en mí, y en ti, y en todos los creyentes, porque él se sujetó a la voluntad de Dios. Y Dios aún está usando sus escritos para ejercer un gran impacto en las personas. Él le dice a Timoteo, pero tú persiste en lo que has aprendido y en lo que has confiado, sabiendo, y noten esto, sabiendo de quién has aprendido. ¿Quién te enseñó estas cosas? De nuevo, Pablo no actúa movido por el orgullo. Simplemente actúa movido por esa confianza, esa seguridad de que lo que él dice no se origina en sí mismo. Pablo no está diciendo, soy muy sabio, muy inteligente, yo fui el que razonó todo esto y yo soy el que te enseña. Pablo nunca estaría de acuerdo con eso. ¿Qué está diciendo él? Que está seguro de que ha recibido estas cosas de Dios, que son verdades del cielo, y por eso exhorta a Timoteo a que mantenga su compromiso con estas cosas. Verso 15. ¿Cómo podemos resumir o generalizar la enseñanza de Pablo? Miren el verso siguiente, versículo 15. Y que desde la niñez, él dice, Timoteo, Incluso desde que eras un niño, las Sagradas Escrituras conoces. Creo que esto es muy importante. Oigan con atención. Esto es muy importante. Y vamos a ver en los dos versos siguientes que se hace un énfasis en la Escritura, en la Palabra de Dios. Y si tu vida no está basada en la Palabra de Dios, entiende esto desde el amor. Estás comportándote de una manera muy insensata. Si tomas decisiones según tu propio criterio, alejado de la revelación de Dios, según tu lógica, tu inteligencia, o por el consejo de otros que hablan desde una perspectiva secular, estás tomando decisiones insensatas. En resumen, un discípulo es alguien que está aprendiendo. ¿Aprendiendo a qué? Bien, sigamos leyendo el verso 15. Dice, desde la niñez, ¿qué se supone que aprendamos? Las Sagradas Escrituras conoces, las cuales hacen posible a ti ser sabio para la salvación. Recuerdo que estaba dando una conferencia en un lugar. No era en Israel ni en Estados Unidos. Fue en otro país, en el continente de Asia. Y me hicieron una pregunta sobre este verso. Era una pregunta muy legítima. Este hombre dijo, Timoteo es salvo. Sí, él es salvo. Él está siendo usado por Dios. Es un discípulo fiel. Y Pablo reconoce eso. Y él me respondió, hay algo que no entiendo. Veo que las Escrituras son fundamentales para la verdad, para entender el plan y los propósitos de Dios, dijo el caballero. Eso lo entiendo y entiendo por qué dice que ellas puedan hacerte sabio, pero no entiendo por qué dice para la salvación. Y él me dijo, ya Timoteo era salvo. Y Pablo estaba hablándole personalmente a Timoteo. ¿Esto no sería en su pasado? La pregunta es esta. ¿Por qué usar el término salvación en alguien que ya es salvo? ¿Cómo es que la Escritura te hará sabio para la salvación si ya tú eres salvo? Y esto es lo que necesitamos saber. Esta palabra salvación, muchas veces la gente solo la identifica o solo la entiende en términos del perdón de los pecados y en tener seguridad de que estaremos en el reino de Dios, de que seremos justificados. Pero Pablo no está usando la palabra salvación de ese modo aquí. Pablo está usando la palabra salvación como sinónimo de victoria. Lo que está diciendo es lo siguiente. Claro que Timoteo era salvo desde años atrás, pero Pablo le está diciendo que las Sagradas Escrituras son elementos que enseñan y son capaces de hacerte sabio. Estaba hablándole a Timoteo, pero lo mismo aplica para ti y para mí, de hacernos sabios para la victoria. En otras palabras, la salvación es un término muy significativo que es multifacético. Tiene diversas aplicaciones. En este caso, él está diciendo que tú puedes tener una vida victoriosa. No solo está hablando de ser salvo. Ahora bien, las Escrituras son fundamentales para enseñarnos el Evangelio y cómo ser salvos, y para muchas cosas más. Dice aquí, las Sagradas Escrituras conoces, las cuales te pueden hacer sabio para la salvación por, y aquí está, por la fe en el Mesías Yeshua. Te hace sabio para la victoria, pero el fundamento de todo, y esto es lo que él está diciendo al final del verso 15, el fundamento de todo es el Mesías Yeshua. Si no estás basado en su verdad, si no estás siendo guiado por su Espíritu, si no estás haciendo su voluntad, si tu vida no está escondida en él, entonces te diriges al fracaso. Verás, este uso del término salvación es lo opuesto a este concepto de fracaso. Él está hablando de vivir una vida de victoria en medio de la persecución, de la tribulación, de todo tipo de ataques del enemigo. Pasemos ahora al verso 16. para muchos, y yo concuerdo con ellos, este verso, segunda a Timoteo, capítulo 3, versículo 16, es probablemente el más conocido y el más significativo de toda esta epístola. Es uno de los versos más importantes de toda la Biblia. Vamos a traducirlo y luego haremos algunos comentarios al respecto. Verso 6. Dice aquí, toda escritura, y después viene una palabra que significa insuflada por Dios, es literalmente lo que dice. Si lo leen en griego, verán la palabra teo, que representa a teos, Dios, y la palabra neustos. Neustos significa insuflado. Es la misma palabra de donde se deriva espíritu, porque es como un viento. Cuando Dios habla, vemos que el espíritu se mueve. De manera que toda la escritura es que insuflada por Dios. Es decir, podemos verlo de otro modo y algunas Biblias lo traducen así. Y no disputo esa conclusión, pero literalmente dice insuflada por Dios, que significa inspirada por Dios. Así que toda la escritura es inspirada por Dios. Hace poco me enviaron un video de alguien que daba una enseñanza sobre el nacimiento del Mesías, sobre el año y la fecha. Y en resumen, esto es lo que él decía. Ya saben, la Biblia habla desde una perspectiva muy amplia. La Biblia no se pone a perder tiempo en los detalles. Vaya que eso es falso. Los detalles son muy importantes. No son una pérdida de tiempo. Es allí donde está lo más esencial. Y por eso, debemos tener el mayor de los respetos y no tratar la palabra de Dios de forma casual, porque toda la escritura es inspirada por Dios. Y noten qué más dice. Dice, también es útil para la instrucción. Es el mismo concepto de doctrina, es decir, la verdad en la que basas tu vida. Basen sus vidas sobre la verdad de la escritura. Leamos de nuevo. Toda la escritura es insuflada por Dios y útil para la doctrina. Y yo subrayaría la palabra que sigue, para la reprensión. Esto podemos verlo como convicción. Algo muy bueno que podemos hacer es leer la palabra, sobre todo el libro de Salmos, Proverbios. Es bueno leerlos, ¿por qué? Porque al hacerlo, serás confrontado por la voluntad de Dios y vas a ser convencido. Eso es algo bueno, porque eso te da la mentalidad y la verdad. A veces necesitamos arrepentirnos, confesar el pecado, buscar el perdón. Unos dicen, ya yo fui perdonado, pero la confesión siempre es algo apropiado. La confesión es un acto muy significativo y puede tener un beneficio espiritual importante en tu vida. Así que, toda la escritura ha sido dada por inspiración, es útil para la doctrina, para la reprensión, y noten lo que sigue, corrección. Estas cosas van juntas. Primero que todo, necesito ser convencido, entender qué hay que enderezar, corregir las cosas en mi vida. Primero viene la convicción, y es triste ver que hoy en día, mucha gente no quiere oír mensajes y enseñanzas que hagan que la gente caiga en convicción. Ese es un gran error. Necesitamos oír eso. Así que toda la escritura es insuflada por Dios, útil o beneficiosa para la doctrina, la reprensión, la corrección, para instruir, y noten esto, instruir en la justicia. Dice literalmente la justicia porque está poniendo énfasis allí para enseñarnos que ese es el objetivo. Cuando aplicamos la escritura en nuestra vida, sí hemos encontrado el evangelio, sí hemos hallado la salvación en todo el sentido de la palabra, pero dense cuenta, la escritura es útil para muchas cosas. Noten lo que dice aquí al final del verso 16. Tiene el propósito de la justicia. Esa es la evidencia de la fe del creyente. No solo que somos declarados justos por la fe, y eso es algo maravilloso. Es cierto, somos declarados justos por Dios debido a nuestra fe en el Mesías al recibir su obra. Esa es una justicia declarada, según lo que dicen los teólogos, y la Escritura concuerda con eso. Pero también hay una justicia que se practica, que se realiza, lo cual es muy importante para Dios. Algunos dicen, ¡ah, ahí vas de nuevo! Eso es legalismo. Pero no es legalismo, es el fundamento de nuestra fe, que es el siguiente. Somos salvos por la fe. Somos justificados por la fe, no por las obras de la ley. A través de la fe y la gracia de Dios, Él empieza a regenerarme, es decir, Él empieza ese cambio en mi vida. Y la evidencia de ese cambio es la justicia, las obras justas. ¿Por qué quiero destacar esto? Porque la Escritura lo hace. Pero vean algo más. Dice, para instruir en la justicia. Es decir, la justicia según Dios la define. Ahora vemos el último verso, el 17. Para que el hombre de Dios, y como ya he dicho, hombre en este contexto significa ser humano. Esto no excluye en modo alguno a las mujeres de esta verdad. Este pasaje se aplica igualmente a todas las personas, hombres y mujeres, judíos y gentiles. Es lo mismo. La verdad es para la humanidad. Dice aquí, para que el hombre de Dios pueda ser, y lo será, si aplicas la palabra de Dios, eso se hará realidad. Para que pueda ser, por entero, y esta palabra en griego, si la estudias bien, por entero, significa ser llevado a la plenitud del objetivo. Lo diré de nuevo. Digamos que alguien tiene una meta, un propósito, un plan, y ese plan se lleva a cabo, se cumple perfectamente. Esto es lo que quiere decir, que el hombre de Dios, ¿a través de qué? A través de la palabra de Dios, hay poder en la palabra de Dios para cambiarnos. ¿Cómo? Veamos este último verso. Para que el hombre de Dios sea por entero, ¿con qué propósito? Vean lo que dice. Para toda buena obra. Para toda buena obra. Esto es lo que estamos llamados a hacer, buenas obras. ¿Somos salvos por hacer buenas obras? No, pero estamos llamados a hacer buenas obras. Y no solo eso, leamos todo el verso. Verso 17. Para que el hombre de Dios, literalmente dice, con el fin de que el hombre de Dios sea por entero, se puede traducir como perfecto, para lograr el objetivo de Dios para la vida, que estemos equipados para toda buena obra, y dice, estar completamente equipados. Noten algo aquí. Una mejor traducción sería, habiendo sido equipados, para que todo hombre de Dios sea por entero, para toda buena obra, habiendo sido equipado. Yo, como hijo de Dios por la fe en el Mesías Yeshua, he sido equipado para buenas obras. Quiero cerrar hablando un poco más sobre esta palabra para estar equipado. Está en tiempo perfecto, lo que significa que eso empezó en el pasado, continúa hasta hoy y Dios no lo cambiará. Seguirá siendo así en el futuro. Y en este caso, hasta que seamos perfeccionados y recibamos esos nuevos cuerpos, los cuerpos del reino. Esto es relevante y verdadero. Hemos sido equipados completamente para buenas obras. Y noten que dice, habiendo sido, esto está en voz pasiva. Así que no es algo que nosotros mismos hagamos. Voy a trabajar muy duro, compraré estas cosas para estar completamente equipado para esas buenas obras. No. Nosotros hemos sido, es decir, Dios hace eso en nosotros y nosotros lo recibimos. Y, como dije antes, el fundamento de todo esto es la palabra de Dios, que nos lleva a una intimidad con nuestro Salvador. Solo a través de la palabra puedes ser salvo y entrar en ese pacto con el Mesías. Y ese pacto es sellado cuando Él nos da su Espíritu Santo. Así es el proceso. Y si no has iniciado ese proceso, diciéndole a nuestro Padre del Cielo, Dios, soy un pecador, te he fallado. No he hecho tu voluntad perfectamente y necesito de tu misericordia, tu gracia y tu perdón. Y confío en que es únicamente por lo que hizo el Mesías en la cruz, al entregar su vida y derramar su sangre, que mis pecados han quedado pagados y redimidos eternamente. Acepto esa obra y no solo creo que Él murió, sino que también resucitó, testificando esa victoria, esa salvación, esa novedad de vida que yo tengo ahora por la fe en Él. Ahora bien, si dices esas cosas, puedes estar seguro de que Dios va a trabajar en ti. Él va a edificarte, Él va a cambiarte y va a equiparte para toda buena obra. Cierro con eso. Hasta la próxima semana, cuando entraremos en el último capítulo de 2 a Timoteo, el capítulo 4. Hasta entonces, que Dios les bendiga. Shalom desde Israel.
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3: Shalom y bienvenidos a Israel. Seguramente ya oyeron las noticias de la reciente votación en las Naciones Unidas, donde Estados Unidos no quiso vetar la propuesta y, por lo tanto, la resolución para un cese al fuego inmediato en Gaza fue aprobada. Estas no son buenas noticias, ni tampoco es la manera adecuada como se debe producir un cese al fuego. Israel está en guerra, y esto significa algo. Significa que la guerra no debe terminar bajo ninguna circunstancia hasta que uno de los bandos, obviamente en este caso Hamás, se rinda incondicionalmente. Así es como las guerras deben terminar. Cuando uno de los bandos se rinde incondicionalmente. Por supuesto, esto debe implicar una serie de cosas. Implicaría, en primer lugar, que los rehenes que fueron secuestrados por Hamás y otras organizaciones terroristas deben ser devueltos. También implicaría que los cuerpos de los que han fallecido a manos de Hamás deben ser devueltos. De la misma manera, los líderes de Hamás deben ser traídos ante la justicia. Me gustaría enfocarme precisamente en esta palabra, justicia. Quiero compartirles lo siguiente. Dios está del lado de la justicia. El 7 de octubre de 2023, y pongamos las cosas en claro, el 7 de octubre no era solamente un Shabbat, sino que era además una fiesta bíblica, una de las que la Biblia llama las fiestas del Señor. Y Hamás explotó la ocasión con el fin de atacar a Israel y asesinar, e insisto, debemos dar los hechos de acuerdo a la verdad, 1,600 civiles fueron asesinados en Israel. Esto es significativo porque esto fue lo que condujo a Israel a declararle la guerra a Hamás. ¿Pero qué tenemos ahora? Tenemos a las Naciones Unidas llamando a un cese inmediato al fuego. ¿Con qué propósito? Con el propósito de celebrar el mes de Ramadán. Ahora, el Ramadán es parte del Islam. El Islam no es una religión, No se dejen engañar. El Islam es un movimiento político. Cuando revisamos las características del Islam, es un movimiento opresivo. No tiene nada de santo. No se basa en la verdad. Su fundador simplemente combinó varias religiones

amada Islam. En segundo lugar, les diré esto. Cuando Estados Unidos estaba en guerra contra grupos musulmanes, por ejemplo, durante la guerra de Afganistán, que duró cerca de 19 años, ¿hubo alguna vez un cese al fuego por Ramadán? Absolutamente no. Y por lo tanto, insisto, debemos entender la realidad de la situación. Queremos justicia. Queremos que las personas que nos atacaron el 7 de octubre y los días posteriores, asesinando judíos por una razón principal, por ser judíos. Queremos que ellos sean llevados a la justicia. Y todo creyente verdadero también querrá justicia. Esto es lo que exige la palabra de Dios. De hecho, la palabra de Dios le ordena a los creyentes a ejecutar justicia y no participar en lo que hoy sería un espaldarazo a Hamás, aceptando este cese al fuego. Ya hemos visto que Hamás ha alabado y bendecido a las Naciones Unidas por esta resolución, y no vemos la menor preocupación por los rehenes ni por la retribución justa que merecen aquellos que han cometido crímenes tan inhumanos, torturando incluso a niños, violando mujeres y cometiendo atrocidades. Pero ahora, ¿qué es lo que quiere la comunidad internacional? La comunidad internacional quiere que el resultado de todo esto sea un Estado palestino. Un Estado palestino será un Estado islámico que, al igual que los demás Estados islámicos, será muy opresivo, negará los derechos humanos más básicos y someterá terriblemente a la mujer también. Pero con todo, la mayor parte del mundo quiere que surja un Estado palestino. Pero la palabra de Dios advierte, con serias palabras, contra aquellos que dividen mi tierra. ¿Qué será lo que Dios hará? Dios está obrando hoy día. Él está trayendo al pueblo judío de vuelta a su tierra, como los profetas lo anunciaron, y le dará a su pueblo la victoria. En última instancia, vemos proféticamente que todas las naciones del mundo subirán a Jerusalén para hacerle la guerra. Ellos no llamarán a un cese al fuego. Ellos buscarán destruir al pueblo y a la nación de Israel, atacando Jerusalén para acabar con lo que el mundo odia. Y me refiero a la adoración del Dios de Israel y de su único Hijo, totalmente divino, el Hijo de Dios, el Mesías Yeshua, Jesucristo. Debemos entender que lo que ocurrió en las Naciones Unidas es importante. Le demuestra al mundo los cambios que están ocurriendo, especialmente en Estados Unidos. Este es ciertamente un día oscuro para las relaciones entre Israel y Estados Unidos. Pero estemos claros en algo. Las Naciones Unidas no tienen poder en sus palabras. Sus resoluciones son estériles. Israel ya ha declarado que nada cambiará en cuanto a sus acciones en Gaza. Israel continuará haciendo lo que sea necesario para lograr la victoria para nuestra nación y para el pueblo judío en el mundo entero. Les invito a que oremos para que Dios se mueva poderosamente, trayendo la justicia a esta tierra y llevando a todos los que cometieron estas atrocidades ante las autoridades, para que Hamás y todos los terroristas alrededor de Israel sean destruidos y que veamos un cambio en Israel, un cambio de fe, a medida que nos acercamos más y más a los últimos tiempos. Insisto. Concluiré con esto. Las guerras terminan con una rendición incondicional. Sin ninguna especie de términos ni exigencias, simplemente una rendición bajo los términos que el vencedor establezca. Así es como terminan las guerras. Pero por alguna razón, hemos visto al mundo olvidar este principio tan básico. Estemos orando por Israel. Recuerden que Dios sigue siendo el Dios de Abraham, de Isaac y de Jacob. Él envió a su Hijo unigénito a este mundo y Él hará surgir un reino de justicia y rectitud. Y es claro lo lejos que está el mundo actual del carácter de ese reino de Dios. Pero sabemos que allá es exactamente a donde nos llevarán estos tiempos finales, a un tiempo de tinieblas y falsedad,
pero la verdad y el tiempo

0: están del lado de aquellos que caminan en la fe de nuestro Señor y Salvador, el Mesías Yeshua, Jesucristo. Que Dios les bendiga y shalom.
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La consolación es uno de los grandes temas de la Biblia. Se presenta como una manifestación de amor y misericordia de Dios hacia la humanidad. La palabra consolación se refiere al alivio, el apoyo, la fortaleza que se da a quienes sufren. En las Escrituras, Dios es descrito como el Dios de toda consolación. Segunda carta de Corintios, capítulo 1, verso 3. Dios ofrece a diario consuelo a sus hijos en sus momentos de dolor, angustia y tribulación. En este estudio, en este pequeño mensaje, vamos a profundizar en varios aspectos de la consolación. Vamos a presentar ejemplos bíblicos de personas que la recibieron y cómo estas enseñanzas son relevantes para nuestra vida diaria. La Biblia nos enseña que la fuente de todo consuelo es Dios. Así lo afirma Pablo. Segunda carta de Corintios, capítulo 1, versículo 3 y 4. Bendito sea el Dios y Padre de nuestro Señor Jesucristo, Padre de misericordias y Dios de toda consolación, el cual nos consuela en todas nuestras tribulaciones, para que podamos también nosotros consolar a los que están en cualquier tribulación con el consuelo con que nosotros somos consolados por Dios. Este pasaje, estos versículos están revelando varias verdades. Dios es Padre de misericordias, y esto significa que su compasión está siempre disponible. Dios es un Dios de toda consolación, lo que implica que no hay situación o aflicción que esté fuera de su capacidad para consolar. Y por último, el consuelo que recibimos de Dios tiene un propósito: ser de canal de consuelo para otros. Padre de misericordias, Dios de toda consolación, y con el consuelo que tú y yo recibimos de parte de Dios, podemos consolar a otros. En la Biblia hay ejemplos de hombres que recibieron consolación. El rey David. David, a lo largo de su vida, experimentó muchas tribulaciones, tanto físicas como emocionales. Y un ejemplo es el Salmo 23. David describe cómo Dios lo consuela en medio de la angustia. Eso lo puedes leer en el versículo 4, Salmo 23. Aunque ande en valle de sombra de muerte, no temeré mal alguno, porque tú estarás conmigo. Tu vara y tu cayado me infundirán aliento. David está reconociendo que, aunque enfrenta momentos oscuros y peligrosos, encuentra consuelo en la presencia de Dios. La vara y el cayado, instrumentos, herramientas del pastor, simbolizan la guía, la protección de Dios que brinda consuelo y seguridad en tiempos de incertidumbre. David es un ejemplo de un hombre que recibió consolación. El profeta Elías también. En el primer libro de Reyes, capítulo 19, después de su gran victoria sobre los profetas de Baal, Elías experimenta un profundo agotamiento. Experimenta desesperación, huye al desierto y bajo un árbol le pide a Dios que le quite la vida. Y le dice: basta ya, oh Jehová, quítame la vida. Dios no solo consuela a Elías enviándole un ángel con comida y bebida, sino que también lo guía hacia una nueva misión, como hemos compartido en reflexiones anteriores. Y a través de esto, Elías recibe no solo alimento físico, sino consuelo espiritual. Y Dios renueva sus fuerzas, renueva su esperanza. Elías es un ejemplo que nos enseña que en los momentos de desesperación Dios puede proporcionarnos el consuelo que necesitamos para seguir adelante. Lo hizo también con el apóstol Pablo, otro gran ejemplo de un hombre que experimentó consolación en medio de tribulaciones. En la segunda carta de Corintios, capítulo 12, versículo 7 en adelante, Pablo habla de un aguijón en la carne. Había una aflicción que le causaba gran dolor. Y aunque pidió tres veces que Dios lo librara de ella, la respuesta que recibió fue: Pablo, bástate mi gracia, porque mi poder se perfecciona en la debilidad. Segunda carta de Corintios, capítulo 12, verso 9.
Pablo encontró consuelo en la gracia de Dios y llegó a glorificarse en sus debilidades porque a través de ellas se manifiesta el poder de Dios. Y esto nos enseña que a veces el consuelo no viene en la forma de la eliminación del problema. A veces queremos que Dios elimine el problema, pero a veces Dios permite que el problema continúe porque quiere que Él sea nuestra provisión de gracia para sobrellevar ese problema. Job, otro ejemplo que recibió consolación. Job es quizás el personaje más conocido por su sufrimiento, y en un breve periodo perdió su salud, su familia, su riqueza. Sin embargo, en medio de su angustia, Job encontró consuelo en su relación con Dios, y al final de su prueba, Dios no solo le restaura todo lo que había perdido, sino que le da una revelación más profunda de quién es Él, de su carácter. Y por eso Job dice, capítulo 42, versículo 5, libro de Job, de oídas te había oído, mas ahora mis ojos te ven. El consuelo de Job no viene simplemente de la restauración de sus bienes, sino de una comprensión de quién es Dios. Y Job nos motiva a que busquemos el consuelo en Dios. ¿Qué enseñanzas puedo aplicar a mi vida? ¿Qué enseñanzas necesito para mi vida? Si hablamos de consolación, Dios siempre estará presente para consolarnos. Al igual que David, debemos recordar que incluso en los momentos más oscuros de nuestras vidas, Dios está con nosotros. Dios te guía, Dios te protege. Su presencia es tu mayor consuelo. Isaías capítulo 41, verso 10. No temas porque yo estoy contigo. No desmayes porque yo soy tu Dios que te esfuerzo. Siempre te ayudaré. Siempre te sustentaré con la diestra de mi justicia. Hermano o hermana que estás escuchando esta reflexión, Dios está siempre para ti. Dios está siempre para consolarte. Él nos consuela. El consuelo que recibimos es para compartirlo con otros. En la segunda carta de Corintios, capítulo 1, verso 4, Pablo menciona que somos consolados por Dios para que podamos consolar a otros. Y esto significa que nuestras experiencias de sufrimiento y de consuelo no son solo para nuestro beneficio, sino que también nos capacitan para ser fuente de aliento y apoyo para quienes están atravesando situaciones similares. Por eso te vuelvo a repetir que el consuelo que recibimos es para compartirlo con los demás. A veces el consuelo viene en forma inesperada. Como hemos visto en el caso de Pablo, el consuelo no siempre implica la eliminación del sufrimiento, sino que a veces viene a través de la gracia para soportar las dificultades. En la vida diaria debemos estar abiertos a recibir el consuelo de Dios de maneras inesperadas, ya sea a través de una palabra, una oración o incluso un cambio en nuestra perspectiva. A veces el consuelo viene de una forma que tú ni te imaginas. ¿Sabes cuál es la clave para recibir consuelo? Piénsalo, unos segundos. Voy a dejar que lo pienses. ¿Cuál es la clave para recibir consuelo? La clave para recibir consuelo es la oración. Elías clamó a Dios en su desesperación y fue consolado. David derramó su corazón en oración y fue fortalecido. La oración es el medio por el cual abrimos nuestros corazones a Dios y permitimos que su consuelo llene nuestras vidas. Filipenses capítulo 4, versos 6 y 7. Te lo recomiendo. Te recomiendo este pasaje porque nos exhorta a llevar todas nuestras ansiedades a Dios en oración. Y Dios promete que la paz de Dios, que sobrepasa todo entendimiento, guardará nuestros corazones y vuestros pensamientos en Cristo Jesús. La oración, hermano y hermana, es la clave para recibir consuelo. La Biblia nos promete que habrá un día en que todo sufrimiento cesará y Dios enjugará cada lágrima de nuestros ojos. Así lo dice Apocalipsis capítulo 21, verso 4.
Ese consuelo final y eterno es la esperanza que nos sostiene en medio de nuestras aflicciones. La consolación es una promesa constante de Dios para ti y para mí. Y a través de la palabra de Dios, a través de la Biblia, vemos cómo hombres y mujeres de fe encontraron consuelo en Dios en sus momentos más difíciles. En la vida diaria, también podemos encontrar este consuelo a través de nuestra relación con Dios. La oración, el apoyo mutuo en tu comunidad de fe. Cuando experimentamos el consuelo de Dios, somos llamados a ser agentes de consuelo para otros. Y debemos mostrar el amor, debemos mostrar la misericordia de Dios a quienes nos rodean. Somos llamados a consolar. Isaías capítulo 40, versículo 1 en adelante. Consolaos, consolaos, pueblo mío, dice vuestro Dios. Hablad al corazón de Jerusalén. Decidle a voces que su tiempo es ya cumplido, que su pecado es perdonado, que doble ha recibido de la mano de Jehová por todos sus pecados. Voz que clama en el desierto, preparad camino a Jehová. Enderezad calzada en la soledad a nuestro Dios. Todo valle será alzado. Bájese todo monte y collado, y lo torcido se enderece, y lo áspero se allane. Versículo 5. Y se manifestará la gloria de Jehová, y toda carne juntamente la verá, porque la boca de Jehová ha hablado. La palabra consolar significa aliviar el dolor o la aflicción de una persona. La aflicción y la angustia son cargas en nuestra vida, y muchos de nosotros venimos en este día con la mente y el corazón cargados por los problemas que estamos enfrentando. Necesitamos alivio para nuestras cargas, alivio para nuestro dolor, consuelo para nuestras aflicciones. En el versículo 1, el Señor nos hace un llamado: consolaos, consolaos, pueblo mío. Pero la pregunta es: ¿cómo me consuelo? ¿Cómo podemos encontrar consuelo en medio de nuestras pruebas? ¿Cómo podemos consolarnos en medio de nuestras enfermedades, en medio de nuestras pobrezas, en medio de nuestras dificultades? ¿Cómo obtengo consuelo? Hemos leído: hablad al corazón de Jerusalén, decidle a voces que su tiempo es ya cumplido. Una de las preguntas que más nos hacemos cuando estamos afligidos es: ¿cuándo terminará esto? ¿Cuándo saldré de esta situación? A veces pensamos que nunca saldremos de lo que estamos viviendo. Pero el Señor le dijo al pueblo de Israel: su tiempo es ya cumplido. Tenían que estar en cautiverio 70 años, ni uno más ni uno menos. Fue una promesa de Dios. 70 años estaréis en cautiverio. Y Dios conoce exactamente cuánto tiempo durarán nuestras aflicciones. Podemos estar seguros de que un día Él cambiará nuestra situación para bien. Nuestro problema tiene fecha de vencimiento. Solo debemos ser pacientes. No te rindas. No dejes de creer. No pierdas la confianza. No pierdas la esperanza en Dios. Aún en la noche más oscura, siempre habrá un amanecer precioso. Tus pecados han sido perdonados. El pueblo de Israel había sufrido a causa de su rebelión e idolatría, pero el Señor les dijo que su pecado había sido perdonado. Es decir, que la deuda ya estaba saldada. Quizás tú estás sufriendo en silencio. Reconoces que tu aflicción es consecuencia de pecados. Nadie más lo sabe, solo Dios. En este día el Señor te dice: tu pecado ha sido perdonado. Deja la carga de culpabilidad, porque tu pecado ha sido limpiado por la sangre de Cristo. Solo tienes que confesar tus pecados a Dios. Buscarle, humíllate ante Él y recibe su perdón. Y recibirás consolación. Y cuando recibes perdón, la gloria del Señor se va a manifestar en tu vida. Dios se manifestará con poder en nuestra necesidad, en nuestra enfermedad, en nuestra economía, en todas nuestras circunstancias. Solo necesitamos ser humildes, seguir caminando en integridad, corregir lo que haya que corregir. Recuerda que las promesas del Señor permanecen para siempre. Todas las situaciones de tu vida pueden cambiar. Las personas pueden fallarnos,
Pero la palabra de Dios nunca cambia. Dios nunca cambia. Dios no te falla. Su palabra permanece para siempre. La palabra del Señor es nuestra fortaleza, es nuestra esperanza, es nuestra seguridad. El Señor viene a tu auxilio. Él viene a ayudarte. Él viene con poder. Él quiere restaurarte. Él quiere consolarte. Quiere consolarte para que tú seas de consolación, envíes consolación a otras personas. Si has recibido consuelo de Dios, hermano o hermana, consuela a otros que están pasando por situaciones similares. Acércate a ellos. Consuélales. Llorar con el que llora, reír con el que ríe. Abraza a tu familiar. Abraza a tu amigo. Consuélale en los tiempos difíciles. Ahí es donde se ve a un verdadero hermano, en los problemas, en las situaciones difíciles. Es tiempo de consolar. Es tiempo de consolarnos, hermanos.

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2: No hay duda de que en este pasaje que veremos hoy, en el que Pablo instruye a Timoteo, hay una gran conexión entre sus palabras y los últimos días. Pablo quería que Timoteo, aun cuando él vivió hace tantos años atrás, se comportara de la manera en que nosotros debemos comportarnos si nos toca ser esa generación que será testigo del cumplimiento de lo que anunciaron los profetas, es decir, esos eventos que deben suceder para que se establezca el reino de Dios. Y no se equivoquen, no estamos viendo que el mundo esté siendo perfeccionado por el cuerpo de creyentes, por la congregación de los redimidos, por la iglesia. No vemos una mejora, sino que bíblicamente, y en eso es que debemos confiar, en el testimonio de la Escritura, vemos que este mundo se alejará aún más de Dios. No vemos nada en la Escritura que apoye la falsa doctrina de que la iglesia dominará los medios de comunicación, la educación, la política, las artes y todo lo demás. Eso no lo vemos. Podrá ser una idea agradable, podrá hacernos sentir animados y motivados, pero es falso. Y creo que es hora de denunciar a estos individuos que andan divulgando un mensaje de falsedad, de engaño, en vez de apegarse a lo que dicen las Escrituras. Así que, en la lección de hoy, vamos a ver qué dicen las Escrituras con respecto a este tema. Segunda a Timoteo, capítulo 3, iniciando en el verso 1. Segunda epístola a Timoteo, capítulo 3, verso 1. Vamos a traducir esto de la manera más literal posible. Leemos, pero esto debes saber. Puede que no parezca correcto el orden de las palabras según la versión que tengas de la Biblia, pero quiero respetar el orden que tiene el texto tanto como sea posible. Los idiomas distintos al griego pueden tener limitaciones, pero podemos respetar el texto griego traduciendo literalmente con estas palabras. Pero esto, y allí es donde está el énfasis. Él dijo, pero esto debes saber. ¿Qué es lo que debemos saber? Que en los últimos días, y se refiere justamente a eso, a los tiempos finales. ¿Qué son los tiempos finales? Son tiempos de transición en los que el mundo, tal como lo conocemos, llegará a su fin. Y los eventos de los últimos días traerán el juicio de Dios, la ira consumidora de Dios. Si lees el libro de Apocalipsis, verás lo que Dios dice sobre los juicios de las trompetas y lo que dice sobre los juicios de las copas. Como sea que se describa, se refiere al derramamiento de la ira de Dios, al vaciado de esas copas sobre este mundo, toda la destrucción, muerte y sufrimiento que se producirá, y todo eso como consecuencia del pecado. El pecado que está llegando a su fin, y alabado sea Dios por su ira. No oímos decir esto tanto como deberíamos. Alabado sea Dios por su ira. ¿Y saben por qué alabo a Dios por su ira? Porque su ira fue derramada en la cruz por mí. Y gracias a eso, no tengo que preocuparme por la ira de Dios. El Mesías tomó la ira de Dios cuando murió en la cruz. Él la tomó completa y cabalmente. No hay nada pendiente con el pueblo de Dios. no somos un pueblo condenado, sino un pueblo que es victorioso a través de la cruz. Por lo tanto, alabado sea Dios por su ira, porque hay una estrecha relación entre la ira de Dios y la cruz. Y Pablo había dicho que él se gloriaba en la cruz, es decir, que se gloriaba en la ira de Dios que el Mesías recibió en lugar nuestro, por lo que debemos estar confiados y seguros. Sigamos leyendo. Pero esto debe saber, que en los últimos días, y luego tenemos una frase que significa estar presente. Algo estará presente. ¿Qué cosa? Bien, en muchas Biblias dice tiempos peligrosos. Y la palabra peligroso significa simplemente tiempos que serán muy, pero muy difíciles de soportar. Es decir, en la carne, en lo natural. No podrás soportar esas cosas. Esto hay que verlo desde dos niveles. Primero que todo, si eres creyente, vas a experimentar tiempos peligrosos en los últimos días, pero el origen de ese peligro no es Dios, no es la ira de Dios, no es el castigo de Dios, ni nada por el estilo. Nosotros encontraremos peligros debido a individuos impíos que han rechazado una relación de pacto con Dios. Han rechazado su gracia, han rechazado su amor. Sigamos leyendo. Pero esto, debes saber que en los últimos días estarán presentes tiempos peligrosos o difíciles. Ahora pasemos al verso 2. Aquí se especifica muy bien cómo será, y es algo que habremos de esperar. ¿Qué debemos esperar? Porque habrá hombres, y esto se refiere a la gente en general, está en masculino, pero se refiere a personas, hombres y mujeres, que son amantes de sí mismas. No serán individuos que aman a Dios, que caminan con Él, que aceptan su verdad, que experimentan la unción del Espíritu, sino todo lo contrario. Ellos serán amantes de sí mismos y también amantes del dinero. No es por accidente que estas dos cosas aparezcan juntas. Si tienes un fuerte deseo o amor por la riqueza, también serás amante de ti mismo. Y eso es muy peligroso. Cuando somos egocéntricos, no estamos caminando en la verdad. El que se ama a sí mismo, y aquí podemos citar el libro de Josué, capítulo 24, verso 14, donde se habla de individuos que practican la idolatría. Y la idolatría es un acto de egoísmo. Tú eliges a esos dioses por deseos egoístas que tú crees que ellos te ayudarán a hacer realidad, o porque ellos permitirán los actos pecaminosos que tú quieres hacer. La idolatría siempre está motivada en el egoísmo, en conseguir lo que tú quieres, y esto será un espíritu fuerte en los últimos días. Sigamos leyendo. Serán hombres amantes de sí mismos, amantes del dinero, vanagloriosos, jactanciosos, y que además están llenos de soberbia. Son soberbios, blasfemos, y noten esto, a los padres son desobedientes. Esto es lo que nos está diciendo. Ellos tendrán un historial. Demostrarán en forma consistente, desde que eran niños pequeños hasta su vejez, que no pueden someterse a la autoridad. Cuando en la Biblia dice desobedientes a los padres, es porque no quieren aceptar la autoridad. Ellos se rebelan contra eso. Ahora bien, esa desobediencia, ese espíritu rebelde, es un espíritu contrario a la Torá. La Torá nos enseña cómo someternos a Dios, cómo cumplir con sus expectativas. ¿Somos salvos por la Torá? No lo somos. En ninguna parte de la Escritura dice eso. Somos llamados a aceptar la autoridad y aceptamos la autoridad de Dios al ver sus mandamientos y ponerlos en práctica en nuestra vida. Pero el espíritu de los últimos días, ese espíritu contrario a la ley, será visto en forma simbólica en los términos de desobediencia a los padres. ¿Qué más? Serán personas que no son agradecidas, son ingratos y sin santidad. Esto resume el carácter de esta gente en los últimos días. Y vemos lo malo que es a medida que avanzamos. Pasemos al verso 3. Serán gente sin afecto, implacables, y en muchas Biblias dice calumniadores, que hablan de otros de manera poco amable, o mejor dicho, de manera acusadora. Si haces un estudio de la palabra griega para calumniadores, verás que esta palabra significa diabólico. Es la misma palabra de donde se deriva el término diablo. Estos serán individuos sin afecto, implacables, y serán muy inteligentes en cuanto a las cosas de este mundo, y usarán esa inteligencia de manera diabólica para obtener lo que ellos quieren. Pero hay algo que no saben. Lo que ellos quieren es algo que realmente los encadena al enemigo. Y ese enemigo desea destruirlos. Ese es el engaño. Y están ciegos a estas cosas. Sigamos leyendo. Sin afecto, implacables, son diabólicos, otros dicen calumniadores. Y la palabra que sigue, yo anoté aquí su equivalente en hebreo. Aksarí, que significa salvaje o muy rudos con los demás. No les importan los demás. Quizá otro término que nos ayude a comprender es que son crueles con los demás. Son salvajes, son crueles. No les importa el sufrimiento que ocasionan en otras personas. Y luego, esta última palabra del verso 3. En realidad, son tres palabras. Está el término afectuoso, pero con un prefijo, alfa, el cual es para la negación. Así que no tienen afecto, son aborrecedores. ¿Y qué aborrecen? La tercera palabra es el bien. A ellos no les gustan las cosas que son buenas. ¿Qué significa eso? Que no les gusta la voluntad de Dios. Pablo está enseñando algo aquí, que en los últimos días, pues ese es el contexto, se presentarán tiempos peligrosos, difíciles para los creyentes, porque el mundo será muy distinto a nosotros. El mundo será un lugar salvaje y cruel. La gente se amará a sí misma y no a Dios. Buscarán satisfacer su deseo de riqueza, querrán la prosperidad de las cosas materiales y estarán dispuestos a calumniar. Carecerán de afecto, serán implacables, gente que tú realmente no querrás tener cerca. Y se pone peor, porque aquí dice que estos individuos están en contra de lo que es bueno según la voluntad de Dios. Al mirar estos tres primeros versos, quiero hacerles una pregunta. Esto les da la idea de que nosotros, la congregación, el cuerpo del Mesías, lo cual se conoce como la iglesia, los que han sido llamados, ¿vamos a lograr que este mundo dé un giro y mejore? Hay muchos falsos maestros que proclaman y dicen hoy en día tener visiones, que son falsas, de que las cosas van a cambiar para mejor, que este mundo se someterá a la autoridad, a las bendiciones de Dios. Ellos dicen esto, la gente los aplaude, pero todo eso es mentira. No vemos eso en las Escrituras, no vemos nada que se le parezca. Verso 4. Sigue empeorando. Ellos serán desleales, y esto significa que serán traidores. Ellos se traicionarán unos a otros. ¿Por qué? Veamos el término siguiente. Y quizás la mejor manera de comprender este término en nuestro idioma, y esto lo apunté aquí, es como impetuosos. Son individuos que son traidores, son impetuosos, y luego esta palabra tiene que ver con las otras dos que vimos, soberbios y jactanciosos, dice altaneros. ¿Cuál es la diferencia? Hay veces que la gente es soberbia, pero quieren ocultarlo. No quieren que otros vean lo soberbios que son. Saben que eso cae mal, así que intentan ocultarlo. Pero esto se refiere a algo distinto. Esta es una persona que le gusta vanagloriarse. Son soberbios y no les importa que alguien vea que son así. Están tan atados a exaltarse a sí mismos, el hecho de que la gente diga, wow, no puedo creer que él haya dicho eso. No puedo creer que ella se comporte de ese modo. A ellos no les importa, porque están atados a exaltarse a sí mismos, ya que se aman a sí mismos y solo están comprometidos con lo que ellos creen que más les conviene. Y le pasarán por encima a otros y traicionarán a cualquiera a fin de conseguirlo. Bien, sigamos con el verso 4. Son traidores, impetuosos, altaneros, y noten esto, son amantes de los placeres. Y aquí la palabra placeres se refiere a placeres sensuales, carnales, físicos, que puedes sentir en la propia carne de tu ser. Esto se relaciona con algo que dije anteriormente acerca de esa expresión del judaísmo hasídico, nefesh bihimit, el instinto animal, y lo sienten en la carne, esa gratificación en la carne, es lo que les encanta. Y de nuevo, están atados a eso. Y hay de aquel que niegue eso, que hable en contra de eso. Bien, sigamos. Vemos que son amantes de los placeres en vez de ser amantes de Dios. A ellos no les gusta Dios. Literalmente es la palabra filo, que tiene que ver con gustar. A ellos no les gusta Dios. No les gustan las cosas de Dios. No les gustan los estándares de Dios. Y esto es lo que sucede, y es lo que Pablo dice. Vendrá un tiempo de conflicto. En mi opinión, al ver las cosas que pasan en este mundo y el modo en que muchos gobiernos están respondiendo, podemos observar que en este momento hay un grupo de personas que no quieren obedecer, no quieren someterse a lo que desean los gobiernos. ¿Y qué pasa con ellos? Entonces son etiquetados, son anulados, son marginados. Los ponen como si fueran alborotadores. Por eso estamos en esta situación, porque ellos no quieren hacer lo que los gobiernos quieren que hagan. ¿Y qué pasará? Todo esto está abriendo el camino para algo mucho más diabólico, algo que estará en contra de tu fe y mi fe. Ahora mismo tienes que hacer eso que a todos los gobiernos les encanta. Ellos quieren que la gente haga eso. Les pagan por hacerlo. Los recompensan por hacerlo. Porque quieren ver a quién pueden sobornar. ¿Quién se ama a sí mismo? ¿Quién está comprometido con lo que ellos quieren hacer? Pero vendrá un cambio. ¿Cuál será el cambio? Es este. Primero será dirigido, quizás no este año ni el año que viene, pero no falta mucho. Este será un ataque dirigido contra aquellos que siguen las instrucciones de Dios. Ellos serán llamados alborotadores. Ellos serán aquellos a quienes los gobiernos no podrán tolerar y no les permitirán vivir una vida normal. Ellos buscarán a los que quieren servir a Dios y que quieren caminar según sus estándares y los oprimirán. ellos serán marginados. Poco a poco les irán poniendo unas etiquetas que los identificarán como alborotadores. Esta es la gente deplorable que está causando los problemas de este mundo. Y hay que hacer algo en contra de eso. Hacia allá nos dirigimos. Y lo que estamos experimentando ahora, ya saben a lo que me refiero. Lo que estamos experimentando es solo un primer paso para que le pongan las manos al pueblo de Dios. Así que son individuos que aman los placeres en vez de amar a Dios. Verso 5. Sigue hablando de la misma gente, teniendo una forma de piedad. Ellos se presentan como si fueran amorosos, como si fueran buenas personas, que se preocupan por otros. Se muestran como compasivos y hacen creer que ellos no quieren nada para sí mismos, sino que buscan el bien de todos. Pero dice, teniendo una forma aparente de piedad, pero el contexto nos dice que es una manifestación falsa, no es piedad verdadera. Tienen una forma de piedad, pero el poder de ello, y esto nos dice algo, nos dice que la piedad tiene poder. El hecho de vivir de manera piadosa. ¿Y cómo podemos vivir de manera piadosa? Bien, el Espíritu Santo nos guía hacia eso. Pero a veces se nos hace difícil poder discernir el lenguaje del Espíritu Santo. Y por eso tenemos los mandamientos de Dios. Los mandamientos de Dios y el Espíritu Santo hablan de una misma revelación, tienen un mismo lenguaje. Sigamos leyendo. Dice que estos individuos tienen una forma aparente de piedad, pero el poder de ello, ¿qué hacen con eso? Ellos lo niegan. ¿Qué significa eso? Ellos se rebelan contra el poder de Dios, del Espíritu Santo, del tercer miembro de la Trinidad. Y de estos individuos, ¿qué dice aquí? Apártate. Puede que tengamos ciertos desacuerdos sobre cuándo debemos apartarnos. Es decir, que hay cosas a las que quizás somos llamados a hacer por las autoridades, por principados. Y puede que estemos en desacuerdo y digamos, bueno, este no es realmente el momento de ponerse en oposición, de, digamos, de negarse a eso. Porque en realidad no es algo que esté atacándome a mí o que ataque a otros. Y yo no voy a ponerme en plan de reaccionar ante algo como esto. Pero lo que sucederá es lo siguiente. Vamos a ver que el nivel de exigencia se irá moviendo. Y puede que digamos, por ahora, siento en mi conciencia, en la conciencia que Dios me ha dado y en lo que oigo del Espíritu Santo, que no es necesario rebelarme contra esto. No es necesario ponerme en contra de esto. Pero deben saber algo. Puede que estemos en desacuerdo en cuanto a cuál es el momento adecuado para decir, ya basta, pero ese momento llegará. Todos los creyentes lo enfrentarán y en mi opinión, eso será pronto. Vamos a decir, no, no podemos seguir tolerando esto. Y cualesquiera que sean las consecuencias, da igual. Esas consecuencias son mundanas. Son cosas que podemos perder en este mundo. Pero ¿eso qué importa? Vamos a perderlo todo al final. Eso no importa. Lo que perdamos por el bien del reino nos traerá beneficios eternos. Así que, puede que tengamos desacuerdos sobre si el momento es ahora, o si es la semana que viene, o el año que viene, o cuando sea, dependiendo de lo que pase en el mundo. Pero tengan la seguridad de que vendrá. Llegará un momento en el que toda persona dirá, ya no puedo seguir aceptando esto, ya no puedo tolerar esto. Tú y yo tendremos que abrir los ojos y decir, yo reconozco esto como la actividad del enemigo y me opongo a eso. Eso vendrá. Estos individuos, dice aquí, pueden tomar una forma de piedad, pero el poder de ello niegan y de estos individuos, apártate. Verso 6. Ahora veremos otra característica de estos falsos creyentes. Y digo falsos creyentes porque dice aquí que tienen una apariencia de piedad. Ellos se presentarán así, pero noten lo que dice. Veamos el verso 6. De estos son, y aquí va a describirlos, los que entran. Y esta palabra significa entrar con malicia, de manera encubierta. Literalmente quiere decir algo como disfrazarse en una falsa presentación. Así que ellos entrarán de manera engañosa, haciéndose pasar por alguien más. Entrarán en las casas de mujeres cargadas de pecado. Es decir, que van a explotar a las mujeres. Esto tiene una implicación y un mensaje muy importante, y es el siguiente. Es necesario saber esto, comprenderlo, a medida que nos acercamos más y más a los últimos días. Habrá una deshonra, habrá un ataque contra las mujeres. Quisiera contarles algo referido a esto, y es lo siguiente. A veces, mi esposa y yo nos levantamos por la mañana y una de las primeras cosas que hacemos es revisar sitios de noticias en Internet. Y algunos de ellos están dejando de hacer una función periodística y publican artículos a menudo sobre celebridades y comentan algo sobre cierta mujer y que la mujer está empoderándose. ¿Cómo lo está haciendo? Vistiendo de una manera muy inapropiada, muy alejada de Dios. Ustedes me dirán cómo es que mostrar el propio cuerpo de una manera indebida es algo que empodera a la mujer. ¿De qué poder estamos hablando? Hay un poder allí, pero es un poder del enemigo, un poder de Satanás. Y lo que está sucediendo es que en nuestra sociedad vemos que la mujer en general está siendo cada vez más deshonrada. Vemos muchos ataques. Las mujeres en todo el mundo están sufriendo más en la actualidad. No están siendo más valoradas como debería ser. Y la Escritura habla de esto. Lo que vemos es una deshonra. Y a esto se refiere la Escritura en este verso. Leamos el verso 6. Habrán quienes se disfrazarán, se comportarán de manera engañosa. Literalmente es la palabra vestirse, en este caso, con una falsa presentación. Y entrarán en las casas de mujeres que han sido cargadas de pecado. No se sienten bien, se sienten muy alejadas de Dios, tienen un vacío. ¿Y qué pasará entonces? Dice este versículo que estos individuos se aprovecharán de ellas. Son personas que necesitan el Evangelio, necesitan el mensaje de salvación, la esperanza del reino. Eso es lo que necesitan oír. ¿Pero qué hace esta gente? Se aprovechan de su estado espiritual y utilizan la falsedad y las conducen al mal camino porque estas mujeres tienen una variedad de deseos que las desvían y ellos las explotan. Ahora, ¿a los hombres los explotan? Por supuesto que sí. ¿Esto también se puede aplicar al hombre? Ciertamente. Pero vamos a ver en los últimos días que en la sociedad habrá una deshonra, un descrédito, una opresión, dirigidos especialmente a las mujeres. Y eso está sucediendo cada vez más en la era actual. Pasemos ahora al verso 7. Estos individuos que se presentan falsamente como piadosos, dice aquí, siempre aprenden. Ellos proyectan una gran imagen de estudiar la palabra. Dice, siempre aprenden, pero nunca acaban de llegar al conocimiento de la verdad. Dice aquí literalmente, nunca son capaces de llegar al conocimiento de la verdad. Ellos no conocen la verdad. Quiero comentarles que hay muchos ministerios que entran en esta categoría, que predican sobre prosperidad, que hablan de la venida de un tiempo maravilloso de piedad y santidad, y que la iglesia será la que lo haga posible. Es esa falsa doctrina que dice que tendremos dominio sobre el mundo antes del establecimiento del reino de Dios y la segunda venida del Mesías. Todo eso es falso. Y podría comentar sobre unos pocos ministerios muy conocidos que son falsos en este aspecto, pero yo espero que sean lo bastante maduros para saber quiénes son y verlo como se nos está describiendo. Ellos hacen algo. Ellos oprimen a las personas más débiles, a las mujeres, y siempre aprenden, dan esa impresión, pero nunca son capaces de llegar al conocimiento de la verdad. Verso 8. Ahora, cuyo ejemplo, lo que dice aquí es que estos son ejemplos, y ahora dirá quiénes son. Aquí se menciona a dos personas, y a estos no se les menciona específicamente por su nombre en el Antiguo Testamento, en particular en el libro de Éxodo. Hay un documento llamado Targum Yohanan, es una traducción con una ayuda, una especie de amplificación en la traducción de la Torah. Y le citaré dos capítulos del Éxodo, Éxodo capítulo 7 y Éxodo capítulo 22. Y nos encontramos a esos dos individuos, pero no en la Biblia. Oigan esto con atención. Sus nombres no aparecen en la Biblia, pero aparecen en antiguos escritos rabínicos de los sabios, antes de los rabinos, durante lo que se conoce como la época de los sabios. ¿Y qué vemos? Bien, estos dos son ejemplos para entender el fenómeno del que estamos hablando en esta primera mitad del capítulo 3 de Segunda a Timoteo. Y tenemos el primer nombre. Lo diremos de forma literal. Iannes y luego Iambros. Les comenté que en la traducción, en el Targum de Yohanan, vemos que él habla de estos dos nombres. Él es quien dio esos nombres, no la Biblia. Él los escribió. Eran conocidos en la antigua literatura judía como dos falsos magos de Egipto que hicieron cosas poderosas, pero las hicieron usando el poder de la oscuridad, con ayuda satánica. Y vemos que Pablo usó esos dos nombres y dijo que esos dos individuos, y recuerden que en Éxodo capítulo 7 y 22 se habla de eso que acabamos de mencionar,

se opone a la verdad. Son hombres corruptos de mente. Las mentes de ellos han sido corrompidas. Otro modo de decirlo es que sus mentes son depravadas debido a sus deseos pecaminosos, por los placeres, por lograr lo que ellos quieren alcanzar. Esos dos individuos en la literatura judía se opusieron a Moisés, y al pensar en Moisés, debemos pensar en los propósitos redentores de Dios y en los mandamientos de Dios. Ellos se opusieron a esas dos cosas, y así en los últimos días habrán muchísimas personas que harán lo mismo. Ellos se oponen a la verdad teniendo la mente corrupta. Y luego dice al final del verso 8, réprobos, sin documentación. Ya hemos hablado antes del término documeso. Está en una forma de sustantivo o adjetivo y significa que estas personas viven de una manera que no documenta o no prueba que son réprobos acerca de la fe. Es la palabra documeso de donde viene la palabra documento o documentar, y se refiere a algo que ha sido probado, algo que tiene una evidencia para sustentar una afirmación. Ellos son réprobos, no están documentados acerca de su fe. No hay ninguna evidencia de que ellos pertenezcan a la fe. Continuemos leyendo en el verso 8. Pero ellos no llegarán lejos, es decir, ellos no tendrán éxito, ellos no lograrán sus objetivos, ellos serán cercenados por la ira de Dios. Alabado sea Dios por eso. Y si no alabas a Dios por su ira, es que no estás entendiendo temas bíblicos fundamentales de la Escritura. La ira de Dios es buena. Lee el libro de Apocalipsis, capítulo 18. El cielo alaba a Dios por su ira que es derramada sobre estos individuos. Bien, ellos son réprobos acerca de la verdad. Luego dice en el verso 9, pero ellos no llegarán lejos o no avanzarán mucho porque sus mentes, literalmente dice algo que puede traducirse como insensatez. Hay una falta de conocimiento, dice, porque su insensatez, sus mentes con falta de conocimiento, es evidente para todos. La insensatez de ellos, lo que buscan, lo que ellos no entienden, es evidente para todos. Y creo que se refiere a todos los creyentes. Como también estos dos lo eran. Solo dice como estos, pero ese estos se refiere a los dos de los que habíamos hablado en el verso 8, según Éxodo 7 y Éxodo 22. El Targum de esos pasajes, de esos capítulos. Él estaba diciendo que así como había quienes se oponían al éxodo de Egipto, a que el pueblo de Dios saliera de la esclavitud para ir al reino, también habrá en los últimos días un grupo grande, poderoso y malvado que Él nos ha descrito. Y ellos estarán haciendo oposición, pero su maldad será evidente para todos los creyentes verdaderos. Así como vimos en Éxodo que esos magos, esos hechiceros, esos falsos sabios de Egipto, nosotros sabíamos que estaban en contra de Dios, que ellos eran leales al faraón y no al Dios de Israel y a Moisés, su siervo. Del mismo modo, podemos esperar que habrá mucha oposición a los verdaderos siervos de Dios. Quiero cerrar con las palabras de Josué, cuando desafió a los hijos de Israel. ¿Van a ser un pueblo que le teme a Dios, que le sirve a Dios con integridad y conforme a su verdad? ¿Van a hacer a un lado esas cosas que son impías para que ustedes puedan servirle al Señor? Estas son unas preguntas muy importantes, y mi esperanza es que, al igual que Josué, escojamos sabiamente
y le sirvamos a Dios. Y como dice el doctor Charles

0: Stanley, sírvele a Dios, obedece a Dios y déjale las consecuencias a Él. No te preocupes por lo que puedas perder o lo que pueda pasar. ¿Qué importa? Lo que pierdes aquí son solo cosas. Todas esas cosas se perderán o se destruirán al final de todo. Sé fiel a Dios y enfócate en las recompensas del reino de los cielos. Cierro con esto hasta la próxima semana, cuando continuaremos con otro episodio de Segunda a Timoteo en la segunda parte del capítulo 3. Shalom desde Israel.
1: 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Que el Señor te bendiga en Yeshua HaMashiach, Jesús el Mesías, mientras caminas con Él.
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1: 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Esperamos que se queden con nosotros durante los próximos 30 minutos, ya que nuestro maestro, el Dr. Baruch, nos compartirá una enseñanza expositiva de la Biblia. 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
4: El ayuno es fundamental para el hombre y la mujer de Dios, porque la oración es una necesidad. Si no estamos comprometidos en orar, no estaremos comprometidos en servir a Dios. Y puede que hablemos mucho, pero en realidad nos estaremos engañando a nosotros mismos. Las personas que de verdad sirven a Dios son guerreros de oración. Ellos entienden que, sin oración, no pueden hacer nada. Solo piensen en el Mesías. Él es el Hijo de Dios, pero con mucha frecuencia, cuando lo vemos en el Nuevo Testamento y en los Evangelios, Él es llamado el Hijo del Hombre. Existen muchas implicaciones sobre ese título, el Hijo del Hombre, una de las cuales es que Él sirve de ejemplo para nosotros. Aprendemos lecciones sobre cómo debemos vivir, cómo debe comportarse un ser humano que tenga una relación de pacto con Dios solamente observando lo que hizo el Mesías. Y vemos que en muchísimas ocasiones Él oraba. Oraba inclusive a lo largo de la noche. ¿Cuándo fue la última vez que tú pasaste toda la noche tú solo en oración? El Mesías lo hacía con frecuencia, y nosotros deberíamos ser personas comprometidas con la oración. Tomen sus Biblias y vayan conmigo al libro de Mateo, capítulo 6. Mateo, capítulo 6. En la lección pasada, estudiamos en detalle sobre la oración. Esta semana hablaremos sobre algo que le da poder a nuestra oración. Y les mencioné varias veces la semana pasada que no existe ayuno sin oración. Ayunamos con el fin de agregar mayor unción, mayor poder, mayor énfasis a nuestra vida de oración. Y eso es exactamente lo que Yeshua nos estará enseñando en esta sección. Iniciemos. Mateo capítulo 6, verso 16 dice: Y cuando ayunen, no sean como los hipócritas. De nuevo, aquí habla sobre aquellos que son discípulos, sobre quienes dicen ser discípulos de Dios, seguidores de Él, pero en realidad no están comprometidos con las cosas de Dios. Dice, no sean como los hipócritas, quienes lucen tristes, afeando, demudando sus rostros. ¿Por qué? ¿Por qué afean sus rostros? Con el objetivo de demostrarle a los demás que están ayunando. Ellos ayunan para que la gente los vea y diga, ¡wow! Esta persona está ayunando. esta persona es tan espiritual. Esta persona hace tantos sacrificios por amor a Dios. Dice aquí, no sean como ellos. Avanzando, dice, de cierto les digo que ellos ya tienen su recompensa. Es decir, una vez más, el hecho de que la gente que los ve diga, oh, mira cómo ayunan, deben ser muy religiosos. Esa es toda la recompensa que van a obtener. Y espero que la disfruten, espero que les satisfaga y que les traiga bendición. Pero no será así. Que la gente te vea no es ninguna recompensa. Él dice algo diferente. Verso 17. Pero ustedes, y esto es enfático, busca expresar una dicotomía, marcar la diferencia. Pero ustedes, es decir, sus verdaderos discípulos, cuando ustedes ayunen, ¿hagan qué? Unjan. Unjan sus cabezas y laven sus rostros. Esto es radical. Hoy en día, conforme a la ley judía, cuando ayunas, no debes cepillarte los dientes. Y se supone que, en líneas generales, te niegues totalmente a ti mismo mientras estás ayunando. Entendamos que el Mesías dice, y por supuesto no estoy hablando de lo que llamamos ayunos congregacionales. Todos saben que estamos ayunando en estos momentos. Toda la iglesia ayuna. Hablamos sobre el ayuno personal. Él dice, cuando hagan esto, laven sus caras, unjan sus cabezas, de modo que nadie sepa que están ayunando. Verso 18. De ese modo, no será manifiesto, no le estarás demostrando a los hombres que estás ayunando, sino que, dice, vuestro Padre, quien mora en lo secreto, también vuestro Padre, que ve en los lugares secretos, les dará a ustedes, les recompensará, les dará su recompensa. ¿Y cómo lo hará? En público. Existe, de hecho, un resultado, una recompensa, una unción que viene por el ayuno, pero tenemos que hacerlo de la manera correcta, de manera privada. Volviendo a la lección anterior, vemos algo. La oración es personal, ir a ese lugar privado y asimismo lo es el ayuno. No le decimos a la gente que estamos ayunando, es un secreto entre tú y Dios. De hecho, te debes comportar de un modo que oculte el hecho de que estás ayunando. Es algo que solo Dios debe saber. Lo haces en tu lugar secreto, y Dios que ve en lo secreto, que está escondido del mundo, pero ve en los lugares secretos, Él responderá. Verso 19. No acumulen para ustedes tesoros en la tierra. Hemos venido hablando sobre la oración efectiva. Hablamos sobre cómo el ayuno empodera, unge nuestras oraciones. ¿Pero por qué? ¿Cuál es el objetivo? Bien, esta próxima sección del capítulo 6 nos explicará aquello en lo que debemos enfocarnos. No acumulen para ustedes tesoros en la tierra. ¿Por qué no? Bien, este es el lugar donde la polilla y el óxido destruyen. La palabra para destruir es una palabra para manifestar, pero tiene un prefijo, la letra alfa, la cual niega. Entonces, la polilla devora las cosas y el óxido las deshace, destruye todo. Lo que nos está diciendo es, todas estas cosas que acumulamos en la tierra, algún día serán invisibles, van a desaparecer, van a ser destruidas. No tienen significado perdurable. Entonces, piensa lo que te voy a decir. Todos estamos invirtiendo. Invertimos nuestras vidas en algo. Queremos algo a cambio de nuestro trabajo, de nuestro esfuerzo, de nuestra actividad. La pregunta es, ¿qué queremos? ¿Queremos algo que en última instancia simplemente va a desaparecer? ¿Algo que se va a disolver? ¿Algo que no tiene significado perdurable? ¿O vamos a ser personas que elijan aquello que tiene una naturaleza eterna? Aquello que perdura. Y cuando digo naturaleza eterna, simplemente quiero decir que tiene conexión con el reino. Así que dice, no acumulen, es un mandamiento, no acumulen para ustedes tesoros en la tierra, donde eventualmente todo será destruido por la polilla y el óxido, y donde los ladrones entran y roban. Entonces, bien sea por medios naturales o por obra del enemigo, ¿qué nos está diciendo esto? Si tú eliges un cierto tipo de tesoro, lo que ocurrirá es que un día sufrirás una pérdida. Este tesoro no existirá más. No vivan y pongan cosas en sus corazones, en sus objetivos. No basen sus vidas ni las inviertan en cosas que un día perecerán. Él dice, verso 20, pero, y esta palabra significa en contraste con esto, dice, pero acumulen para ustedes tesoros, ¿dónde? En el cielo. Y lo que me gusta de esto es que ustedes han visto a lo largo de nuestro estudio de los capítulos 5 y 6, han visto una y otra vez que la palabra cielo se repite. Y el cielo con frecuencia es un sinónimo para el reino. Cuando dice, acumulen para ustedes tesoros en el cielo, está hablando del reino. ¿Por qué? Dice, donde no hay polilla ni óxido que puedan destruir, y donde los ladrones no pueden entrar a robar. Entonces dice algo muy sobriamente, verso 21, porque donde vuestro tesoro esté, allí también estará vuestro corazón. ¿Qué significa esto? Bien, corazón, siempre que veamos esta palabra, debemos pensar en la mente. Hay una escritura que dice, como el hombre piensa en su corazón. Así que, donde esté nuestro tesoro, allí estará nuestro corazón. Si tu tesoro está en este mundo, tu corazón estará en este mundo. Es decir, vas a pensar muy carnalmente, vas a pensar de una manera mundana. Si pensamos mundanamente, si así es nuestra mentalidad, si así tendemos a pensar, ¿sabes quién ve esto? La escritura dice que Satanás anda como un león rugiente buscando a quien devorar. ¿Qué está buscando él? A gente que tiene mentalidad de mundo. Si tienes una mentalidad mundana, lo que estás diciendo es, Satanás, ven aquí. ¿Cuál es su naturaleza? Y él dirá, mi nombre es Satanás, que significa adversario. Quiero traer adversidades a tu vida. Quiero causarte dolor, sufrimiento, malestar. Quiero arruinar tu vida. Si tienes una mentalidad mundana, lo que estás diciéndole es, trae todo eso aquí, esa es mi elección. Entonces, él nos está advirtiendo. Mira de nuevo el texto en el versículo 21. Porque donde está tu tesoro, allí está también tu corazón. Si tu tesoro está en este mundo, serás una persona con mentalidad mundana. Pero si tu tesoro está en las cosas de Dios, en el reino, entonces serás una persona con mentalidad de reino. ¿Y qué aprendimos la semana pasada? Cuando tengo mentalidad de reino, eso me da acceso al poder del reino y por ese poder voy a manifestar la gloria de Dios. Me dirás, ¿y dónde está eso en la Biblia? Sencillo. ¿Recuerdas en el Padre Nuestro? Porque tuyo es el reino y el poder y la gloria ahora y por siempre. Hay un proceso. Cuando tengo mentalidad de reino, en vez de invitar a la adversidad a mi vida, ¿qué estaré invitando? Al poder de Dios a mi vida. ¿Con qué fin? Que la gloria de Dios se manifieste y te haré una promesa. Cuando tú eres un instrumento de la gloria de Dios, vas a estar lleno, lleno de gozo. Vas a tener una satisfacción tan grande, vas a ser tan feliz cuando la gloria de Dios se manifieste a través de ti y en ti. Y esto es lo que verdaderamente el Nishema, el alma interior, el espíritu del hombre, está anhelando. Y es solo cuando eres instrumento de la gloria de Dios que tendrás ese gozo. Sigamos leyendo. Dice, donde esté tu tesoro, allí estará también tu corazón. Verso 22. Aquí nos advierte sobre las cosas que miramos. Dice, la lámpara del cuerpo es el ojo. ¿Qué significa esto? Una lámpara, tú enciendes una lámpara, la prendes para ver. Entonces, ¿qué estamos mirando? Dice, la lámpara, la que nos brinda luz al cuerpo, es el ojo. Por tanto, si tu ojo, dice, es... Si tu ojo está claro, si ves las cosas apropiadamente, si ves las cosas de manera sana, es decir, desde la perspectiva de Dios, entonces todo tu cuerpo estará lleno de luz. Tú tendrás luz para todo tu ser. Y eso significa que conocerás la verdad, vivirás en la verdad y estarás tomando decisiones sabias y tendrás la perspectiva correcta. Pero noten algo en el verso 23. Pero si tu ojo es maligno, es decir, si no estás viendo las cosas con claridad, no según la revelación, sino con maldad, con la perspectiva de este mundo, dice, todo tu cuerpo será, ¿qué? Todo tu cuerpo será oscuridad. Seguimos en el verso 23. Por lo tanto, si la luz que está en ti realmente es oscuridad, tu oscuridad, ¿qué grande será? Lo que nos está revelando aquí es esto. Si tú no tienes mentalidad de reino, simplemente estarás sumido en tinieblas. No serás capaz de ver las cosas como son. Entendamos algo. Cuando hablamos sobre tinieblas, ¿sabes quién viene a mi mente? Aquel del que hablamos hace instantes, Satanás. Ese es su campo de acción. Él es el padre de las mentiras. Mentiras, engaños, tinieblas. Todo esto nos habla de la misma cosa. A Satanás le encanta pelear cuando el campo de batalla es la oscuridad. Y si estás viendo las cosas desde la perspectiva del mundo, si estás viendo las cosas a través de la maldad, o sea, ausente de la voluntad de Dios, te estarás ubicando directamente en su patio, en su campo de batalla. Él tendrá la ventaja del equipo local y estará trayendo havoc a tu vida. ¿Qué significa havoc? Adversidad. Así de simple. Pero cuando veo las cosas desde la perspectiva de Dios, ¿qué sucede? Bueno, el enemigo se halla fuera de su ambiente. Por esto es tan importante que caminemos en la luz. ¿Qué significa? Que tomemos decisiones y nos conduzcamos a la luz de la revelación de Dios para nosotros. Así que lee detenidamente. Él dice, si tu luz realmente es oscuridad, ¿cuán grande es tu oscuridad? Verso 24. Y nadie es capaz de servir a dos señores. Literalmente el orden es diferente. Dice, nadie es capaz de a dos señores servir. Y demuestra con esto una dicotomía muy importante. En la Escritura tenemos mucho de eso. Una inmensa lista de dicotomías. Tenemos luz y oscuridad, el bien y el mal, lo correcto y lo incorrecto, lo justo y lo injusto, todo eso. Y lo que dice aquí es lo mismo. Tenemos dos opciones, la voluntad de Dios o lo opuesto a la voluntad de Dios. Dos opciones, puedes servir a Dios o puedes servir al dinero. Nos habla sobre el enemigo, pero si tenemos al dinero como nuestro objetivo, entonces ¿sabes qué? Estaremos sirviendo al diablo. Nos habremos unido en una relación, en un propósito común, un esfuerzo en conjunto con él. Así que dice, no pueden servir a dos señores porque o amarán a uno y odiarán al otro, o se harán devotos a uno y al otro despreciarán. No son capaces de servir a Dios y de servir al dinero. Es imposible. Entonces, vemos que el objetivo de la riqueza, si ese es tu objetivo, estarás diciéndole no a Dios. Estarás diciendo, Dios, yo no quiero tu influencia en mi vida. Yo no quiero tu voluntad. Yo solo quiero vivir a mi manera. Pero entiende que al hacer eso, estarás eligiendo las tinieblas y habrás escogido la derrota. No es difícil entenderlo. Dios hace que la elección sea muy pero muy sencilla con respecto a saber cuál es la correcta y cuál es la incorrecta. La pregunta es, ¿qué vamos a elegir? Verso 25. Con respecto a esto les digo, no se preocupen por su vida, lo que comerán y lo que beberán, ni por su cuerpo, con qué lo vestirán. Él nos da una indicación muy fuerte. Por estas cosas, ustedes no se deben preocupar, comida, bebida o vestido. Dice, ¿no es la vida más que la comida y el cuerpo más que el vestido? Verso 26. Miren, y esto significa presten mucha atención a lo siguiente. Dice, miren a las aves de los cielos, porque ellas ni siembran, ni tampoco cosechan, ni almacenan comida en los graneros. Y su Padre, que está en el cielo, las alimenta. Y agrega, ¿acaso ustedes no tienen más valor que ellas? Esta palabra para más tiene algo de gran importancia. Es la palabra malón diafeeta. ¿Qué significa? Quiere decir más y además algo que lo sobrepasa. Él lo enfatiza bien al preguntar, ¿no tienen ustedes más valor? Podríamos traducirlo con más precisión. ¿No tienen ustedes un valor excesivamente superior al de ellas? Dios las cuida. Estamos grabando esta lección durante el invierno. No lo estoy grabando en Israel, sino en otro país, y hace mucho frío. Anoche, mientras caminaba por la calle, pensaba en esto. Veo las aves, veo gatos, veo perros aquí afuera. Y hay tanto frío. Bien, esta mañana me levanté para venir al estudio de grabación para hacer este programa, y adivinen qué. Ahí estaba el gato que había visto anoche. Escuché aves en los árboles, vi palomas en los alrededores. Todos sobrevivieron esa noche tan fría. ¿Y cómo lo hicieron? Por la fidelidad de Dios. Es lo que nos dice aquí. Piensen bien en estas aves. Ellas no siembran, no cosechan, no almacenan en graneros, pero vuestro Padre en los cielos las alimenta. ¿Acaso no son ustedes de excesivamente mayor valor? ¿Valen ustedes mucho más que ellas? Y dice, ninguno de ustedes, que ninguno se preocupe. No se preocupen por las circunstancias. ¿Por qué? ¿Puede alguno de ustedes con el hecho de preocuparse agregar a su tiempo de vida una hora? ¿Es preocuparse algo que tú puedas hacer para cambiar la fecha en la que vas a morir? Dice, no, no puedes agregarle tiempo a tu vida. Eso no está bajo tu dominio. Del mismo modo, con respecto al vestido, no se preocupen. Aprendan de las flores de los campos. ¿Cómo crecen? Ellas no trabajan ni hilan, pero les digo que Salomón, con toda su gloria, no se vestía como una de ellas. Entonces, Dios cuida de la naturaleza. Y entendamos que nosotros tenemos un valor que sobrepasa excesivamente al de los elementos de la naturaleza. ¿Por qué lo digo? Bien, podemos volver a la creación. Y vemos que lo último que fue creado en el sexto día, tradicionalmente al final del sexto día, justo antes del Shabbat, fue el hombre. Dios creó al ser humano, varón y hembra los creó. ¿Por qué? El hecho de haber sido lo último que creó demuestra que estábamos en el centro de sus pensamientos. Todo lo demás fue una preparación para la creación del ser humano. Eso es lo que nos enseña. Y por esto es que dice, ¿acaso no son ustedes de un valor excesivamente superior al de ellas? Ellas lo tienen todo, ustedes pueden confiar también en mí. Y luego dice en el verso 20 al final, dice, hombres de poca fe. Eso es lo que somos cuando nos afanamos por esto, hombres de poca fe. No estén ansiosos diciendo qué comeremos, o qué beberemos, o con qué nos vestiremos. Todas estas cosas las naciones, los gentiles, ellos buscan. Pero vuestro Padre que está en el cielo, Él conoce que ustedes necesitan todas estas cosas. Así de simple. Él conoce todas nuestras necesidades. Y Él es un Dios de bendición, un Dios generoso. que ha demostrado ser considerado y ser confiable en su cuidado con la naturaleza. Él viste la hierba, ¿cierto? ¿Qué dice aquí? Hablaba de la hierba, me salté esa parte, pero volvamos al verso 30. Dice, y la hierba del campo, que hoy está y mañana es arrojada al horno, si Dios puede vestirla de este modo, ¿cuánto más lo hará por ustedes? Y luego dice, hombres de poca fe, no se afanen por estas cosas. Dios cuidará de nosotros, pero hay condiciones. La primera condición es que estemos en una relación de pacto con Él. ¿Cuál es la segunda? A eso hemos llegado justo ahora. Un pasaje muy importante de las Escrituras. ¿Qué dice? Mira por favor nuestro texto, versículo 33. Dice, pero ustedes busquen primero el reino de Dios y su justicia. Este debe ser el fundamento de nuestro proceso mental. No se preocupen por comida, bebida o vestido, lo que tendremos o no tendremos. Entendamos que si estamos en una relación de pacto con Él, entonces tendremos una verdadera esperanza de reino. Y esa esperanza de reino debería causar que estemos conscientes de qué? Que estemos conscientes del reino de Dios. Y noten cómo el reino de Dios y la justicia van de la mano. Cuando tú buscas primeramente el reino, ¿cuál será tu objetivo principal? La justicia. Vivir de una manera que esté acorde a la verdad de Dios. Como aprendimos hace algunas semanas, hay una relación estrecha entre la verdad y la justicia. Es solo por la verdad de Dios que la justicia se manifestará. Así que dice, pero ustedes busquen primero, es una prioridad, el reino de Dios y su justicia. Y entonces dice, y todas estas cosas le serán añadidas. Es una promesa que Él nos da. Comida, bebida, vestido, todas estas cosas que tú necesitas físicamente para tu sustento, no te preocupes por ellas. Ten una mentalidad de reino y vive basado en la justicia de Dios. Haz lo que Él diga que es lo correcto y rechaza lo que Él diga que es incorrecto. Haciendo esto, Dios manifestará su provisión para ti. Él sabe que necesitas todas estas cosas y te las añadirá. Verso 34. Por tanto, no se afanen por el mañana, porque el mañana traerá su propio afán. Es decir, ocúpense de sus problemas de hoy. Preocúpense, esta palabra para afanarse o preocuparse puede ser una palabra para ocuparse. Ocúpense con los problemas del día, pero no se afanen por los problemas de mañana. Vivan un día a la vez. Si te preocupas demasiado por el futuro, esto obstaculizará tu habilidad de dominar el día de hoy adecuadamente, de un modo que manifieste la gloria y la justicia de Dios. Dice, suficiente tiene ya el mañana su propio ¿qué? Su propio mal. Hay cosas malas que vienen. Ocúpate del día de hoy, que suficiente habrán de esas cosas que están en contra de la voluntad de Dios mañana. Enfrenta tus luchas hoy, porque mañana será una nueva batalla, un nuevo problema, un nuevo llamado a caminar con Dios. Y esto es lo último que diré. Experimentar la fidelidad de Dios, y así lo harás, experimentar la fidelidad de Dios hoy te hará crecer, te fortalecerá para no ser un hombre de poca fe, sino una persona de gran fe cuando te topes con el mal de mañana. Se terminó el tiempo. Que Dios te bendiga ricamente.
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2: Fuimos colocados en este planeta, y me refiero a la humanidad entera. Fuimos colocados aquí con un propósito. En numerosas ocasiones hemos leído que la Biblia dice que fuimos creados a imagen de Dios. ¿Qué significa eso? Significa que se supone que seamos como Él, que reflejemos su gloria. Y la única manera de hacerlo es cuando cumplimos su voluntad, cuando cumplimos en obediencia los planes y propósitos de Dios. Y cuando estudiamos los primeros versos del libro de Génesis, vemos algo. Vemos que Dios nos ordena a ser fructíferos y multiplicarnos y a llenar la tierra. Y ese mandato de llenar la tierra implica que nos dispersemos por diferentes territorios. Así que no es debatible. La voluntad de Dios para la humanidad es que nos dispersemos ampliamente sobre la faz de la tierra y que la poblemos toda. La pregunta es, ¿estamos interesados en cumplir la voluntad de Dios? ¿Seremos personas que se someten y obedecen a lo que Dios nos manda hacer? ¿O seremos arrogantes, rebeldes, desobedientes, creyendo que nuestro plan, lo que nosotros queremos, es realmente lo mejor para nosotros? Verán, muchas personas viven de tal manera que desafían continuamente a Dios. Y una de las cosas que debemos preguntarnos a diario es lo siguiente. Esta decisión que estoy por tomar, si la tomo de esta forma, ¿desafiaría eso a Dios? ¿Estoy haciendo mi voluntad y rechazando su dirección, rechazando la guía del Espíritu Santo? ¿Me estoy sometiendo al Espíritu Santo o lo estoy afligiendo? Bien, hoy en nuestro estudio analizaremos un pasaje de la Escritura que deja muy en claro que las personas de las que hablaremos son rebeldes. Y aquí está la clave. Son rebeldes porque quieren exaltarse a sí mismos y no exaltar a Dios. Así que te pregunto, antes de abrir el texto y estudiar el pasaje de hoy, ¿tu vida realmente se enfoca en exaltar a Dios, glorificarlo a Él, interesarte en sus planes y propósitos? ¿O estás enfocado en hacer brillar tu propio nombre? Y quizás pienses, bueno, yo no estoy buscando ser famoso. Pero en ese pequeño mundo donde vives, quizás seas un estudiante de secundaria que pretende ser muy popular, o quizás seas alguien que en su oficio busca opacar a todos los demás, provocando que todos lo admiren a él o a ella. Quiero decir, ¿estamos operando en orgullo? ¿O estamos caminando humildemente delante de Dios, entendiendo que su voluntad es lo mejor? Dicho esto, toma tu Biblia y ve conmigo al libro de Génesis. Y ya estamos listos para Génesis capítulo 11. Libro de Génesis, capítulo 11. Hablábamos sobre lenguas en el capítulo anterior. Y aquí vamos a ver que hay un cambio en el término de Leshon, que significa lenguaje o lengua, a la palabra Safa, que claramente tiene que ver con un idioma hablado. Iniciemos con el versículo 1, que dice así. Y aconteció que toda la tierra tenía un mismo idioma y unas... la palabra aquí es Devarim Ahadim, y Ahadim puede significar algunos o comunes, pero proviene de la raíz Ehad, que significa uno. Entonces se hablaba un solo idioma, y ellos además tenían, podríamos decir, palabras en común. En ese entonces no pasaba como suele suceder hoy en día, que visitas un país donde se habla tu mismo idioma, pero que a ciertas cosas las llaman por otro nombre. Por ejemplo, en Latinoamérica a lo que se le dice computadora, en España se le llama ordenador. El mismo concepto definido por dos palabras diferentes, a pesar de ser el mismo idioma. Pero aquí leemos que el idioma era perfectamente compartido. Toda palabra era común, un idioma y un término en común para cada cosa. Verso 2. Y aconteció que cuando partieron, y aquí está la clave, Mi Kedem. Esto podría significar desde el oriente. Y lo que se nos está comunicando aquí es una idea que anuncia, dada la palabra que se usa aquí, con frecuencia, básicamente podríamos decir que es un preludio al juicio. Cuando el término oriente se menciona, no siempre, pero con mucha frecuencia, tiene que ver con un juicio que viene, y ese ciertamente será el caso en el relato que leemos hoy. Piensen en un juicio, porque el juicio en este pasaje está ciertamente en el horizonte. Mira de nuevo el verso 2. Y aconteció que cuando partieron desde el oriente, hallaron una bica. Ahora, una bica sería mejor traducida como un valle. Sé que algunas Biblias lo traducen como llanura, pero en hebreo la palabra para llanura sería mishur. Y aquí leemos bica, y nos habla sobre un valle. Entonces hallaron un valle en la tierra de Shinar, y habitaron allí. En otras palabras, hallaron un lugar, estaban extendiéndose, y eso es bueno, estaban expandiéndose a nuevas tierras, estableciéndose en lugares distintos. Pero ahora, en este punto, decidieron detenerse. Encontraron una porción de territorio que les pareció adecuada a sus ojos para realizar grandes cosas. Miren, por favor, el verso 3. Y un hombre le dijo a su prójimo, hablaban entre sí, vengan y hagamos ladrillos y quemémoslos. La idea aquí es cocerlos con fuego, para que sean hechos ladrillos de piedra y también, la palabra aquí es hammer, de la que obtenemos la palabra Homer en hebreo moderno, y esto aparece más adelante. La mejor forma de entenderla es que contenía una sustancia que se usaba como material de construcción, comúnmente traducida como mortero, betún, asfalto o mezcla. Estaban fabricando ladrillos y mortero con el fin de construir algo, y tenían en mente edificar algo específico. Así que de nuevo, verso 3. Y un hombre le dijo a su prójimo, vengan, hagamos ladrillos y cozámoslos con fuego, para que sean fabricados ladrillos de piedra y una sustancia que sirva para ellos como mezcla. Y dijeron, construyamos, y aquí está la clave, leemos, construyamos lanud para nosotros. Ahora, esta palabra es enfática en el texto. Veremos que se repite en distintos lugares más adelante. Y el énfasis no está en la construcción per se, sino en que estamos construyendo esto para nosotros. Ellos no están pensando en Dios, ni en hacer su voluntad, ni en ser obedientes. Ellos están haciendo lo que consideran que es lo mejor para ellos. Quieren cumplir algo, y de nuevo, no tienen nada que ver con lo que ha dicho Dios. Así que de nuevo dijeron, hagamos para nosotros o construyamos para nosotros una ciudad. Y no solo una ciudad, sino una torre cuya cúspide llegue hasta los cielos. Lo que están haciendo es tratar de exaltarse a sí mismos hasta los cielos. Eso es lo que la Escritura busca comunicar. Ellos buscan edificar para sí mismos algo que no sigue una orientación celestial, sino que antes pretende convertirse en rival de lo celestial. Es decir, pretenden enfrentarse a Dios. A ellos no les interesa glorificarle, darle alabanza, aclamarle, exaltar su nombre. No, ellos quieren hacer algo diferente. ¿Qué será? Bien, dice que el plan es que la torre y su cúspide alcance los cielos. Y hagamos, lo vemos por segunda vez, hagamos para nosotros, aquí está, un nombre. Esta palabra, nombre, implica una reputación. Ellos quieren formarse para sí mismos una reputación que ascienda todo el camino hasta los cielos. Y la clave es esta. Ellos piensan, Dios está aquí en los cielos, queremos llegar hasta el mismo lugar. No para adorarle, no para ser capaces de estar en su presencia, sino para ser sus rivales. Ellos quieren hacerse a sí mismos semejantes a Dios. Su intención no era reflejar su gloria, ser semejantes a Él en carácter, compartiendo el mismo razonamiento ético, viviendo de una manera moralmente íntegra. Ese no era su interés. Ellos querían enfrentarse a Dios y convertirse en dioses en sí mismos. Entonces, hagamos para nosotros un nombre, y aquí está la clave. Les he hablado antes sobre lo que es la hermenéutica. La hermenéutica es la teoría y metodología para interpretar la Biblia. Lo que aprendemos es lo siguiente. Con frecuencia, vemos frases con las que entramos en contacto y dentro de su contexto, nos brindan una forma para interpretar la Escritura con la que podemos ser completamente precisos en cuanto a lo que creemos que dice el texto. Les estoy insistiendo en que el énfasis aquí está en el término para nosotros. Hagamos una ciudad para nosotros. Queremos alcanzar los cielos. Queremos hacer para nosotros un nombre. ¿No estamos seguros que su motivación va en contra de los propósitos de Dios? Bien, cuando sigamos leyendo la parte final del verso 4, no quedará espacio para la duda porque dice, no sea que nosotros seamos esparcidos por la faz de la tierra. Pero aguarda un segundo. Dios les había dicho que hicieran justo eso, que fuesen y poblasen la tierra. Lo vemos en el capítulo anterior, esa orden de esparcirse por diferentes lugares. Esa era la voluntad de Dios para ellos. Pero ahora ellos responden, no queremos hacer eso. Queremos hacer para nosotros un nombre. Es decir, determinaremos quiénes somos, cómo nos comportamos y qué hacemos. Es nuestra decisión. Y al mirar, hemos tomado una decisión, que este valle en la tierra de Shinar es buena para nosotros. Queremos establecernos aquí. No queremos poblar la tierra. Queremos hacer algo grandioso aquí y queremos que ascienda a lo más alto de los cielos. En otras palabras, ellos buscan establecer un reino. No someterse al reino de Dios, sino en cambio, crear su propio reino. En conclusión, dijeron, no queremos obedecer a Dios, no queremos esparcirnos por la faz de la tierra, queremos quedarnos justo aquí, donde podemos hacer cosas grandiosas para glorificarnos a nosotros mismos. Verso 5. Ahora veremos la opinión de Dios sobre lo que ellos hacían. Verso 5. Y el Señor descendió para ver la ciudad y la torre que construían los hijos de los hombres. Dios no tenía que descender para saber lo que pasaba, ni para verlo. Dios lo puede ver todo. Él lo sabe todo. Él no tiene que moverse. Él está en todo lugar. Pero lo que esto nos comunica es lo siguiente. Dios, al descender, nos está mostrando que está prestando atención. Y el hecho de echar un vistazo más de cerca es para que nosotros lo entendamos, para que podamos comprender que esto era muy importante para Dios. Él le prestaba atención a lo que pasaba y era algo desagradable ante Él. Verso 5. Y el Señor descendió para ver la ciudad y la torre que los hijos de los hombres construían. Verso 6.

Así que si leemos esto sin contexto, el hecho de que el pueblo sea Am Ahad es algo bueno, pero hay un problema. Es bueno que estén unidos, pero el problema es que están unidos en su propio deseo de autoexaltación, en vez de exaltar a Dios. Están unidos en lo incorrecto, en vez de lo correcto. Esto es lo que veremos. Dios siempre, anota eso, Dios siempre se mostrará a sí mismo como un Dios fiel. Dentro de algunos días viajaré por Rumania y allá enseñaré sobre un pasaje de la Escritura que habla sobre el peregrinar de los hijos de Israel en el desierto. Sabemos que estuvieron allí por 40 años. ¿Y qué nos revela el salmista? Bien, David escribe, ustedes me probaron en esos 40 años. Ahora, ellos tentaron a Dios, lo pusieron a prueba. ¿Cómo lo podemos entender? Bueno, nosotros no deberíamos probar a Dios. Ese es un acto de rebeldía. Pero a lo que se refiere el texto es a lo siguiente. Probar a Dios, con frecuencia, significa desobedecer y esperar para ver si Él hará algo, si habrá un castigo o una respuesta ante la desobediencia. Es retar a Dios, y no deberíamos hacer eso. Pero en otro sentido, hay un aspecto bueno en esto. La Biblia dice, prueben y vean que el Señor es bueno. Entonces, probamos a Dios porque cuando caminamos en obediencia, deberíamos esperar la bendición de Dios. Deberíamos creer que su aprobación estará sobre aquellos que caminan en su carácter, haciendo su voluntad, manifestando su gloria. Así que Dios se manifestará a sí mismo allí. Cuando le obedecemos, habrá un buen resultado. Cuando le desobedecemos, Dios se mostrará como siempre fiel y traerá su juicio. Eso es exactamente lo que hará aquí. Verso 6, una vez más. Y el Señor dijo, he aquí el pueblo es uno, y todos ellos tienen un mismo idioma. Y esto es lo que han empezado a hacer. Esto casi suena en un tono como de sorpresa, pero insisto, esto es para el lector. Nada sorprende a Dios. Pero lo que intenta comunicarnos es que pareciera que Dios estuviese impactado, pues luego de todo lo que les ha enseñado hasta este punto, luego de mostrarles su fidelidad, su amor, compasión y misericordia, aún así se rebelan en su contra. Ellos deberían saber, al igual que tú y yo, que no hay beneficio alguno por rebelarse contra Dios. Dios se acercará a ti cuando estás en desobediencia y Él actuará para impedir aquello en lo que te has involucrado, tus propósitos y deseos de exaltarte a ti mismo. Y aquí está la clave. No sé quién seas, pero sé que estarás haciendo continuamente una de dos cosas. O bien tus acciones exaltarán a Dios, o tus acciones te exaltarán a ti mismo. No hay posición neutral en este asunto. Es lo uno o lo otro. Y puedo asegurarte, tengo 100% la certeza en lo que estoy a punto de decirte, que cuando tú te dispones a exaltarte a ti mismo, acabarás experimentando una experiencia muy frustrante. Incluso si logras alcanzar la meta de lo que intentas hacer y logras completamente el éxito, eso no te dará verdadera satisfacción. No te sentirás agradado. No producirá en ti lo que tú esperabas que eso produjera. Te sentirás frustrado, desanimado y abatido, porque habrás invertido tanto de tu tiempo y esfuerzo, todo lo que eres, hasta alcanzarlo, pero al final sentirás un gran vacío. Dios no permitirá que el vacío interno que tienes sea llenado por otra cosa que no sea Él mismo. Entonces dice a mitad del verso 6, el pueblo es uno, tienen un idioma en común, y luego vemos un artículo definitivo junto a un verbo, lo que lo convierte en un participio. Esto es lo que ellos empezaron a hacer. Y ahora, lo yivaser meham. Con respecto a la palabra yivaser,

0: Hay un término que viene de la misma raíz, Mibsar. Mibsar es como una fortaleza, un baluarte, una ciudadela, un lugar que es muy difícil de penetrar. Aquí está usando esta misma raíz que habla de algo que es difícil y dice que si ellos tienen ese potencial, están unidos, tienen un lenguaje en común y todos los recursos que Él les ha provisto. Dice, tienen un potencial muy grande. Pero aquí está el problema. Están usando ese potencial de manera inadecuada. Están malversando los recursos de Dios que Él quiere que sean usados para su reino, para exaltarlo a Él. ¿Pero qué han hecho? Los están usando para exaltarse a sí mismos. Entonces Dios dice, si esto es lo que están haciendo con su potencial, nada será demasiado difícil para ellos. Todo lo que ellos, y vemos un término para iniciativa, todo lo que ellos se propongan como iniciativa, serán capaces de hacer. Final del verso 6. Dios no permitirá eso. Él frustrará sus propósitos y sus planes. Y por esto vemos en el verso 7, dice, vengan, descendamos, probablemente hablando con ángeles, con el ejército celestial. Dice, vengan, descendamos y confundamos entre ellos su lenguaje para que ellos no, yeshmeyo, para que ellos no oigan. Pero la palabra leshmoa como raíz tiene que ver con oír con el fin de responder. Quiere decir que no sean capaces de comunicarse y lograr así la respuesta a sus deseos. No serán capaces de cumplir y obedecer lo que pretenden comunicar, porque Dios se les ha enfrentado. Y aquí está la clave. Dios se colocará a tu favor o en tu contra. Pero hay algo muy insensato. Algunas personas enseñan, y cuando realmente examinas el fundamento de su fe, esta es su conclusión, que Dios ha elegido a algunos para apoyarlos y ha elegido a otros para oponerse a ellos. Me enviaron un enlace para ver un video en el cual un predicador llamado R.C. Sproul, quien falleció poco antes de esta grabación, hace un par de semanas, enseñaba y citaba una declaración del Catecismo de Westminster. Y en él, se hablaba de la necesidad de creer que Dios ha predeterminado todas las cosas, que todo lo que sucede, Dios lo ha ordenado así. Yo me opongo radicalmente a esa postura. Y la razón por la que lo digo es porque la gente puede tener desacuerdos teológicos. Eso está bien. Pero lo que realmente me molesta en este asunto es el ejemplo que él dio. Dice que hablaba a un grupo de seminaristas y les preguntó, ¿cuántos de ustedes creen que todo lo que sucede ha sido predeterminado por Dios? Y dijo que cerca del 70% de la audiencia, y aclaro que él hablaba en el contexto de la denominación de la que hacía parte. Por tanto, no nos sorprende que dado que su denominación enseña esa visión, la mayoría estuviese de acuerdo con eso. Él dijo que 70% de los estudiantes levantaron sus manos y afirmaron creer esa postura. Eso implica que el 30% restante no piensa así. Entonces siguió con otra pregunta. ¿Cuántos de ustedes aquí son ateos? Y nadie levantó la mano. Y luego se rascó la cabeza y dijo, estoy sorprendido, porque si ustedes no creen que todo ha sido predeterminado por Dios, entonces no creen en Dios. Y yo creo que eso es ridículo, estrambótico. Es un error pensar que todo lo que ocurre ha sido ordenado por Dios. Ahora, ¿Dios lo sabía? Claro que sí. ¿Lo sabía desde la eternidad en el pasado? Así es. Pero como he dicho muchas veces, solo porque Dios sepa algo, no quiere decir que Él lo cause o lo ordene. Ahora, estas cosas que están fuera de la voluntad de Dios, ¿han frustrado sus propósitos? No, claro que no. Pero aquel que actúa en desobediencia, esa persona no obtendrá bendiciones por su comportamiento. Lo que descubrimos aquí es que Dios está diciendo que Él no les ordenó hacer eso. Tampoco se sorprendió. Él siempre supo lo que harían, pero habrá una consecuencia por su conducta. Dice una vez más en el verso 7, hablando, en mi opinión, al ejército celestial, dice, «Vengan, descendamos y confundamos su idioma, de modo que, asher lo yishmeud, de modo que no oigan un hombre el idioma de su prójimo». Instantáneamente, lo que Dios hará es causar que donde antes había comunicación perfecta, ahora no haya entendimiento. ¿Qué hará Dios? Sigue leyendo. Dice, y el Señor los expulsó de ese lugar sobre la faz de la tierra. Y este hecho, que Él provocara que se dispersaran, es significativo porque, ¿qué pasó? Bien, como hemos visto, Dios ha confundido su idioma, y debido a que ya no se entienden unos con otros, la unidad se rompió. ¿Y qué hicieron? Se dispersaron. Ahora, ¿qué quería Dios que ellos hicieran? Bien, Dios quería que se dispersaran. Hay personas que dicen, ¿ves? Esta desobediencia fue usada por Dios para sus propósitos. Pero aquí está el problema. Dios nunca jamás es el autor de la desobediencia. La Biblia dice que Dios no es tentado por el pecado, ni tampoco tienta a nadie con el pecado. Dios nunca pone esa carnada de desobediencia delante de nosotros, diciendo, necesito que desobedezcan, porque solo si me desobedecen, podré cumplir mis planes. Los planes de Dios nunca jamás requieren de la desobediencia. Pero la desobediencia tampoco es capaz de frustrar sus planes. Les diré lo que pasa. Aquel que desobedece cosechará el juicio de Dios en vez de las bendiciones de su voluntad. Así que, en este ejemplo, Dios dice, oigan, quiero que se dispersen por la faz de la tierra, que llenen la tierra. Pero ellos dicen, no queremos hacer eso, queremos exaltarnos a nosotros mismos. Dios viene y al final los expulsa y dispersa por la faz de la tierra. Y ellos dejaron de edificar la ciudad. Dice, Vayak, Delu, Lifnot, Jair. Ellos cesaron de edificar o de construir la ciudad. Por tanto, llamó su nombre Babel, porque allí el Señor confundió, y es un juego de palabras, Babel y Balal. Dice que llamó a ese lugar Babel porque allí Él confundió, el Señor confundió los idiomas de toda la tierra. Y desde allí, ellos se dispersaron. El Señor los esparció sobre la faz de toda la tierra. Entonces Dios, sus planes y propósitos no serán frustrados. Y esta gente terminó haciendo lo que Dios les había ordenado hacer, que se esparcieran. Pero debido a que no lo hicieron en obediencia, sino que se cumplió a pesar de su desobediencia, no hay bendición para ellos por su actuar. Dios no está complacido. Su voluntad se cumplió, pero ellos no serán bendecidos por su desobediencia. Ahora avancemos, por favor, al verso 10. En el verso 10, volvemos a ver una especie de genealogía. Continuamos con eso. Y ya hemos visto que en el capítulo anterior se habló de los tres hijos de Noé. Y ahora vemos hablar más específicamente sobre uno de sus hijos, y me refiero al primogénito, Shem o Sem. Y sobre Sem, sabemos que, como se dijo antes, él es el padre de Eber. ¿Por qué es importante? Porque Eber es el patriarca de los Ivrits, es decir, de los hebreos, descendientes de Ivrim. Así que esto será algo significativo. Esta familia de Eber, quien desciende de Sem. ¿Por qué lo digo? Verso 10. Y estas son las genealogías, o generaciones, o linajes de Sem. Sem tenía 100 años de edad cuando engendró a Arfaxad, 2 años después del diluvio. muy específico. Arfaxad nació 2 años después del diluvio y él era el hijo de Sem. Pasemos ahora al verso 11. Y Sem vivió después de que engendró a Arfaxad, Hamesh Meod, es decir, 500 años, y engendró hijos e hijas durante esos 500 años hasta que murió. Verso 12. Antes de leer este verso, mencionamos algo importante en el estudio anterior. Les señalé que existe una diferencia entre el texto masorético que estamos leyendo hoy, el cual es el manuscrito, digamos, el texto oficial para el judaísmo hoy en día. El judaísmo ha acordado que la Biblia hebrea, el texto que utilizan, sea el texto masorético. Debo reiterar que el texto masorético fue compilado en Tiberia o Tiberias en el siglo 8 después de Cristo. Así que, grosso modo, y estoy redondeando, hace unos 1200 años atrás. Pero descubrimos que fueron hallados unos textos conocidos como los rollos del Mar Muerto hace unos 70 años atrás, y ellos contienen manuscritos unos 800 años más antiguos. Y si comparas el texto masorético con los rollos del Mar Muerto, encontrarás una grandiosa, pero grandiosa similitud. Pero hay unas pocas diferencias y la mayoría se atribuye simplemente al error humano, errores de los escribas. Y uno de estos errores es que el texto masorético ignora a una persona, a una generación. Hablamos sobre él, Cainán. Dice aquí en el texto, mira el verso 12, y Arfaxad vivió 35 años y él engendró a Shalach o Sala. El problema es que los rollos del Mar Muerto dicen que Arfaxad vivió 135 años y entonces él engendró a un varón llamado Cainán. Y Shelach sería el nieto de Arfaxad. Así que hay una leve discrepancia. Y en el Nuevo Testamento, ya lo explicamos bien y no quiero repetir demasiado este asunto, el Nuevo Testamento sigue la misma tradición de los rollos del Mar Muerto, que son probablemente una mejor traducción. Y por esto fue citado así en el Nuevo Testamento. Fue más preciso y fiel al momento de registrar este hecho histórico. Entonces, leamos de nuevo el verso 12. Y Arfaxad vivió 35 años, de acuerdo con el texto masorético, y él engendró a Shalach. Y Arfaxad, luego de engendrar a Shelach, y vemos un cambio. En un verso muestra Shalach y en el otro Shelach. Cambia según el verso. Hay razones gramaticales por las que las vocales pueden cambiar en los nombres y en las palabras en general. Y leemos aquí, miren de nuevo. Y Arfaxad vivió luego de engendrar a Shelach 403 años. Y dio a luz, o engendró, su esposa obviamente dio a luz, hijos e hijas. Verso 14. Y Sala vivió 30 años y engendró a Eber. Y este es el hombre importante aquí. Estamos en Génesis capítulo 11. Descubriremos al final de este capítulo que veremos una familia específica relacionada con Eber y veremos que tienen un vínculo con Abraham. Y por esto hemos visto en un par de maneras diferentes que Eber ha sido destacado. Él ha sido resaltado en distintos pasajes de la Escritura. Entonces, una vez más, verso 15. Y Sala vivió luego de haber engendrado a Eber 403 años y engendró hijos e hijas. Entonces, estas personas están teniendo muchos hijos a lo largo de muchas generaciones. Están cumpliendo lo que Dios ordenó, que fuesen fructíferos, se multiplicaran y llenaran la tierra. Ahora, vamos a ver que, debido a este incidente en el valle de Shinar, este deseo de hacerse para sí mismos un grandioso nombre, vamos a ver, y ya lo hemos visto en un sentido, que Dios no estuvo complacido con eso. Y este es el resultado del experimento de Noé. Insisto, ya lo dije antes, no es que Dios haya dicho, intentemos esto a ver qué pasa. No, el experimento es para nosotros, para mostrarnos que aún tomando lo mejor que la humanidad puede ofrecer, al final, veremos a la gente hacer lo que le parece correcto ante sus ojos y rechazando a Dios. Entonces, Dios revelará otra manera para llevar a cabo sus propósitos, su voluntad, en este mundo. Y esto se llevará a cabo por medio de un hombre que eventualmente será llamado Abraham. Y vamos a conocerlo a él en nuestra próxima sesión, cuando concluyamos Génesis 11. Con la segunda parte de este capítulo. Les deseo lo mejor de las bendiciones de Dios sobre ustedes, hasta que nos encontremos nuevamente para abrir nuestras Biblias y estudiar una vez más el capítulo 11 de Génesis en su segunda mitad. Dios les bendiga.
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0: Shalom, brothers and sisters, and welcome.
1: Shalom, hermanos y hermanas. Bienvenidos donde quiera que se encuentren. Ante todo, como siempre, te damos la bienvenida, Baruch. ¿Cómo estás? Shalom, Cristian. Estoy bien. ¿Y tu familia? Todos bien, gracias a Dios. Hermanos y hermanas, hemos recibido bastantes comentarios y preguntas sobre el tema de hoy. Y, curiosamente, este mismo tema fue el primer video que Baruch y yo grabamos juntos hace unos 5 años atrás, algo así. Así que me parece genial volver a este tema porque creo que es muy importante. Así que, si estás listo, Baruch, comencemos. Como introducción, tengo un breve comentario. Para el incrédulo, el temor de Dios es el temor del juicio de Dios y de la muerte eterna, que es la separación eterna de Dios, como dice Lucas y Hebreos. Para el creyente, el temor de Dios es algo muy diferente. El temor del creyente es la reverencia a Dios, una reverencia santa a Dios. Pero lamentablemente este es uno de los mayores problemas dentro del cuerpo de Cristo hoy. ¿Los creyentes realmente temen al Señor? Tus comentarios, Baruch. Bueno, me gusta la palabra prioridad. Cuando alguien teme al Señor, le dará al Señor la prioridad en su vida. Todo lo que es importante para Dios es importante también para el creyente verdadero. Creo que hoy día hay una gran desconexión. La gente dice, yo creo en el Evangelio. Maravilloso, no lo dudo. Pero cuando creemos en el Evangelio, nos convertimos en una nueva criatura. Y como resultado de eso, deberíamos estar de acuerdo con Dios, sus estándares, su voluntad, sus propósitos, y nuestra vida debería reflejar una actitud sumisa a Dios, por la cual, como nuevas criaturas, queremos vivir y obedecer a Dios. Creo que hay una gran desconexión entre eso y la conducta de muchos que profesan ser creyentes hoy en día. Correcto. Veo que tristemente está disminuyendo el temor del Señor en todas partes. Lo hemos visto antes, no es nada nuevo. Vimos esto desde los tiempos de Noé. Y debemos preguntarnos, ¿cómo terminó eso en aquellos tiempos? Lo mismo continuó en Sodoma y Gomorra, en los tiempos de Lot, y allí también vimos eso. ¿Cómo terminó? No había temor de Dios. Ahora, se nos dice que será como en los días de Noé y Lot antes de que regrese el Señor, así que todo parece estar encajando bíblicamente, pero sin embargo, como creyentes en Yeshua, debemos mirar de cerca lo que se nos dice sobre el temor del Señor. Así que Baruch, antes de empezar a revisar varios pasajes clave, ¿estarías de acuerdo en que estamos viviendo una apostasía? Y una de las mayores razones de esta apostasía es que no hay reverencia o temor de Dios. Yo estoy totalmente de acuerdo con lo que dices. Creo que la apostasía de la que Pablo habla en 2 a Tesalonicenses capítulo 2 ya comenzó. Y va de la mano con una falta de reverencia hacia Dios y de temor al Señor. Sí, amén. Revisemos algunas escrituras. Proverbios 1:7. El temor del Señor es el principio del conocimiento, pero los necios desprecian la sabiduría y la instrucción. Tus comentarios. Aquí está el principio. Si queremos tener conocimiento y ese conocimiento es un requisito para tener discernimiento y tomar buenas decisiones para nuestra vida, todo empieza por hacer de Dios la prioridad en tu vida. En otras palabras, temer al Señor. Lo que vemos aquí es que el necio desprecia la sabiduría y la instrucción. Él no quiere conocer la revelación de Dios, no quiere conocer las instrucciones de Dios, porque no tiene deseo y no tiene ninguna intención real, la menor intención de obedecer a Dios. Así que el necio lo rechaza todo. De lo que no estaría tan seguro es de que la gente realmente le tema al juicio de Dios hoy en día. Creo que se burlan del juicio de Dios. Y vemos en la Biblia que en los últimos días muchos se burlarán del regreso del Señor. Creo que cuando allí se habla del regreso del Señor no se refiere al rapto, porque eso es solo para creyentes, sino que se refiere a burlarse de la segunda venida, cuando el Mesías vendrá a traer el juicio de Dios sobre el mundo. Creo que la mayoría simplemente se ríe de eso. Cierto, es verdad. Deuteronomio 10:12. Y ahora, Israel, ¿qué exige el Señor tu Dios de ti? Sino que temas al Señor tu Dios, que andes en todos sus caminos, y que lo ames, que sirvas al Señor tu Dios con todo tu corazón, y con toda tu alma? Un texto clave para los creyentes en todo el mundo, pero una vez más, debemos analizarlo en detalle y te doy la palabra, Baruch, porque hay mucho que hablar en cuanto a lo que dice este verso. Es un pasaje clave, de acuerdo contigo. El temor del Señor nos va a impactar para que caminemos en sus caminos y lo hagamos no por obligación, sino porque lo amamos. Y dice aquí que ese amor se manifestará cuando servimos al Señor nuestro Dios con un compromiso total, tanto en nuestra mente como en nuestro espíritu. E insisto, creo que esto es algo que realmente falta hoy en día. Tristemente, hay una gran desconexión entre lo que la gente dice creer y lo que hace, porque no tienen el deseo de obedecer a Dios. De hecho, como he dicho bastante, la crítica número uno que recibimos como organización es de gente que dice que le damos demasiado énfasis a la obediencia y no a la gracia. Mi argumento sería que la gracia de Dios, cuando la recibes, esa gracia obra en nuestra vida y nos lleva a obedecer a Dios, a someternos a Él. Efectivamente, pienso que ese es el gran problema de los creyentes hoy en día. Correcto. Eclesiastés 12:13. Oigamos la conclusión de todo el asunto. Teme a Dios y guarda sus mandamientos, porque esto es el todo del hombre. Quiero decir, sabemos que toda la Escritura es inspirada por el Espíritu Santo y toda es importante, pero creo que este es un maravilloso resumen, Baruch, que subraya el temor de Dios y guardar sus mandamientos, como acabas de decir, pero te doy la palabra. Creo que esas dos cosas van de la mano. Cuando alguien teme a Dios, el resultado de temer a Dios, el resultado de nacer de nuevo, de ser regenerado, es que desearemos guardar sus mandamientos. Hay algo que veo continuamente hoy en día, tanto en América como en Europa, y en la gran mayoría del mundo, y es que hay una resistencia. Les preguntas, ¿temes a Dios? Oh, sí, yo temo a Dios. ¿Estás interesado en obedecerle y poner en práctica sus mandamientos en tu vida? No, eso es para Israel. Eso es para el pueblo del antiguo pacto. No tiene nada que ver con nosotros. Creo que eso es una doctrina muy equivocada. Absolutamente. Bueno, supongo que esas personas también tienen un pie en el mundo y otro en la iglesia. Y desafortunadamente muchos de ellos no quieren renunciar a sus placeres mundanos y las cosas que solían hacer antes de llegar a Cristo. ¿No te parece? Lamento decir que estoy totalmente de acuerdo porque esa no es la actitud de un creyente. Cuando tenemos un pie en el mundo, y creo que tienes razón, cuando tenemos un pie en el mundo, lo que estamos diciendo es que somos más como la esposa de Lot, que mira hacia atrás a lo que Dios va a destruir, en vez de mirar al futuro que Dios tiene para nosotros, que es un futuro de reino. No enfaticemos más las cosas materiales de este mundo que las bendiciones del reino. Y creo que, nuevamente, todo se reduce a la ausencia de fe. ¿Realmente creemos que Dios nos llevará a su reino? Necesitamos creer en eso. Es un requisito. Y si no lo hacemos, realmente tenemos que dejar de lado la mayoría de las enseñanzas del Mesías. Correcto. Y estaremos discutiendo algo similar en un futuro video que grabaremos pronto, pero creo, Baruch, y corrígeme si me equivoco, que hay demasiados creyentes hoy en día que quieren permanecer neutrales porque les gusta complacer a todos. Quieren agradar a la gente del mundo, así que tratan de permanecer neutrales. Para mí, eso es tibieza. Básicamente, están sentados en el medio campo. Y el tiempo para eso terminó, porque si realmente tenemos el temor del Señor en nuestros corazones, no seríamos neutrales, no seríamos tibios, no nos quedaríamos en el medio campo. ¿Qué opinas tú? Creo que has tocado algo que es muy importante y es esto. A la gente le gusta quedarse en el medio campo y lo que se avecina en un futuro muy cercano es un incremento en la persecución a los verdaderos creyentes. Por eso muchas personas dicen, oh, yo rechazo eso. El rapto ocurrirá antes de cualquier dificultad. Seremos removidos y no seremos parte de eso. Bueno, allí hay un malentendido. La promesa de Dios es que seremos removidos antes de su ira, Pero la gente no quiere oír eso. Lo que quieren oír es que seremos removidos antes de cualquier persecución del anticristo. Escucho todo el tiempo a personas decir, bueno, no necesitamos preocuparnos por el anticristo, pero lo que veo hoy es un movimiento de ese espíritu del anticristo, ese espíritu de engaño, y está tomando un fuerte control. Me gusta lo que dijiste antes, un fuerte control en este mundo. Y desafortunadamente ese fuerte control también está entrando en muchos de los llamados creyentes. No estoy dudando de su salvación, pero creo que debemos hacer lo que dice la Escritura. Por sus frutos los conocerán. Si ellos están en este mundo, si se sienten cómodos sentados en la neutralidad, no creo que eso sea congruente con una verdadera experiencia de salvación. Creo que la salvación nos lleva a ser apasionados por las cosas de Dios.
2: Exactamente. ¿Y sabes qué? Tienes razón, Maruk. Es muy importante tocar también ese tema, porque estamos viendo una ola de supuestos creyentes y maestros bíblicos que se enfocan tanto en el rapto pretribulación, que eso podría ser perjudicial y engañoso para muchas personas cuando comiencen a pasar por pruebas y persecuciones. Y hay muchos de esos. No podríamos nombrarlos a todos, pero uno de los más recientes es David Jeremiah, quien dice que el rapto es inminente y que podría suceder en cualquier momento. Y tienes razón, malinterpretan y pervierten los versículos que utilizan. Sabemos por la Biblia que seremos llevados y no enfrentaremos la ira de Dios. Pero lo que ellos enseñan es una falsedad muy peligrosa, porque cuando los creyentes comiencen a ver tiempos muy difíciles, tribulaciones y persecuciones, es cuando la fatiga del rapto comenzará a aparecer. Porque pensarán, bueno, David Jeremiah dijo esto, o J.D. Farag dijo esto, o, ya sabes, todos los que se mueven en los mismos círculos, diciendo que el rapto ocurrirá en cualquier momento y que Dios nos sacará de inmediato. Eso no tiene base bíblica y lo comentaremos más adelante, pero es una teología muy peligrosa. ¿Qué opinas al respecto, Baruch?
1: Solo diré esto en relación con este asunto, y tiene que ver con el hecho de que la Escritura no nos promete que evitaremos la persecución. De hecho, cuando leo la Escritura, veo que seremos perseguidos. Lo vemos en las enseñanzas del Mesías en Mateo 24, comenzando en los versículos, creo que son los versos 9, 10 y 11 que hablan del tema. Y también lo vemos en algo que abordaremos en un video futuro, cuando hablemos de los juicios de los sellos, y veamos que allí también habrá persecución. Debemos tener una comprensión correcta del libro de Apocalipsis si queremos tener una buena escatología, una buena comprensión de los tiempos finales.
2: Así es, gracias. Continuemos. Salmo 33:8. Tema toda la tierra al Señor. Que todos los habitantes del mundo tiemblen ante él. Tus comentarios, Baruch.
1: Hay dos cosas que veo aquí. Primero, hay una proclamación muy inclusiva. Tema toda la tierra, teman todos los habitantes del mundo. Y cuando caminamos en el temor del Señor, la clave, lo que lo causa, es el final de este versículo donde dice, tiemblen ante él. Cuanto más conocemos a Dios, mayor será el temor del Señor en nuestra vida. Pero cuando tenemos una actitud casual en cuanto al temor al Señor y a obedecerle, la razón de eso es que realmente no entendemos quién es Él, sus atributos, su soberanía, que Él es realmente el Señor de señores. Creo que en conclusión, la falta de temor al Señor es sinónimo de una falta de entendimiento de la grandeza de nuestro Dios.
2: Amén. Y solo para añadir algo breve, Baruch, creo que también estamos viendo a muchos maestros, ya sea en YouTube o en televisión, pero hay tanta complacencia y falta de

Una de las cosas que realmente está plagando a la iglesia hoy es esa falta de seriedad con respecto a la palabra de Dios, en cómo la traducimos, cómo la manejamos, y la falta de reverencia por las escrituras. Y la razón por la cual esto está plagando a la iglesia es porque carecemos de reverencia por Dios. En mi opinión, esas dos cosas van muy de la mano. Es algo muy problemático en proporciones epidémicas. Así es. Lucas 1:50. Y su misericordia es para los que le temen de generación en generación. Tus comentarios. La misericordia de Dios es algo maravilloso. Aquí vemos que existe una relación directa entre entender quién es Dios, su santidad, su justicia, su perfección, y quién soy yo. Porque cuando entendemos esos aspectos de Dios, ¿sabes qué descubro? Descubro cuán problemático, pecaminoso, impuro e injusto soy yo. Por lo tanto, comprender correctamente quién es Dios me conducirá a buscar desesperadamente su misericordia. Creo que hoy en día existe una gran falta de entendimiento en cuanto a que todos tenemos esa constante y desesperada necesidad. Entiendo que podemos ser salvos, una nueva creación, nuestro nombre está en el libro de la vida del Cordero y estaremos en el reino de Dios, pero eso no significa que no necesitemos la misericordia diaria de Dios. La Escritura habla de que Dios renueva sus misericordias cada día. Necesitamos eso. Él no hace algo que no necesitemos. Correcto. Salmo 25:14. El secreto del Señor está con los que le temen, y Él les mostrará su pacto. Tus comentarios. De nuevo, esto nos enseña que cuando verdaderamente temo, respeto y muestro reverencia por Dios, y lo hago la prioridad en mi vida, ¿cuál será el resultado? Él me mostrará su pacto. Ese es un modismo para revelación. Y esta palabra de pacto habla de relación. Dios nos revelará, nos dará su revelación, para que podamos entrar en una relación con Él. Pero insisto, para que esa relación sea legítima, primero debemos saber quién es Él, que Él es el Señor Dios Todopoderoso, que Él es suficiente en cada circunstancia, en toda situación. Si realmente creo eso, mi forma de pensar será impactada, y por supuesto, eso impactará mi conducta. La desconexión, uso esa palabra bastante, pero es un verdadero problema hoy en día, que no veamos que el temor del Señor sea la fuerza motora en la conducta de los creyentes. Actualmente, vemos creyentes queriendo sacar demasiado del mundo y pensando, bueno, yo fui salvo, tengo una relación con Dios, y por esta relación de pacto, Dios me ayudará a lograr lo que yo quiero hacer con mi vida. No, Dios nos ayudará a lograr lo que Él quiere hacer para nuestra vida, y debemos someternos a sus propósitos y a sus planes. El temor del Señor es el que nos da la energía, el poder y la provisión que necesitamos para rendirnos a Él. Amén. Salmo 34:9. Oh, temed al Señor vosotros sus santos. No les falta nada a los que le temen. Es una promesa maravillosa. Tus comentarios. Solo haré eco de lo que has dicho. Efectivamente es una promesa maravillosa. No les falta nada a quienes temen a Dios, a los que caminan conforme a sus propósitos. Dios les proveerá, Dios les ministrará. Dios se dará a conocer a ellos. Así que, una de las cosas que diría aquí es que, si Dios no está activo en nuestra vida, el resultado de eso es que, quizás, estamos comprometidos con nuestras prioridades en lugar de las prioridades de Dios. Correcto. Leamos ahora la carta de Pablo a los Filipenses, capítulo 2, del verso 12 al 13. Por tanto, amados míos, como siempre habéis obedecido, no como en mi presencia solamente, sino mucho más ahora en mi ausencia, ocupaos en vuestra salvación con temor y temblor. Porque Dios es el que produce en vosotros tanto el querer como el hacer para su buena voluntad. Sabemos, por supuesto, que no se refiere a que hagamos obras para ganar la salvación. Entendemos eso. Pero es interesante lo que dice sobre el temor y el temblor. Tus comentarios, Baruch. Quiero continuar esa idea en cuanto a que ocuparnos

0: en nuestra salvación significa en el resultado de la salvación. Dios quiere que demostremos nuestra salvación a los demás. De eso se trata nuestro testimonio. Eso es lo que el enemigo odia. Satanás odia a un creyente que tiene un testimonio que agrada a Dios, que es un testigo fiel. Pero el resultado de la salvación, o en otras palabras, la evidencia de que estoy en una relación con Dios, es justo eso, que vamos a demostrar que pertenecemos a Dios, que estamos en esa relación con Él. Y lo más importante para tener un testimonio poderoso es estar de acuerdo con Dios. Creo que hoy en día, uno de los obstáculos más grandes para la iglesia es que intentamos hacer que Dios se ponga de acuerdo con nosotros. Eso no es sabiduría ni es temor al Señor. El temor al Señor es que nosotros entremos en acuerdo con Dios y cuando lo hacemos, no nos arrepentiremos porque entrar en acuerdo con Él, rendirnos a Dios, comprometernos con Dios y sus propósitos, será una fuente de gran gozo y consuelo. Será la clave para la provisión en tu vida y para tener la perspectiva correcta, la perspectiva de Dios. Muy bien, gracias. Proverbios 3, 7 al 8. No seas sabio en tu propia opinión. Teme al Señor y apártate del mal. Será salud para vuestra carne y fuerza a tus huesos. Tus comentarios. Me encanta esta escritura que has seleccionado, en la que claramente vemos esta maravillosa promesa que Dios hace a quienes le temen. Pero cuando somos sabios en nuestra propia opinión, si creemos que somos más inteligentes que Dios, que nuestros caminos son mejores que los suyos, entonces no nos apartaremos del mal, sino que nos enredaremos en el mal. Lo vemos una y otra vez en la Biblia, por ejemplo, en Jueces. Cuando los hijos de Israel hacían lo que les parecía correcto, ellos no buscaban pecar, realmente intentaban hacer lo que pensaban que era mejor, lo que consideraban correcto, pero ¿qué era en verdad? Era maldad ante los ojos de Dios. Pero cuando tememos al Señor, cuando nos apartamos del mal, ¿qué pasará? Noten lo que dice, una maravillosa promesa. Eso será salud para tu cuerpo y fortaleza para tus huesos. Estabilidad para tus huesos. Dios nos dará la fuerza para estabilizar nuestra vida. Él lo hace. Él recibe todo el crédito. Pero Él provee eso para que podamos tener estabilidad en nuestra vida y que podamos tener salud. Genial. Y yo os digo, amigos míos, que no temáis a los que matan el cuerpo y después no tienen más que hacer. Pero yo os mostraré a quién debéis temer. Temed a aquel que, después de haber matado, tiene poder para echar al infierno. Sí, os digo, temedle. Poderosa palabra, ciertamente una advertencia para muchos de nosotros. Tus comentarios, Baruch. Recuerdo haber leído esto en un servicio, como lectura congregacional. Y las personas con las que almorzamos en su casa después se encontraron con este versículo y el esposo y la esposa comenzaron a tener una discusión amistosa, porque el esposo dijo, «Esto tiene que ser un pasaje del Antiguo Testamento. Esto no es algo que encontraríamos en el Nuevo Testamento. Pero, ¿adivina qué? Es del Nuevo Testamento. Y este es el problema. La gente piensa que Dios tenía un carácter diferente en el Antiguo que en el Nuevo, pero no». Hay un solo Dios. Lo llamamos Mesías Yeshua, Jesucristo. Y la Escritura dice que Él es el mismo ayer, hoy y siempre. Dios no cambia y requiere que su pueblo le tema y se dé cuenta de que hay algo peor que la muerte y es el juicio de Dios. De acuerdo, bien dicho. Antes de pasar a tu conclusión, Baruch, creo que el tema es de máxima importancia. Y es un gran recordatorio, incluso para mí, sobre el temor del Señor, de lo serio que debemos ser con este tema, cuán importante es para nosotros, no solo ahora, sino por la eternidad, porque de lo contrario tiene consecuencias eternas. Es algo que tristemente, como dijimos, ha estado faltando no en toda la iglesia, pero sí en una gran parte de ella. Podríamos haber mostrado videos como lo hemos hecho en el pasado, demostrando la falta total de respeto en supuestas iglesias cristianas, ya sea con alabanza y adoración centrada en el hombre y no en Dios, que parecen más conciertos de rock, o con enseñanzas que solo se enfocan en la prosperidad, para, básicamente, robarle el dinero a la gente, o falsas enseñanzas sobre la teología del reemplazo, afirmando que la iglesia es el nuevo Israel. Todas esas cosas son solo faltas de respeto, malas enseñanzas y ausencia del temor de Dios. Es, sin duda, un tema muy, muy importante. Y como siempre, Baruch, tienes la palabra para tu conclusión. Si amamos a Dios, vamos a temerle. Si conocemos a Dios, vamos a temerle. En esencia, nuestra vida debe demostrar que Él es la prioridad por encima de todas las cosas. Cuando lo hacemos a Él la prioridad de nuestra vida, veremos que Dios no se distancia de nosotros, sino que se vuelve más cercano, más activo. Descubrimos que Dios nos enseña más. Así que el temor del Señor, como dijimos al inicio, es el principio de la sabiduría. Es la base para entender cómo un verdadero creyente interactúa con Dios y cómo su vida comienza a ser transformada, no solo por las promesas de Dios, sino por el temor del Señor. Estoy agradecido de que estemos tratando este tema, porque ciertamente es algo de lo que carece notablemente la iglesia actual. Cristian, tú eres muy compasivo y muy amable. Yo no siempre lo soy, porque realmente creo que la falta de temor es una epidemia en la iglesia y está plagando a la iglesia de una manera mucho más amplia de lo que muchas personas quieren admitir o pensar. Así que, hagamos algunas cosas prácticas. Creo que la aplicación para este video es la siguiente. Toma un cuaderno y empieza un diario, anotando cómo estoy demostrando el temor del Señor en mi matrimonio, cómo respondo a mi esposa, cómo respondo a mis hijos, cómo manejo mi negocio, o cómo trabajo para mi empleador. ¿Cómo me está cambiando el temor del Señor? Porque si tememos al Señor, como hemos visto en las excelentes escrituras que has escogido, eso impactará cada aspecto de nuestra vida. Eso es lo que queremos. De eso se trata la verdadera fe. Trae un cambio de santidad, un cambio de rectitud a nuestra vida. Amén. Definitivamente me identifico con eso, Baruch. Te agradezco por dedicar tiempo a este tema tan importante. Ha sido refrescante para mí también. Y es algo que, como dijiste, debemos adoptar en cada área de nuestra vida, no solo por un día para luego olvidarlo por un largo tiempo y retomarlo otra vez. Debe ser algo continuo, diario. Gracias de nuevo. Espero, hermanos y hermanas, que esto les haya bendecido. Y hay muchos otros pasajes. Les animamos a que hagan su propio estudio. Busquen lo relacionado al temor del Señor. Podrán pasar horas en ello, pero es un tiempo muy bien invertido. Gracias, Baruch. Espero que esto les haya bendecido. Y que se unan a nosotros en nuestro próximo video. Shalom y bendiciones.
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2: 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Que el Señor te bendiga en Yeshua HaMashiach, Jesús el Mesías, mientras caminas con Él. Shalom desde Israel.
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4: Cuando miramos las Escrituras, vemos que Dios es siempre, e insisto, siempre fiel a su palabra. Y por eso es tan importante para nosotros que tomemos en serio lo que está escrito en la Biblia. Si somos sabios, al acercarnos a los últimos días, tendremos un entendimiento bíblico de la revelación de la profecía. Estamos ahora en el medio de nuestro estudio de Apocalipsis capítulo 7. Vimos en la primera mitad que la ira de Dios era inminente, iba a caer sobre el mundo, pero Dios hizo algo primero. De hecho, veremos en nuestro estudio hoy que hizo dos cosas. De la primera hablamos ya la semana pasada, y era que Dios en su providencia, Dios en su fidelidad a sus promesas de pacto, Él selló a Israel. Y eso es para demostrar que le pertenece, para preservar a Israel cuando atraviese un tiempo conocido como la angustia de Jacob. Y la angustia de Jacob es un paralelo con la ira de Dios cayendo sobre este mundo. Sin el sello de Dios sobre los hijos de Israel, ellos no sobrevivirían. Y para que las promesas de Dios se cumplan, para que Él pueda ser fiel a su palabra, habrá un remanente de la casa de Israel que será usado por Dios de manera poderosa en los últimos días. Alguien podría preguntar, ¿dónde ves eso en la Escritura? Bueno, lo veo en muchos lugares. Uno es en el último verso de Zacarías capítulo 8. Ahí encontramos que en los últimos días habrán 10 gentiles diciéndole a un judío, hemos oído que Dios está contigo. ¿Y qué hacen estos hombres? Ellos lo tomarán por los flecos, y esos flecos representan los mandamientos de Dios. Ellos dirán, queremos adorar a Dios, queremos experimentar la redención, y el testimonio de eso es que queremos servir y obedecer a Dios. Verán, aunque no somos salvos por nuestra obediencia, somos salvos para obedecer y someternos a Dios. Y ese es un ejemplo precioso de Israel siendo usado por Dios para traer por cada judío a 10 gentiles dentro del reino de Dios. Sí, Dios tiene un propósito para su pueblo en los últimos días. Entonces, concluimos la semana pasada viendo a Dios sellar a los hijos de Israel 12,000 por cada una de esas 12 tribus. Hablamos de que Dan no fue mencionado por haber rechazado la herencia prometida por Dios. Y nos enseña esta importante lección. Aquellos que no deseen las promesas de Dios serán olvidados cuando el reino de Dios sea establecido. Hablamos del hecho de que los patriarcas, ellos se movieron en obediencia debido a las promesas de Dios. Ellos querían lo que Dios, el pacto de Dios, había decretado. Sus vidas fueron impactadas por la palabra de Dios. Bien, avancemos a la segunda mitad del capítulo 7. Compartí ya con ustedes uno de los eventos que deben pasar antes de que la ira de Dios caiga, y es el sello sobre los hijos de Israel, preservándolos en medio de la ira de Dios. ¿Cuál es el segundo evento? Bueno, en eso nos enfocaremos hoy. Veamos Apocalipsis capítulo 7, versículo 9. Discutimos hace algunas semanas que es hermenéuticamente incorrecto, es decir, es una violación a las leyes de interpretación bíblica, la metodología para interpretar las Escrituras, decir que debido a que Juan fue llevado al cielo, estamos presenciando el rapto de la iglesia. Pero no lo es. Dice que fue Juan, y debemos solo entenderlo como Juan, si queremos ver una mejor descripción, más acertada del rapto, no tenemos otro lugar donde mirar, sino justo aquí en Apocalipsis capítulo 7, versículo 9. Comencemos. Y después, es decir, inmediatamente después de que Israel fue sellado, miré y he aquí una gran multitud. Y esta gran multitud dice que ningún hombre era capaz de contarla. Noten de dónde vienen. Eran de toda nación, toda familia, todo pueblo y toda lengua. Esta es una escritura que nos demuestra que Dios redimirá a personas de todas partes del mundo. No importa cuál es tu origen étnico. No importa qué idioma hablas. ¿De qué color es tu piel? Nada de eso es importante para Dios. Ninguna de estas cosas tienen que ver con la redención de una manera particular. Dios está llamando a un pueblo de toda nación, tribu, lengua y trasfondo, para ser su pueblo. Y la manera como los llama es a través del nombre del Mesías Yeshua, o Jesús. Esto es importante porque el paradigma que tenemos aquí es Joel capítulo 2 en español y Joel capítulo 3 en hebreo. De lo que habla es un llamado y dice, y todos los que llaman el nombre del Señor serán salvos. Los rabinos lo entienden. Este es el nombre del Redentor. Y así como lo vemos en Hechos 4:12, solo hay un nombre dado a los hombres por el cual podamos ser salvos, y ese es el Señor Yeshua o Jesús. Así que una vez más, mira lo que encontramos. Esta gente de toda nación, familia, pueblo y lengua, están de pie delante del trono y delante del Cordero. Ese Cordero, por supuesto, es el Mesías. Pero entonces, ¿por qué no dice el Mesías? ¿Por qué no dice el Salvador o el Señor? La respuesta, lo que dice aquí la palabra hebrea para Cordero, este término tiene que ver con Redentor. Tiene que ver con el Cordero de la Pascua. Hablamos de eso antes. Toda la gente que está de pie ante el trono, estos son aquellos que tuvieron una experiencia de redención con el Cordero de Dios. ¿Qué más encontramos? Dice que estaban vestidos con vestiduras blancas. Eso significa que fueron purificados, por ese Cordero. Y noten además que tenían ramas de palmera en sus manos. ¿Qué significa eso? ¿Por qué es importante y a dónde nos quiere llevar? Te diré que muchas personas, es más, cuando me preparaba para estos mensajes y consultaba otras fuentes, no encontré ni un comentario cristiano hablando sobre lo que de verdad este texto busca comunicarnos. Porque las ramas de palmera, verán, muchas personas en la iglesia hoy piensan en el domingo de palmas y piensan en hojas de la palmera. Pero no es hojas de la palmera. Lo que ocurrió en ese tradicional primer domingo antes de la Pascua, cuando el Mesías entró a Jerusalén, la gente hizo algo. Ellos no tomaron hojas de palmera. No es lo que dice. Dice que tomaron ramas de palmera. Y eso es muy importante porque una rama de palmera, de una manera especial, está relacionada en el judaísmo con lo que se conoce como un lulav. ¿Qué es un lulav? Bueno, en la Escritura vemos que durante la fiesta de los tabernáculos se ordenó buscar cuatro tipos de árboles y tomar estas ramas distintas con sus hojas y todo y ponerlas juntas. Pero el fundamento de lo que es el lulav es la rama de palmera. La rama de palmera es importante, pues es un símbolo de dependencia de Dios. Lo que pasa durante la fiesta de los tabernáculos es que cada hombre judío toma lo que conocemos como lulav, una rama de palmera, ondea estas cuatro especies de plantas, cuatro en referencia al mundo, las ondea en seis direcciones distintas, norte, sur, este, oeste, arriba y abajo. Seis, porque este es el número de la gracia. La fiesta de los tabernáculos se trata de la dependencia del hombre hacia Dios. Y la forma como demostramos nuestra dependencia de Dios es cuando aceptamos la gracia de Dios. Todos estos individuos tenían vestiduras blancas. ¿Cómo obtienes vestiduras blancas? Bueno, tú eres un receptor de vestiduras blancas. Ellas son un resultado de la redención. ¿Y quién es redimido? Todos los que se dan cuenta de que son dependientes de Dios. Entonces el lulav, estas ramas de palmera, son un testimonio de fe, de confianza, de dependencia de Dios y de su redención. Y proclamar eso al mundo. ¿A qué suena esto? Suena como a la iglesia. Entonces el Apocalipsis capítulo 7, verso 9, lo que tenemos es una descripción de esta gente de todo pueblo, tribu, lengua y nación, de pie ante el trono de Dios y el Cordero. Ahora, noten que aquí hay una conexión entre el trono de Dios, Israel y el Cordero. A través del libro de Apocalipsis, observamos que hay una relación creciente y consistente entre el Cordero de Dios, el Mesías Yeshua, y el trono de Dios. Entonces, estos individuos son personas que creen en el Cordero. Experimentaron la redención. Han declarado su dependencia de Dios. Verso 10. Y ellos proclamaron a gran voz diciendo, la salvación a nuestro Dios. ¿Por qué dicen eso? Porque ellos ahora han recibido el resultado completo de la salvación. ¿Cuál es este? Un nuevo cuerpo. Esta es una descripción del rapto. La gente llevada a los cielos, donde experimentan la salvación, el resultado completo. Y por tanto dicen, la salvación a nuestro Dios y a aquel que se sienta sobre el trono y al Cordero. Y todos los ángeles de pie alrededor del trono y alrededor de los ancianos y las cuatro criaturas cayeron sobre sus rostros delante del trono. ¿Y qué hicieron? Esta es la cuarta vez. Adoraron a Dios. Quiero que vean algo. Quiero que vean esta relación estrecha que hay entre la salvación y la adoración. Es solo debido a una experiencia de salvación que uno puede adorar a Dios. Y de nuevo podrás decirme, ¿cómo sabes con certeza que este es el rapto? Se hará muy evidente en un momento. Mira el verso 12. Ellos se pararon y dijeron, amén. Esto es significativo porque vimos la misma situación antes con los ancianos diciendo amén. Ellos dijeron amén, bendición y gloria y sabiduría y acción de gracias y esplendor y poder y fuerza a nuestro Dios, por siempre y para siempre. Amén. Verso 13. Ahora, aquí dice, uno de los ancianos respondió y me dijo, estos que están vestidos con blancas vestiduras, ¿quiénes son y de dónde vienen? Verso 14. Y le dije a él, Señor, tú lo sabes. Y aquí está la clave. Él dijo, estos son aquellos que han salido de la gran tribulación. Ahora lo que quiero que vean es esto. La Biblia es muy específica. En este pasaje literalmente dice, estos son aquellos que han salido de la gran tribulación. ¿A qué hace referencia esto? Son aquellos que atravesaron lo que vimos en el quinto sello de Apocalipsis capítulo 5. Aquellos que han sufrido, fueron perseguidos y asesinados debido a su fe, al testimonio que tenían. Estos son los que yo llamaría los primeros frutos, la primera resurrección dentro del reino de Dios. Y este primer grupo de gente está compuesto por personas que han muerto, bien sea por persecución o cualquier otro tipo de muerte, por edad, enfermedades, no importa, pero han muerto en la fe. Ellos estarán en ese tiempo de pie ante Dios, ante el Cordero, ante el trono de Dios, y adorarán, y lo harán junto a los 24 ancianos y las cuatro criaturas. Veamos con mucho cuidado lo que dirán. Algunas de estas respuestas. Hicieron algo. Leemos en el verso 14. Le dije, Señor, tú lo sabes. Y él dijo, estos son aquellos que salieron de la gran tribulación. Lo que quiero decir es esto. Hay artículos definidos aquí. No está hablando sobre las personas que salieron de grandes tribulaciones, sino de la gran tribulación, de manera específica. Y han lavado sus vestiduras y las han hecho blancas. ¿Cómo? En la sangre del Mesías. Por tanto, he aquí están delante del trono de Dios y le servirán en su templo día y noche. Y aquel que se sienta sobre el trono, hablando de Dios mismo, dice, le dará a ellos su lugar de habitación. Es decir, que el tabernáculo de Dios, el lugar donde Él habita, estará con ellos y eso significa que tendrán intimidad. ¿Por qué dice esto? Lo dice porque este es el resultado de la salvación, que vamos a tener intimidad. Habitaremos con Dios. Allí está la victoria. Esto es lo que la Escritura nos quiere comunicar. Y de nuevo, hasta este momento, la ira de Dios no había ocurrido. Y no veremos desplegar la ira de Dios hasta entrar en el siguiente capítulo, el capítulo 8, en el cual veremos el juicio de Dios. Y una de las cosas que veremos es que el número un tercio será repetido una y otra vez. ¿Por qué? Primero, porque la ira de Dios será derramada y ejecutada sobre este mundo, pero no de manera total, sino en un tercio de su fuerza. Porque Él quiere que la gente se arrepienta. Sin embargo, en última instancia, al final de este libro, cuando entremos en los capítulos previos a la Nueva Jerusalén, veremos el derramamiento absoluto de toda la ira de Dios. Pero hasta este momento no ha pasado. Repasemos por unos momentos. Antes de que la ira de Dios caiga, dos cosas deben pasar. Primero, Israel será sellado. Esos 144,000. Segundo, el rapto tiene que ocurrir. ¿Y cuál es el contexto para entender lo que sucede aquí? Bueno, sabemos que habrá un pacto en los últimos días. Un pacto en este mundo literalmente tiene que ver con un acuerdo. Es un pacto hecho por los hombres entre el anticristo y el mundo. Y una de las cosas que traerá este pacto es la construcción del templo. Así que, si me preguntas, ¿veremos nosotros, quienes estamos vivos antes del rapto, veremos el templo en Jerusalén? Sí, lo veremos. La gente dice, ¿sabes qué? Me cuesta demasiado creer eso. De hecho, estaba leyendo un libro que alguien me regaló sobre el templo, y en este libro se habla sobre cómo los musulmanes nunca lo permitirán. Quizás ese sea el caso. Pero no, ellos estarán fuera del cuadro para entonces. ¿Por qué? Recuerden que la guerra profetizada en Daniel capítulo 8, y allí es cuando el Islam intentará conquistar el mundo. ¿Quién derrotará al Islam? El anticristo. Ven, aquí hay una distinción muy importante que muchas personas no logran entender. Muchos están enseñando hoy que la religión del anticristo es el Islam. Déjenme decirles, la religión del Islam está en contra de los planes y propósitos de Dios. Carece de la revelación de Dios. Es bárbara, enraizada en el odio y en contraste total al carácter de Dios. Y por eso, estos individuos que desafortunadamente afirman que el nombre de Alá es simplemente un nombre genérico para Dios, están tristemente equivocados. ¿Por qué? Porque Alá, sus características, lo que Él enseña, lo que Él defiende de acuerdo al Corán, es muy diferente al carácter del Dios de las Escrituras. Así que es erróneo, es incorrecto, es pecaminoso creer que el Dios de Israel y Alá son el mismo Dios. Es una abominación decir que Yeshua es el hijo de Alá. No lo es. Él hará que mueran los seguidores de Alá, y esto sucederá eventualmente. Ahora, la razón por la que afirmo que la religión del anticristo no puede ser el Islam es muy simple. Si te fijas hoy, ¿qué une al Islam? Ciertamente están divididos, tienen a los chiitas, sunitas y demás. ¿Pero qué los une? Una cosa. Su odio por el pueblo judío. Su desprecio por la nación de Israel. El Islam quiere una guerra contra Israel. El Islam quiere destruir al pueblo judío. Quien no parece actuar así, al principio, es el anticristo. Cuando miras bien, y lo veremos más adelante en nuestro estudio del Apocalipsis, verás que el anticristo va a cortejar al pueblo judío. Él buscará que el pueblo judío lo adore a él y no al Dios de Israel. Entonces, el hecho es que el anticristo va a bendecir a Israel, aparentemente, en su primera etapa. Él permitirá que el templo sea construido. Él le brindará por un tiempo un grado de paz y seguridad a Israel. Él es falso. Esta bendición es una bendición falsa y temporal. Y cuando Israel se niegue y la rechace, ¿cómo debe hacerlo? ¿Qué pasará? Bueno, en el libro de Daniel, el libro de Mateo y también en 2 Tesalonicenses capítulo 2 se habla de la abominación desoladora. En hebreo, Shikutz ha-Mesholmen. ¿Qué significa eso? Una abominación ocurrirá en el templo. Por eso, el templo tiene que ser reconstruido. La Escritura nos dice, y haré referencia específicamente a 2 Tesalonicenses capítulo 2, los primeros 4 versos. Leemos allí que Pablo dice, no se dejen engañar, no sigan algunas enseñanzas supuestamente de nosotros, los apóstoles, de que el día del Señor ha llegado. ¿Qué día? Se refiere al día de la reunión del cuerpo de creyentes con el Mesías, es decir, el rapto. Sí, en efecto, según 2 Tesalonicenses 2, los versículos del 1 al 5, aluden a los hechos que rodean el rapto. Y Pablo dice que ese día no sucederá hasta que primero una separación se lleve a cabo. ¿Y cuál es esa separación? Usa la palabra apostasía. Y dice algo más. Léelo, no te guíes solo por mis palabras. Él dice, y el hombre sin ley o el hombre de pecado, y todos están de acuerdo con esto, es una referencia al anticristo. Él será revelado. ¿Cómo sabremos quién es? Lo sabremos primero porque va en contra de los mandamientos de Dios. Y segundo, debido a la abominación desoladora. Él entrará al lugar santísimo. Él proclamará ser Dios. Él va a ordenar. Y pensará que debido a que él causó la reconstrucción del templo, debido a que permitió la celebración de sacrificios y que ha provisto seguridad para Israel y ha hecho un montón de aparentes cosas buenas, y uso comillas para decir que bendijo a Israel, él pensará que todas estas acciones, este cortejo planificado hacia Israel, hará que le dé la espalda a Dios y lo acepte a él. Pero Israel lo rechazará. ¿Y qué pasará? Con ese rechazo inmediatamente después, no sé si serán algunos segundos, horas, días o semanas después, pero muy pronto, ningún hombre sabe el día ni la hora, el rapto ocurrirá. Y tras este tiempo de persecución que precede al rapto, recuerden, persecución satánica a los creyentes, cuando Satán vuelva su atención al anticristo y a Israel, Israel lo rechace, el rapto ocurra, ¿quiénes serán dejados atrás? Los siervos de Dios, Israel. Y él empezará a perseguir al pueblo judío, en lo que la Biblia denomina el tiempo de la aflicción, problema o prueba de Jacob. Y de la misma manera como Dios preservó a Israel en Egipto, Dios protegerá a Israel en los últimos días. Entonces miremos de nuevo lo que dice aquí. Leamos el versículo 15. Por tanto, he aquí, delante del trono de Dios, ellos le servirán. En el templo, aquel que se sienta sobre el trono dará su lugar de habitación a ellos, intimidad. Miren qué gran bendición. Y no habrá más hambre, ni tampoco habrá sed, y el sol no les golpeará, ni tampoco lo que es llamado un sharaf, un viento fuerte. ¿Por qué? Porque el Sei, este es el Cordero, el Redentor Cordero de Pascua, quien se encuentra, y esta es la clave, en el medio del trono de Dios. Mientras avanzamos en esta última etapa, en la que Dios empieza a derramar su juicio y su ira, al ir acercándonos allí, noten quién toma el lugar central. Noten lo que dice del Mesías. No dice que está delante del trono, no dice que está cerca del trono. Ahora vemos un cambio importante. Este cordero está en el medio del trono. ¿Y él los qué? Y él los pastoreará y también los guiará por arroyos de aguas. Y él, es decir, Dios, enjugará toda lágrima de sus ojos. Entonces, lo que vemos aquí es la salvación de Dios. Lo que vemos aquí es la fidelidad de Dios. Observamos al Mesías aquí, tomando el juicio en su mano, gobernando directamente este mundo, y hacia allá nos dirigimos. Y lo primero que él hace cuando empieza a gobernar este mundo, o sea, lo que tiene que suceder antes de que su reino se establezca, principalmente es de lo que hablamos en nuestro estudio del libro de Zacarías. ¿De qué se trata? Una y otra vez Dios revela una verdad. Antes del reino, juicio. Y de ese tema hablará Apocalipsis capítulos 8, 9 y 10, el juicio de Dios. Entonces el libro de Apocalipsis hará una serie de cosas interesantes, repasando y enseñándonos nuevas verdades, y comenzará la segunda mitad de este libro con una descripción muy detallada de la medida completa del juicio de Dios. ¿Y cuál es esta medida completa? Su ira, siendo derramada sobre este mundo. Amigos, el tiempo está cerca. Estamos muy cerca de esa guerra de Daniel capítulo 8, preparando el escenario para el fin. Estamos cerca de ver al Islam moverse hacia el oeste y al norte y al sur. Hemos visto eventos profetizados en la Biblia levantándose en el horizonte. Mi pregunta para ti es, ¿estarás listo para estos eventos? Bueno, hasta la próxima semana. Que Dios te bendiga.
2: 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Que el Señor te bendiga en Yeshua HaMashiach, Jesús el Mesías, mientras caminas con Él. Shalom desde Israel.
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